0: supuesto. Es por eso que para ellos el tiempo es importante y lo miden, antes lo medían a través de las dinastías. Después lo han medido a través de los, últimamente lo están midiendo a través de los siglos, mientras que en Occidente se mide a través de los años. Es por eso que ellos tienen una mirada mucho más larga, mucho más profunda, y saben que el tiempo juega a su favor.
1: A través de los años y a través de las elecciones, ¿no? Este fin de semana en Perú se vota la segunda vuelta para las presidenciales. ¿Qué tal, cómo están las cosas ahí? Está muy dividida, ¿no?, la situación en Perú.
0: Bueno, pues Perú es un país muy complejo, terriblemente complejo, donde el clasismo, el racismo, el culturalismo, el centralismo están totalmente vinculados, relacionados y entretejidos. Creo que esas elecciones, en el fondo de los fondos, no va a solucionar, no diríamos nada, pero no va a solucionar los problemas de fondo, porque en ninguna parte, menos en América Latina, las elecciones han solucionado los problemas. Son problemas históricos que vienen desde hace 200 años atrás, y los dueños del Perú, el poder en el Perú, siempre se va a mantener con elecciones o sin elecciones.
1: Terrible. Volviendo a la cultura milenaria china, ¿es cierto que nuestra cultura grecolatina procede de esa cultura oriental china?
0: El tema central es que nosotros debemos el planeta Tierra, la humanidad nos regaló a África. La cultura y la civilización aparecen en China y luego avanza por el Medio Oriente. Es por eso que en el Medio Oriente aparecen en esa zona las tres religiones abrahámicas, pero como herencia de la cultura, de la humanidad, hasta llegar a Europa, sobre todo con los presocráticos, que tienen un gran aporte. Y es el aporte de la razón. En Europa, en Grecia, concretamente los presocráticos, quienes descubren el papel de la razón, mientras que en India y en China todavía están los mitos, las leyendas, en el Medio Oriente están las religiones. Europa tiene y contribuye a la humanidad, entre otras cosas, con el desarrollo, la sistematización, el trabajo con la razón.
1: Por supuesto. En tu libro sostienes que el secreto del éxito chino es su confucianismo, que es una filosofía, una ética, pero no una religión.
0: Entre otras cosas, tiene que ver esta combinación entre el pragmatismo, especialmente el pragmatismo norteamericano, que han copiado el pragmatismo norteamericano y lo han unido, lo han misturado con el pragmatismo también confuciano. Entonces, el éxito tiene que ver con este marco teórico, con este marco, no digo filosófico, sino con esta ideología, con esta filosofía de la vida, y cómo eso lo van implementando en el plano social, en el plano político y en el plano económico. Es decir, son dos corrientes que no se contraponen, sino más bien que se conjugan: el pragmatismo norteamericano y el pragmatismo chino, especialmente recogido a través de Confucio.
1: ¿Qué pasó para que China, después de 3.000 años de civilización, no esté a la altura de los europeos o de Estados Unidos? ¿Cuál fue la causa de ese estancamiento?
0: Hay varias, entre ellos la existencia del imperio. El imperio celestial de los hijos del cielo, las luchas internas entre los terratenientes, los campesinos, en las distintas clases al interior, que no les permitió, y acá está el punto clave, no les permitió desarrollar lo que en Europa se llamó la revolución industrial. China perdió su lugar en la historia, prácticamente fue relajado a un segundo o a un tercer plano, que no tuvo la oportunidad o no pudo forjar la revolución industrial. A esto agréguese la influencia externa. Varias veces China ha sido dominada, controlada, pero nunca ha sido destruido el Estado chino. Entonces, eso es lo que debemos tomar en cuenta. Pero, reiterando, clave fue el tema de la revolución industrial.
1: Precisamente China desde el 2014 es el principal socio comercial de Perú, tú que eres peruano, desbancando completamente a Estados Unidos.

0: Buen ejemplo de ello es el puerto de Chancay. ¿Cómo vive un peruano esa construcción de ese gigantesco puerto, no lejos de Lima?
1: Te diría con honestidad, sé poco, porque yo vivo 34 años en el extranjero, en el exilio, y tengo algún tipo de información, pero no vivo directamente como para decir, mira, están planteando esto, esto. Pero lo que se puede decir a la distancia es que, lógicamente, es un puerto gigantesco. Son 6 plataformas, solo se han construido 2, y es parte del plan de la Ruta de la Seda, porque necesitan transportar las mercancías, los productos, utilizando el Pacífico. La gran lucha que va a venir entre Estados Unidos y China, que son los dos grandes titanes, va a ser por el control del Pacífico, y en esa perspectiva, el puerto de Chancay juega un papel muy importante. Estados Unidos no quiere saber nada con la existencia de ese puerto, porque sostienen que los chinos dicen, ah, es un puerto de carácter comercial, pero ellos dicen, ¿quién garantiza que de acá a 2, a 3, a 5 años, las plataformas restantes que ellos van a construir lo conviertan o lo estructuren para que sea un puerto militar? Ahí puede venir un gran problema. Perú va a ser el escenario, podría ser el escenario del enfrentamiento directo entre China y Estados Unidos. ¿Qué beneficio va a traer para la gran burguesía peruana, para el gran comercio peruano? Seguro que va a traer muchos beneficios, pero para el pueblo llano, que son 9 o 10 millones de gente que vive en la pobreza y en la extrema pobreza, no va a significar absolutamente nada, así como no significan las minas. Perú es un país minero por excelencia, pero todo el oro y la plata que han producido, que han extraído de Perú desde el tiempo de los españoles, ¿qué beneficio ha traído para las mayorías? Posiblemente para un grupo pequeño, sí, pero para las mayorías nacionales, en absoluto.
0: Hablando de riesgos militares, ¿cuál es la ventaja de China sobre Estados Unidos? Quizás porque no está embarcada en guerras como Irán o como Rusia en Ucrania.
1: Aquí vamos a ver un tema un poco más filosófico que nos orienta, nos ayuda a comprender tu pregunta. Para esto nos basaremos en Immanuel Kant. Kant sostiene que para hacer una investigación científica seria hay que tomar en cuenta 3 conceptos. Un concepto es el concepto de el hecho. 2, el tiempo. Y 3, el espacio. El hecho es que las dos superpotencias, China y Estados Unidos, están enfrentados. Tienen ahora una guerra comercial. Es posible que después avance a una guerra política o a una guerra diplomática y culmine con una guerra militar. Pero vamos a ver por qué y cómo lo explicamos esto. Estados Unidos, los teóricos norteamericanos, dan mucho más importancia al espacio, y los chinos dan mucho más importancia al tiempo. ¿En qué consiste el espacio? Estados Unidos, como un país continente, es un país continente, tiene 2 océanos, tiene el polo norte, pero la concepción que tienen es expandirse, es la típica de todos los imperios, o en ascenso o en decadencia, buscar de expandirse, ganar territorio. Es por eso que un sector de los teóricos norteamericanos plantean que hay que ganar espacio. Somos un país con estas características. Necesitamos Canadá, necesitamos México, necesitamos Groenlandia. En segundo lugar, existen 800 bases militares de Estados Unidos en el mundo. En tercer lugar, especialmente el mar de China y el mar Índico están prácticamente infestados de submarinos norteamericanos. Entonces ellos tienen la concepción del espacio, hay que ganar espacio. Para controlar mejor necesitamos nosotros el espacio. Los chinos trabajan en otra dirección. A nosotros nos interesa especialmente el tiempo. Su pasado es el país descubridor e inventor por excelencia. Ellos tienen sus planes. A nivel del China hay una trenza que es el gobierno, es el Estado y el partido que se llama comunista. Entonces ellos dan una dirección, tienen planes, tienen programas a mediano y a largo plazo, mientras que en Estados Unidos hay un problema que solo se dedican a administrar el sistema. Los chinos están innovando el sistema, cambiando, mejorando, convirtiéndose en la locomotora del capitalismo en el mundo. Entonces ellos saben perfectamente estas condiciones, saben que el tiempo juega a su favor, saben que después del control económico vendrá el control político, vendrá el control diplomático. China solo ha solucionado un problema diplomático, uno en toda su, en estos últimos años, el tema de Irán con Arabia Saudita. No se meten, no ponen condiciones. ¿Por qué? Porque no es el momento. Ya vendrá el momento. Hay que dar tiempo al tiempo. Ellos avanzan sin prisa y sin pausa, porque tienen planes, programas, y hay una dirección que oriente y saben hacia dónde van. Estados Unidos no. Entonces aquí juega un papel fundamental lo que es el tiempo. El tiempo juega a favor de China.
0: ¿Hay que considerar a China como una amenaza para Occidente o simplemente nos estamos hundiendo solos?
1: Nuevamente volvemos a la filosofía. Lo que determina es lo interno y lo que condiciona es lo externo. Occidente, entendido como Europa y Estados Unidos, llega un momento dado que se va agotando. Entonces, al agotarse el sistema capitalista como ellos lo administran, como ellos lo conceptualizan, al agotarse, en política como en la física, siempre el vacío no existe. Alguien comienza a ocupar ese lugar. Y el que se avizora, el que comienza a tomar cuerpo y convertirse en el gran poder, es China. Hoy solamente en el plano económico, pero ya vendrá en los otros niveles. ¿Qué va a pasar? Occidente no va a desaparecer. Estados Unidos tampoco va a desaparecer. Lo que pasa es que ya no va a ser el centro de la civilización. El centro de la civilización se está desplazando de Occidente, especialmente Estados Unidos, hacia el Oriente, hacia China. Es decir, nosotros ahora que estamos conversando acá, estamos siendo testigos directos, presenciales, del cambio del centro de la civilización que está ocurriendo 3.000 años después. Pero no somos conscientes, no nos damos cuenta. Ese es el gran problema.
0: Apasionante. El francés André Malraux, que fue el primer ministro de Cultura del mundo, dijo que si el siglo XXI no era espiritual, no sería. Se equivocaba, me imagino, ¿no? Porque el siglo XXI finalmente será el siglo chino.
1: Sí, los chinos hablan que el siglo XXI es el siglo del orgullo chino. Y definitivamente, si nosotros vemos el desarrollo económico, comercial, tecnológico de China, avanza en esa dirección. Pero, como repito, ellos ven los procesos a mediano y a largo plazo. Eso implica 40, 50 años, 80 o 100 años. El gran problema es cómo vemos Europa después de 500 años. Dejó de ser el centro. Europa, con el Renacimiento, se convirtió en el centro de la civilización. Veamos todo lo que sucedió en Europa, la revolución industrial, la revolución francesa, la revolución filosófica en Alemania, y la aparición del nuevo colonialismo y el imperialismo, la Primera, Segunda Guerra Mundial. Pero este fenómeno desplazó de la Europa continente hacia los Estados Unidos. Y en los años 20 hubo muchos teóricos europeos que ya trabajaron e hicieron ver lo que estamos hablando en este momento. Spengler, la decadencia de Occidente; Ortega y Gasset, la rebelión de las masas; Thomas Mann, consideraciones de un apolítico; o Sigmund Freud, el malestar de la cultura. Es decir, ya en los años 20 plantearon que Europa entraba en decadencia, y esto se desplazaba a Estados Unidos, que Hegel ya lo había previsto. 100 años antes Hegel dijo el país del futuro es América, América como sinónimo de Estados Unidos.
0: Julio, si volvieses a este programa 20 años después, ¿qué indicador nos podría mostrar que China es el nuevo centro de la civilización? Quizás la filosofía china que nos invada, quizás la manera de pensar, la manera de trabajar.
1: Ahí hay un problema, una situación que lo que nos permite a nosotros comprender con profundidad los fenómenos es vincular lo histórico con lo económico. Es decir, la economía es la base para poder entender la historia. Sobre estos dos pilares se levanta lo que es el tema social, el tema político y el tema cultural. Cuando se alimentan mutuamente entre la cultura, la filosofía, la historia y la economía, entonces vemos con mayor claridad que los fenómenos cambian y avanzan. ¿Qué sucede en China? Si no sucede algo fuera de lo normal, si más o menos nosotros observamos con lógica, en base a los datos que tenemos, en base a la información que se tiene, China seguramente ya es la primera potencia económica, pero ninguna potencia se quiere quedar en lo económico. Todo hace pensar que avanza en el plano social, político, cultural e idiomático. Y para eso cuenta, además de su cultura, además de su historia, cuenta también con una cantidad de millones de chinos, que es un mercado interno extraordinario. Y además de eso, no nos olvidemos que es un pueblo creador e inventor. Ellos estarán viendo eso y van a tener que solucionar algunos problemas, por ejemplo, de la cultura. Van a tener que flexibilizarse. No puede ser la cultura china la que se imponga, imposible. Ninguna cultura se impone. Todas las culturas son misturas. Todas las culturas son injertos, son combinaciones. Y por lo tanto, China saben perfectamente eso. Y dentro de ello también su idioma. Van a tener que flexibilizarlo, modificarlo. Y yo podría decir que hasta dejarlo. Porque, como vemos, el 70% de países en el mundo, su base es el idioma indoeuropeo. De esta población, el 70% de países, el 70%, su base para la estructura del idioma es el alfabeto latino. Por lo tanto, creo yo, si seguimos esta lógica, que el futuro se va a hablar un idioma, posiblemente un idioma universal. Va a haber muchos idiomas privados, regionales, pero un idioma universal que va a tener posiblemente su base en lo que venimos hablando, es decir, en un idioma indoeuropeo y no en el idioma chino. Y ellos saben, y ellos tienen que trabajar ese tema.
0: De momento es el inglés, de momento.
1: Por ejemplo, y eso es un idioma de raíz indoeuropea, germano, indoeuropea.
0: En fin, pues ya lo saben, tienen una cita, es el sábado 6 de junio por la tarde, aquí en París, en el Movimiento contra el Racismo y por la Amistad de los Pueblos, qué maravillosa asociación, donde Julián Roldán va a presentar su libro China, el nuevo centro de civilización. Muchísimas gracias, Julio, por haber estado con nosotros.
1: Gracias a ti y espero en algún momento volver a visitarte.
0: Cuando quieras.
1: Gracias.
0: Permíteme también que dé las gracias a Robin Cousineau y a Stéphane Defossé, quienes han ocupado hoy de la realización del programa. Y vamos a saludar también a nuestros telespectadores, porque también los tenemos, que nos siguen en toda América, desde Chicago hasta la Patagonia, pasando por Lima seguramente, gracias a una cadena de televisión que se llama UCL, un canal latino, y también una red de televisión que se llama TAL, T-A-L, que reúne televisoras públicas y universitarias de todo el continente. Y a ustedes, muchísimas gracias por su atención y les damos cita para una nueva edición de El Invitado de Radio Francia Internacional.
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3: Persiste la violencia en el Líbano. Fuerzas israelíes y Hezbollah intercambiaron ataques horas después de que Israel y el Líbano acordaran aplicar un cese del fuego. Hezbollah, que no forma parte del acuerdo, rechazó el pacto. Con esto comenzamos nuestro informativo. Los saluda Silvia Cabrera desde Berlín. Titulares. Ataques israelíes dejaron 8 muertos y varios heridos en el Líbano, mientras un soldado israelí murió en combate un día después del anuncio de un nuevo plan del alto el fuego para la guerra de Israel con Hezbollah. Colas para comprar carne y falta de oxígeno en algunos hospitales de Bolivia. La crisis producida por los bloqueos se recrudece sin que haya atisbos de solución. Y los cubanos siguen sufriendo la falta de electricidad. La situación en La Habana en los últimos días se ha agravado con apagones que superan las 20 horas diarias, mientras que en varias provincias se extienden durante jornadas completas. Pese a los esfuerzos diplomáticos para contener la escalada del conflicto, la frágil tregua entre Israel y el Líbano atraviesa uno de sus momentos más delicados. Este jueves por la mañana, el ejército de Israel prosigue los ataques y su ministro de Defensa, Israel Katz, ha dejado claro que seguirá bombardeando y que las tropas mantendrán sus posiciones en el Líbano. Hezbollah, por su parte, exige un alto al fuego global y la retirada israelí del Líbano.
4: Una columna de humo asciende sobre las colinas del sur del Líbano a consecuencia de los ataques aéreos israelíes lanzados el jueves. Y ello a pesar de que apenas unas horas antes se firmó un nuevo acuerdo de alto el fuego con el gobierno libanés en Washington. La delegación libanesa, encabezada por la embajadora Karam en esta ronda de negociaciones directas, ha alcanzado un acuerdo integral para el alto al fuego en todo el territorio libanés. Este acuerdo representa la voluntad del Estado libanés, independiente y soberano.
5: Juntos estamos decididos a garantizarlo. Esperamos sinceramente que se aplique de forma inmediata y rápida. Puede que haya algunos contratiempos, pero estamos decididos, junto con el Líbano, a aplicar este alto al fuego.
4: Según los acuerdos alcanzados durante las conversaciones mediadas por Estados Unidos, el grupo islamista libanés Hezbollah, que recientemente publicó estas imágenes de sus combatientes, debería cesar todos los ataques contra Israel y evitar que sus combatientes crucen el río Litani en el sur del Líbano. Aunque Hezbollah no participó en las conversaciones, el acuerdo también prohíbe a la milicia el acceso a las zonas de seguridad recién creadas que se extienden por todo el país. El ejército israelí sigue llevando a cabo operaciones en el Líbano por el momento y no se retirará por completo pese al anuncio. Aunque la noticia fue bien recibida por los residentes de Beirut, cunde el escepticismo sobre su implantación real.
5: Llevan tiempo trabajando en un alto el fuego, pero no hemos visto ningún resultado, quizás hasta ayer, cuando lo anunciaron. Sinceramente, estoy cansado de seguir las noticias. Estamos hartos, hastiados y aburridos. Es un derecho legítimo de la gente, porque llevan meses y años diciéndoles que la guerra terminará la semana que viene o el mes que viene, pero ahora soy muy optimista y creo que, si Dios quiere, en uno o dos meses el Líbano volverá a ser lo que era.
4: Pero Hezbollah ya ha dicho que no acepta los términos del acuerdo que condicionaba el alto al fuego a un cese completo de los ataques de Hezbollah, algo que dificulta aún más que la tregua se haga efectiva.
3: El presidente de Estados Unidos, Donald Trump, calificó de insignificante y antipatriótico la aprobación por parte de la Cámara de Representantes de una resolución para frenar la guerra en Irán. Cuatro legisladores republicanos se unieron a los demócratas que acusan a Trump de violar la Constitución por atacar Irán a fines de febrero sin la autorización del Congreso. Se trata de una resolución simbólica, ya que, aunque obtuviera la aprobación del Senado, el presidente puede vetarla. La votación se produce en un momento en el que las negociaciones entre Estados Unidos e Irán están estancadas y Teherán las condiciona además a que Israel deje de atacar posiciones en el Líbano. Y vamos ahora a Washington, ampliamos con Juan Esteban Silva. Juan Esteban, Trump califica de insignificante y antipatriótica la resolución de la Cámara de Representantes para frenar la guerra en Irán. Sin embargo, cuatro republicanos se sumaron a los demócratas en esa votación. ¿Qué nos dice esto? ¿Refleja una división creciente en Estados Unidos respecto a este conflicto?
6: Hola Silvia, ¿qué tal? Es un gusto saludarlos. Pues bien, de hecho, mientras estamos conversando, Silvia, el presidente Trump está diciendo que pues es inaceptable, como lo ha escrito en sus redes sociales, que estos cuatro miembros del Partido Republicano hayan decidido apoyar una idea que surge del corazón del Partido Demócrata. Gregory Meeks es la persona encargada de presentar esta resolución. Tú muy bien lo explicabas, es simbólico, pero no es que sea simplemente una cuestión menor que cuatro miembros del partido del presidente Trump estén sumándose a esa medida. El presidente Trump, como ven ustedes en pantalla, los califica como personas que sufren una especie de síndrome en contra de él, como una especie de enfermedad.

0: enfermedad. Ahora bien, Silvia, algo que hay que tener bien importante es que políticamente esto sí es relevante. No significa una fractura del Partido Republicano, yo no lo llevaría hasta ese punto, pero sí se trata de algo importante porque es el primer golpe que se le da a la posibilidad de un ataque militar contra Irán sin la autorización del Congreso, y le abre la puerta también, Silvia, a que otros ataques, por ejemplo, un posible ataque en contra de Cuba o cualquier país del hemisferio, si se quiere, el hemisferio occidental, pues sea evitado justamente por esta vía, porque se está enviando un mensaje, aunque sea simbólico.
1: Claro, Juan Esteban, Trump quiere separar además el frente libanés del iraní para avanzar hacia un cese de hostilidades. ¿Qué nos puede contar de esta estrategia? ¿Qué nos puedes contar tú de esta estrategia y de sus posibilidades reales, teniendo en cuenta que Hezbollah demanda un alto el fuego global?
0: La idea, Silvia, es que la idea que tiene de alguna manera la Casa Blanca de separar ese frente libanés del iraní responde a una lógica, digamos, clásica, yo diría, porque es evitar que el conflicto se expanda, digamos, en múltiples frentes simultáneos, en este caso Irán por un lado, Hezbollah en Líbano por otro. Entonces, lo que creo yo que hay acá es un intento para contener la escalada, eso es lo que yo primero veo, evitar que el conflicto se convierta en una guerra regional tal vez, esa es la segunda medida, y aislar a Irán, y eso es tal vez el corazón de todo como actor principal de negociación nuclear y de seguridad. El principal problema, Silvia, y lo ha dicho el presidente Trump, lo decía ayer el secretario de Estado Marco Rubio en el Comité de Relaciones Exteriores en el Congreso de los Estados Unidos, es que Hezbollah no está aceptando esos términos. De alguna manera, eso implica, no habrá acuerdo parcial, sino un alto al fuego global que incluya Gaza. Genera un choque estructural, y esto es muy importante para Washington, porque separar frentes permite negociar por partes y evitar una guerra regional, pero también para Hezbollah, Silvia, porque en este caso un grupo que, según el secretario de Estado Marco Rubio ayer decía, es terrorista, pues el conflicto es uno solo y no se puede fragmentar. Así que aquí sí tenemos unos obstáculos claros para hacer alto el fuego en Líbano. El embajador de Israel aquí en Washington ayer decía que el Líbano ha entendido, que el pueblo ha entendido que el problema no es con la nación, sino con un grupo puntual que se llama Hezbollah.
1: Claro, muchísimas gracias, Juan Esteban Silva, desde Washington.
0: A ti, Silvia, un placer.
1: Y 10 personas han muerto en Bolivia como consecuencia de los bloqueos que sufre el país desde hace 4 semanas. La mayoría de ellos por falta de asistencia médica ante la imposibilidad de llegar a los centros médicos. La poderosa Central Obrera y otros de los convocantes no ceden, dejando especialmente afectados a La Paz y El Alto, donde viven más de 1,5 millón de personas que en muchos casos ya no encuentran qué comer.
2: Filas multitudinarias para adquirir un pollo. Es el día a día en La Paz. Los pollos están subvencionados, por lo que su precio es más asequible. Una muestra de la tensa situación de desabastecimiento que vive Bolivia.
3: Eso no es justo, señora. Ahorita nos han dejado desde las 4 de la tarde esperando por un bendito pollo que no llega. ¿Cómo estamos sufriendo? La gente está sufriendo, los niños están muriendo de hambre. Y en el hospital no hay oxígeno, la gente se está muriendo. ¿Eso es justo?
2: Como en este hospital materno de La Paz, donde la vida de la veintena de bebés que están ingresados en cuidados intensivos dependen del suministro ininterrumpido.
4: Sí, mi hijo en terapia intensiva está. Necesitamos oxígeno, por favor, que dejen pues pasar, que dejen de bloquear.
2: Los constantes bloqueos de carreteras están agudizando los problemas de abastecimiento. Bolivia vive protestas y huelgas desde hace varias semanas, motivadas por una difícil situación económica y las reformas planteadas del gobierno conservador del presidente Rodrigo Paz, en el cargo desde 2025. Entre ellas se encuentra la reducción a las subvenciones del combustible por el coste que suponen para las finanzas públicas. Ante esta situación, el presidente pretende recurrir al ejército. Muchos piden su dimisión.
4: Ese maldito gobierno que no tiene corazón, humanidad, vea, mire la fila de madres con hijos, mujeres embarazadas. Así uno hace cola. Somos viejas.
2: Paz había prometido capitalismo para todos cuando tomó posesión del cargo, algo que contrasta con el día a día de la población. Escasez de alimentos, de medicinas y de combustible en una Bolivia que se queda sin oxígeno.
1: Y Tania Fran en La Paz, Bolivia, con más detalles para nosotros. Tania, vemos largas filas para adquirir productos básicos como el pollo. ¿Están pagando los ciudadanos el costo más alto de esta crisis y de los bloqueos que paralizan buena parte del país?
5: Hola Silvia, sí, definitivamente la crisis en la ciudad de La Paz y el Alto es muy compleja. Los ciudadanos y las familias de a pie están pagando el alto costo del conflicto que se registra en estas dos ciudades de inicio, pero también ahora Cochabamba, donde también hay bloqueo. Sufren el desabastecimiento de alimentos, de combustible, el aumento descontrolado de los precios de la canasta familiar está afectando de manera negativa los bolsillos de cada uno de los paseños acá en la ciudad de La Paz. Y a esto también hay que sumar las pérdidas que se registran en la Cámara de Industria. Reportó hoy que las pérdidas en ese sector sobrepasan los 2.100 millones de dólares. Se suma también a eso los microempresarios que trabajan acá en la ciudad de La Paz, que han decidido en alguna medida reducir su personal o en otros casos cerrar, porque la crisis realmente está afectando sus ingresos.
1: Los denominados ponchos rojos y sectores campesinos impiden el paso de ambulancias con pacientes en estado crítico. Eso es lo que se denuncia. ¿Cuál es la situación en los hospitales?
5: La situación en los hospitales es crítica y de emergencia. Los hospitales están con problemas en el tema de las cirugías, han tenido que suspender alrededor de 60 cirugías, lo decía el presidente del Colegio Médico, porque no tienen oxígeno y han decidido tener prioridad con el uso de los botellones de oxígeno para terapia intensiva y también para emergencias extremas. Se han suspendido estas cirugías. Tampoco hay medicamentos en los hospitales para poder recetar a los enfermos o a los pacientes, y esto está generando una crisis total. Además, que también hay problemas en la donación de sangre, porque hay bloqueos en la ciudad también, además de las carreteras, y esto está impidiendo que mucha gente se pueda desplazar para hacer donaciones de sangre, y hay alrededor de 10 vidas que se han perdido por los bloqueos. La mayoría de los casos se dio por la intransigencia de los bloqueadores para dejar pasar las ambulancias o algunos vehículos de emergencia.
1: Una crisis total, como tú dices. Las protestas cumplen 35 días y ya dejaron al menos 10 muertos. ¿Cuál es el panorama hoy en las carreteras bolivianas?
5: Silvia, hay al momento 90 puntos de bloqueo alrededor del país, sobre todo se concentran ahora en Cochabamba, en La Paz y El Alto. También se registran bloqueos al interior de la ciudad, por ejemplo, el transporte que está buscando que se suministre gasolina para poder circular. Están bloqueando las calles, eso impide el normal circulación de vehículos privados, y la sede de gobierno está prácticamente sitiada 35 días cuando la Federación Campesina Tupac Atari inició los primeros piquetes del conflicto.
1: Tania, los convocantes de los bloqueos han rechazado varias veces el diálogo. ¿Existe alguna posibilidad de que cedan?
5: Han habido varios esfuerzos de diálogo, ha convocado el gobierno a diálogo, sin embargo, los sectores sociales o los dirigentes se han negado a asistir debido a procesos pendientes contra ellos debido a los bloqueos y algunos desmanes que se han registrado aquí en la ciudad de La Paz y han sido denunciados. Ellos se han resistido a asistir al diálogo, sin embargo, hay una como nueva convocatoria a diálogo constantemente de parte del gobierno. Sin embargo, las autoridades originarias, a medida que ha ido incrementándose el conflicto, han ido también endureciendo sus demandas de inicio, unas demandas sectorales de cada región. Sin embargo, ahora las movilizaciones piden la renuncia del presidente Rodrigo Paz y en asambleas han decidido no ir a las mesas de diálogo entre promesas electorales. Decían ellos que los primeros meses de gestión de Rodrigo Paz no habría cumplido con este sector. Desde el gobierno han dicho que van a todavía seguir insistiendo en el diálogo. Mientras tanto, en el Senado actualmente se está tratando el reglamento de ley de excepción en caso de que el presidente decida asumir esta medida, que daría lugar sobre todo a presiones de las Fuerzas Armadas y de la policía para desbloquear las carreteras que están actualmente bloqueadas.
1: Tania Frank en La Paz, muchísimas gracias por este amplio análisis para nosotros. Y nos vamos ahora directamente a la economía. Andrés Blumenkranz, comenzamos con Cuba, ¿no?
6: Con Cuba y con la Casa Blanca, que aumenta su presión sobre el régimen comunista de la isla. El Tesoro estadounidense ha incluido este jueves en su lista de sancionados financieros al presidente cubano, Miguel Díaz-Canel. La medida afecta también a la esposa del presidente y a un hijastro suyo, además del expresidente Raúl Castro y su hijo Alejandro Castro Espín. La administración de Donald Trump también aumenta la presión contra el gobierno cubano al incluir 5 entidades bancarias en la lista al Ministerio de las Fuerzas Armadas Revolucionarias y a organizaciones políticas como el Instituto Cubano de Amistad con los Pueblos y los Comités de Defensa de la Revolución. El bloqueo energético por parte de Estados Unidos en los últimos meses está llevando al país caribeño hacia una crisis humanitaria y al borde del colapso. Cuba vive una dura crisis energética desde 2024, agravada desde este enero por el bloqueo petrolero de Estados Unidos, bloqueo que las Naciones Unidas califican contrario al derecho internacional. Los apagones en La Habana están superando las 20 horas diarias. Motores de generación que usan diésel o fuel oil están completamente paralizados y son responsables del 40% de la generación. A esto se suma el déficit crónico de inversión en centrales termoeléctricas que son responsables de otro 40%. La población cubana lo sufre en su día a día.
7: Cuando Yuri Betancourt vuelve del trabajo a su casa en La Habana, comienza su segunda jornada. Debe ocuparse de su madre.
8: Mamá, llegué.
7: El día a día del técnico de sonido gira alrededor de su madre Aileen. Un poquito de agua. Desde hace 3 años juntos se enfrentan una situación que cambió por completo sus vidas.
9: Por no tener pastillas para los medicamentos de la presión y con estrés de ir a la farmacia, hacer cola, más todo lo que pasaba aquí y todas las carencias. Y un buen día por la mañana me dio un derrame cerebral.
7: Desde entonces Aileen necesita asistencia permanente. Su hija emigró a España y a falta de apoyo profesional, Yuri se encarga del hogar y del cuidado cotidiano. Incluso la ayuda con los ejercicios de fisioterapia. Aprendió a hacerlos con tutoriales en YouTube. Desde comienzos de año a esa rutina se suma una preocupación constante. ¿Cuándo llegará el próximo apagón?
8: No hay corriente, no hay luz. ¿Usted se imagina estar aquí? Con este calor, sin corriente, sin agua, ¿qué cocino, qué hago, qué invento, cómo lo ayudo para que sea más feliz? Entonces, uno tiene que sacar de donde no hay para seguir en el día a día.
7: Cuba atraviesa una de las crisis energéticas más severas de las últimas décadas. La isla importa más de la mitad del combustible que necesita. Tras un breve alivio por la llegada del crudo ruso en La Habana, los apagones vuelven a superar las 20 horas diarias. Para el ex diplomático y politólogo cubano Carlos Alzugaray, las responsabilidades son compartidas.
10: Es una combinación de los dos factores. El bloqueo de combustible que Estados Unidos ha impuesto a Cuba y desatención por parte del gobierno cubano que no previó que tenía que buscar fuentes alternativas de energía y que la principal, por supuesto, es el sol.
7: Mientras los vehículos eléctricos ya ganan las calles, también crece la demanda de energía solar en hogares y negocios. Hasta hace 2 años, Juan Pablo y José Carlos programaban páginas web. Hoy instalan paneles en los techos de La Habana para Ingenius, una joven empresa cubana. Para ellos es una apuesta de futuro.
11: Sí, va a haber una transición muy pausada. Que sobre todo el sector privado, pues sí, ayudará mucho en ese sentido.
7: Sin embargo, por ahora una instalación básica puede costar hasta $5,000, una suma fuera del alcance de la mayoría de las familias cubanas.
12: ¿Estos jóvenes aquí?
13: Para el futuro espero realmente que sigan abaratándose los costos como está sucediendo ahora, dígase en batería, en paneles. Y que sea realmente la solución efectiva al problema que hoy por hoy tiene Cuba de deficiencia energética.
7: Cuando cae la noche en Centro Habana, los vecinos pasan las horas sin electricidad en la calle buscando alivio al calor. En casa de Yuri, cada apagón obliga a reorganizar lo más básico.
8: No puedes conservar mucho los alimentos porque como no hay corriente, tienes que vivir al día. Ahora mismo me alumbro con esto. Es aquí, es de pila, o sea, tengo que estar comprando pila constantemente, no es recargable.
7: Por unas horas, Yuri y su madre aprovechan la última luz que llega del generador del vecino. Una lucha constante para sobrevivir a la crisis.
6: El número de millonarios y su riqueza aumentó y alcanzó niveles récord en 2025, según un estudio de la consultora francesa Capgemini. La inteligencia artificial y el buen desempeño de las bolsas impulsaron esta subida. Sin embargo, la riqueza sigue muy concentrada. El 1% de los millonarios acumula casi el 35% del total.

0: Mundial. El mayor aumento de la riqueza se registró en la región de Asia-Pacífico y en Estados Unidos. Aquí en Europa, Luxemburgo se posicionó como uno de los mercados con mayor crecimiento, mientras que América Latina registró apenas una expansión del 0,3%. En Oriente Medio, el número de grandes fortunas se redujo 1,4% por la caída de precios del petróleo y los conflictos regionales. Silvia Cabrera nos trae más noticias.
1: Hablamos de temas de Alemania porque el Tribunal de Justicia Europeo considera que este país, Alemania, ha infringido el derecho de la Unión Europea con sus recortes a las prestaciones para algunos solicitantes de asilo. Según ha dictaminado el tribunal, no se pueden suprimir prestaciones básicas como ropa y ayudas en metálico para necesidades diarias como el transporte o la comunicación. La sentencia se sostiene sobre el caso de un ciudadano afgano que en 2022 denunció a un distrito de Baviera tras sufrir una reducción en las prestaciones que recibía. La ley alemana prevé tales recortes para las personas que, según el reglamento de Dublín, deberían tramitar su procedimiento de asilo en otro país europeo por haberse registrado antes en él. La actual directiva de acogida europea recoge que los estados miembros deben garantizar un nivel de vida adecuado, lo que incluye la protección de la salud física y mental de los solicitantes. El ministro del Interior alemán, Alexander Dobrindt, asegura que revisará las implicaciones de la sentencia, pero recuerda que la nueva normativa europea que sustituirá a la de Dublín podría rebajarlas.
2: Tomamos nota, pero nos enfrentamos a una situación jurídica nueva. Este era el objetivo de la integración europea, crear nuevos marcos legales para garantizar la seguridad jurídica. Los recortes de prestaciones también están incluidos en estas nuevas disposiciones. Por esta razón, la sentencia tiene un impacto muy limitado.
3: La sentencia tiene como referencia esa demanda de 2022, pero no olvida que la ley migratoria alemana ha sufrido después más endurecimientos, incluida la retirada total de prestaciones a aquellos solicitantes cuyo trámite se considerase que debía tener lugar en otro país. Según expertos en derecho migratorio, Alemania podría tener que compensar ahora a personas afectadas en estos años, incluyendo pagos retroactivos, aunque se duda a la vez que vaya a ocurrir, dado que sería muy complicado calcular los importes. Dobrindt apunta en su declaraciones al nuevo sistema europeo común de asilo, que sí contempla recortes a las prestaciones, pero según los mismos juristas, la garantía de un nivel digno de vida va a seguir siendo un estándar de la Unión Europea, por lo que esos recortes no podrán afectar a necesidades básicas y de ninguna manera podrán ser retirados por completo. Esa nueva normativa apenas se empieza a aplicar ahora, así que habrá que esperar para saber cómo interpretará en el futuro el Tribunal de Justicia Europeo casos como estos, pero la sentencia ha vuelto sobre todo a reavivar críticas sobre las políticas migratorias restrictivas de Dobrindt, al que la Unión Europea también pidió esta semana que levante los controles fronterizos dentro del espacio Schengen, unos controles que además están siendo utilizados para devolver a solicitantes de asilo en la frontera si llegan desde otros países europeos. Esta misma semana un tribunal de Berlín ha dictaminado que este proceder es ilegal. El gobierno actual sigue endureciendo medidas a pesar de la clara reducción de solicitudes de asilo en los últimos años.
1: Y vamos con otros temas. La Copa Mundial de Fútbol comenzará la próxima semana. Está organizada conjuntamente por Estados Unidos, Canadá y México. Sin embargo, el inicio del mayor evento deportivo del mundo está ensombrecido por la ofensiva de control migratorio en Estados Unidos, que ha frenado los planes de muchos aficionados de distintos países para asistir al torneo.
4: En pocos días, este estadio albergará el primero de 6 partidos del Mundial a jugarse en Filadelfia. La incertidumbre sobre las visas y los altos precios podrían frenar la llegada de aficionados. La cuestión es, ¿está Estados Unidos listo para recibirlos y está el mundo listo para la versión actual de Estados Unidos? Los aficionados no muestran prisa por reservar viajes a Estados Unidos. Según una encuesta, el 75% de los hoteles en el área de Filadelfia reciben menos reservas de las esperadas.
5: Creo que en Estados Unidos se nota más. Los precios de los billetes de avión subieron en todo el mundo. La política de precios dinámicos de la FIFA afecta a los aficionados. Además, la incertidumbre actual sobre la situación en Estados Unidos influye en nuestra identidad a nivel mundial. Puedo entender que los visitantes se lo piensen dos veces y digan: me encanta Estados Unidos, tengo muchos amigos allí, me encanta su cultura pop, quiero ir a ver el mundo. Mundial con ellos, pero no estoy seguro de sentirme tan bienvenido como antes.
4: Para algunos aficionados, esa incertidumbre comienza incluso antes de llegar a Estados Unidos. Conseguir una visa puede ser el mayor obstáculo de todos.
5: Lo primero sería tratar de conseguir un visado, ya que hay ciudadanos de determinados países que tienen prohibido cualquier tipo de visa de entrada. Sin embargo, a aquellos con nacionalidad de otros países se les podría exigir el pago de una alta suma de dinero en concepto de fianza especial como garantía de que regresarán a sus respectivos países.
4: Y ni siquiera una visa garantiza la entrada. Algunos aficionados temen que al llegar, los agentes fronterizos puedan inspeccionar sus teléfonos y cuentas en redes sociales.
5: Las políticas se están volviendo muy estrictas. Se detiene a la gente en la frontera, se revisan sus redes sociales, se les controla insistentemente. Los agentes de la frontera gozan de una amplia libertad de decisión, como si fueran cónsules.
4: La administración Trump planea suspender los trámites de inmigración y aduanas en aeropuertos de ciudades gobernadas por demócratas, lo que impediría que algunos vuelos internacionales aterricen allí. Muchos consideran que Washington envía así un mensaje poco hospitalario. Los dirigentes locales de Filadelfia tratan de contrarrestarlo con
5: música, arte, comida, atracciones turísticas. Somos personas cálidas y acogedoras, así que se lo pasarán bien con nosotros.
1: Y con esto terminamos nuestro informativo. Muchísimas gracias por habernos acompañado. Hasta luego.
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0: 23 horas GMT aquí, la una en París, 6 de junio. RFI emite durante la próxima media hora primero este boletín de actualidad internacional y de las Américas, titulares. En medio de nuevos ataques entre Israel y Hezbollah, este viernes el presidente del Líbano, Josef Aoun, reprende a Irán declarando que no le corresponde interferir en el país. El presidente francés Macron afirma que es el momento de reanudar el diálogo con Rusia. Su homólogo ruso no lo entiende así. Vladimir Putin descarta reunirse con el mandatario ucraniano Volodymyr Zelensky. En esta última edición, Américas, horas decisivas ya en Perú, antes del balotaje final, Fujimori Sánchez el domingo. El Senado de Estados Unidos en el hemisferio vota 70.000 millones de dólares para el control migratorio. Y además ese balance de primarias en Estados Unidos, barómetro electoral antes de las elecciones legislativas de medio mandato en 5 meses, será con Asbel López, Alex Cayuela en controles, al micrófono Marcos García Herrera, Noticias.
1: It's not your country, it's our country, it's our obligation.
0: No es su país, es el nuestro. En declaraciones exclusivas al canal CNN, el presidente libanés Josef Aoun exhortaba este viernes a Irán a no intervenir más en su país, dirigiéndose al movimiento chiita libanés apoyado por Teherán, Hezbollah, que la diplomacia es la única solución al conflicto con Israel, dijo, para salvar lo que queda del país. Más temprano, pese a esa prórroga acordada hace 48 horas del cese el fuego entre Israel y el Líbano, bajo la égida de Washington, se repetían este viernes los bombardeos en el sur del Líbano. Tras recibir de órdenes de evacuación, los habitantes de una decena de localidades situadas al norte del río Litani, 30 kilómetros al norte de la frontera con Israel, se reportan a esta hora al menos 5 a 6 muertos. En cuanto a Hezbollah, el presidente del Parlamento libanés, el chiita Nabih Berri, evocó por primera vez la posibilidad de que el movimiento chiita libanés, del cual es un aliado, se retire del sur del Líbano. Pero si Israel hace otro tanto y si firma a la vez una tregua global. Precisiones, redacción, Paula Estañol.
2: Tras rechazar el cese al fuego anunciado por Israel y el Líbano, el grupo chiita pro-iraní Hezbollah reivindicó por su parte varios ataques contra posiciones del ejército israelí en el sur del Líbano. De paso, volvió a recibir el respaldo de Irán, donde el canciller Abbas Araghchi escribió que la retirada israelí del sur del Líbano debe acompañar el fin de la guerra y que el conflicto con Estados Unidos solo terminará cuando haya también concluido con el Líbano.

0: لبنان ليس ورقة على طاولة أحد والجنوب ليس جبهة احتياطية لأحد.
1: Nawab Salam, primer ministro libanés, exhortó hoy a Irán a que deje de usar el Líbano como moneda de cambio y dijo que el sur del Líbano no es territorio reservado de nadie.
2: A agregar este breve apunte del profesor de Relaciones Internacionales de la Universidad San Pablo CEU en Madrid, Antonio Alonso Marcos.
3: La realidad es que Israel y Líbano no están en conflicto. Ese es el punto. Quien está en conflicto es Israel con Irán. El caso es que no han invitado a las negociaciones a quienes realmente parte en el conflicto, que ya digo, es Hezbollah y en todo caso, en última instancia, Irán.
4: Je pense que c'est une bonne initiative et que c'est une bonne chose qu'il y ait des discussions qui puissent reprendre.
2: Es una buena iniciativa para que se puedan reanudarse discusiones en un momento dado en que los europeos, en algún momento también elaboraremos el plan de paz, declaró en tono optimista este viernes desde el balneario montenegrino de Tivat el presidente francés Emmanuel Macron, al referirse a una carta enviada ayer por el presidente ucraniano Zelensky a su homólogo ruso, en la que ofrecía reunirse con él. El momento ha llegado de hacer la paz en Ucrania, agregaba el presidente francés en redacción Mauricio Latorre, y luego la respuesta de Moscú.
5: Ucrania y Rusia pueden preparar un cese el fuego y un plan de paz con la ayuda de los europeos. Según el presidente francés, la guerra en Ucrania se encuentra en un callejón sin salida, con una multiplicación de bombardeos ucranianos sobre depósitos, refinerías y oleoductos que privan a Moscú de una de sus principales fuentes de ingresos, mientras que sus tropas no progresan más en el terreno.
6: Nous sommes aussi tout à fait nous désireux de structurer des discussions en échange avec la Russie sur ce qui est nos intérêts.
5: Estamos en medida de estructurar unas discusiones y un diálogo con Rusia sobre nuestros intereses comunes, afirmó también el presidente francés, que ya en el mes de febrero insistía en que la reanudación del diálogo entre Europa y Rusia estaba preparándose.
2: Y por la tarde llegaba el jarro de agua fría, pese a un intercambio de casi 200 prisioneros de guerra con Ucrania. El presidente ruso Vladimir Putin comentó desde San Petersburgo que no ve ningún interés en reunirse con su homólogo ucraniano antes de que un acuerdo final se contemple a la vista. Entre tanto, cumbre de estados balcánicos con la Unión Europea, celebrada a orillas del mar Adriático en Montenegro. Un proceso más rápido es lo que necesita la Comisión Europea al frente Ursula von der Leyen acerca de la adhesión eventual de países de los Balcanes Occidentales como Montenegro, mejor alumno de los candidatos anfitrión de la reunión, lo que podría hacerse realidad en 2028.
7: The summit confirms that enlargement policy is again a strategic...
2: Es un gran día para Montenegro y el bloque occidental de los Balcanes, celebró en rueda de prensa el presidente montenegrino Jakov Milatovic una vez terminada la cumbre, en la que la Unión Europea buscaba reafirmar su apego total a ese imperativo geoestratégico de adhesión de esos países al bloque, entre ellos precisamente Albania. Por quinto día consecutivo, las calles de Tirana, la capital albanesa, se llenaban de manifestantes que reclaman que se ha detenido un proyecto turístico vinculado al yerno de Donald Trump, Jared Kushner, esposo de Ivanka Trump, un complejo de lujosos hoteles previsto en el sur del país, junto al litoral, en una zona ecológicamente sensible. Un proyecto rodeado además de mucha opacidad, informa Marianela Mayer.
8: Además del impacto medioambiental en una zona protegida del litoral, cuya evaluación sigue en curso, el misterio rodea la identidad de todos los inversores y el papel del Estado albanés en los montajes financieros de una operación dirigida por una empresa de la que no hay rastro legal. Bajo presión de la calle, la Fiscalía Albanesa Anticorrupción investiga la modificación del marco legal de la zona protegida que permite la firma de contratos y licitación pública, al igual que el origen de los fondos utilizados para adquirir títulos de propiedad de terrenos concernidos por el proyecto. Como en el resto de Albania, los derechos de propiedad son una cuestión muy sensible. La dictadura comunista suprimió la propiedad privada y tras la caída del régimen, en medio de la crisis económica y del conflicto armado, numerosas tierras fueron ocupadas sin base legal.
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10: Esta campaña no se trata de mí. Esta campaña no se trata de Fuerza Popular.
11: Podemos ser pobres, pero no somos corruptos. Estamos seguros que será el fin del caos, el fin de la señora K.
2: Cerraba anoche, hora local en Perú, la campaña electoral de cara al balotaje final del domingo. Rivales Keiko Fujimori en la derecha, Roberto Sánchez en el centro izquierda. Últimos llamados y lemas de cara al balotaje de ese domingo, con al parecer un codo a codo, 20% de indecisos en el cuerpo electoral de 27 millones de cédulas de sufragio, según un último sondeo del que daba cuenta la agencia France Presse. Pronósticos abiertos, resumen de la pasada velada electoral, más temprano este viernes, corresponsal en Lima, RFI, Carlos Noriega.
12: En su acto de cierre, Keiko elogió a su padre, el fallecido dictador Alberto Fujimori, que fue sentenciado por corrupción y crímenes de lesa humanidad, y aseguró que espera gobernar como él.
13: Pero esto pasa también por transformar el Estado. El Estado que durante todos estos años abandonó a sus ciudadanos.
12: Anunció que su gobierno sería de mano dura contra la delincuencia y reforzó su apuesta de polarizar entre el orden y progreso que ella dice representar y el caos y retroceso que atribuye a su rival. Sánchez recordó en su cierre de campaña al expresidente Pedro Castillo, destituido y encarcelado por su fallido intento de cerrar el Congreso que lo quería derrocar, y anunció que lo indultará. Dijo ser la voz de los excluidos y los pobres. Cuestionó el autoritarismo fujimorista y su historia de corrupción.
11: Porque sin democracia, hermanos, no hay paz, no hay progreso, no hay chamba, no hay dignidad.
12: Y anunció que con su triunfo el país recuperará la división de poderes. Desde Lima, Perú, Carlos Noriega, Radio Francia Internacional.
2: Por mucho que hayan moderado los finalistas su discurso de cara a ese balotaje, arrimándose al centrismo, estos segundos de análisis, la polarización sigue vivaz. Es Alan Salinas, sociólogo, consultor independiente.
14: O sea, la izquierda trata de asociar eso, ¿no? En el discurso de Sánchez asocian mucho la idea de que Keiko Fujimori, con la bancada parlamentaria que tiene, ha conformado un estado mafioso. Ese es el discurso que está usando Sánchez, ¿no? Para decir que sí hay tintes autoritarios en el accionar político de Keiko, ¿no? Pero por otro lado está también esta idea de comunismo. Entonces, hay de eso en cada uno de ellos, ¿no? Ellos utilizan ciertas facciones o ciertos grupos que pueden cada uno de ellos usarlos en campaña, ¿no? Keiko.
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0: Muy buenas noches, señoras y señores. Terminando esta primera semana del mes de junio con muchas informaciones, como siempre, para todos ustedes a través de CDN. Esto es Enfoque Final. Aquí están los titulares.
1: Si el PRM está fuerte aquí, está fuerte en el país.
2: Presidente del PRM en el Distrito Nacional pide a funcionarios abrir puertas de sus despachos a dirigentes de base del partido. Jueza de instrucción ordena apertura de juicio de fondo contra los imputados en el caso Intran. Tras 157 días detenido en Guinea, piloto dominicano y miembros de tripulación recuperan la libertad.
3: No nos va a devolver el niño, no nos va a devolver la felicidad.
4: Los familiares del niño Yoser Luis Félix esperan pena máxima para los acusados de su muerte. El tribunal fijó la fecha del fallo para el 30 de julio.
5: Cuando un trabajador se va a huelga, esto es una causa de suspensión del contrato de trabajo.
2: Genera debate entre juristas, propuesta de ley que busca descontar salario a maestros que participen en huelgas. Los dominicanos apuestan cada día.

0: Dime.
1: A mis colegas funcionarios debemos escuchar más a la dirigencia. Porque en el territorio es donde se conocen las necesidades y se mide el ánimo de la gente. Tenemos que tener algo claro. La importancia que tiene el Distrito Nacional y la provincia del Gran Santo Domingo es decisiva. Si el PRM está fuerte aquí, está fuerte en el país.
2: Las declaraciones de Fellito fueron aplaudidas por todos los presentes y causaron gran algarabía entre la militancia, quienes coincidieron con el funcionario.
3: Las declaraciones de Fellito, de que se le debe prestar más interés a la base al pueblo, debido a que el pueblo es que lo elige a ellos, pero algunos se vuelven como locos desde que llegan ahí. No sé a qué se debe, porque igual como tú entras te sacan, igual como sube cae. Hace falta como más humildad y más respeto a la base, sobre todo al pueblo.
4: Los funcionarios tienen que abrir la puerta más a los dirigentes que verdaderamente lucharon para que nuestro partido llegue. Eso de amiguismo no puede ser, sino de la persona que verdaderamente se lo merece, que verdaderamente que trabajaron para que este partido esté sólido como está.
5: Se han dedicado a dedicarle tiempo a la base para cumplir con lo con los compromisos que tienen con las bases. Muy realmente de acuerdo con Fellito.
2: En torno a las expectativas sobre las próximas elecciones internas y la obra de gobierno del presidente Luis Abinader, algunos miembros del partido se mostraron optimistas.
6: ¿Quién ha dicho que no han podido poner de acuerdo? Aquí no se van a romper sillas. Aquí va a ser una escogencia clara, precisa y armónica para el país, para el partido.
7: Como he podido trabajar en el partido, estoy viendo que cada día estamos siendo más masivos, más fortalecidos.
2: En el encuentro celebrado la tarde de este viernes en el Polideportivo Nuevo Domingo Sabio, participó la mayoría de los miembros de la dirección ejecutiva del partido y es el primero de una serie que llevará a cabo el PRM en distintas provincias del país. Wilson Mejía, CDN.
8: En otra información, tras el informe de la Oficina de Representante Comercial de Estados Unidos, señala supuestas deficiencias en la prevención del trabajo forzoso en la República Dominicana. Por su lado, el Consejo Nacional de la Empresa Privada, defendiendo sus intereses, afirmó que el país ha demostrado durante años su compromiso con el respeto de los derechos laborales y con el cumplimiento de los estándares que rigen el comercio internacional. La Oficina del Representante Comercial de Estados Unidos dijo que el país, junto con otras 59 economías, no hacen el suficiente esfuerzo para prevenir el trabajo forzoso dentro de sus cadenas de suministro. Sin embargo, el principal gremio empresarial dominicano, el CONEP, aclara que el anuncio de esa organización estadounidense no constituye una acción exclusiva contra el país, sino que forma parte de una investigación más amplia que abarca a más de 60 países. Pero la institución aclara que en la República Dominicana hay problemas con el trabajo forzoso y lo vemos mucho en esas tiendas, sobre todo en restaurantes, se ve bastante, es muy común, tanto el trabajo en horas extras que no se la pagan. Por ejemplo, en los restaurantes tú pagas el 10% de la propina y en muchos lugares no se lo dan a los empleados y eso pasa desapercibido. Entonces ahora con este informe, tras este informe, entonces deberá investigarse a cada una de esas empresas dentro del esfuerzo que se está haciendo para mejorar. En otra noticia, la jueza del sexto juzgado de instrucción del Distrito Nacional, Yanivet Rivas, dictó auto de apertura a juicio contra el exdirector del Intran, Hugo Veras, el empresario Jochi Gómez y otras 15 personas físicas y jurídicas. Jordan González dio cobertura al fallo y nos cuenta los detalles. Adelante, Jordan.
9: La jueza Yanivet Rivas dictó auto de apertura a juicio contra el exdirector del Intran Hugo Veras, el empresario Jochi Gómez y otras 15 personas físicas y jurídicas, asegurando que las pruebas aportadas resultan útiles, legales y pertinentes para un juicio por corrupción, sabotaje a infraestructuras críticas, desfalco contra el Estado, lavado de activos y otros delitos.
10: Y esta jueza hizo un trabajo excepcional. Su sentencia, a pesar

0: De no estar de acuerdo jurídicamente con ella, entiendo que su motivación estuvo coja, pero fue muy bien estructurada.
1: Quiero seguir creyendo en la justicia y vamos con todo.
2: Sin embargo, la jueza excluyó la acusación por falsedad de documentos privados y terrorismo en contra de los imputados, señalando que pese a que se afectó la red semafórica del Gran Santo Domingo, no se configuró el delito de terrorismo porque no existen los daños físicos y psicológicos que prevé la norma.
3: Pero retuvo el sabotaje que permite retener la parte objetiva del tipo penal y esta es una cuestión que puede perfectamente resolverse en juicio.
2: Asimismo, la juzgadora excluyó el tipo penal de contrabando para el ex encargado del Centro de Control de Tráfico del Intran, Pedro Vinicio Padován Ibáez, y el imputado Carlos José Peguero Vargas.
3: La calificación jurídica que retiene el tribunal incluye el lavado de activos, lo que significa que en este caso pueden haber penas que lleguen incluso a los 20 años de reclusión.
2: Previamente, la magistrada rechazó los incidentes de nulidad de la acusación por violación de derecho a la información de los imputados, la falta de formulación precisa de cargos y por prescripción de uno de los tipos penales imputados. Jonan González, CDN.
4: En un comunicado, la familia Espinal Núñez informó que el piloto dominicano Fabio Nicolás Espinal Núñez, junto a su compañero de tripulación, recuperaron la libertad. Oiga bien, luego de casi medio año, 357 días detenidos en la República de Guinea, en África, la familia Espinal Núñez destacó el papel del gobierno de los Estados Unidos y su representación diplomática, cuyas gestiones fueron determinantes para que se concretara esta liberación y para la protección de Fabio Nicolás y toda la tripulación. Asimismo, agradecieron al Ministerio de Relaciones Exteriores de la República Dominicana por la atención institucional brindada y el seguimiento correspondiente al caso. Manifestaron que desde la detención ocurrida el 29 de diciembre del año pasado, fueron días de incertidumbre, angustia y una lucha incesante por la justicia. La propuesta de algunos legisladores sobre descontar los sueldos de los maestros que participen en huelgas ha generado diversas reacciones entre juristas. Mientras algunos la respaldan, otros sostienen que esta medida sería un grave error y plantean entonces una alternativa para garantizar el derecho a la protesta por reivindicaciones sin que interfiera entonces con los estudiantes a una educación permanente. Keren Lucas nos amplía.
5: Cuando un maestro o una persona recibe pago por un servicio no ejecutado, eso va en detrimento de los ciudadanos.
6: Para la jurista Yolemni Cruz, la propuesta hecha por varios diputados de reducir el salario a los profesores que participen de los paros de docencia está amparada en las leyes dominicanas y no limita el derecho constitucional de los maestros a protestar, ¿cómo asegura el gremio?
5: Esto es lo que llamaríamos en equivalencia suspensión del contrato de trabajo, que de hecho ya está previsto en el artículo 51, numeral 12 del Código de Trabajo, que dispone que cuando un trabajador se va a huelga, esto es una causa de suspensión del contrato de trabajo. Y como consecuencia de una suspensión, el empleador está relegado de la obligación del pago de esos salarios.
6: De su lado, el abogado Robinson Reyes califica la iniciativa como una equivocación al considerar que la respuesta legal es la desvinculación.
7: ¿Qué es lo que hacen con cualquier otro empleado que no cumple con su trabajo? Es cancelarlo. Entonces, no, reducir el salario es contrario a la ley laboral. Cancelarlo no. Nadie puede faltar 48 horas a su trabajo sin justificarlo.
6: Reyes sostiene que los paros de docencia de los profesores violan el derecho de los estudiantes a recibir educación y sugiere al gremio otras alternativas para reclamar sus reivindicaciones.
7: Por ejemplo, los profesores perfectamente pueden quedarse con las notas al final del año escolar para presionar que para iniciar el siguiente año no inicie el año escolar, porque ellos tienen las calificaciones y los muchachos no pueden reinscribirse.
6: En 2019, el Tribunal Constitucional confirmó la sentencia dictada por la primera sala de la Cámara Civil, Comercial y de Trabajo del Juzgado de Primera Instancia de Barahona en 2017 contra la Asociación Dominicana de Profesores de esa demarcación en que ordenó levantar el paro convocado para el 16 de enero del 2017 e impuso el pago de unas 30 de 50 mil pesos por cada día que incumpla con levantar un paro de docencia. Keren Lucas, CDN.
4: Y en cuanto al tema de labores en la República Dominicana, será a partir de la próxima semana cuando la Cámara de Diputados conozca en segunda lectura el proyecto a la reforma al Código Laboral, luego de que la iniciativa fuera aplazada en medio de los reclamos del sector empresarial para que se habilite un nuevo espacio de diálogo y concertación después de muchos meses haciendo lo mismo. Nuestra compañera Yarilis Calcaño trabajó el tema, nos tiene los detalles.
8: La reforma al Código de Trabajo se encamina hacia una etapa decisiva. La próxima semana la Cámara de Diputados retomará el conocimiento de la iniciativa y deberá pronunciarse sobre su aprobación en segunda lectura. Según informó el órgano legislativo, el proyecto será leído de manera íntegra en el hemiciclo antes de ser sometido a votación como parte del proceso previo a su eventual sanción. Pese a las solicitudes del sector empresarial para aplazar nuevamente su conocimiento y abrir una mesa de diálogo que permita revisar los puntos más controversiales, en el Congreso predomina la posición de que ha llegado el momento de concluir el trámite legislativo de la iniciativa.
9: Está contesta el presidente y está contesta todos los diputados de que vamos a aprobar el código. No obstante a eso, más importante, la República Dominicana va a participar en la OIT recientemente con todos sus delegados, tanto empresariales, tanto laborales, como el mismo Ministerio de Trabajo, y lo justo es que tengamos ya el código listo para que la República Dominicana pueda presentarlo ante la OIT.
10: Nosotros, en este caso, como país, lo merecemos. Pienso que hay cosas que han quedado muy claras con relación a lo que son la posición de los partidos, por ejemplo, con el tema de la cesantía. Creo que había un consenso entre los partidos políticos para que ese derecho conquistado no se toque.
11: Allá hay una decisión consumada, se va a mantener y en la próxima semana, sea martes, miércoles o jueves, que son los 3 días que vamos a sesionar, el pueblo dominicano que tenga la tranquilidad de que esa pieza legislativa va a salir sin ninguna modificación y tal cual se aprobó en primera lectura.
8: Por su lado, el dirigente sindical Rafael Pepe Abreu sostuvo que la decisión que adopten los diputados será determinante para que la reforma continúe avanzando y pueda convertirse en ley en el menor tiempo posible.
12: Como ya el Senado lo conoció anteriormente y solo sufrió algunas modificaciones, con una lectura que le haga el Senado, definitivamente quedaría el proyecto de reforma laboral convertido en ley en el Congreso.
8: La versión del proyecto que será discutido en la Cámara Baja mantiene intacta la cesantía laboral, incorpora el teletrabajo, amplía a un mínimo de 14 semanas la licencia de maternidad remunerada y extiende los permisos por matrimonio y fallecimiento de familiares, entre otras disposiciones. Yarilis Calcaño, CD.
13: La ludopatía activa los mismos circuitos cerebrales que otras adicciones.
14: En breve, dominicanos apuestan cada día unos 400 millones de pesos en juegos de loterías. Les diremos cuántos millones de dólares representan las exportaciones de mango. Y más adelante les diremos cuáles actividades fueron desarrolladas en el país en la celebración del Día Mundial del Medio Ambiente.
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0: En el país se movilizan unos 400 millones de pesos diarios en juegos de azar. Estas son revelaciones recientes de la Federación de Bancas de Lotería de la República Dominicana. 400 millones de pesos se juega en el país. Y como nos cuenta nuestra compañera Yanela Pimentel, psicólogos advierten sobre la adicción a los juegos llamada ludopatía.
1: Los 400 millones de pesos incluyen tanto juegos legales como ilegales, según explicaciones de Cristian Guzmán, presidente de FENABANCA. Para la psicóloga Sheila Rosario, más que una acción cultural, esto también se podría tratar, en muchos de los casos, de una adicción al juego.
2: Esta costumbre puede transformarse en un problema serio cuando deja de ser un pasatiempo y se convierte en un mecanismo emocional para escapar de la ansiedad, la culpa o la desesperanza. Desde la psicología, algo que sabemos es que la ludopatía activa los mismos circuitos cerebrales que otras adicciones, generando un ciclo de búsqueda de dopamina que refuerza la conducta compulsiva.
1: La profesional asegura que apostar a la lotería u otro juego de azar puede ser un patrón aprendido.
2: Pues el juego se ha convertido en un elemento cultural que mezcla tradición, ilusión e incluso la esperanza de resolver necesidades inmediatas. Hay muchas personas que juegan porque lo aprendieron en su entorno, porque sienten que un numerito, como le llaman, puede cambiarles la semana, o porque en un contexto de vulnerabilidad económica, la apuesta se vive como una pequeña posibilidad de alivio.
1: Mientras que algunos ciudadanos califican esta práctica como una pérdida de tiempo y dinero.
3: Yo no juego. O sea que los míos no se van a encontrar yo con ellos. Yo no juego mi cuarto. Yo me lo gano muy forzado.
4: El juego no da resultado. Nada más se pierde dinero ahí.
5: Pero hay gente que se saca muchísimo dinero.
4: Es que la gente nada más lo ve cuando gana, no cuando pierde.
6: Y yo entiendo que eso es algo en el que uno pierde su dinero. O sea, tú no tienes la esperanza o tampoco sabes si es seguro que te vayas a sacar. Entonces, yo no.
1: Según los datos del Ministerio de Hacienda y Economía, en República Dominicana existen unas 30.931 bancas de lotería registradas legalmente. Yanela Pimentel, CDN.
0: Hay que reflexionar sobre ese tema. Y con la presencia del presidente Luis Abinader, el Instituto Tecnológico de las Américas, ITLA, realizó su vigésima graduación ordinaria, entregando a la sociedad a 642 nuevos profesionales, de los cuales 104 pertenecen a la Escuela de Arte y Diseño, 86 a la Ingeniería y 452 a Tecnología de la Información y Comunicaciones. Durante su discurso, el presidente del Instituto Dominicano de las Telecomunicaciones, Guido Gómez Mazara, anunció la entrega de 56 millones de pesos para poner en funcionamiento los recintos del ITLA en Barahona y Puerto Plata.
7: De los ITLA estructurados, el presidente de la República podrá exhibir a finales de este año, que en 6 años ha sido capaz de inaugurar 3, y lo explico. 5 de esos que estuvieron bajo la responsabilidad del Intotel, 3 han sido hechos durante nuestra gestión. Otro en Cotuí y otro en San Francisco de Macorís. Y aprovecho la oportunidad para anunciar frente a las autoridades tecnológicas que los ITLA de Puerto Plata y de Barahona tienen la disponibilidad en los fondos del Incotel para que el lunes el director ejecutivo de Incotel y el director ejecutivo del ITLA se reúnan y nosotros hacer la transferencia formal de 56 millones de pesos para habilitar tanto Barahona como Puerto Plata.
0: Bueno, en esta vigésima graduación se destacaron carreras vinculadas a áreas de alta demanda como desarrollo de software, seguridad informática, inteligencia artificial, ciencia de datos, mecatrónica y multimedia, sumando con estas 7.161 egresados desde su fundación. Con una masiva asistencia se celebra la edición número 22 de la Feria del Mango en Baní. Durante esta actividad, el senador de la provincia Peravia informó que se espera ya que las exportaciones de esa sabrosa fruta superen los 54 millones de dólares durante este año 2026. Jason Ovalles con la información.
8: Expo Mango se ha convertido en la oportunidad ideal para promover la producción, comercialización y exportación del mango dominicano. República Dominicana proyecta exportar cerca de 10 millones de cajas de mango durante este año, consolidando el crecimiento sostenido de uno de los principales rubros agrícolas de exportación del país.
9: Nosotros tenemos colocado, en la pasada feria teníamos 18 stands, hoy tenemos 42 colocados y hay más de 300 puestos de exhibición y de venta de productos. Esto es una feria que ha desbordado todas las expectativas en esta provincia Peravia.
10: El mango bingolo ya ha llegado hasta Inglaterra, España, y hoy está en Estados Unidos compitiendo con los mejores mangos del mundo. Y con esta joya de la corona, nosotros nos vamos a dar a conocer en el mundo entero.
8: Más de 140 mil tareas están sembradas de mangos, de las cuales 300 variedades se exponen en la feria.
10: Las oportunidades son varias. Un buen mercado que va en expansión.
9: Y el dinamismo comercial que se ha experimentado desde el miércoles hasta hoy, y lógicamente hasta el domingo, es extraordinario. Las ventas, lógicamente, se han disparado en todos los negocios, no solo del entorno, sino de todo el municipio.
8: Al lugar han llegado personas de Santo Domingo, Francia, Chile y otras localidades a comprar la fruta.
11: Pero acá igual he estado tomando mango y disfrutando, y chicharrones que están espectaculares, así que bien por todo.
12: Era una ocasión única para mí de ir aquí a Baní a gustar todas las
8: Además del mango, aquí también se exhiben otros productos agrícolas como tomates y aguacates. Esta feria estará hasta este domingo, así que todavía tienen tiempo para venir. Desde Baní, Deison Ovalles, CDN.
13: Tras la pausa, familiares del niño José Luis Félix esperan pena máxima para los acusados de su muerte. El tribunal fijó la fecha de la decisión para el 30 de julio.
14: También conozca cuánto fue el subsidio destinado a los combustibles para la próxima semana. Más adelante damos seguimiento a los nuevos ataques de Israel contra el sur del Líbano.
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0: Continuamos y ahora vamos hasta el Cibao, donde la familia del niño Yoser Luis Félix, fallecido tras recibir un disparo en abril del 2023, mientras se desplazaba junto a su padre por la circunvalación norte en Santiago, expresó este viernes su esperanza de que los responsables reciban las máximas condenas contempladas por la ley. Tenemos a José Adriano Rodríguez con los detalles de esta y otras informaciones desde Santiago. José, buenas noches.
1: Muchísimas gracias y muy buenas noches. Hemos dado seguimiento a este tema durante 3 años. Es que durante la audiencia en el Palacio de Justicia de Santiago, los jueces del Tribunal Colegiado decidieron reservar el fallo para el próximo 30 de junio, fecha en la que darán a conocer la sentencia del caso. El abogado de la familia, Juan Álvarez, manifestó su confianza en las pruebas presentadas durante el proceso y señaló que el Ministerio Público solicitó 40 años de prisión para el acusado señalado como autor del disparo y 30 años para los demás implicados. A la audiencia asistió Nivelca Camilo, madre del menor Yoser, quien afirmó que espera que el tribunal imponga la pena máxima. De igual forma, Sergio Félix, padre del menor, reiteró su deseo de que se haga justicia. Por su parte, Yaniris Camilo, tía del menor, expresó su confianza en que prevalecerá la justicia.
2: Concluimos, ya se concluyó todo el proceso y los jueces se reservaron el fallo para el día 30 de junio. Ya la etapa completa del proceso fue agotada. Bueno, ellos alegaron varias cosas, pero nunca, jamás dijeron que ellos no eran los autores del hecho.
3: Eso que se va a hacer justicia.
4: Sergio, ya, ¿cómo has visto el desarrollo en el día de hoy? Ya se reservaron, pero ¿cómo has visto?
3: Bien, pero va bien todo. Claro, sí, claro que sí.
5: Una condena, claro.
3: 30 y 40.
6: Mi expectativa es que todo nos va a salir con 40 y 30 años para todo. Así va a ser. No nos va a devolver el niño, no nos va a devolver la felicidad, pero de verdad, vamos a estar un poco más tranquilos la familia.
1: Los familiares señalaron que mantienen su confianza en el sistema judicial dominicano y esperan que la decisión del tribunal cierre un capítulo marcado por el sufrimiento y la incertidumbre desde la tragedia.

0: día que conmocionó al país. Y la jueza Yaritza Cabral de la Oficina Judicial de Servicios de Atención Permanente del Distrito Judicial de Santiago impuso 3 meses de prisión preventiva como medida de coerción contra Marino Antonio Ceballos, acusado de participar en el asesinato de Margarita Díaz, conocida como La China, ocurrido en el sector Los Solares de Bellavista. Además, el tribunal declaró el proceso como complejo, acogiendo la solicitud del Ministerio Público. La defensa rechazó la medida de coerción y aseguró que el Ministerio Público no presentó pruebas suficientes que vinculen directamente al imputado con el crimen. Y más de 5.200 personas del Distrito Municipal de Palmar en Villa González y también de la comunidad de Vanegas serán beneficiadas con el inicio de un nuevo proceso de titulación de terrenos impulsado por el gobierno, donde la Unidad Técnica Ejecutora de Titulación de Terrenos del Estado informó que los trabajos permitirán la entrega de aproximadamente 1.300 certificados de títulos, beneficiando a familias que durante décadas han ocupado viviendas y solares sin documentos legales. El director de la institución, Duarte Méndez Peña, explicó que el proceso será completamente gratuito y garantizará seguridad jurídica a los ocupantes. La gobernadora de Santiago, Rosa Santos, destacó que la iniciativa permitirá a los beneficiarios acceder a financiamientos, mejorar sus propiedades y fortalecer su patrimonio familiar. Las autoridades indicaron que muchas de estas familias llevaban entre 40 y 50 años esperando la legalización de sus terrenos. Y miembros de la Corporación del Acueducto y Alcantarillado de Santiago, Corazán, realizaron una jornada de reforestación en Manabao, Jarabacoa, en coordinación con Plan Yaque, como parte de las actividades conmemorativas al Día Mundial del Medio Ambiente. Durante la actividad fueron sembrados árboles de pino occidental o pino criollo, con el objetivo de fortalecer la conservación de los bosques y proteger las fuentes hídricas que abastecen a la región. Con esta acción, Corazán reafirma su compromiso con la conservación de los recursos naturales y la protección de las fuentes de agua de la región. Y con esta información finalizamos este resumen de noticias. Yo regreso con ustedes a los estudios en Santo Domingo. Muy buenas noches.
1: Buenas noches, José. Muchísimas gracias. El Ministerio de Industria, Comercio y MIPYMES informó que los precios de los principales combustibles se mantendrán sin variación para la semana del 6 al 12 de junio. El gobierno destinó, o el Estado dominicano destinó, 780.3 millones de pesos en subsidios para mantener congelados los derivados del petróleo. Para la semana próxima, los precios entonces son lo siguiente: la gasolina premium se venderá a 335 pesos con 10 centavos el galón, la regular 307 pesos con 50 centavos. Ambas mantienen su precio de la semana anterior. El gasoil regular sigue a 259 pesos con 80 centavos, el óptimo 287 pesos con 10 centavos el galón. ¿Incursionado usted en el mundo del Bitcoin? ¿Ha tenido, tiene unos cuantos por ahí? Bueno, el doctor Jaime Aristi Escuder tiene un mensaje. Él dice que se desinfla la burbuja del Bitcoin. Doctor, buen tema. Buenas noches.
2: Buenas noches. La burbuja del Bitcoin se desinfla. Después de superar los $126,000 en octubre del año pasado, su precio se ha colocado esta semana alrededor de $61,400, lo que equivale a una caída de un 51%. Hace varios años comenté que el Bitcoin no es una moneda, pues no cumple de manera eficiente con las funciones básicas de dinero, que son la de ser una unidad de cuenta, depósito de valor y medio de pago. Señale que el Bitcoin es un instrumento financiero altamente especulativo que se utiliza en gran medida para realizar pagos de actividades ilegales o no transparentes. Dichas transacciones generan una demanda de Bitcoin que, dada su oferta limitada, tiende a colocar su precio de mercado a un nivel superior a su valor fundamental, que es cercano a cero. Más todavía, la evolución de su precio ha tenido un comportamiento característico de una burbuja financiera, estimulada por una compra continua de los especuladores, quienes prevén que el precio seguirá subiendo y generarán así una buena ganancia de capital. En enero del año 2024, la Comisión de Bolsa y Valores de Estados Unidos aprobó los primeros fondos cotizados en bolsa Bitcoin, ETF por sus siglas en inglés. Ese tipo de fondos de inversión, además de ser utilizados por grandes inversionistas institucionales como BlackRock, que posee el 60% del mercado, y Fidelity, con un 13%, facilita la entrada de pequeños inversionistas al mundo del Bitcoin. No obstante, expertos internacionales estiman que en los próximos 2 años podrían liquidarse hasta un tercio de los 130 fondos que existen, lo cual reduciría el precio y elevaría la volatilidad de los criptoactivos. Esto aceleraría la desaparición de la burbuja del Bitcoin. Buenas noches.
3: Tras la pausa, les diremos cuáles actividades fueron desarrolladas en el país en la celebración del Día Mundial del Medio Ambiente. Y en breve, conozca los detalles de los preparativos para la segunda vuelta electoral en el Perú.
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1: Y diversas organizaciones educativas y sociales realizaron actividades con motivo a la celebración del Día del Medio Ambiente para llamar la atención sobre la amenaza que enfrentan los recursos naturales en el país. D'Angelo Reed nos cuenta más.
11: El Día Mundial del Medio Ambiente encuentra al país en medio de una lucha feroz contra quienes buscan explotar zonas vulnerables como la cordillera septentrional. Por eso, el Instituto Superior Pedro Poveda realizó un seminario destacando la importancia de seguir creando conciencia en este tema.
12: Porque hoy es un día importante para llamar la atención del planeta, de todos los ciudadanos con relación a que estamos en una crisis planetaria realmente. Nuestro planeta Tierra está en crisis en todos los sentidos.
13: Debemos enfocarnos más en conservar los recursos naturales, porque estos recursos no son prácticamente tan abundantes en nuestro país, pero lo que tenemos, tenemos que conservarlo. Ahorita hablaba de lo que es la pérdida de bosque primario, es uno de los bosques mucho más importantes en materia de medicina, lo que más aportan, y también ya el tema del agua, el tema de bosques en sentido general, tenemos que conservarlo porque hemos tenido mucha pérdida de bosques por los incendios.
11: De igual forma, el Jardín Botánico Dr. Rafael Moscoso Puello reunió más de 1,000 estudiantes en una caminata por el medio ambiente.
14: Estamos enfrentando diferentes desafíos con lo que es el cambio climático, temperaturas excesivas, inundaciones permanentes, y nos has encontrado en el país con muchas problemáticas que han sucedido después de las inundaciones.
11: En la actualidad, República Dominicana enfrenta importantes luchas contra la explotación minera y extracción de materiales de zonas vulnerables y sensibles, como la Cueva de Pomier, que representa una parte importante de la historia ancestral dominicana y sus orígenes. Dangelo Reed, CDN.
1: Bueno, después de tanto calor que se había anunciado y hemos pasado durante estas semanas, ahora hay mucha lluvia, hay varias provincias en alerta amarilla y verde debido a una vaguada que está afectando a la República Dominicana. Nuestro compañero Jim Suriel nos presenta el informe del tiempo. Buenas noches, Jim. Adelante.
15: Muchísimas gracias. Muy buenas noches. Se han activado las precipitaciones en República Dominicana por la influencia de dos fenómenos atmosféricos. Una vaguada que ha permanecido con nosotros en las últimas 24 horas y el tránsito de la octava onda tropical por aguas del Mar Caribe. Es por eso que se han registrado precipitaciones entre moderadas y fuertes en las últimas horas. Para lo que resta de la noche, podríamos experimentar la continuación de algunas lluvias hacia la región del Cibao, donde se han registrado los mayores acumulados, y de manera especial hacia el norte, noroeste, zona fronteriza, cordillera central y hacia el noreste de nuestro país. Durante este fin de semana, tanto la vaguada como otras ondas tropicales que se encuentran en nuestra región estarán contribuyendo para aumentar el potencial de aguaceros más significativos. Es por eso que mañana sábado, especialmente en el transcurso de la tarde y de la noche, estarían ocurriendo lluvias más fuertes. Incluso podrían ocurrir inundaciones repentinas y crecidas de ríos y cañadas hacia la región del Cibao. Tanto sábado como domingo tendremos este panorama lluvioso en gran parte del territorio nacional. La onda tropical número 8 moviéndose hacia el oeste, la número 9 ya acercándose a Puerto Rico, y la onda tropical número 10 acercándose a las Antillas Menores. Mientras tanto, distante en el Atlántico, avanza la onda tropical número 11 con trayectoria hacia nuestra región. El lunes nos llegará otra nube de partículas africanas, y es por lo tanto que la próxima semana será muy calurosa y volverán las alergias respiratorias. Estas han sido las informaciones del tiempo.
1: Muchas gracias, Jean. Estar atentos a las informaciones que siempre nos trae Jean Suriel a través de CDN y al Centro de Operaciones de Emergencia COE. Van a continuar las lluvias. Vamos a una pausa. En breve continuamos con más informaciones en Enfoque Final por CDN. No se muevan.

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0: vamos ahora a conocer cómo anda el mundo en las noticias internacionales. Y los peruanos van a elegir nuevamente presidente este próximo domingo entre la derechista Keiko Fujimori, heredera de una dinastía política que los divide, y el izquierdista Roberto Sánchez, dos visiones diametralmente opuestas para un país socavado por la inestabilidad y la criminalidad. Israel lanzó nuevos ataques este viernes en el sur del Líbano y emitió órdenes de evacuación en varias localidades de la zona, después de que el grupo proiraní Hezbollah rechazara un alto al fuego. La empresa de inteligencia artificial Anthropic propuso una pausa global en el desarrollo del sistemas de inteligencia artificial cada vez más potentes ante los indicios de que los modelos más recientes podrían escapar del control humano. Y en las deportivas, los Yankees de Nueva York pierden a Aaron Judge en medio de fuerte batalla con Tampa. Neftalí Ruiz nos trae las informaciones deportivas. ¿Qué es lo que pasa, Neftalí? Buenas noches.
1: Bueno, y la interrogante que crea la salida de Aaron Judge hacia la lista de lesionados es justamente si los Yankees aguantarían y qué tanto aguantarían la ausencia de su principal artillero, que de paso es el mejor bateador de las grandes ligas en los últimos años. Judge, con este problema en la costilla derecha, en la primera costilla de la parte derecha, estamos hablando de algo sin un diagnóstico de regreso claro. 4 a 6 semanas, entonces se evalúa. Ya ustedes saben, no es que las 4 o 6 semanas necesariamente son para que regrese a juego, de modo que hay interrogantes alrededor de la vuelta de este gran bateador. Y los Yankees, mientras tanto, en una pelea de tú a tú con unos Rayos de Tampa que no le ceden a pesar de la gran diferencia entre ambas nóminas, pero en talento Tampa ha demostrado que está al nivel de cualquiera, muy especialmente por su gran capacidad de desarrollo de jugadores jóvenes. Y por otro lado, el equipo nacional de béisbol que va a participar en los Juegos Centroamericanos y del Caribe será dirigido por Junior Fermín. Ya tiene experiencia trabajando con Fedón en algunos equipos de eventos internacionales. Y vamos a ver qué le puede sacar Fermín y qué tipo de equipo finalmente le arman a este dirigente dominicano, hijo del gran Félix Fermín. Así que uno no sabe todavía con qué equipo va a contar. Siempre se ha apuntado a un equipo con ese perfil de peloteros de Liga Mexicana. Ojalá y se consigan un par de permisos de peloteros tipo AA, tipo AAA. Eso no es tan complicado para conseguir unos permisos que redondeen, porque obviamente en la casa, los Juegos Centroamericanos, la versión 25, en el béisbol, en el pasatiempo nacional, lo que se quiere es el oro. Así van las cosas a nivel deportivo. Esto es todo de mi parte. Adelante.
0: Gracias, Neftalí, por estas informaciones deportivas, y gracias a todos ustedes por estar con nosotros en esta entrega de Enfoque Final por CDN. Estaremos el próximo lunes en otra emisión de este noticiero. Continúe con nuestra programación. A continuación, 55 minutos con Yulisa Céspedes. Nos vemos en la próxima. Buen fin de semana.
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En CDN Radio, la hora, 10 de la noche.

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En CDN Radio, la hora 11 de la noche.

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En CDN Radio, la hora, 1:00 de la mañana.

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En CDN Radio, la hora 2 de la mañana.

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En CDN Radio, la hora 3 de la mañana.

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En CDN Radio, la hora 5 de la mañana.

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En CDN Radio, la hora 6 de la mañana.

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0: 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En CDN Radio, la hora 7 de la mañana.
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0: Buenos días, amigos de CDN Radio. Hoy es sábado 6 de junio. Estamos en el mes del que marca la mitad del año. Buenos días, Albaner y familia.
1: Muy buenos días, señor Urquín Amador. Buenos días a los chicos que están en los controles. A Rosa se le pegaron las sábanas, pero
0: mira
1: ella eso. Ya viene.
0: Mira rodando. Eso. Miren esto aquí. ¿Cómo tú crees que yo puedo rebajar?
1: Bueno, a esta hora, pensando en comida, la verdad que...
0: Es que me sale, asunto, me persigue.
1: Un asunto de enfermedad. Tenemos que hablar con Saddam para ver cómo él ayuda. No, con un psiquiatra será que tendríamos que juntarte. 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Ahí estamos en audio y video en tiempo real. También en nuestro canal de YouTube. Ahí estamos también en vivo, Enterados Radio RD. También puedes seguirnos por Facebook, Instagram y en Twitter, Enterados Radio.
0: Así es, también tenemos teléfonos para que usted pueda comunicarse con nosotros durante el transcurso del programa. 809-683-8790, 809-683-8791, y desde el interior y desde su teléfono celular sin costo, 809-200-7777. Estuvo lloviendo toda la madrugada.
1: Todavía sigue lloviznando. Sí. Todavía aquí en el Distrito Nacional.
0: Sí, había alerta, creo que amarilla, para el Distrito Nacional.
1: Para la zona de Santo Domingo. Así es. Ayer el Centro de Operaciones de Emergencia puso en alerta amarilla el Gran Santo Domingo y otras cuatro provincias en alerta verde. Porque
0: una poca lluvia que está venciendo el calor.
1: Pero hace mucho calor. Bueno, tú vas a decir en un momentito en cuánto está la temperatura, porque la sensación de humedad es altísima.
0: Sí.
1: A esta hora, a las 5 de la mañana teníamos calor. Así tenemos es. Una semana completa que a las 5 de la mañana no podemos ni movernos. Por lo menos yo no me puedo ni mover, empiezo a sudar las piernas, ya digo yo, no, la temperatura está acabando con nosotros.
0: Sí, está complicado.
1: Pero este fin de semana va a estar lloviendo, así que tome las precauciones si vive en zonas vulnerables, llévese de las recomendaciones que hace el Centro de Operaciones de Emergencia. ¿Viste que salió una encuesta? Como la institución mejor valorada. Y yo creo que es muy merecido lo que ha hecho el coronel, el general. No se me quita de la cabeza lo del coronel. Siempre me echa mi boche. El general. Retirado, Manuel Méndez.
0: Juan Manuel Méndez.
1: Juan Manuel Méndez García.
0: Dicen ellos que no se retiran.
1: Exacto.
0: Que ellos son.
1: Son militares siempre.
0: Siempre, exactamente. Siempre.
1: La verdad que muchísimas felicidades y el trabajo que ha hecho.
0: ¿Se casó?
1: No hace mucho.
0: No.
1: No, fue por el bautismo.
0: ¿El bautismo?
1: Del bebé, sí, lo que tuviste esta semana.
0: Ah, bueno.
1: Sí, pero hace mucho que...
0: entendido.
1: No, hace mucho que Méndez se casó.
0: Él vivía en concubinato.
1: Ah, bueno, claro.
0: Y ahora se casó.
1: Ya, bueno.
0: Eso fue lo que ocurrió.
1: Ya.
0: O sea, que él anunció como que iba a ocurrir algo trascendental.
1: Yo no puedo.
0: Entonces la gente pensaba...
1: Y ese artístimo de él.
0: La gente pensaba, comenzaron los haters a hablar de que
1: se iba a lanzar
0: como candidato a algo,
1: alcalde de la ciudad.
0: Incluso hay gente que le decía a Lambón que eso es como que apoyar quizá a alguien dentro del gobierno.
1: Señora, sea respetuoso.
0: Y entonces
1: con
0: la sorpresa
1: que
0: no ha dado
1: demasiado.
0: La sorpresa fue que se casó con su esposa.
1: Se casó. Ah, yo pensé que era un bautismo del bebé.
0: No.
1: Porque se tiene casó. Dos niños pequeñitos con
0: se
1: ella.
0: Se casó con su esposa, con su pareja de hace mucho, y entonces ahora se casa.
1: Formaliza la unión.
0: Formalizan. Eso habla bien.
1: Muy bien
0: de esa familia. Estamos hablando de que una familia que se reencuentra con ella misma.
1: Pero recuerda que él tiene nietos.
0: Sí.
1: Que tuvo un hecho porque
0: no, pero recuerda,
1: en una de las lluvias fue a la boda de uno de sus hijos.
0: Sí, exactamente.
1: ¿Y cómo lo hacemos diferente? Miren, a propósito.
0: Recuerda que generalmente es bohemio.
1: Es bohemio. Canta.
0: Malo, pero canta.
1: Canta. Miren, a propósito.
0: Pero le gusta, mejor dicho así.
1: A propósito de las temperaturas y de los fenómenos, ayer tuve que ir al médico, pues ya tenía varios días con una molestia en los ojos.
0: Polvo del Sahara.
1: Exactamente, eso mismo me dijo el doctor, que muchas personas han llegado a las consultas de oftalmología por temas de alergia en los ojos. Bueno, yo soy una de ellas, ayer tuve que empezar a medicarme. Y es el polvo de Sahara, increíble, pero...
0: ¿Dura mucho fuera de espacios climatizados?
1: No, pero él dice que es tan fuerte ahora que en cualquier momento tú puedes adquirir una alergia. Y señores, la comezón que le da en los ojos a uno empieza, y uno empieza que alguna enfermedad o algo, no, es el polvo del Sahara que está afectando y está provocando alergias en la vista, así que vaya a su médico para que lo revise Y le ponga la medicación que necesite, pero es eso, el polvo de Sahara es tanto que ya no está afectando la vista. Llegó Rosa,
0: ¿sí? Rosa, pero buena moza que llegó Rosa.
1: Sí, sí.
0: Sí, Rosa se prepara para los sábados. Pasaría bailable te toca. Sí. Qué fuerte, qué fuerte. Mira.

0: última del Central Romana. ¿Por qué? Porque las investigaciones daban que sí, en los batelles todavía sí, se violaban los derechos
1: sí,
0: humanos.
1: Sí, pero yo no sé si tú recuerdas con la llegada de la embajadora de los Estados Unidos, Lía Campos, que su primera intervención pública fue en el almuerzo de la Cámara Americana de Comercio, y ella hacía una aclaración importante, y es que, no sé si le pasa a otros países, pero en República Dominicana era muy común que el Estado Dominicano recibiera sanciones y sus empresas de Estados Unidos sin la debida diligencia.
0: Sí, eso sí.
1: Sin la debida
0: pero
1: diligencia.
0: Pero en este caso, te voy a decir una cosa, en este caso, tú observas el comportamiento de productores de ciertos rubros con los inmigrantes haitianos, incluso en el sector construcción, que le llevan migración el día que le van a pagar, para no pagarle. Eso es violación
1: claro,
0: a los
1: totalmente.
0: Derechos humanos, y eso es trabajo forzoso.
1: Claro.
0: Eso es considerado trabajo forzoso. Entonces, evidentemente que en la industria formal, en el empresariado formal, este tipo de cosas no se dan. Pero en la cadena hay eslabones en la que tú no tienes forma de... Imagina que tú seas un exportador de aguacate. Pero tú lo que haces es que vas a Cambita y compras el aguacate. Pero tú no sabes cómo el productor de aguacate de Cambita recluta a ese personal y aborda ese tema del personal, si son empleados formales, si son inmigrantes haitianos, si le llaman la migración al momento de pagarle, o si le pagan por debajo del umbral. O sea, hay muchas cosas que se dan en la cadena que el Estado ni el empresariado formal tiene forma de darse cuenta muchas veces. ¿Me entiendes? Entonces,
1: ahí está la clave en una palabra que dijiste.
0: Sí.
1: Formal.
0: Formal.
1: Formal. Porque formal. En la medida en que evitamos la informalidad, que aquí todavía exacto, ronda más del 50% del sector productivo,
0: sí, sí,
1: usted va a cerrar la brecha para evitar que haya trabajo forzoso, claro, para evitar que haya violaciones a los derechos humanos, violaciones al código laboral, sí, violaciones a la ley de seguridad social. Y en la medida en que el trabajador es formal, tiene acceso a los mecanismos legales para evitar este tipo de
0: y es que el Estado debe tener presencia en todos esos eslabones de la producción. Tiene que tener presencia. El Estado tiene que saber cómo en Baní el mango llega desde que tú lo siembras hasta que tú lo depositas en un supermercado en Nueva York. O sea, el Estado tiene que saber qué es lo que ocurre en esa cadena para garantizar que no ocurra eso.
1: Claro.
0: ¿Tú entiendes? Y para evitar ese tipo de sanciones. Tú dirás, pero lo pueden estar usando de manera política en Estados Unidos porque Donald Trump tiene una política de aranceles, pero que hay una ley de 1930 que dice que
1: y hemos recibido muchísimas sanciones.
0: Exactamente.
1: O sea, eso no es nuevo para nosotros.
0: Exactamente.
1: Pero lo importante, yo creo que ahí radica en cómo el Estado Dominicano se convierte en supervisor de toda la cadena.
0: No, y yo quiero que tú veas cómo el empleador dominicano trata a los haitianos, porque el tema se reduce a la inmigración haitiana.
1: Pero yo creo
0: que tú veas como el desprecio que la gente, el agricultor o el productor agropecuario o el ingeniero constructor trata al inmigrante haitiano.
1: Mira, pero yo no sé si tú te diste cuenta de a dónde llega, la placa es como unos bárbaros. ¿A dónde llega el racismo del dominicano contra el haitiano? Que el alcalde de Nueva York designó un funcionario de origen haitiano en la ciudad. Señores, y hubo protestas de la comunidad dominicana en contra de ese funcionario. Blanco y que tiene creer todo el derecho a nombrar a quien quiera. Claro. Porque además de todo, Nueva York es una ciudad de inmigrantes. No, y no solo de dominicanos, que quede claro. Además, los dominicanos.
0: Esa es la ciudad más diversa del mundo.
1: Claro.
0: Ninguna ciudad alberga más nacionalidades distintas
1: que Nueva York.
0: Incluso tiene a musulmanes y a judíos ahí juntos.
1: Juntos.
0: Y el que está gobernando ahora creo que es un musulmán.
1: Musulmán.
0: Y el comercio lo dirigen los judíos.
1: Pero no te voy a llamar, Leo. Adams, el pasado alcalde, sí, tenía la estructura completa llena de dominicanos. Señora, hay que dar la oportunidad a otro.
0: Claro.
1: Y los haitianos.

0: quiera usted o no, cuando deciden formarse salen mejores que nosotros.
1: Ay, Dios
0: mío. Que le quede claro.
1: Vamos a escuchar los mensajes
0: que
1: para
0: le quede
1: los que
0: claro.
1: van a tomar carretera.
0: Tienen unas habilidades para los idiomas que increíble.
1: Sí, sí.
0: Cuando estudian lo hacen y lo hacen bien. Ellos son pocos formados, pero los que están formados son mejores que nosotros en diplomacia.
1: Sí, sí. Vamos a escuchar.
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1: Para los que van a tomar carretera, tenemos el informe del tiempo correspondiente a este sábado 6 de junio. Vaguada y onda tropical provocarán aguaceros, tormentas eléctricas y ráfagas de viento este fin de semana. La combinación de una vaguada prefrontal y el acercamiento de una onda tropical aumentarán la humedad y la inestabilidad sobre el país durante este fin de semana, comenzando desde horas de la madrugada y durante el transcurso de la mañana. Eso es lo que decíamos al principio, que aquí en el Gran Santo Domingo ha estado lloviendo durante la madrugada. En consecuencia, se prevén incrementos nubosos acompañados de aguaceros moderados a fuertes, tormentas eléctricas y ráfagas de viento en distintas provincias de las regiones sureste, nordeste, la cordillera central, el Valle del Cibao, el suroeste y la zona fronteriza. Eso es casi todo el país. El Centro Nacional de Pronóstico de Indomet modifica los niveles de alerta. Entonces, oigan bien, para que tomen las precauciones. Bajo alerta están Puerto Plata, Valverde, El Ceibo, Montecristi, San José de Ocoa, Peravia, Azua, Dajabón y San Pedro de Macorís. Son 9 las que están bajo alerta. Las que están bajo aviso, son el Gran Santo Domingo, San Cristóbal, Barahona, Santiago Rodríguez y Santiago. Son 5. En total hay 14 bajo pronóstico de lluvia amenazante. También tenemos el informe de los combustibles para los que van a tomar carretera. El gobierno ha destinado 780 millones de pesos al subsidio de los combustibles y los carburantes de mayor uso por la población común fueron congelados. Por ende, la gasolina premium sigue vendiéndose a 335,10, la gasolina regular a 307,50, el gasoil óptimo a 287,10, el gasoil regular a 259,80, el gas licuado de petróleo a 137,20 y el gas natural a 43,97 pesos por metro cúbico. Bajan los otros combustibles. El Aftur de uso en aviones baja 5,90 para venderse a 271,12. El fuel oil se vende a 188,84, baja 5,20. El kerosene a 308,30, baja 6,40. Y el fuel oil 1% S se vende a 207,38, baja 7,72 pesos por galón. La tasa de cambio utilizada como referencia para el cálculo de los precios de los combustibles fue de 58,70 pesos por dólar estadounidense, a la baja el dólar con relación a la semana pasada. Ahí están los informes para los que van a tomar carretera. Regresamos con su programa Enterados.
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0: De retorno con su programa Enterado, Salvanelli Familia, Wilkin Amador.
1: Yo pensé que Ramón Luna iba a estar conectado temprano.
0: Ya está conectado. ¿Ya está conectado? Me encanta el tema de Ramón Luna hoy porque yo soy un amante, sí, del fútbol. Y entonces ya nos estamos preparando. Si yo voy a Argentina.
1: Tú eres del Cibao FC.
0: Bueno, aquí. Exacto. Pero en el Mundial de Argentina. Yo. Yeah.
1: Ese, a mí me gustan los argentinos. Ese equipo de fútbol de San Cristóbal, eso fue terrible. Yo creo que ninguna ciudad aquí tiene más tradición de fútbol de, que San Cristóbal.
0: Sí,
1: y ese
0: Moca,
1: equipo,
0: Moca.
1: Y ese equipo nosotros no sirve
0: Moca,
1: para nada.
0: Moca,
1: no, pero,
0: y la
1: no,
0: Vega,
1: pero en Moca juegan en la tierra. En el, ahora en San Cristóbal, hasta el estadio.

0: panamericano está en San Cristóbal.
1: Pelotero que jugó primero fútbol.
0: No, pero San Cristóbal debería tener un mejor fútbol. San Cristóbal, damos pena nosotros.
2: Lo que falta es inversión.
0: Inversión.
2: Hacerlo
0: sí,
2: como pero lo hacen en el Cibao.
0: Pero es que en San Cristóbal no hay cuarto. Buenos días, Ramón Luna. Tú que sabes más de eso que yo.
3: Buen día. ¿Qué tú crees? Debo decir que San Cristóbal ha sido suspendido por amaño de partido.
0: Oye, eso.
3: Por la Federación Dominicana de Fútbol. Y eso que tú dices es una realidad, a pesar de que don Osiris Guzmán, San Cristobalense, fue presidente de la Federación Dominicana de Fútbol por más de 10 años.
2: Lo que hay como una maldición para en San Cristóbal, ¿eh? Porque tienen a Osiris. Osiris se busca un problema a nivel internacional. Imagínate tú.
3: Bueno, en San Cristóbal enterraron a Caín.
0: Está fuerte.
2: Pero, la maldición de San Cristóbal.
3: Pero entrando en el Mundial de Fútbol, antes un paréntesis, porque justo hoy está visitando en visita oficial el Reino de España el Papa León XIV.
2: ¡Ay, sí!
3: Robert Prevost ya ha pasado revista a la Guardia Real con el rey Felipe VI, quien lo recibe como jefe de Estado. España es una monarquía constitucional parlamentaria y el jefe de Estado es el rey, aunque la soberanía reposa en el Parlamento, donde se elige al presidente de gobierno de entre los diputados que son electos en los procesos electorales. El Papa va a estar en España 7 días. El dispositivo de seguridad supera los 15,000 agentes y el número de voluntarios supera los 18,000. Se esperan 2,000,000 de visitantes entre peregrinos, turistas, y se estima que los beneficios solo para la ciudad de Madrid podrían superar los 125 millones de euros. Es una visita interesante. Es la tercera salida del Papa del Vaticano desde que asumió como sumo pontífice. Estuvo en Turquía.
2: Ahora mismo, Ramón. Ahora mismo retirándose el Papa del Palacio Real.
3: Donde se reunió con las autoridades religiosas, políticas y monárquicas del Reino de España.
2: Ahora mismo, el que quiera seguir la transmisión en vivo de la visita de España, de la visita del Papa a España, lo puede hacer por El País. El País está en vivo ahora mismo con todo lo que ocurre con la visita del Papa León XIV.
3: Es una visita interesante porque el Papa se ha convertido en una voz que clama en el desierto contra el tema migratorio y sobre todo contra el monopolio de la inteligencia artificial en manos de pequeños oligarcas de las grandes tecnológicas. Hay un reclamo de que una buena parte de la inteligencia artificial se declare como patrimonio público, ya que su base de datos se ha nutrido de las informaciones que nosotros como usuarios le damos a esas grandes plataformas. Es un debate interesante y el Papa se ha convertido en el buque insignia de ese reclamo. Pasando al Mundial de Fútbol, que va a celebrar su edición número 20 a partir del próximo jueves, con el primer partido entre México y Sudáfrica. Es un Mundial atípico, es la primera vez que en el Mundial de Fútbol van a participar 48 seleccionados. Hasta la edición anterior eran 32, y la ampliación de esta edición ha permitido que se clasifiquen para este evento deportivo selecciones de países pequeños como Cabo Verde, Curazao, Jordania, Bosnia y Herzegovina y Haití. Haití se ha clasificado para su segundo mundial. Lo hizo en el 1974 y lo consiguió ahora. Pero hay algo llamativo en esta clasificación de Haití, y es el hecho de que la mayoría de sus jugadores nacieron fuera de territorio haitiano, y toda la preparación del torneo, las concentraciones, los partidos amistosos, los training, los juegos de clasificación, todo se jugó fuera de territorio haitiano por los asuntos de la inseguridad que implica jugar un partido en un estado tan caótico como el haitiano.
0: ¿Y quién financió todas esas prácticas, Ramón?
3: Haití tiene una altísima tradición futbolística. Eso lo financian las familias poderosas de Haití, esas familias muy ricas, asentadas en Canadá, en Miami, en Francia, en Alemania, en Sudáfrica, y también la Federación Internacional de Fútbol Aficionado le da una aportación económica por cada escalón que el equipo logra en la fase de clasificación, y también le corresponde una asignación económica como federación de fútbol. O sea que el tema haitiano es un hecho que pone de manifiesto que en la más absoluta miseria del estado haitiano hay familias muy poderosas que se pueden permitir el lujo de invertir millones de dólares en el financiamiento de la selección de fútbol de Haití.
0: Pero también habla muy bien de la mística, la mística futbolística de los haitianos.
3: No, Haití es una de las grandes selecciones.
2: Aquí hay jugadores haitianos en los equipos.
3: Del continente americano. Lo que sí me llama la atención es que teniendo tantos y tan buenos jugadores, la presencia de jugadores haitianos en las ligas europeas es diminuta, es prácticamente testimonial, aunque es posible que muchos descendientes de haitiano estén jugando en estas ligas como nativos, como pasa por ejemplo en Francia, donde si tú ves una foto de la selección francesa, te va a chocar que la mayoría de los jugadores son negros, porque son descendientes de países africanos, aunque nacieron o se nacionalizaron en territorio europeo.
0: Igual en la NBA, los principales jugadores franceses son negros.
2: Y hay muchos
0: en sí, sí, en la NBA hay muchos y de muy alto nivel. Por ejemplo, ahora mismo el fenómeno es Wembanyama, Víctor Wembanyama,
2: que es africano.
0: Y es francés.
2: Ah, francés.
0: Y el mejor centro de la liga, que es Rudy Gobert, también es francés.
3: Ya. Y tú recuerdas a Tony Parker, que ganó cinco anillos.
2: Tony Parker no es estadounidense.
0: Tony Parker está en el estadio todos los días, está en la cancha todos los días junto a Popovich, que ya está bien,
3: sí, bastante viejito. Sí, ganó cinco anillos con esa maquinaria de Tim Duncan, Manu Ginobili, una cosa, aquello era un asunto impresionante.
0: Sí, sí, sí.
3: Pero quería terminar este comentario con el tema de lo incómodo que está resultando para el Mundial de Fútbol la presencia de Irán. Irán se clasificó a su quinto Mundial y es una de las selecciones más de mayor calidad en el fútbol asiático. Entonces, hay un dilema por el tema de la seguridad, porque Estados Unidos va a permitir que Irán juegue los partidos en Estados Unidos, pero tienen que dormir en México.
2: ¡Qué barbaridad!
0: Pero le otorgaron visa ya.
2: ¡Qué barbaridad! Sí, le dieron la visa.
3: Ellos van a jugar los partidos, sí, en los Estados Unidos. Sí. Pero cuando el partido termine, tiene que coger un vuelo a México, y en México van a entrenar, van a preparar sus partidos y van a descansar, a residir en México. Pero imaginemos.
2: Pero Ramón, esta vez solo hay restricciones de esa naturaleza para Irán. Para Rusia no hay ninguna.
3: No, porque Rusia no está en el mundial.
0: Es que a Rusia lo expulsaron en el 2022.
3: Rusia no está, no, es que no, es que no se clasificó. Es que no se clasificó. Es que no se clasificó. El tema de Irán es un tema bastante incómodo, porque si Irán empieza a pasar de fases, por ejemplo, si se clasifica para la segunda fase, para los octavos, para los cuartos, imagínate un partido en la final. Yo elucubrando, un partido en la final entre Irán y los Estados Unidos en el estadio de la ciudad de Nueva York.
0: No,
3: están en la tómbola. Y ya terminando, la gran sorpresa de este mundial, así como que se clasificó Haití, Curazao, Cabo Verde, la gran sorpresa es que Italia, la que ha ganado 3 mundiales como Argentina, en esta ocasión tampoco se clasificó, y el fútbol italiano está seriamente preocupado por esto.
0: Claro. Está de luto. Pero Ramón, no solamente en Nueva York, en cualquier estado que se dé un juego de Estados Unidos con Irak, sería complicado realmente. Pero
3: bueno,
0: hay que ver, porque los estadounidenses quizás no tendrían una actitud violenta contra los iraníes, pero sí sería un reto ganarle.
3: Mira, desde la caída, desde los atentados de las Torres Gemelas, los eventos deportivos, la seguridad en los macro eventos deportivos, como es el Mundial de Fútbol y las Olimpiadas, el presupuesto en seguridad se ha multiplicado por 5. Sí. De hecho, los primeros Juegos Olímpicos después de los atentados fueron los Olímpicos de Atenas en Grecia, y el coste se disparó tanto que recordemos que Grecia fue a la bancarrota y tuvo que ser rescatada por la Unión Europea. Y esto, la presencia de Irán, el mundial de por sí, con la gran cantidad de público y de turistas que mueve, la seguridad de un mundial de por sí es un reto titánico para los países que hacen el papel de sedes. Pero en este caso, la presencia de Irán le añade presión a ese elemento de la seguridad, y esperamos que todo esto transcurra sin ningún tipo de inconveniente y sin ningún hecho que lamentar.
0: El primer partido de Irán, el lunes 15, 9 de la noche, contra Nueva Zelanda.
2: ¿Y dónde se juega?
0: El segundo partido.
2: ¿Dónde se juega? ¿En Miami?
0: No, eso en el oeste, en algún estado del oeste, debe ser entre Texas y
2: Los Ángeles. Eso lo mandaron a dormir a México.
3: Sí, se va a jugar en California y en algunas ciudades del
2: pero no es tan difícil dormir en México.
0: Exacto, eso es cruzar la frontera ahí.
2: Sí, sí.
3: No.
0: Claro, entonces, que no. El segundo partido de Irán es contra Bélgica. Luego el tercer partido es contra Egipto. Esos son los de la primera ronda.
2: ¿Y no juegan con Israel?
0: No. Tú no puedes poner.
2: Porque tú te imaginas.
3: Albanelli, deja el mono.
0: Tú no lo puedes.
2: Sería interesantísimo. Ajá.
0: Tú no lo puedes poner ni siquiera con Arabia Saudita.
2: No, ahí no va público. Ahí ese juego no iría público. No.

0: No, no, tú te imaginas 22 jugadores en el terreno, esa, cada uno con un misil en la mano.
1: Está terrible, terrible.
0: Pero también hay que decir que en este mundial hay tres sedes,
1: Sí.
0: tres países anfitriones, que son Canadá, México y los Estados Unidos. El hecho de que ellos sean país anfitrión automáticamente clasifica a sus seleccionados para que
1: Claro.
0: jueguen en el mundial. Son plazas que no se tienen que
2: Aseguradas.
0: disputar, que
2: Aseguradas.
0: les corresponden por ser países sede.
1: Ramón, ¿por qué uno de esos tres países no asumió completo ese mundial? Por el costo.
0: Está el tema del
1: Pero
0: costo, también
1: eso
0: son
1: es Chile
0: sedes.
1: para esos países
2: No, ese es
1: norteamericanos.
0: sí,
2: carísimo.
0: pero
2: Hacer un
0: también
2: mundial es
0: está el
2: caro.
0: tema de que esas sedes se conceden, valga la redundancia, con años de
2: Claro.
0: antelación, y muchas veces hay muchos países interesados en montar el mundial. También es una estrategia para que más personas se interesen por el fútbol.
1: Sí.
0: Ese fútbol que Jorge Valdano describe como la religión sin Dios, le llama
1: Sí,
0: Jorge
1: sí.
0: Valdano al fútbol. Y hay un cuento bellísimo, perdone que yo siempre mezclo educación y literatura,
2: No, está muy
0: pero hay
2: bien.
0: un cuento bellísimo de un escritor español, José Luis Sampedro, donde él describe el fútbol como una religión ante la sorpresa de un extraterrestre que viene a ver cómo son las religiones en la Tierra y cae en la ciudad de Madrid un domingo cuando juega el Fútbol Club Barcelona y el Real Madrid. Es
2: Es una
0: una
2: fábula.
0: preciosura de cuento.
1: No, no, excelente,
2: Es una
1: excelente.
2: fábula.
1: No, excelente,
2: Eso.
1: excelente.
2: Pero Ramón, ¿cómo se vive el fútbol en Londres, en
1: Anda, el
2: Inglaterra?
0: viaje. No, no,
2: A
0: esto
2: mí me
0: es
2: encantaría tener un
0: una
2: país de
0: locura.
2: eso durante esta época.
0: No, no, eso es una locura. Debo decirte que el fútbol, las reglas con las que se origina el fútbol como deporte profesional, se hicieron en Inglaterra. O sea, el fútbol es un deporte que profesionalmente nace en Inglaterra. Y, para sorpresa de muchos, siendo Inglaterra o el Reino Unido una potencia futbolística, solo ha ganado un mundial en el
2: Oye.
0: 1966. Aunque hay que señalar que en la clasificación para el Mundial de Fútbol, los cuatro países del Reino Unido, Gales, Escocia, Irlanda del Norte e Inglaterra, cada uno va con su propia selección.
1: Oye, eso.
0: Van como cuatro países
1: Distinto.
0: independientes y ahora no recuerdo exactamente, pero hubo un mundial en el que se clasificaron los cuatro. Entonces, es lo mismo que sucedía cuando la Alemania estaba dividida por el muro de Berlín y los resultados olímpicos computaban para las dos Alemanias. Si tú la hubiese llevado unificadas, entonces el medallero de Alemania habría sido mucho mejor que el que ha sido separada.
2: Mira, por las
0: Son
2: estadísticas,
0: cuestiones
2: Ramón,
0: políticas.
2: dicen que Brasil es el país más ganador con 5 mundiales. Luego le sigue
0: La
2: Alemania, como
0: pentacampeona.
2: tú estás diciendo, con 4. Y
0: Sí.
2: luego los italianos, que esta vez no están en el mundial, con
1: Sí.
2: 4,
1: Ahí están
2: están
1: amargados.
2: empatados con
1: Amargados
2: Alemania,
1: todos los
2: me
1: italianos.
2: imagino.
1: Tanto italiano que hay en Estados Unidos.
2: Sí, hay comunidades completas con
0: Argentina,
2: italianos.
0: Argentina tiene tres. Y el primer mundial, que mucha gente ni se
2: Argentina
0: lo
2: tiene tres,
0: imagina,
2: exacto.
0: el primer mundial lo ganó Paraguay en el 1930.
1: Wow.
2: De
0: Ya
2: esta
1: que
2: zona del mundo.
0: los paraguayos tienen la distinción de haber organizado el primer mundial y de haberlo ganado. y el monstruo deportivo de Pelé, ese Pelé, el rey Pelé, ganó su primer mundial siendo la estrella de Brasil con apenas 17 años.
2: Sí, hay que ver el documental que hizo único, de Pelé, muy bueno.
0: Y es el único futbolista que ha ganado 3 mundiales. Wow. Por eso él es el rey del fútbol. Hasta que llegó la mano de Dios, Maradona, que debo decirte que existe la iglesia maradoniana. Ay, existe Dios, la vida real.
1: Ayer, sí, ayer vi un video en las redes sociales, Ramón, que me lo mostraba mi esposa, un fanático de Maradona que tuvo unas mellizas
2: y le puso y Maradona y Maradonita.
1: No, Mara y Dona, y Dona. Entonces, a la dos niñas.
2: No, yo creo que
1: y entonces le preguntan a la
2: una
1: niña,
2: una pareja de esposos argentinos en las redes sociales, una cosa espectacular.
1: Entonces le preguntan a las niñas, ¿cómo es tu nombre? Mara. Y el tuyo, Dona.
0: Pero mira, debo decirte, porque puede parecer una broma, es que la iglesia maradoniana en España,
2: Santísimo,
0: está registrada en el registro mercantil de organizaciones religiosas y tiene sus mandamientos y tiene su liturgia. Es una locura lo de Diego Armando Maradona, sí, a quien se le llama la mano de Dios por aquel famoso gol contra Inglaterra en el Mundial de México de 1986 en las semifinales, aparte de que Maradona convirtió el gol más espectacular que se ha hecho en un mundial justo contra la selección de Inglaterra, y eso tenía mucho peso político y sentimental porque se produce en el 86, justo 4 años después de la guerra en la que Inglaterra le arrebata definitivamente a Argentina las Malvinas.
1: Sí, tenía mucho significado en ese momento. Ramón, tú sabes que aquí en la República Dominicana el fútbol está de moda. Los colegios de clase media alta le están impartiendo fútbol a los niños. Pero además, tú sabes que los niños de clase media alta tienen acceso al telecable. Y las cadenas de telecable en la República Dominicana dan los canales de fútbol gratis. O sea, tú toma cualquier cablera de República Dominicana, la de Claro, la de Altiz, la de Sky, cualquiera, y tú vas a tener 3, 4 y hasta 5 canales de fútbol abierto. Sin embargo, para otros deportes quizás te dan un juego a la semana o tienes que pagar.
2: Lo que está pasando con NBA para la región, increíble.
1: No hay
2: canales.
1: Yo veo por a través del Fire Stick de Amazon, que yo veo el juego.
2: Exacto,
1: de la NBA.
2: Tienes que ir a las plataformas. Pero, que compraron,
1: o tiene que pagar.
2: No, pagadas. Mira, sí.
0: Tú acabas de traer el tema de la NBA. Los New York Knicks, que llevan la serie 2-0.
2: ¿Y tú sigues la NBA? No, ¿tú estás en Londres?
1: Ajá.
0: Bueno, pero para yo hacer estos comentarios en enterados, tengo que estar muy bien enterado.
2: Es así.
1: Además, tú jugabas 21 ahí en Lavapiés.
0: Claro.
1: Pero Ramón, frente a tu casa en Lavapiés, ¿se jugaba fútbol?
0: No, softball.
1: Softball. Sí, yo sé que estaba el play de softball, pero también jugaban fútbol.
0: Sí, ahí uno iba y le daba un par de patadas a la pelota. Exacto. Pero lo que quería decir es que las entradas para ver un partido de la NBA en Nueva York, uh-huh, al lado, uh-huh, del tabloncillo, se están vendiendo hasta a $240,000, sí, la entrada.
2: ¡Dios!
0: Sí, es así, una locura.
2: $240,000.
0: $240,000 para tú ver el partido al lado del tabloncillo. Los New York Knicks no llegaban a la final, no ganan una final. Han llegado varias veces, pero no ganan una final desde el 1973. Uf. Si este equipo termina ganando, que tiene muchas probabilidades.
1: Bueno, ya está 2-0.
0: Porque está 2-0. Oye, prepárate, que los destrozos ruptura de caparates, van a incendiar vehículos.
2: Es una locura. Yo creo que a Nueva York le hace falta un poco de algarabía.
0: Sí, pero los disturbios que se
2: han. No, disturbios no, pero un poco de algarabía.
0: generan pérdidas, pérdidas millonarias.
2: Claro.
0: Y vamos a ver cómo bueno, ahí está jugando Carl Anthony Towns,
2: sí,
0: que es de padres dominicanos.
2: Así sí. Es, así es.
1: Y Ramón, te doy un dato. Tú hablas del precio que se está dando, que se está pagando por la boleta al lado del tabloncillo. Pero las boletas en sentido general arrancan la más barata para el partido del lunes. La más barata para el partido del lunes anda entre los 7.200 y los 9.900 dólares. En Nueva York.
2: Nueva York, ok.
1: Nueva York. En Nueva York, porque es que está complicado.
2: Pero vamos a ir a la pausa. Antes de irnos, busquen lo que ha hecho la ópera de Nueva York para los Knicks.
1: Ah, ¿qué ha hecho?
2: Una música bellísima, sí, búsquenla. Sí. Le va a gustar muchísimo.
0: Albanelli, sí. Déjame despedirme. Un abrazo a todos y nos vemos en otra.
2: Que gane Inglaterra el mundial.
1: Que gane Irán.
0: Bueno, a mí me gustaría que lo ganara Haití.
1: Haití, sí, sí. Yo creo que sí, Haití.
2: Vamos a la pausa.
1: Ay.
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0: De regreso con su programa Enterado, Salvanelli Familia, Wilkin Amador, acompañándoles en estas dos horas en CDN Radio, analizando lo que ha pasado en la semana nacional e internacional. Ahí hablábamos de fútbol. Hay una persona que le gusta el fútbol que está en la línea telefónica, pero su terreno son los también palacios de justicia.
1: También es del Cibao FC.
0: No
1: por aquí
0: sé.
1: Aquí todo el mundo del Cibao FC.
0: Nacef Perdomo. Yo sé que él tiene un hasta papá y una mamá que serán futbolistas. No, son peloteros. Le gusta la pelota. Muy buenos días, Nacef.
2: Yo soy escogidita desde los años 50.
0: Como debe ser.
1: Somos escogiditas.
0: Como debe ser. Usted es un ciudadano de primera.
1: En los años 50, los padres tuyos ni pensaban conocerse.
2: No, pero es que lo mío es antes de yo nacer.
1: Sí. A mí me pregunta, acá, ¿de quién tú eres? ¿Que de los Yankees o de Boston? Digo, no, del Escogido.
0: Del Escogido, sí.
2: Claro, claro. El Escogido es el equipo más importante de la historia. Es una cosa. Exactamente. En cualquier deporte, cualquier lugar.
0: Ya yo entendí por qué tú no te llevas bien con Jenny.
2: Eso tiene otros motivos realmente, a pesar de que en su momento hubo una relación de cariño ahí, pero la vida es lo que es.
0: La vida es lo que es, así es. En ASEF vimos ayer como un tribunal envió a juicio de fondo a Hugo Veras por el caso del Intran, y la verdad que a nosotros nos extrañó porque los argumentos que hemos escuchado de ti, de Laura, de todo el equipo de la barra de la defensa de Hugo, es que no habían elementos probatorios para que pasara lo que pasó ayer.
2: No, y nosotros sostenemos esa posición. Mira, la jueza dictó una sentencia que tiene una estructura buena, es decir, es una sentencia que se nota bien trabajada, pero tiene una serie de defectos, cuestiones con las que nosotros no estamos de acuerdo, que en mi opinión lo único que hace es que cede a los jueces de fondo que descarguen a Hugo Veras. Porque mira qué es lo que pasa. Hay que señalar de entrada, Hugo Veras no está imputado ni por haber recibido soborno, ni por lavado de activos. Es decir, a pesar de que el actual director de persecución en una audiencia se volteó y le dijo a Hugo, yo voy a probar el soborno, ellos cogieron todas las cuentas de Hugo y sus empresas y lo voltearon como una media y no encontraron un centavo, porque no hay un centavo. Eso es lo primero que la gente tiene que saber. Luego, la magistrada, o más bien, el Ministerio Público presentó una acusación de coalición de funcionarios que no se produce porque se supone que, o la ley dice que la coalición de funcionarios es cuando los funcionarios se coaligan para cometer un crimen. Y las violaciones que pudieron haberse cometido en ese caso son de la ley 340.06. Que no establecía sanciones penales. Entonces, ¿cuál es el crimen? No hay ningún crimen. Incluso si lo que la teoría del Ministerio Público le atribuye a Hugo es cierta, no hay un crimen. Entonces, no hay coalición de funcionarios. Luego, falsedad en escritura pública. El Ministerio Público alega que hay falsedad porque durante el proceso de licitación se emitió manualmente un certificado de que había provisión de fondos, es decir, que esos fondos estaban disponibles para esa licitación. Lo que pasa es, y lo que a mí me extraña, la jueza no lo tomó en cuenta, o por lo menos no le dio el peso que pudo haberle dado, es que el proceso de conseguir esos fondos no solamente estaba en marcha, sino que involucraba decisiones y autorizaciones de funcionarios del más alto nivel del Estado Dominicano, o sea, que no era secreto, se hizo como debía hacerse, era conocido de las autoridades públicas que ese proceso estaba en marcha.
0: Pero tampoco, entonces, ahora no se puede, Wilkin sabe más que yo de eso, no se puede hacer una licitación sin saber dónde van a salir los fondos. Los fondos tienen que estar asignados ya a la institución.
1: Lo que pasa es, la certificación de existencia de fondos.
0: Claro.
2: Sí, para subir el sistema, es así. En ese caso, la Dirección de Compras y Contrataciones tumbó el sistema durante 24 horas para que pudiera subirse esa licitación. Eso no lo hizo Hugo Veras. Y eso está aprobado.
0: Wow.
2: Sí. Bien, luego desfalco. El desfalco, según establece la legislación dominicana, los artículos 171 y 172 del Código Penal, es cuando un funcionario público recauda fondos del público para que entren en las arcas del Estado y luego no los entrega al Estado. Eso no puede haber ocurrido porque Hugo Veras no recaudaba esos fondos del público para que entraran en las arcas del Estado. O sea, esa no es su función. Pero además, esos artículos 171 y 172 del Código Penal fueron derogados por una orden ejecutiva allá por los años 20, la orden ejecutiva 89, que luego además fue posteriormente sustituida por otra ley. Entonces son artículos que no cuentan con una presencia en el ordenamiento jurídico. O sea, lo pretenden juzgar por artículos del Código Penal que fueron derogados hace 100 años. Y eso, en mi opinión, es un problema para la acusación. Luego, asociación de malhechores, es la misma situación. Tiene que haber sido para procurar la reunión de varias personas para la comisión de crímenes. La ley 340, incluso si se retiene y se da por cierto lo que dice el Ministerio Público, la ley 340 no establecía sanciones penales. Por lo tanto, ¿cuál crimen? Te van a decir, y luego eso se conjuga con el último tipo penal que le retuvieron a Hugo para que vaya a fondo, pues la jueza no ha dicho que él es culpable. Es la estafa, que es darse una calidad falsa para recibir fondos de otra persona y usarlos para cosas que no son lo que esa persona te lo hace, para provecho propio. Lo que pasa es que en este caso nadie discute, vamos a suponer que sea cierto todo lo que dice el Ministerio Público, nadie discute que el Estado recibió los bienes que pagó. Entonces, ¿dónde está la estafa?
1: A propósito de que el Estado recibió los bienes, Nacef, ese contrato estaba en ejecución y en ejecución avanzada, porque ya veíamos los semáforos funcionando incluso. Entonces, ¿en qué estatus queda el contrato y cuánto perdió esta empresa? Porque se supone que hizo una inversión.
0: Es una inversión inicial.
1: Además, tú le das un inicial como Estado, pero tú tienes que, en lo que cubica, lo otro,
2: Eso es algo, porque Hugo no manejaba esa empresa. Eso es algo que debe responder la defensa de esas empresas. Pero de lo que se puede ver de los documentos del caso y lo que se discutió en audiencia, el Estado pagó un avance de 20% y recibió el 30% de los equipos acordados. Es decir, ahí hay un problema y no es a favor del Estado. ¿Qué? ¿Dónde está la estafa? Pero además, ese contrato tenía una garantía de fiel cumplimiento.
1: Exacto.
2: Que el Estado nunca procuró ejecutar. Entonces, ¿dónde está la pérdida que es necesaria para que se configure la estafa?
1: Pero incluso pudiera ejecutar la garantía, a menos que ya no esté vencida, ¿verdad?
2: Eso es algo que tú tienes que preguntarle, porque no quiero meterme en cuestiones que no son...
1: Un aspecto importante de la sentencia era el aspecto que involucraba, que pretendía involucrar a Hugo Veras con actos de terrorismo, cuando se apagaron los semáforos en aquella ocasión.
2: La jueza no retuvo contra Hugo Veras ni terrorismo, ni sabotaje, ni nada de eso.
0: Y ustedes lo decían ayer en audiencia, cuando salieron de la audiencia, de que ni siquiera estaba en el cargo cuando ocurrió.
2: No, claro. El Ministerio Público.
0: Cuando ocurrió, no estaba Morrison. Morrison ya cuando ocurrió lo de los semáforos.
2: Sí. Óyeme, el Ministerio Público pretende procesar a Hugo Veras por cuestiones varias, esa no es la única, que no estaban, o sea, o que ocurrieron cuando ya él había salido del cargo. Varias cuestiones, hay un tema de una antena que con el Indotel, el uso no autorizado del espectro radioeléctrico, que se vino a verificar, o sea, que eso estaba ocurriendo a partir de enero del 2024, ya Hugo no estaba. Tú sabes que el Indotel, eso es algo que poca gente sabe, monitorea el uso del espectro radioeléctrico, y si tú tienes una antena ilegal, ellos te la encuentran rápido, sobre todo si es en zona metropolitana. Y eso fue en enero que se descubrió que había una señal, y en enero del 2024, y Hugo salió del Intran a principios de noviembre del 2023. Ese es el tipo de cosas, el tipo de cuestiones con las cuales el Ministerio Público procura, tiene una práctica inveterada, abultar sus acusaciones para decir que hay mucha prueba, que hay muchos hechos perseguidos, nosotros estamos haciendo nuestro trabajo bien. O sea, eso no es así. A mí me sorprendió, por ejemplo, ayer el magistrado Wilson Camacho señaló que el proceso había avanzado rápido y gracias a las nuevas reformas a las leyes. Eso es mentira. La verdadera razón es que en esta ocasión la acusación tenía 360 páginas, mientras, por ejemplo, en el caso Hacienda tenía 3.700 páginas. Claro que te va a tomar más tiempo.
0: Y en el caso Jan Alain, 12.000.
2: Exactamente. Es en el caso Procuraduría General, que ese es el verdadero nombre, porque la institución afectada, según la acusación, es la Procuraduría General. En el caso Procuraduría General, la acusación era casi 40 veces más larga que esta. Claro que va a pasar más rápido, pero él tiene que decir eso para que evitar que la gente se dé cuenta de que la razón por la cual los casos se retrasan es porque presentan acusaciones abultadas con una cantidad de elementos disque probatorios que no son relevantes, con un relato fáctico que no tiene nada que ver con las pruebas, con imputados que no deben estar en el proceso. Entonces, claro, es difícil para los tribunales procesar eso con la rapidez que ellos quisieran. En este caso, que lo hicieron de manera corta, en esta ocasión sí, el proceso pasó más rápido. Lo tomó 6 meses igual, pero más rápido.
1: Ya en un juicio de fondo, sería un tribunal colegiado con 3 sí. magistrados. La suerte de este expediente en un juicio de fondo, ¿cuál pudiera ser?
2: No, mira, nosotros confiamos en el sistema de justicia. Es lo que te digo, nosotros no estamos de acuerdo con la decisión de la jueza. Hay que decir que los jueces tienen su visión del derecho y ella actuó de manera coherente con la suya, que yo no comparto, pero

0: Holanda e Italia, y me parece que ninguno de los dos llegó al mundial. Entonces,
1: ay, sí, qué pena.
0: Sí,
2: sí, pero está la selección de Haití, que podemos apoyar la selección de Haití.
0: Bueno, porque yo no siento ningún tipo de vinculación emocional. Exacto. Con ese equipo.
2: Sí, sí.
0: Yo lo que estoy viendo a las finales de la NBA, y déjame tocar madera antes de decirlo, espérate. Quiero que ganen los Knicks.
1: Sí, madera, es colectivo, es colectivo en Dominicana, sí. Eso.
2: Yo creo que los vecinos, yo creo que los vecinos anoche estaban molestos conmigo porque yo hice bulla anoche.
1: Cuando el segundo partido.
2: Fui, sí. Porque fue por un punto que ganó.
1: Le va a dar un falta a ustedes.
2: Porque ese equipo
0: quiero
2: de
0: que los,
2: ese equipo de San Antonio.
0: Quiero que los radioescuchas sepan, quiero que los radioescuchas sepan que antes de decir mi preferencia, toqué madera. Para que si las cosas salen mal no me vayan a echar la culpa a mí.
1: Claro, bueno, muchísimas gracias, Nacef.
0: Gracias a ustedes.
1: Bien. Nacef Perdomo, abogado de la defensa de Hugo Veras en el caso del Intran,
2: junto a Laura Costa
1: y a Luis Riva.
2: Dos jóvenes brillantes.
1: Y a Luis tres jóvenes brillantes. Ah, bueno. Luis Riva. Digo, no es tan joven.
2: Y Laura es tan joven, ¿no?
1: Luis es tan joven.
2: Laura no es tan joven.
1: El más joven del grupo Nacef.
2: No vamos a sacarle la edad a ninguno.

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0: Continuamos con su programa Enterados, Albanelli Familia y un servidor, Wilkie Lavador. Y tenemos un momento importante del programa porque vamos a abordar un tema de principalía en San Cristóbal y todo el país. Esta semana me sorprendió que se hiciera una denuncia de que se continuaban las operaciones de la empresa Docalza en la zona del Pomier, afectando el sistema de cuevas que hay en la zona. Y hablaron incluso de daños en una de esas cuevas, dañando artes rupestres incluso. Entonces hemos convocado al comité que está defendiendo las cuevas del Pomier y otras zonas en términos ambientales, en términos arqueológicos. Y para eso tenemos con nosotros a Alexander Corporán, que me dice que fue quien grabó cuando el agua de la toma del Pomier se ensució debido a una explosión que hizo la empresa en la montaña. También tenemos a Benito de la Rosa, un amigo de hace mucho, y Domingo Abreu Collado, que todos los conocemos como uno de los principales ambientalistas y luchadores por el medio ambiente en la República Dominicana. Buenos días, caballeros. Vamos a empezar por el centro, Domingo.
1: Como quiera.
0: Vamos a empezar por el centro.
1: Sí, el tema que nos trae, que nos convoca aquí ahora mismo, está en la palestra nacional. Y tiene que estarlo porque de lo que estamos hablando, lo que estamos defendiendo, es de interés no solamente para la República Dominicana, sino para la isla, para la región y para el mundo. En términos culturales, estamos defendiendo un sitio que no tiene igual en ninguna otra parte. Eso llevó al presidente de la República el año pasado a declararlo como la capital prehistórica del Caribe. Un título que lo merecía hace mucho.

0: mucho tiempo. Pero esto no es un problema solamente cultural, no es solamente un problema ecológico en términos de cavernas, porque sí, acaban de sepultar una de esas cavernas que tienen tanto interés allá, la empresa Dos Calzas. Nosotros queremos prever que no sigan ocurriendo cosas de este tipo en otras partes del país. En este caso, por ejemplo, no queremos que ocurra lo que está ocurriendo en el Pomier, en el área de Najayo arriba. Por eso está Benito de la Rosa acá, y para demostrar, para saber, porque muchas veces los ambientalistas hablamos de sitios que visitamos y nos preocupan, pero no vivimos en ellos. Aquí tenemos a Alexander Corporán, que vive allá y sabe realmente qué es lo que está pasando. Particularmente hubo un caso muy especial, que fue la contaminación con un tipo de gas desconocido, ¿no?, en la zona, que brotó desde la misma del área de la empresa y causó un gran inconveniente. Pero es importante que sean ellos los que hablen de este tema.
1: Lo que acaba de ocurrir con una de las cuevas, Alexander, tú que vives en la zona, explícanos a ver.
2: Bueno, esa cueva fue registrada en la década del 60, 70, ¿verdad, Domingo?
0: 70, sí.
2: Sí, se llamaba Cueva Standen y estaba un poco cerca de la empresa, y ellos la sepultaron por completo. Y esa cueva tenía muchas pitografías.
1: ¿Pero eso ocurrió ahora?
2: Recientemente.
3: Pero no entendemos, Alexander, porque, bueno, hablaba Domingo de la declaratoria de la presidencia. El presidente tomó el discurso de rendición de cuentas de febrero para decir que estaba eliminada las operaciones de Dos Calzas en la zona del Pomier, ninguna minería cerca del área. Uh-huh. ¿Cómo es que en junio volvemos a hablar de esto?
2: Precisamente eso es lo que nos causa suspicacia, porque a medida de la declaración del presidente, era automáticamente que ellos tenían que cesar las operaciones en la zona.
1: Pero no fue una simple declaración del presidente. El presidente, mediante el decreto 403-25 y 457-25, creó la Comisión Presidencial para el Desarrollo Sostenible y Ecoturístico de las Cuevas del Pomier en San Cristóbal.
0: Yo soy miembro de esa comisión.
1: Y usted es miembro de esa comisión.
0: Exactamente.
1: Pero y además mandó a detener las operaciones de Dos Calzas ahí.
0: Todas
1: no entiendo entonces cómo es que sepultaron
3: una cueva. Se suponía que ahí lo que ya no había que haber proceso minero, sino sacar los equipos, ¿verdad? Era lo
0: correctamente.
2: Es todo lo contrario. Ahora Dos Calzas está mucho más fuerte y nos está desafiando. Incluso ellos quieren pretender hacer un horno, el más grande de todo el Caribe, para seguir explotando.
1: ¿Hacerlo allí?
2: Hacerlo justamente allá, en la zona de la Cueva del Pomier. Incluso hay un plan de remediación, suponemos que es un plan de remediación, y lo que están ampliando más y extrayendo todo ese material para explotarlo y seguir moliendo.
1: El plan de remediación que se supone que deben encararlo ellos, ¿verdad?
0: Exactamente. O sea, ellos están obligados a eso, pero han transformado este plan de remediación en una extensión de la cantera más cercana que tienen ahí. Eso es realmente lo que
3: están haciendo. Pero la pregunta es, ¿dónde está la supervisión de medio ambiente? ¿Qué ha hecho? ¿Cómo opera la comisión, Domingo?
0: La comisión opera de la siguiente manera, porque la responsabilidad misma de la comisión es la proyección hacia el desarrollo del área del Pomier como capital prehistórica de las Antillas. Eso demanda de una serie de construcciones que esta comisión se ha encargado y las está haciendo. Pero compite en este caso con ministerios como Energía y Minas, que sigue dando permisos
3: en la zona, ¿no?,
0: en la zona, exactamente. Entonces tenemos ese problema. Nosotros sabemos estas competencias de estos problemas que hay en el empresariado, con las instituciones, y eso se ha visto tremendamente de manifiesto allá, viendo inclusive la ausencia de instituciones que tienen tanta importancia como el INDRI. El INDRI no se le ha visto por ningún lado. ¿Y por qué hablamos del INDRI? Porque estamos hablando de agua. Ahí tenemos uno de los acuíferos más importantes de toda la provincia, sí. Tanto ahí en el Pomier, que es un acuífero subterráneo, y en Najayo arriba, que son acuíferos superficiales y subterráneos también, y el INDRI no aparece. Es importante esa. No,
1: y si, si hubo en una ocasión la operación de la minera afectó la toma, está afectando no solamente un acuífero, porque la toma es el mismo río Nigua que se sumerge en la zona de, creo que del Tablazo. Se sumerge y vuelve y sale más abajo de la toma, pero es el mismo. En un momento se convierte en un acuífero y en otro un río.
4: Mira, es que la voracidad, Benito, grosera de Dos Calzas no tiene límite. Fíjate, yo tengo aquí la licencia que le da Medio Ambiente a Dos Calzas. en la zona de Najayo.
1: ¿De cuándo esa licencia?
4: Estamos hablando
1: de eso, es para que se trasladen a este lugar.
4: 2023.
3: Que salgan de Pomier y se trasladen a Najayo.
1: Y se trasladen a este lugar.
4: Mira, es tan fuerte. Y Najayo Arriba, para que los amigos estén ubicados, está en la parte oeste de San Cristóbal.
1: Eso está por donde está la cárcel de Najayo.
4: La preventiva.
1: Sí, camino a Resolí.
4: Donde ellos pretenden instalarse está a escasos 200 metros de la preventiva. Uh-huh. 200, 300 metros de la preventiva, es lo primero. Y donde ellos pretenden instalarse afecta a escuelas, que de paso se van. Uh-huh. Afecta iglesias y una población que sobrepasa las 500 familias. Pero lo más interesante de todo eso es que el lugar donde ellos pretenden hacer el epicentro de su instalación en Najayo Arriba es la llamada Loma Verde o Cabeza de las Aguas. ¿Por qué se le dice Cabeza de las Aguas? Porque es una parte, un segmento de la cordillera central que emana más agua en San Cristóbal. Una de las zonas más productoras de agua. Y fíjate en lo que nosotros tenemos acá. La ubicación de la licencia medioambiental del escenario que se le oferta a Docalza es la sección de Humachón, Najayo Arriba y Najayo Arriba, con los parajes El Mamey, Loma Verde, Martinico, Maricao y Canasta. ¿Tú sabes cuánta tarea implica eso? 3,000 y pico de tareas, que va desde la preventiva hasta Cambita, lo que es la parte este de la de Muchagua. O sea, todo lo que es la zona acuífera, mayor productora de agua en San Cristóbal, medio ambiente, que tiene que preservar los recursos naturales, se la está entregando a Docalza.
1: Hay zonas donde esa empresa pueda trasladarse a San Cristóbal que no afecte los acuíferos y las
0: la empresa tiene que salir de San Cristóbal, y hay áreas naturales.
1: Le pregunto porque, por ejemplo, la zona de Najayo y Palenque hay dos cementeras.
0: Sí.
1: Sí. Porque hay mucha piedra caliza en esa zona.
0: Naturalmente.
1: Además, hay una operación rudimentaria también que la hacen quemando gomas.
0: Exactamente, ellos producen cal quemando gomas. Entonces, el Estado debería organizarse de manera que ese tipo de producción cese, ¿no? Uh-huh. O se convierta en una producción industrial, ¿no? Pero el detalle es que esas áreas tendría Docalza que comprarla, tenía que hacer una mayor inversión. Eso es lo que no quiere, porque en estos sitios, por ejemplo, ahí en Najayo, lo que ha ocurrido ahí es una transferencia de terreno del IAD, ¿no? Hacia la zona minera. O sea, una institución que debería estar preocupada por el uso de los mejores terrenos de producción agrícola que hay en el país, dada la necesidad que tiene nuestra población de alimentación y dada la necesidad de parar la importación de alimentos y ser más autosuficientes, no, están tratando de transformar terreno de producción agrícola en terrenos mineros.
1: La comisión a la que usted pertenece, que creó el presidente, sí, por decreto, ¿cuándo fue la última vez que se reunió y si a raíz de que se dañara una cueva recientemente se han reunido?
0: Naturalmente que sí. Y la comisión solicitó al presidente y públicamente, primero, que se detenga totalmente las actividades que está realizando Docalza con el supuesto plan de remediación. Primero que cualquier otra cosa, hay que detener eso y hacer un descenso técnico en el sitio donde se sepultó esa cueva para ver qué fue lo que realmente pasó ahí.
1: ¿Y cabe sanciones?
0: Naturalmente que caben sanciones. Esto es demandable. O sea, Docalza está ahora mismo es su judice, porque necesariamente es una agresión a un área, ¿no?, donde ha habido destrucción, desaparición, y necesariamente es un delito. Ha incurrido un delito.
4: Fíjate, retomando una idea que planteaba el compañero Domingo con relación a Najayo y la vinculación del IAD con Docalza. El pasado 26 de mayo se apersonó allí el IAD con un programa, presunto programa de recuperación de propiedad del IAD. Y los equipos que llevaron fueron de Docalza. Los empleados que llevaron fueron de Docalza. Militarizaron la zona, llevaron una retrocavadora que le quitaron, parece que la noche antes le quitaron el logo de Docalza. Y tenemos imágenes de eso.
2: Y le quedó la silueta.
4: Y le quedó la silueta ahí, evidente. Pero que además los empleados que manipulaban los equipos eran de Docalza también. Entonces, ¿cómo es posible que el IAD que es una institución que tiene que ver con garantizar el buen uso del suelo para fines agrícolas, y que hizo un asentamiento allí, porque la gente que vive allí y que ocupa esa zona fueron asentados por el IAD. Entonces ellos se presentan, pero lo más grave es que el lugar que agredió Do Calza es una fuente acuífera que nunca se ha secado. Para poder hacer la carretera viable, tuvieron que hacer un filtro de piedra de una profundidad de más de 7 pies. Para poder hacer un acceso viable, porque nunca es posible cuando llueve de que se pudiera transitar por allí. Aun cuando llueve, el agua sube. Y hay fuentes acuíferas ahí que nunca se han secado y están a flor de piel.
1: Alexander, la comunidad, ¿qué dice la comunidad? Que se planteó en un momento que con la salida de Do Calza el Pomier moriría de hambre.
2: Yo me traslado a 15 y 20 años atrás. No sé, Domingo y Benito, que han ido de toda una vida. El que va al Pomier ahora y fue 15 años atrás, pregunta que dónde queda el Pomier. Porque antes la comunidad del Pomier era una zona agrícola y ganadera, y ahora tú vas y parece como una zona de desastre por la gran contaminación que hay. Los árboles antes eran verdes, ahora son blancos. Como mismo baja el agua a la toma, así mismo están los árboles. Las ciguas, palmeras, ya tú no encuentras ciguas. Un mamón, para tú comerte un mamón o una fruta.
1: Esa zona había mucha producción de mamón, sí.
2: No hay.
1: Me encanta el mamón.
0: Tiene que ir al mercado.
2: Tiene que ir al mercado.
4: O ir a Najayo.
1: Sí. Son pequeños y feitos.
2: Sí. Ahora le ha convenido a Najayo que en el Pomier haya pasado eso, porque todas las ciguas se han trasladado a esa zona. Claro, por el ruido, la contaminación.
1: El polvo.
2: Que hasta en la emplanada donde opera la oficina de medio ambiente, donde recibimos los turistas, ha llegado este gas.
0: Sí.
2: Que ha afectado a una población mayor que hay en Cueva 4 de murciélago. Un día yo iba con unos turistas, unos visitantes, y cuando llegué a esa cueva, me encontré con la sorpresa del año. No encontré un solo, Benito. Un solo, una cueva que posee miles, de casi millones de murciélagos. Y se fueron todos.
1: Entonces, wow. ¿Cuántas cuevas quedan que la gente puede ir a verlas, que la gente puede...
2: Casi millones de murciélagos, y se fueron todos.
1: Entonces, wow. ¿Cuántas cuevas quedan que la gente puede ir a verlas, que la gente puede ir a apreciarlas? ¿Y cuántas quedan que habría que rehabilitarlas o habilitarlas para que la gente pueda acceder?
0: No, mira, el proyecto de ecoturístico en el Pomier solamente pretende la habilitación de una sola cueva, okay, que es la cueva número uno, y las otras quedan en estado natural. Porque
1: hay una como que le metieron cemento ahí, que la pusieron feísima.
0: Bueno, no está fea, pero es la única manera donde tú puedes llevar un grupo de turistas con toda seguridad. Porque tú, ahí pueden haber un grupo de 3-4 personas que son especialistas en descensos de cavernas, ¿no? Espeleoturistas, perfecto, eso pueden entrar ahí. Pero lo que se espera del Pomier es la asistencia, la recepción masiva de un turismo que implica desde niños hasta ancianos. Entonces tú no puedes meter en una cueva sin habilitación a una población adulta, o sea, que no tenga este tipo de especialización. Si necesitamos en el Pomier que vaya una buena cantidad de personas, tiene que haber una cueva habilitada ese propósito, con luz, caminerías de cemento, necesariamente, ¿no? Pero solo habilitar, como ha ocurrido, una parte de la cueva, de manera que la otra parte mantenga su desarrollo natural incólume, o sea, que no haya problema con eso. Ahora,
1: para que la UNESCO pueda valorar algunas, no se pueden intervenir.
0: No deben intervenirse. Y eso se está haciendo. Hubo una comisión de UNESCO que estuvo allá ya hace varios meses, fue el año pasado, y notó eso, ¿no? O sea, hay una cantidad de cavernas ahí que se mantienen intactas, ¿no? Se han estudiado, nosotros hemos bajado prácticamente a todas las cuevas en el Pomier.
1: ¿Y no es peligroso por los murciélagos y la murcielaguina al mismo tiempo?
0: No es nada peligroso, porque hasta ahora no se ha detectado ahí a lo que más se le teme, que es al Histoplasma capsulatum, que es un hongo que crece donde está la murcielaguina seca, de los murciélagos. Okay. Pero en esa zona se mantiene ahí mucha humedad. No se ha detectado ahí.
2: Pero esa tampoco se ha registrado en el país entero de esa población.
0: En ninguna parte del país hasta ahora se ha detectado la presencia de histoplasma capsulatum.
3: Domingo, ¿y ustedes tienen planeado visitar al presidente para plantear lo que está pasando ahora, al ministro de Energía y Minas, al de Medio Ambiente?
0: Hay un contacto permanente con el presidente, porque el presidente fue el que formó esta comisión.

0: Es una comisión
1: que la dirige Samir Rizek Sued.
0: Exacto, ese es el presidente de la comisión, y hay otro un grupo de personas muy interesadas en esto, y su planteamiento se le envía directamente al presidente. El planteamiento más reciente es: hay que parar todo eso ahí. No es posible desarrollar una capital prehistórica con toda la proyección que se tiene, con un tipo de minería como el que se está haciendo en ese sitio. Hay un contacto permanente. O sea, no hay que ir a visitar al presidente, él está en contacto permanente.
2: Pero sí. Lo que me extraña es que luego de esas decisiones tan contundentes, estemos viendo lo que está pasando ahora, cuando se supone que los informes de la comisión deberían haber guiado hacia, bueno, ya Docar se está desmontando, se está yendo, pero no como que siguió ampliando la zona de explotación
0: Recuerda,
2: y causando estos problemas.
0: Recuerda que en estos tipos de estados siempre hay una especie de guerra entre institucionales, ¿no? Porque tenemos el Ministerio de Energía y Minas, ¿no?, que le interesa que eso sea mina ahí. Tenemos un Ministerio de Medio Ambiente y Recursos Naturales, que realmente no sabemos qué es lo que le interesa. Tenemos al INDRI, ¿no?, Instituto de Recursos Hidráulicos, y todos deberían apuntar hacia la protección de este tipo de sitios, ¿no? Es lo que uno espera en el manejo del Estado. Pero deben saber también que hay otro, están los empresarios, sí, organizados también, ¿no?, que presionan, que insisten. ¿Qué quieren empresarios? Beneficios, ¿no? Y normalmente esos beneficios ellos los ven mermados cuando se quiere imponer la ley. Y aquí lo que queremos es imponer la ley. Téngase en cuenta, hablando de ley de protección, que todo el área del Pomier pertenece a la reserva de biosfera madre de las aguas. Y esta área también de Najayo es de la influencia de esa reserva de biosfera madre de las aguas. ¿Por qué se hace insistencia en esto? Porque no crean ustedes que nosotros tenemos agua de sobra. No, en absoluto. El consumo de agua en República Dominicana está exactamente equilibrado con el agua que está produciendo.
1: Digo, también se desperdicia mucha.
0: Desperdicia, pero estamos hablando de lo que se produce. Y una cosa que hay que tener en cuenta en lo que tiene que ver con el uso del agua. Tenemos que pensar en la mayoría de los dominicanos y dominicanas. Pero cuando se habla de mayoría de dominicanos y dominicanas, la gente piensa en los que votan, en los que no votan, ¿no? ¿Y cuántos somos? Señores, la mayoría de los dominicanos son los que no han nacido todavía. Cuando yo nací éramos 3 millones, yo nací en el 50, éramos 3 millones de habitantes, estoy vivo todavía y ya vamos para 11 millones. Antes de que yo me muera seremos como 15. Y entonces, ¿dónde va a estar el agua de esa gente? La mayoría de los dominicanos y dominicanos son los que no han nacido todavía. Sí. Y tenemos que actuar, luchar, defender la posibilidad de vida de esos dominicanos que no han nacido todavía y que van a habitar en el Pomier, y que proyectamos que estén en una capital prehistórica real y en crecimiento, que van a habitar en Najayo y allá necesitan producción agrícola y producción de agua. Por eso estamos aquí.
3: No, y que además, en el caso de Najayo, por ejemplo, también está por verse el potencial arqueológico, porque han aparecido muchas evidencias de artes y grabados allá en la tierra de Najayo arriba, y está por verse que se va a unir también a este potencial que se está defendiendo en el Pomier. Y como bien explicaba Domingo, toda esa zona de Najayo, Pomier, Humachón, el Fuerte Resolí, tiene que ver con la producción de agua. Que algo que planteaba Domingo muy interesante, y es el consumo de agua, que cada vez va a ser menor con relación a la población, que a crecimiento demográfico. Entonces es importante que desde ahora se preserven estos recursos. Pero ¿qué es lo más lamentable? Lo más lamentable es que instituciones estatales que están llamadas y fueron creadas para velar por la preservación del medio ambiente, por el buen uso de las aguas, hoy están agrediendo las comunidades que producen agua para entregársela a la minería, donde hay otros lugares que ellos pueden ir, que han sido identificados incluso y que no afectan tanto. Entonces, en Najayo arriba, tanto en Najayo arriba y como en Pomier, las comunidades están prestas a continuar este tipo de lucha. En el caso de Najayo arriba, Docasa no ha logrado penetrar todavía.
1: No, ahí no habrá forma.
3: Y no habrá forma, porque la comunidad repele a Docasa. Incluso hicimos, hemos hecho careo, no sé si ustedes lo llegaron a ver en algunos medios de comunicación, y la comunidad en masa lo repudia. Sí. El 25 de febrero del año pasado, ellos fueron a asaltar a Najayo a las 5:30 de la mañana, y fueron los primeros trabajadores que salieron de Najayo, fueron los que detectaron la problemática y la presencia de dos calzas, y lo echaron fuera, sin agresión. Y esta vez, ahora en mayo, cuando fueron las mujeres las que se encargaron de inicialmente de enfrentarlo a ellos, y tuvieron que salir. Y lo peor del caso es que van disfrazados con el contubernio de la gente del IAD. Señores, para el IAD recuperar terreno, lo que necesita es agrimensores y personas que identifiquen los terrenos. No tiene que llevar una retrocavadora, no tiene que llevar una palita, no tiene que llevar un bulldog. Y entonces, qué casualidad que pide auxilio a una empresa que quiere penetrar allí. No es a entregarle los terrenos.
0: San Cristóbal no puede darse el lujo de perder más ríos que los que ha perdido, más acuíferos que los que ha perdido. Todos sabemos que durante muchísimos años San Cristóbal, sus ríos, Yubaso, Nigua, el propio Nizao, todos fueron tremendamente agredidos y muchos prácticamente se perdieron, como el río Yubaso. Entonces,
4: a propósito de Nizao, el gobierno ha anunciado un plan de remediación en la cuenca baja de Nizao.
0: Sí. ¿Lo conocen? Precisamente, o sea, si estamos hablando del plan de remediación es porque se ha hecho daño. Sí, sí. Entonces eso es lo que hay que prever. Y lo que en Najayo, lo que se está previendo, que no haya más daños. Porque un gobierno que tenga políticas de prevención es el mejor gobierno, señores.
4: Totalmente. El decreto presidencial que crea la comisión para la cueva del Pomier,
0: sí,
4: manda a transformar la zona en una capital prehistórica.
0: Correcto.
4: ¿En qué consistiría un proyecto de esa naturaleza? ¿Y qué se ha hecho? ¿Qué iniciativas se pueden presentar?
2: Otra pregunta, Domingo, también. El plan de remediación, que es el plan de cierre, sí, que se le debe exigir a todas las mineras.
0: Así es.
2: ¿La comisión ha tenido acceso a ese plan de cierre por parte de Docalza? ¿Está el dinero? ¿Cuál planificación?
0: Eso son interesantes ambas preguntas. Podemos irme a la segunda. Hay un supuesto plan de remediación que elaboró la propia empresa a su medida, ¿no?
4: Pero se supone a su medida, que el Ministerio debe
0: los términos de términos de referencia reales, okay, porque lo hemos estado pidiendo. ¿Cuáles son los términos de referencia para esto? Para, plan, para este plan. No, a lo mucho que se ha llegado, y por decirlo de alguna manera, a ellos elevar la voz diciendo que es un plan que cuesta $6 millones. ¿No?
4: Barato.
0: Entonces, $6 millones realmente para eso. Pero en realidad el plan lo que busca es ampliar el área de explotación, es decir, ampliar la cantera, diciendo que no, ese parte del proceso. Entonces, nosotros como comisión, ¿no?, estamos exigiendo, ok, vamos a ver los términos de referencia reales que necesita el Ministerio de Medio Ambiente y el Estado para proceder a un plan de remediación. Un plan de remediación que incluye que la empresa que ha causado los daños desaparezca de ahí. Claro. Porque ¿qué vas tú a remediar y vas a dejar la misma actividad ahí que causó todo ese daño, ¿no? Eso. Y en relación con lo que pregunta Kelvin, fíjate, la idea es una transformación física del Pomier. Transformar el Pomier a una pequeña capital. Tendríamos dos capitales, de hecho tenemos dos capitales, que es Santo Domingo y la capital prehistórica de las Antillas, que no es una capital que nos estamos inventando ahora. Ahí llega, eso era una capital mística y religiosa de diferentes grupos culturales de todo el continente. Y está verificado por los cronistas de Indias, entre ellos Pedro Martín de Anglería y Fray Ramón Pané, que ahí se reunían grupos de personas que venían de todo el continente y no solamente de las islas. O sea, que está funcionando como capital mística, como si fuera Jerusalén, como si fuera Roma, ¿no? Era el Pomier, y eso tenemos que recuperarlo. Entonces la idea es la transformación física primero. El Pomier se transformará físicamente, se van a asfaltar, todo eso está ya en plan y la comisión está trabajando eso, asfaltar todas sus calles, se va y ya está en proceso de construcción de un estadio de béisbol que necesitan
4: allá.
0: Sí, que necesitan allá, allá en el Pomier. Se está trabajando en la habilitación de la cueva número 1, que es la principalmente que se presenta, que es lo que te explicaba anteriormente, por lo cual necesita un espacio bien habilitado para que pueda entrar toda persona, inclusive con discapacidad, y pueda apreciar lo que hay y enterarse de la importancia de todo el sitio, sin tener que visitar todas las cuevas. Se pretende que el Pomier mismo tenga su acueducto. Ustedes deben saber que el Pomier no tiene acueducto. Teniendo un enorme acuífero ahí abajo, el Pomier vive penando por agua, ¿no? Por ejemplo, ¿no? Y eso como que da ganas de,
4: o sea,
0: de
4: que llorar. La comisión, ¿no?, está trabajando en lo que se le
0: ordenó. La comisión está trabajando y está haciendo las construcciones que necesita para eso. Está trabajando en eso. La comisión lo hace. Pero la comisión necesita que los que han causado daño ya no lo cause más.
4: En un momento se habló de la posibilidad de que una de esas fosas grandes que estaba dejando la minera se convirtiera en una especie de anfiteatro estilo Alto de Chabón. ¿Eso es posible?
0: Se habló de eso, pero lejos de darle esa como seguir esa vocación que pudiera tener esa área, lo que se ha hecho es ampliarlo, ¿no? Y muy bien, si pudiera ser un anfiteatro. Pero
4: pudiera ser incorporado en el proyecto.
0: Pudiera ser incorporado naturalmente, utilizar uno de esos de esos espacios como si fuera un anfiteatro. Pero entiéndase que no es solamente ese sitio al lado de Ocarza lo que ha sido afectado. Todas las áreas que fueron afectadas por la empresa GATT, por ejemplo, la empresa Gregorio Armando Taveras S.A., GATT S.A., es un espacio enorme que también tiene que ser recuperado.
4: Sí, porque hablamos de Ocarza, pero hay más empresas.
0: Ahí va, la empresa GATT principalmente. Habían 14 empresas.
4: Oh.
0: O sea, cuando nosotros comenzamos a presionar ahí, en los años 80, habían 14 empresas. Y poco a poco hubo que irla sacando, ¿no? Y quienes se quedaron ahí fueron Docalza, en esa época se llamaba Procalca, y GATT. Y déjame hacerte el señalamiento en relación a Procalca. Una vez nos llaman a casa de la misma del Museo del Hombre, que hay que ir urgente al Pomier porque había ocurrido una explosión que causó un problema. Precisamente la Procalca había hecho una detonación relativamente cerca de la empresa y todo se fue abajo. Es decir, ellos no tenían idea de que bajo ellos había una caverna, ¿no?, de 500 metros de desarrollo. Eso te dice dos cosas. Esta gente no hace estudios reales para ver dónde hay cuevas, dónde pueden realmente desarrollar sus trabajos, y mucho menos estudios para prever el daño que puedan estar ocasionando a las cuevas que tienen interés natural, interés cultural, interés de acuífero. No los hacen. Entonces no se puede confiar en una empresa de esa naturaleza.
4: Vamos a hacer una pausa y regresamos con su programa Enterado con esta conversación tan interesante.
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0: Continuamos con su programa Integrados ya en la etapa final. Estamos conversando con Domingo Abreu Collado, Benito de la Rosa y Alexander, que es del Pomier, nacido de ahí.
1: Nacido
0: y criado. Tú has vivido todo el proceso ahí.
1: Toda la vida.
0: ¿Están minando? ¿Están colocando minas para el proceso todavía o están usando retroexcavadora nada más?
1: Las dos cosas. Ellos le cedieron una concesión en un sitio que le dicen El Naranjo, que está para la parte norte de donde queda la compañía, y todavía siguen detonando. Y acá abajo siguen trabajando con retroexcavadoras.

0: O sea, que ellos siguen su operación normal, porque no, en un momento determinado se habló como que ellos iban a traer material de otro lugar para procesarlo ahí.
1: No ha sido necesario, porque ellos hicieron algunos algunas negociaciones con unas personas de la comunidad, algunos apellidos, que creo que son los Adames, y hicieron contratos de 2 años para seguir explotando...
2: ¿Terrenos de ellos? De
1: terrenos, no, que son de los propietarios, y ellos hacen negociaciones, claro. Contratos, y se nutren de ahí.
3: Un dato interesante, y es que quien hace los contratos ahora es uno de los nuevos dueños de Docalza, el italiano Alfredo Delfino. O sea, tenemos un italiano que vino aquí hace 500 años y sí, encabezó la desaparición de la mayor cantidad de aborígenes, y tenemos un italiano ahora que está eliminando lo que dejaron estos aborígenes en términos culturales. Bueno. Alfredo Delfino es uno de los dueños principales de Docalza ahora, aparte de la familia Aponte. Eso está pasando.
1: Yo escribí una canción que dice que estamos en los tiempos de la era colonial, no ha cambiado nada porque todo ha seguido igual.
3: Ya.
1: Yeah. Y es lo mismo de cuando llegaron los colonizadores. Sí. Mira,
0: ustedes tienen un evento, ustedes tienen una caminata. Vamos a anunciarla porque ya estamos en la recta final. Sí.
3: Tenemos una actividad del día 20 allá en Piedras Vivas.
0: Eso es sábado, en el Parque Piedras Vivas.
3: El Parque Piedras Vivas.
0: Ahí está la CDN y todo eso
3: aquí. Es una actividad artística y de desafío. O sea, una actividad de protesta y exigiendo el retiro de Docalza, no solamente del Pomir, sino de toda la provincia de San Cristóbal.
0: ¿A qué hora es eso?
3: A las 5 de la tarde.
0: ¿Quiénes están convocados? ¿Toda la población?
3: Toda la población está convocada para eso. No solamente la población de San Cristóbal, los de fuera también, los del distrito van
0: para
3: allá.
0: Convoquen a los influencers que fueron a San Juan.
3: Ajá.
0: Ahora hay que orientar a la gente, porque los que fueron a San Juan, que fueron hasta el muro de la presa.
3: Sí.
0: Yo creo que tú veas las toneladas de basura que dejaron ahí.
2: Claro.
0: Supuestamente luchando por el medio ambiente.
3: Eso es una cosa importante. Si usted,
0: lleva su mochilita,
2: llévese su basura.
0: Llévese su basurita.
2: Además, esa zona es muy limpia, la zona de Sabaneta.
3: Ya, claro. Es importante porque es la gente misma la que ensucia. Usted protesta por la sociedad. Señores, hay que comenzar con uno mismo.
2: Claro.
3: Hay que comenzar.
0: Entonces, eso es sábado 20.
3: Sábado 20, 5 de la tarde,
0: en el Parque Piedras Vivas de San Cristóbal.
3: Sí.
4: Benito. Mira, en cuanto a Najayo arriba, no vamos a permitir que se replique el Pomier. Por todas las razones que hemos dicho aquí. El agua, el potencial turístico y el potencial histórico que tiene Najayo arriba.
3: Y agrícola.
4: Y agrícola sobre todo, que es una comunidad agrícola. Solamente de Mango Vanilejos, y eso está contabilizado, salen al año entre 3.8 a 4.3 millones de unidades de Mango Vanilejos.
0: Ahí no se pasa hambre,
3: Alain. No, no,
0: tiene una información.
2: Ni en Najayo, ni en Cambita. En Cambita solo, que se come el aguacate silvestre.
4: Solo te estoy hablando del mango, pero también se produce aguacate y se produce en otro tipo de...
0: Muchísimas gracias, jóvenes, Alexander Corporán, Domingo Abreu Collado y Benito de la Rosa. Albanelli tiene una información no muy agradable al final del programa.
2: Así es, falleció esta madrugada Franklin Guerrero, nuestro fotoreportero de toda la vida.
0: Que famoso había... por la crónica.
2: La forma de narrar crónicas.
0: En el programa de Nuria Piera.
2: Así es,
0: Nuria. Tantos años.
2: Investigación. Pero fue también el conductor de noticiarios aquí en CDN.
0: La fotocrónica.
2: Por varios años. La verdad que lamentamos mucho la muerte de Franklin Guerrero.
0: Un intelectual.
2: Era odontólogo de profesión.
0: ¿Ejerció alguna vez?
2: Claro que sí. Tenía su consultorio en la zona
0: colonial. Un caballero.
2: En la zona colonial, así es. La verdad que lamentamos la muerte de Franklin, que tenía ya varios años padeciendo de un cáncer. Que lo llevó a varias sesiones de quimioterapia y finalmente
3: una verdadera pena.
2: Perdió la vida. Lamentamos hoy sábado 6 de junio. También invitar a que vayamos a apoyar el próximo sábado 19, el viernes 19, a la Fundación Proyecto El ARD en el Club de Natación Estono. Van a estar recolectando fondos para ayudar a las personas que tienen la enfermedad de Lela. Una cosa rarísima, incluso importante.
0: ¿Qué es la enfermedad de Lela?
2: Ir para conocer qué es la enfermedad, la poca información que hay, cómo algunas familias viven con esto. Entonces, en el club de natación Estono, eso es Club Paraíso, ahí voy a estar yo. Eso será día completo, vamos a apoyar con recaudación de fondos a esa fundación para seguir las investigaciones de la enfermedad de Lela.
0: ¿Te vas a postular para pa ese club de ti?
2: Yo soy parte del club.
0: No, pero postularte para que lo dirija.
2: No, ahí tienen un buen dirigente, Rafael Miranda. Yo soy miembro del club de natación, nada más.
0: Oye, eso.
2: Así que lamentamos la muerte de Franklin. Paz a sus restos.
0: Señores, llegamos al final, será hasta la próxima.
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3: 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En CDN Radio, la hora 9 de la mañana. 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

0: Bueno, señores, así empezamos este espacio. La Dida te informa correspondiente a este sábado 6 de junio del año 2026. Durante toda esta semana, muchas informaciones en torno al servicio que da la Dida y en torno a novedades que surgieron y que se dieron. Un premio que engalanó toda una noche y que puso en alto el servicio que reciben los afiliados. Pero antes, darle la bienvenida a mi compañera que está por aquí, Ivana de los Santos. Saludos, Ivana.
1: Saludos, Ulises, saludos, chicos, y saludos a todo el pueblo dominicano que nos ve y nos escucha a través de CDN Radio, también por nuestro canal de YouTube, donde estamos en vivo, y también agradecer a los centros tecnológicos comunitarios, donde este programa también se difunde a todas esas comunidades remotas, las más pequeñitas del país. Ahí hay una radio CTC, escuchando y transmitiendo la Dida te informa. Somos un programa de orientación, información y defensa sobre el sistema dominicano de la seguridad social. Recuerde seguir nuestras redes sociales. Estamos en Instagram como Dida RDO. Estamos en X como Dida RDO. También estamos en Facebook como la Dirección General de Información y Defensa de los Afiliados a la Seguridad Social. También puede entrar a nuestra página web y ahí ver todos los servicios que la Dida ofrece. Pero también usted sabe que estamos en el 809-472-1900, las 24 horas del día, los 7 días de la semana. Para cualquier reclamación u orientación o asistencia, la Dida 24 horas contigo. Así que no hay excusa para usted no dejar de estar informado, para usted no defender sus derechos y para usted no estar orientado sobre el sistema de seguridad social.
0: Así es, recuérdense que, como dijo Ivana, llegamos a través de la 92.5 FM, que estamos en todo el país como la Dida te informa en nuestras redes sociales, y tenemos el 809-683-8790, el 683-8791, y desde el interior sin cargos tenemos el 809-200-7777, que nos pueden llamar en cualquier momento. Hoy tenemos una entrevista interesantísima con una gran técnico nuestra del departamento de capacitación. Les voy a decir el nombre, no, más bien Ivana le va a decir el nombre un poquito más adelante, para que no se le agüe la boca de tanto material que tenemos que reflexionar y que orientar y de quedar aquí en La Dida te informa. Pero antes, quiero, Ivana, solidarizarme con la familia de un gran amigo que lamentable, mira, ya están entrando las llamadas, que ha partido a la casa del Señor, y de verdad nos entristece mucho, pero sí, tenemos que dar la información, y es una persona que siempre estuvo al servicio de los más necesitados. Estamos hablando del fotoreportero Franklin Guerrero, luego de pasar toda una vida dando servicio por el periódico El Nacional, estuvo trabajando para CDN por mucho tiempo, y también para nuestra querida colega Nuria Piera. Franklin Guerrero fue eso mismo, un guerrero que batalló por toda su vida en el ejercicio periodístico, pero que también estuvo al servicio de los mejores intereses de la nación a través del ejercicio periodístico. No solamente fue un fotógrafo, fue un, gracias Ivana, fue, y Ana también, un alma,
1: un ícono,
0: que llevó, y exacto, fue un ícono de del fotoreporterismo, y bueno, puso sus talentos y su buen oficio de reportero para que la nación dominicana pues pudiera dar y denunciar muchos casos que le afectaban. De verdad, Franklin, vete en paz y que tu vuelo sea ligero. Ahora
1: me sorprendió mucho, de verdad, sí, que lamento este fallecimiento de una persona tan amena, tan servicial y tan profesional en el trabajo de la comunicación. Desde aquí enviamos un abrazo a toda su familia y, bueno, paz al alma de, como tú dijiste, y le hace mención su apellido, de un guerrero.
0: Así es.
1: Bueno, continuamos. Importante decirle a la gente que nuestras oficinas están ubicadas en la sede central en la avenida Tiradentes. Estamos también en la región norte, en Santiago de los Caballeros, en San Francisco de Macorís, en La Vega, en Mao Valverde, en Puerto Plata y en Samaná. En la región norte estamos en San Pedro de Macorís, en La Romana, en Bávaro y en Higüey. Y en la región sur estamos en Barahona, Azua, San Juan de la Maguana y Bauruco.
0: Así
1: es. Los puntos COV,
0: bueno,
1: Ulises.
0: Así es. Tenemos centro de atención presencial al ciudadano en los puntos COV de la Optic en Megacentro, en la avenida San Vicente de Paul, en Occidental Mall, aquí en la prolongación 27 de febrero, en San Bill, en la avenida John F. Kennedy. También tenemos en el punto GOV Express, en la parada de la cultura, esto es la marginal de las Américas, cuando usted va de oeste a este, a mano derecha, ahí usted va a encontrar también el punto Dida. Ya la ha visitado el director en varias ocasiones. La tienda La Sirena también en la avenida Estrella Sadalá de Santiago, Colina Centro en la Jacobo Majluta y en San Cristóbal en Supermercados Bravo. Esto es ahí en San Cristóbal, en el esfuerzo 3. Ahí estamos.
1: Estamos en todos lados. Señores, vamos a dejarle ahora con el discurso de nuestro director general Elías Báez de los Santos en la pasada premiación a la primera edición de los premios a las buenas prácticas en seguridad social, donde hubo muchos ganadores y muchas buenas vivencias. Adelante, Dalvi.
2: No estamos reconociendo ideas, estamos reconociendo acciones y resultados. Estamos reconociendo decisiones institucionales que están impactando de manera real la vida de los afiliados en la República Dominicana.

Miren, eso fue parte del discurso de nuestro director general en el premio de las buenas prácticas. Y en el país solamente se habla en este momento de ese reconocimiento que ha hecho la DIDA a tantos actores. Señores, 31 categorías que se premiaron en este premio, en este galardón. ¿Por qué? Porque son muchos los que tienen que ver con las buenas prácticas en el servicio a la seguridad social. Y en el país, eso era lo que iba a decir al principio, que me tomó por sorpresa y caímos de una vez, porque es que solamente se está hablando del reconocimiento que se le ha hecho a esos actores, médicos, bioanalistas, laboratorios, clínicas, hospitales, es decir, todo aquel que tiene que ver, que forma

0: Desarrollada por 15 entidades responsables de la administración de riesgo y la prestación de servicios de salud en el marco de la primera edición de Premios a las Buenas Prácticas en Seguridad Social. Las propuestas premiadas abarcan áreas claves como la humanización de los servicios, la gestión integral del paciente, la experiencia del usuario y la prevención de irregularidades, la protección financiera y la promoción de la salud, reflejando avances concretos hacia un sistema más eficiente, transparente y centrado en las personas. Durante la ceremonia, el director general Elías Báez destacó que estos conocimientos constituyen un instrumento para promover mejoras en calidad, los servicios y fortalecer a los afiliados. Defender los derechos de los afiliados también implica promover la calidad, impulsar mejoras continuas y reconocer a quienes están generando cambios positivos en el sistema, afirmó Báez. Las iniciativas reconocidas evidencian el compromiso de instituciones y profesionales que han innovado en sus procesos, colocando al afiliado en el centro de la atención y generando resultados medibles en la calidad de servicios. Principales reconocimientos. Entre las entidades galardonadas con el sello de oro figuran el Centro de Diagnóstico Especializado CEDISA, Medio Express, el Hospital Universitario Docente Traumatológico Dr. Ney Arias Lora, el Centro de Primer Nivel de Atención Licenciada Wanda C. Santos, el Hospital Metropolitano de Santiago Jones, el Hospital de Especialidades Médicas Materno-Infantil Paulino Reyes, Farmacia GBC, ARS Dr. Yunen y el Dispensario Médico Parroquial San Pablo Apóstol. Asimismo, se otorgaron sellos de plata y bronce junto a menciones especiales a instituciones de salud pública y privada que demostraron aportes significativos en innovación, eficiencia y mejora continua de los servicios. El proceso de evaluación riguroso, las premiaciones fueron otorgadas tras un estricto proceso de evaluación de las iniciativas presentadas, llevado a cabo en una primera fase por el personal técnico calificado de la DIDA. Este proceso fue reforzado por la participación de un jurado evaluador integrado por reconocidas responsabilidades con amplia experiencia en materia de seguridad social y el sistema sanitario nacional e internacional, garantizando criterios de objetividad, transparencia y rigor técnico en la selección. Reconocimiento a trayectorias y avances en pensiones. La ceremonia incluyó un homenaje a personalidades e instituciones por sus aportes al desarrollo de la seguridad social dominicana. Entre los reconocidos figuran el expresidente Hipólito Mejía, el ex senador Iván Rondón, los doctores Félix Antonio Cruz Giminián y José Joaquín Puello Herrera, la periodista Altagracia Ortiz, el economista Arismendi Díaz Santana y la AFP Crecer, esta última destacando prácticas innovadoras orientadas a fortalecer la educación previsional y la eliminación de trabas y costos para los afiliados, facilitando un mayor acceso a los beneficios del sistema de pensiones. La institución informó que en las próximas ediciones incorporarán formalmente iniciativas de las AFP dentro de las categorías de premiación. Así que si en algún momento alguien piensa que un afiliado está solo frente a una dificultad, frente a una negación o frente a una barrera, que no se confíe, porque la DIDA llega y llega donde tiene que llegar, con firmeza y respeto y sin descanso, concluyó el director general Elías Báez. En buena hora, felicitaciones a todos los galardonados, que sigan trabajando y que sigan siendo ejemplo para las buenas prácticas en seguridad social, porque este premio continúa. Esto fue la primera edición.
1: Exacto, así es, y esto pues es una motivación para que los demás prestadores de salud que no han estado tan bien como esos que fueron reconocidos puedan mejorar las buenas prácticas, porque hay un equipo que de investigación y monitoreo que dirige la buena amiga Wanda Ketty
0: Quesada.
1: Excelente, estuvieron ahí trabajando. Yo quiero felicitar a ese equipo que estuvo bajo la dirección y la orientación de Wanda, Kinger Moquete también, que estuvo asesorando bastante de cerca todo este proceso. Y la invitación es a que todos los prestadores de salud, todas las personas y las instituciones, empresas que tienen que ver con ese servicio, pues sigan mejorando y que con

0: el tiempo también puedan ser reconocidas otras marcas, porque como dijo el director, no es solamente exigirle que den buen servicio, es reconocer cuando ellos lo hacen, y en esta ocasión eso es lo que se ha hecho. Felicidades a ese equipo que preparó este premio, y yo pienso que quedan muchos premios más. Es un antes y un después de este evento que se va a demostrar la verdadera calidad en el servicio a
1: claro,
0: los afiliados.
1: Que sí. La Adida marcando hito, el director general Elías Páez marcando ese amor y ese empeño y ese trabajo por la defensa de los afiliados a la Seguridad Social. Nos vamos con un video recap de la actividad completa y luego a la pausa. Después retornamos, usted no se mueva.

0: Hoy es un día en que reconocemos que la seguridad social no es solo un sistema, no es solo una ley, no es solo una estructura institucional. 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
1: Hoy no solo hemos reconocido buenas prácticas, hemos sido testigos de cómo la innovación, el compromiso y la vocación de servicio pueden transformar realidades, dignificar la atención y fortalecer la protección social de la República.

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0: Ya regresamos con La Vida Te Informa.

0: Amigos, gracias por seguir en sintonía con su programa La Vida Te Informa, orientación y defensa para los afiliados a la Seguridad Social. Y llegamos al momento que todos ustedes esperan, y es nuestra entrevista central hoy con la encargada de capacitación de la DIDA, Surelis Suárez, y vamos a hablar precisamente sobre esos talleres, diplomados y capacitaciones que imparte la institución para ese empoderamiento de la ciudadanía sobre el sistema dominicano de la seguridad social. Bienvenida, Surelis.
1: Bueno, aquí está Surelis Suárez, señores. Qué bueno tenerla. Esa es una de las que más sabe allá, ¿eh? Sí, esa es una de las que más sabe allá. Mira la carita, eso como la puso. Le brillaron los dos ojos, miren. Surelis, qué bueno que estás.
0: Tenemos una llamada para Surelis, bueno, ¿qué dicen?
1: Vamos a ver, Surelis, ya empezaron las llamadas. Saludos, ¿quién nos llama y de dónde?
2: Buenos días, escúchame, es el programa de eso. ¿Cómo yo hago si no tengo cédula?
1: Bueno, lo primero es sacar la cédula.
2: Escúcheme. Mire, yo estoy cogiendo un vivero, yo tengo casi 2 meses, la cédula mía está en la junta, ahí en la plaza de Herrera.
1: ¿A dónde?
2: Abril, y lo que me dice que está en espera, que le digan a uno que le entregue su cédula.
1: Pero te
2: yo
1: pregunto,
2: no nada.
1: Perdón, cálmate. Te pregunto, ¿has tenido algún evento de salud?
2: ¿Qué salud? Yo tengo salud. Ellos dicen que en el
1: ¿tú lo que quieres tu cédula?
2: Esta cédula no sirve para nada, ni cambiar cheque, ni cambiar cédula, nada, no puedo hacer nada. Yo tengo una tarjeta de gobierno, no puedo ir al supermercado a comprar.
1: Entiendo tu preocupación. Lo único que este es un espacio de la seguridad social, no tiene nada que ver con la junta. Yo te sugiero que tú vayas a la junta de tu localidad y eches el pleito ahí. De verdad.
0: Claro, realmente quizás por el cambio que se está haciendo, se está tomando un tiempo. Exacto. Ya he escuchado de otras personas también que no se la han dado, pero se está trabajando en
1: arduamente
0: eso.
1: En una
0: nueva cédula con...
1: Tenemos otra llamadita. Surelis, escúchame que es no. El panel se llena de llamadas. Saludos, ¿quién nos llama y de dónde?
3: Saludos, desde Santiago le hablo.
1: ¿Quién?
3: Le habla Juan.
1: Juan de Santiago, sí. Pero dinos tu apellido, Juan, por Dios.
3: Juan Rodríguez.
1: Juan Rodríguez desde Santiago, específicamente ¿de qué localidad, Juan?
3: De aquí, en Tamboril.
1: En Tamboril, la capital del tabaco.
3: Ya lo sabes.
1: Cuéntanos, Juan, primero tienes que decirnos cómo está el tiempo. ¿Ha caído agua de anoche para acá?
3: Sí, por mucha agua.
1: Mucha
3: en realidad agua. Ha estado bien lluvioso.
1: Eso es bueno, ¿verdad?
3: Correcto.
1: Bueno, Juan,
3: lo que están haciendo.
1: Cuéntanos, ¿cuál es tu situación, tu preocupación, pregunta, comentario?
3: Sí, lo primero es, ese señor, no sé si está impuesto a llamar a los programas para... Porque es retórico, o sea, viene diciendo lo mismo, llama siempre a su programa, a varios programas, porque lo escucha a ustedes,
1: sí.
3: Para lo mismo, eso es lo primero. Lo segundo es, las personas que le venden seguro a uno, o sea, las personas, por ejemplo, estoy en mi trabajo, yo tengo mi seguro, ¿verdad? Y quiero cambiar de un seguro a otro, la persona que nos ofrecen el otro seguro, el por qué engañan a la persona tan fácil, o sea, me refiero a que... Que lo escucho mucho, que por ejemplo, ellos te hacen, yo quiero cambiar mi seguro, ¿verdad? Yo sí. Supuestamente me venden un seguro, pero cuando yo vengo a necesitar el seguro, no, el seguro, ellos lo que hacen como que cogen el dinero y cuando usted va a necesitar su seguro, ya sea a una farmacia, a una clínica, no, tú no tienes seguro. Y está pasando mucho, no sé qué medidas tendrán que tomar sobre eso.
0: Pero porque usted le pasó este caso, ¿le pasó, le
3: no,
0: sucedió?
3: No me ha pasado el caso,
0: bueno.
3: Pero sí a personas allegadas a mí le ha pasado.
0: Pues, tenemos una experta en cabina, Surelis Suárez, escúchenos por la radio que ya le va a explicar lo que está sucediendo en cuanto a esto. Surelis, comienza con esta inquietud de este...
4: Buenos días, primeramente, gracias por la invitación, señor Ulises. No diga más que eso, después me lo creo.
1: Qué bueno.
0: Tú eres un experto en esto,
1: vamos. El detalle no es que te lo crea, el detalle es que otros también te lo crean, porque tú vives ahí metida en la candela. Y hay que decirlo.
4: Vivimos, sí.
1: Y hay que pero tú estás aquí, tengo que decírtelo. Sí. Además, la gente tiene que saber que Surelis Suárez es una de las gente que más sabe de eso.
5: Adelante.
4: Bueno, respondiéndole a la llamada del señor Juan.
1: Pues, Juan Rodríguez.
4: Juan Rodríguez. Sí. Sí, buenos días, señor Rodríguez. Con relación a esto, estos son los casos que suceden muy a menudo de esas empresas, esas aseguradoras, pues que están haciendo lo que serían esas afiliaciones. Uh-huh. Y esos cobros que, como él dice, que le hacen los cobros y después cuando van, nunca están. Nosotros instamos al señor Juan que indique a esas personas, a esos conocidos, pues que se acerquen a una de nuestras oficinas. Exacto. Nosotros tenemos una oficina en la provincia de Santiago. Exacto. En la Benito Monción número 40, si más no recuerdo. Okay. Estamos por allá para que hagan pues lo que sería la denuncia formal sobre esta situación que está sucediendo.
1: Sureli sabe, también me puse los lentes, señores, para poder leer la dirección de la oficina de Santiago. Avenida Benito Monción número 40, centro histórico. Esa fue la dirección que dio Sureli.
0: Sí, y también en La Sirena y .gov.
1: Exacto,
0: también.
1: Exacto. Al señor Rodríguez, al señor Rodríguez, que las personas que él conoce, que le ha sucedido esto, que vayan allá a las oficinas nuestras de Santiago, en la Benito Monción. Que vayan, que lleven su queja, y si también él tiene alguna situación, porque aparentemente él ha querido como cambiarse de seguro, también que lo exponga ahí en la oficina.
0: Exacto, él está en todo el derecho de cambiarse a la ARS que desee.
1: Sí. En el momento que quiera.
0: Lo mejor sería, cada persona que desea hacerlo, ir directamente a la aseguradora donde quiere hacer ese cambio. ¿Verdad que sí, Surelis?
4: Hay dos vías para realizarlo. Por ejemplo, cuando hay una afiliación irregular, cuando tú no has decidido pues estar afiliado en esa ARS o no están dando los servicios, la ARS, por ejemplo, te queda muy lejana, no tendrías que esperar lo que serían los 12 meses que establece la misma ley, sino que vas ante la oficina de nosotros, hace la solicitud de traspaso por esa excepción. Okay. Porque primero hay casos que generan que ahora mismo se está utilizando mucho, como están ahora automáticos, toman un celular, te toman una foto
0: y ya te cambian. Sí.
4: Si tú has detectado que te ha sucedido eso, pues vas a nuestras oficinas con la copia de tu cédula y solicita ese traspaso por esa afiliación irregular. En el caso, como le decía, que si estás asegurado en una ARS, pero esa ARS en la localidad donde estás no tiene prestador o te queda muy, muy lejano, pues en ese caso, rectifico, vas a la ARS en la que estás afiliado, notificas la situación de que esta persona pues o esta prestadora no tienen oficinas o no tienen prestadores cercanos a tu localidad, y ellos tienen un plazo de darte respuesta. Okay. De unos 3 o 4 días. Si no te dan esa respuesta en ese lapso de tiempo, pues te remites a una de nuestras oficinas con la copia de tu cédula y el formulario de la ARS en la que quieres afiliarte. Con eso puedes realizar el traspaso.
1: Muy bien, estamos hablando con Sureli Suárez y el tema de hoy son las capacitaciones. Sureli, orientemos a la gente, ¿cómo se da esa dinámica de capacitación? Ustedes trabajan a nivel interno de nuestra institución y también a nivel externo, porque forman el personal que llega, ¿no? Que está y que llega, y también forman a las personas en los distintos pueblos, distintos municipios y a los centros también que solicitan este tipo de formación y de charlas. Cuéntanos de eso, háblanos de esa experiencia.
4: A través de la Dirección de Promoción y Capacitación, a la cual yo pertenezco, pues nosotros llevamos este tipo de actividades como rol principal que tiene la institución de promover, orientar y capacitar a la ciudadanía, a todos los ciudadanos en lo que es el sistema de seguridad social. Pues nosotros, a través de las oficinas que tenemos a nivel nacional, pues realizamos estas actividades. Son actividades educativas que se busca que todas esas personas pues que desconocen sus derechos pues conozcan, comiencen a aprender, comiencen a educarse, comiencen a empoderarse de lo que le corresponde. ¿Cuáles son sus derechos? ¿Cuáles son sus deberes? ¿Dónde termina el de una ARS, el de una prestadora? ¿Y cuándo comienza el de ellos? Entonces, ahí nosotros pues estamos llevando este tipo de capacitación, que lo hacemos a través de charlas, conversatorios, talleres, diplomados, esos encuentros que realizamos con esas comunidades que son vulnerables, pues llevamos este tipo de información para que ellos conozcan y puedan empoderarse y conocer cuáles son sus derechos y defender y reclamar. Y si no pueden, sepan que cuentan pues con una institución que está para eso, para acompañarle hasta la resolución final.
1: Te pregunto, Sureli, porque tú hablas de capacitación, pero también hablas de promoción.
4: Sí.
1: O sea, ustedes no solamente capacitan, sino que también promocionan.

0: trabajan el buen servicio, promocionan la salud a través de las charlas. Te pregunto, el club Los Tomateros de Atomayor, por ejemplo, sí, necesitan que una comisión de la Adidas les visite para que sus integrantes, sus miembros, sus aliados sepan de derechos, sepan lo que es una ARS, sepan lo que es una AFP. Mucha gente no sabe diferenciar esto. Si ellos, si ese club necesita que ustedes vayan allá, que una comisión del Departamento de Promoción y Capacitación los visite, ¿qué tiene que hacer?
1: Pues nosotros estamos a través de todas las vías, pueden acceder a nuestro correo electrónico promocionycapacitacion@adidas.gov.do. Okay. También pueden hacer la solicitud a través de nuestra página web www.dida.gov.do, a través de servicios y capacitación, pues hacen la solicitud. También pueden remitir una comunicación a nuestra máxima autoridad haciendo solicitud formal de esta capacitación y nosotros allí estaremos llevando todos los servicios que ofrece la institución y a través del mismo Departamento de Promoción conjuntamente con otras áreas misionales, pues llevamos todas las todos estos servicios que ofrece la institución como tal.
2: Surelis, y según tu experiencia, ¿cuáles son esos temas que generan mayor interés entre los participantes a los cuales ustedes han llevado charlas y talleres?
1: Bueno, eso va a depender mucho del público del que va, porque tenemos un público, si del sector público, pues ahora mismo lo que está es pensiones.
2: Pensiones.
1: El sistema de pensiones, que muchos de los colaboradores del Estado, pues ya están adherido a lo que sería o con el derecho para obtener el beneficio de una pensión, que no saben cómo realizarle, qué procedimiento realizar, cómo debe de hacerlo. Y es una de las iniciativas que estamos trabajando. Bueno, no iniciativa, porque tenemos ya unos añitos que gracias a un acuerdo que firmamos con el Ministerio de Administración Pública, pues lleva este servicio a los recursos humanos y a todos los colaboradores del sector público, a los recursos humanos para instruirle, para acompañarle, para orientarle la forma como debe de realizarse todo lo que es el proceso o identificar esos colaboradores que tienen los requisitos, más no saben cómo realizar el proceso. Y a los colaboradores instruyéndolo, concientizando qué es la pensión. Porque es lastimoso decirlo, pero muchos no saben el significado de una pensión. No lo ven a futuro, no lo ven a largo plazo. Ven que ellos están haciendo un aporte a una AFP o al sistema de reparto, pero lo que están viendo es la parte monetaria. Exacto. Y no ven qué van a más adelante, qué va a pasar con ese ser humano cuando ya llegue su vida laboral, ya esté un poco cesante, o que haya cesado.
0: Exacto.
1: Ya no va a tener la misma fuerza que tenía unos años atrás. Entonces, concientizar a ese colaborador, a esa persona, para que sepa cuál sería la mejor opción de obtener el beneficio de una pensión.
2: Y cuando ustedes van a un barrio que hacen alguna actividad en una escuela, esos comunitarios del lugar, ¿qué es lo que más demanda? ¿Cuáles son sus mayores preguntas o mayores inquietudes?
1: Esa misma, pero a través de lo que son las pensiones solidarias. Okay. Porque ustedes saben que cuando nosotros visitamos estas localidades, son áreas vulneradas. Son áreas vulnerables, personas que no tienen ningún tipo de beneficio, madres solteras, personas envejecientes que no laboran o que tienen un salario muy por debajo. Esos son los tipos de escenarios que nosotros vemos cuando visitábamos este tipo de localidades. Entonces muchos se van a la parte de las pensiones solidarias, cómo yo puedo ayudar a esa persona para que pueda obtener el seguro del Estado, como ellos le dicen, el seguro del gobierno.
0: Del gobierno. O como que no es del gobierno, sino del Estado.
1: Exacto. Y eso, y lo ven como una dádiva, y no es una dádiva, es algo que nos corresponde a todos. Okay. Es un beneficio que tenemos todos por ser parte esencial de este país, del Estado como tal. Y también la parte de las pensiones, cómo yo puedo tener, mira, yo soy viejito y no tengo dinero, cómo yo compro mi medicamento y cosas así. Entonces, cuando hacemos eso a través de promoción, pues nosotros llevamos todas estas informaciones, recolectamos esos formularios que sirven para que esas personas que gracias a la recopilación de estos formularios, como nosotros somos de la parte de las instituciones que forman parte de lo que van a recolectar estos formularios para después dirigirlo a la Dirección General de Jubilaciones y Pensiones, pues hemos recopilado miles y miles de formularios, de los cuales, gracias, gracias a Dios, muchos han sido beneficiados de las que nosotros hemos
2: de las gestionadas por la DIDA. Surelis, y a partir del programa DIDA 24 horas contigo, DIDA 24/7, ¿de qué manera ha incrementado o en qué ha cambiado el trabajo de ustedes que hacen en la Dirección de Promoción y Capacitación?
1: Bueno, ya directamente nosotros en esa parte recibimos muchas solicitudes, pero
2: ha incrementado más la demanda,
1: pero más bien ha sido en el área de orientación y defensoría. Okay. Porque no es que no, como este es un programa que va dirigido a dar soporte, dar ayuda a esa población que está siendo vulnerada en un momento frágil, pues nosotros, ustedes saben que hay un poquito la promoción y la capacitación. Sí, nosotros, a través de las actividades que realizamos de promoción y capacitación, sí instamos a todos los ciudadanos que si tienen alguna situación, altas horas de la noche, alguna retención de un paciente cadavérico,
0: un cobro indebido,
1: gracias, pues instamos a esa ciudadanía, esa población, a que nos llame, que sepa que cuenta con esta institución las 24 horas del día, los 7 días de la semana, los 365 días del año, o 366,
0: si es bisiestro. Si es bisiestro. Hablamos con Sureli Suárez, ella es encargada de capacitación y orientación de nuestra DIDA en la sede central, pero que tiene acción en todo el país. Sureli, te hago esta pregunta porque hablaste del tema de las pensiones, en esas charlas que ustedes dan, conversan, le dicen a la gente qué se hace con el dinero que ellos le descuentan para esa pensión.
1: Claro, ¿sí? Claro, se le instruye desde el proceso cuánto es el aporte que realiza tanto él como empleado y cuánto hace su empleador. Exacto. Para ese fondo.
0: Exacto.
1: Ay, perdón. Para sí. Que cuando éste esté en edad de retiro, pues pueda comenzar a percibir los beneficios de ese ahorro que él estuvo haciendo para cuando llegue su vida laboral, haya cesado, pues éste puede comenzar a disfrutar desde el aporte hasta los beneficios que recibe como tal.
0: Justamente te lo digo porque, bueno, estamos haciendo la pregunta, pero ustedes también pueden hacerla. Pueden llamarnos al 809-683-8790 y 683-8791. Desde el interior, con el 809-200-7777. Surelis está aquí para
2: tenemos
0: eso.
2: Una técnica como, que puede como, responder exacto, todas
0: como ustedes
2: sus
0: no han hecho la pregunta, yo la hago. Yo te digo, ustedes se han encontrado con algún tema de que mira, yo solicité mi pensión, pero ellos no me están, o sea, yo no tengo el dinero que debería tener ahí.
2: Ulises, entonces,
0: ¿cómo se hace esto?
2: Ah, bueno, tenemos una llamada.
0: Ahí se cayó. Se cayó. Pero bueno, vuelve a marcarnos, por favor. La pregunta es, Sureli, ¿ha habido en alguna de esas presentaciones que ustedes han hecho que se quejen, por ejemplo, de que mira, yo tengo tanto tiempo cotizando, pero de repente yo no tengo la cantidad que entiendo debo tener?
2: Vamos.
0: Tenemos la llamada. Adelante, ¿quién nos llama?
3: Escucha, una pregunta. Es un llamado a la junta que está.
0: Bueno, se cayó la llamada. Queremos decirle al señor que está llamando con lo de la cédula que de forma responsable no interrumpa la conversación porque no es un tema de nosotros. Esto es un tema de la Junta Central Electoral. Ellos tienen sus vías de comunicación.
2: Y lo que estamos hablando aquí no debe ser interrumpido porque nuestro público quiere saber sobre claro, seguridad social y los temas claro, que aquí se están hablando. Por favor, si va a llamar, que sea para una pregunta sobre seguridad
0: entonces
2: social.
0: Entonces nos va a precisar, Ivana, nos va a precisar a tomar la decisión de bloquear ese número, que no queremos, porque no se trata de eso. Sureli, la pregunta estaba en el tintero de si se han encontrado con algún caso de gente que te haya dicho, mira Sureli, pero yo encuentro que yo no tengo lo cuarto que a mí me han descontado. Entonces, si se han encontrado con ese caso, y en caso de que eso suceda, ¿qué deben hacer ellos? Porque posiblemente claro, su AFP claro, no le está, ¿cómo se llama?
1: Enviando
0: los estados de cuenta, y a lo mejor si los envía, bueno, hay mucha gente que no tiene correo electrónico sí, y no tiene cómo recibir esa información. Sí. ¿Qué debe hacer?
1: Bueno, gracias a Dios no nos hemos encontrado con esa situación. Okay. Sí nos hemos encontrado con personas que dicen que no
2: que están inconformes.
1: Inconformes están todos.
2: Siempre, ¿verdad?
4: Quieren más. ¿Que no han recibido?
1: Que no han recibido los estados de cuenta. Okay. Entonces, pues ahí nosotros pues lo instamos a esas personas que se pongan en contacto con su AFP, que hagan la actualización de datos, porque en ocasiones muchas personas cuando iniciaron a cotizar, cuando comenzaron o se inscribieron en una AFP, tenían un número de teléfono registrado. Pueden que hayan cambiado.
4: Y no lo han notificado.
1: No han notificado, cambiaron de correo electrónico, como no sucede a muchos. Exacto. Se me olvidó la clave, no se recuerde. Pues tienen la segunda opción, abren otro correo. Entonces, lo que nosotros hacemos, pues instamos a todas esas personas que se pongan en contacto con su AFP. Si no las conocen, pues que se pongan en contacto con nosotros para darle la información precisa de la administradora de fondos de pensiones que se encuentran para que puedan solicitar su estado de cuenta.
4: Bueno, tenemos una llamada. Bueno, se cayó. Sigan marcando, nosotros nos vamos a ir a una breve pausa y ya estamos con Sureli Suárez.

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0: Gracias, gracias, gracias. Seguimos aquí en su programa La Dida Te Informa. Usted se había quedado con una pregunta en el aire, Ulises.
1: Sí, pero entonces tenemos dos llamadas. Adelante, ¿quién nos llama y de dónde? Sureli Suárez está acá. Baja tu radio, por favor. Adelante.
2: Cristino Alejandro Carrero, Alberto.
1: Adelante, no, Cristino.
2: Yo lo apagué en radio.
1: Muy bien,
2: mira,
1: Cristino.
2: Alberto, primero darte las gracias. Ya te pusieron en darle las gracias a ustedes que pusieron en contacto. ¿Me está oyendo ahora?
1: Sí, sí, perfectamente, sí. Cristino.
0: Sí.
2: Ok.
1: Mira, Cristino, discúlpanos, que es que parece ser que la ubicación tuya no es la más adecuada. Vamos a tomar esta llamada. ¿Quién nos llama y de dónde?
3: Sí, bueno, Alfredo te habla de Santiago.
1: Alfredo, ¿cómo estás? Desde Santiago, Chalas, adelante.
3: Oye, programa muy bueno, todos los sábados.
0: Todos.

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1: sintonízanos
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1: De 9 a 10 de la mañana por la 92.5.
2: Está muy interesante.
1: En el norte es la 89.7, ¿oíste, Cristina?
2: Sí, yo la tengo aquí, sí. Es una preguntita.
1: Adelante.
2: Curioso, porque yo, de corazón se lo digo, yo tengo más de 240 cotizaciones en la AFP.
1: Sí.
2: Yo tengo como 25 años, quizás he durado 6 meses sin trabajar. Y tengo ya usted sabe todo eso trabajándolo. Una pregunta: una persona que gane 30 mil pesos mensuales y una que gane 125 mil, ¿va a ser la misma pensión para todo el mundo igual o no? ¿Qué porcentaje va a tocar? Porque la AFP le va a bajar la vida a uno, el costo de vida a uno. El que esté cómodo, que gane 150 y le van a con 20 mil pesos, 30 mil. ¿Para qué da eso?
1: Muy bien, muy bien. Escúchanos por radio.
0: Por la
1: favor.
0: Radio. Y Surelis, adelante.
1: Eso es una pregunta facilita. Te la puso, ¿cómo es que dicen? Te la pichó huevita. Ahí.
3: No va a ser igual. No, nunca. Jamás. Recuerde que las pensiones, a través de las administradoras de fondos de pensiones, van a depender de lo que nosotros, pues, tengamos acumulado en nuestra AFP.
1: Exacto.
3: Y los aportes son diferentes. Hey. Aunque tenemos un tope para hacer aportes, pero el ingreso, o sea, la diferencia.
1: Exacto.
3: De, ¿verdad? Sí. ¿Cuánto fue que él dijo?
1: 125 y 30 mil.
3: Y 30 mil, o sea.
1: Es mucho. Tenemos.
3: Entonces, va a ser en base a lo que nosotros estamos aportando.
1: Muy bien. Hello, ¿quién nos llama y de dónde?
4: Sí, buenos días. Dios me le bendiga a todos en cabina. Dios me le bendiga a Iván, el compañero, al joven que estoy con ellos.
0: Amén.
4: Me habla el señor Cristóbal González de Verón, Punta Cana. Le estoy llamando prácticamente, quizá para pedirle disculpas o excusa.
1: Sí. ¿Por qué, Cristóbal? ¿Por qué?
4: Dígame. Sí, le voy a decir por qué. Voy a ser breve, porque ya el tiempo avanza. ¿Tú sabes por qué yo llamé a la vida? Yo sé que la pensión que yo tengo no es por la vida, pero a través de ese programa, desde el primer día que inició, me motivé a conseguir el seguro de Senasa por ese programa, por la vida. Y la pensión la fui y la deposité al seguro, a la caja de seguro, por ese programa, por la orientación que me dieron.
1: Sí.
4: Yo llamé a una joven ahora, no sé si era que no estaba en sus cabales. Uh-huh. Y ella me dijo que yo no tengo pensión con la vida, que yo tengo que llamar al seguro social. Yo le dije, la llamada de seguro social me dio un joven que me atendió la otra semana pasada, que ellos no cogen la llamada. Yo lo que quería es que usted me transferiera ya, porque yo no tengo el dinero para ir allá al seguro de Higüey, a solamente a preguntarle en cuántas cotizaciones vamos, porque la última vez que el señor me pasó para allá y me puso la llamada al seguro, yo me dijo que tenía 265. Yo lo que quiero es que tengo 2 meses que no llamo, que usted me haga el favor y me pase allá la llamada al seguro, y que si usted es mucha molestia. Bueno, a lo mejor me parece que eso ya no estaba en su cabal, y me dijo, usted no tiene pensión con nosotros, y me colgó.
1: Mira, de verdad es un comportamiento inexplicable, porque al afiliado no se le puede dar. Escúchanos por radio, por favor.
0: Escúchanos por radio, sí.
4: Está bien.
1: Escúchanos por radio. Si eso sucedió, que no tengo por qué dudarlo, que haya sucedido, ahí te pedimos disculpas.
0: Nos excusamos de parte de la DIRA.
1: De todos modos, te vamos a llamar.
0: Claro,
1: te vamos a llamar para que esa situación sea investigada y que el servicio que hay que darte se te dé con la calidad que tú mereces que se te dé.
0: Así mismo, le vamos a llamar, atento. Cristóbal. Buenos días.
5: Buenos días.
4: Buenos días y bendiciones.
1: Amén. Baja un poquito tu radio, por favor.
4: Sí, ese es el feedback, ya está ahí.
1: Muy bien, no, adelante, que se te escucha perfectamente.
4: ¿A las cuántas cotizaciones o edad ya yo aplico para mi pensión? Yo estoy facturando desde el 2003,
1: sí,
4: en la AFP, y tengo unos 52 años. Quisiera saber a qué edad o cuántas cotizaciones, o si yo ya puedo aplicar para mi pensión. Gracias, lo escucho por la radio. Sí.
1: Muy bien, muy Sureli bien. Te va a contestar en este mismo instante, Sureli.
3: Él dice que está afiliado en una AFP, ¿verdad?
1: Sí.
3: Según
1: y tiene desde el 2003, desde que inició.
3: Desde que inició, iniciaron las funciones las administradoras de fondos de pensiones.
1: Exacto.
3: O sea que tiene lo que tiene
1: el sistema.
3: El sistema como tal.
1: Exacto.
3: En el caso para las pensiones por las AFP, según establece la misma ley, por vejez, tiene que tener 360 cotizaciones y 60 años de edad.
1: La bajó el presidente de 400 a 300, pero ¿fue en cuál sistema?
3: No, porque eso es para eso, la parte del Seguro Social.
1: Del Seguro Social.
3: Pero por las administradoras de fondos de pensiones, las AFP, según establece la ley, son 360 por vejez. ¿Qué pasa?
1: ¿Y tener qué edad?
3: 60 años.
1: 60 años, él tiene 52.
3: 52
1: años. O sea, le faltan años. 8.
3: Sí, pero también tiene la misma ley, establece otro tipo de pensiones por lo que sería edad avanzada, que también a partir de los 55 años de edad, si no tiene las 360 cotizaciones y tiene unas 300, que vendría siendo... Él pudiera decir que pudiéramos, que esta persona pudiera comenzar a recibirla dentro de 1 o 2 años.
0: Sí, a los 55.
3: A lo que es la edad de 55.
1: ¿Y si tienes algún, y si la persona tiene alguna situación de salud?
3: Bueno, ahí sí.
1: Por discapacidad.
3: Pensión por discapacidad.
0: Muy bien. Buenos días. ¿Quién nos llama y desde dónde?
6: Mira, buen día. Mira, te habla Rosario.
0: ¿Quién?
6: Mire, señorita, yo le digo Rosario, le habla. Mire, yo lo tengo a ustedes oyendo, yo les pido que me excuse si lo que yo voy a decir no está como en el, como les pido que me excusen en el libreto que ustedes tienen ahí. Pero la AFP y el banco donde tú tienes tu dinero, óyeme, eso es prácticamente, y excúseme, un robo, eso es todo ya, eso es un robo, que no hay forma, que es muy bonita a esa señora que le pagan un viaje de dinero para que diga esto, muy bonito. Muy bonito, pero al fin y al cabo, ahí no aparece cuarto por ningún lado. Todo eso
1: Rosario,
6: es una mentira.
1: Rosario,
6: sí,
1: mira, ¿cuál es tu situación específicamente? ¿Qué bueno, te ha sucedido?
6: Ahora mismo no es la mía, porque yo honestamente, gracias a Dios, yo he tenido mi cosa de trabajar, pero tengo esposa, tengo cuñada, tengo una amiga mía, mírame. Una comadre mía, que se le murió el marido hace 1 año y 6 meses y dejó 2 millones y pico de pesos en el banco.
0: Pero vamos a llamarlo, vamos a ponernos comunicación con usted para que con la cédula de esa señora podamos ver cuál es la situación que hay en la AFP. Bueno, y si esa señora tiene ese dinero, usted puede tener por seguro que la AFP va a darle el dinero que le corresponde a la señora.
6: 1 año y 6 meses. Buscando el dinero de su esposo en el banco, que dejó 2 millones de pesos.
0: Sí, le vamos a llamar, señor Rosario. Vamos a llamarle para tomar la reclamación de esa situación que usted tiene, sí.
1: Rosario, una cosa.
6: Yo le pido que me excuse si a lo mejor he venido a dañarle sus
0: problemas. No, tranquilo.
1: Para nada. Rosario, mira lo que vamos a hacer.
6: Yo soy un hombre que me levanté bendecido para bendecir. Yo me levanté para ayudar, para parar, para limpiar, para sanar, para yo tratar de aportarle a esta vida lo bueno.
1: Muy pero bien, Rosario.
6: Que se realiza. AFP, no, por amor a Dios, por amor a Dios. Por el teatro más grande de eso, ahorita de AFP, por amor a Dios.
1: Muy bien, Rosario, escúchanos. Mira, sí. Nosotros te vamos a llamar para poder encauzar eso por la vía que hay que encauzarlo. Porque es injusto, como tú dices, que después que te pasas la vida entera aportando unos recursos que al final no se le entreguen a la persona que aportó. Así es que te vamos a llamar para que nos oriente sobre, como tú dices que no eres tú, sino un familiar, y se le dé respuesta concreta,
0: claro,
1: en torno a este caso. ¿Está bien?
6: Mi esposa, la hermana de mi esposa, tiene 62 ya. Y la comadre mía no fue por ahí. La comadre mía fue que el marido se murió, la comadre mía, hace 1 año y 10 días. Y tiene 1 año y 10 días buscando 2.5 millones que dejó el esposo.
0: Mire.
6: Que lo dejó, que se murió. Y los hijos de él tienen un hijo varón y una hembra. No hay forma de que el banco le devuelva esos cuartos.
1: Se lo va a devolver, Rosario.
0: Señor Rosario, vamos a tomar todos esos casos que usted tenga. Recuerde, tenemos que tener la persona con su cédula para nosotros poder con el sistema.
1: Es un proceso.
0: Hacer el proceso. Y créame que la DIDA le va a dar toda la asistencia, porque la DIDA está para gestionar sus casos hasta la resolución final.
1: Tenemos otra llamadita, casi nos vamos ya. Tenemos otra llamadita, aló, ¿quién nos llama?
7: Sí, buena.
0: Buenas.
7: Me interesó lo del señor Rosario, una preguntita.
1: Rosario de nuevo.
7: No es Rosario.
1: Ah, ok. ¿Quién es?
7: Pero que yo digo, lo que le pasa a la comadre de él, si no están casados, eso le afecta. No están casados.
1: Ok, te contestamos en el fuera del aire. Escúchanos. si no están casados, eso no afecta.
3: No, no afecta.
1: No, no afecta. Afecta.
3: Solamente claro. Tiene que demostrar, pues, que vivía
1: una convivencia libre,
3: claro. Exactamente.
1: Amancebamiento.
3: A través de un acto de convivencia, exacto. Pues lleva los documentos que, por ejemplo, si son menores de edad, que no sabemos la situación de los niños de la comadre del señor Rosario.
1: Exacto.
3: Si son menores de edad, pues le va a corresponder una pensión hasta que los niños tengan 18 años o 21 años si son estudiantes.
1: Mire, Sureli, Rosario le consumió todo el tiempo. Claro. Mira,

0: Lo terminamos.
1: Pero nos Dios gustó mío. Porque son casos que le vamos a dar seguimiento.
2: Claro, claro.
1: Sureli, un último mensaje para toda la gente que nos ve y nos escucha desde la Dirección de Promoción y Capacitación.
3: Bueno, pues que sepan que están con esta institución, que a través de esta Dirección de Promoción y Capacitación está para orientarle, está para llevarle esos conocimientos y proveerle esas informaciones que necesitan. No tan solo desde la Dirección de Promoción y Capacitación, sino de toda esta, el engranaje de toda esta institución. Sepa que cuentan con nosotros, llevándoles informaciones, ayudándoles, ojalá poder ayudar a la comadre del señor Rosario.
2: Lo vamos a hacer.
3: Con Dios, yo sé que así será, y que sepan que cuentan con esta institución para orientarle, defenderle y ayudarle.
2: Sureli Suárez, encargada de capacitación y promoción de la DIDE, estuvo con nosotros en este sábado. Nos vemos la semana que viene, si Dios lo permite. Isidro está por ahí, no ha querido acercarse a cabina.
1: Así gracias. Es. Hasta la próxima. Recuerden, cualquier duda o reclamación, llama al 809-472-1900.
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4: En CDN Radio, la hora, 10 de la mañana.

0: Muy buenos días, estimados radio escuchas que como cada sábado tienen esta fiel sintonía con su programa semanal La Voz de la Fiscalía, un programa que tiene como objetivo principal ser una vía de comunicación directa entre la ciudadanía y su Fiscalía del Distrito Nacional, siempre haciendo la aclaración de que porque usted viva fuera del distrito no significa que usted no pueda hacer contacto con nosotros. Si está en la jurisdicción, bien, y si no, pues también le daremos las orientaciones necesarias para que usted pueda empezar a buscarle solución a una situación que usted puede estar pasando, un vecino o un familiar. En el día de hoy me encuentro en la grata y placentera compañía del magistrado Johnny Núñez Arroyos, alias el MVP.
1: Muchísimas gracias, muy buenos días, licenciado Carlos Mora, abogado de los tribunales de la República. Muchísimas gracias a los amigos radio oyentes que están en sintonía en estos momentos con la voz de la Fiscalía a través de CDN, tu canal de noticias.
0: Así es, magistrado, también extender, ¿verdad?, este saludo a quienes hacen posible esta comunicación aquí en cabina, y que los usuarios, ¿verdad?, los radioescuchas, pues puedan también escuchar allá en sus radios, que es el equipo técnico conformado por Juan Carlos y Talvin. Así que saludos también a ellos dos, que son los encargados de que nos escuchemos bonito y que también cuando nos vean diferido, pues nos veamos bonitos también.
1: Los ingenieros de sonido.
0: Claro, claro que sí. Magistrado, estamos a 6 de junio, 6 del mes 6 del 2026.
1: Vamos caminando rápido.
0: Magistrado, pero sí, es que hace dos días estábamos en diciembre, estábamos sí, con el afán del año nuevo, del 24, y ya estamos a mitad de año.
1: A mitad de año, así
0: ya
1: es.
0: Ya empezó la temporada ciclónica, empezó también la temporada del polvo del Sahara, este polvo sí, del Sahara que, como dicen los meteorólogos, pues estarán acompañándonos hasta finales del mes de septiembre, así que serían unos cuatro meses bien fuertes, sí, con el calor, en algunas personas provocando también alergias, sí, algunas situaciones con la vista también, puesto que estas partículas pues también entran en los ojos y pueden provocarle a algunas personas alguna infección.
1: La respiración también.
0: La respiración, todo, claro, claro que sí. Por eso es importante, como dicen las recomendaciones, ¿verdad?, que se tome mucha agua, porque también aumenta la sensación del calor precisamente por la partícula. De hecho, el polvo del Sahara es un inhibidor de las lluvias, sí, hace que las lluvias pues tengan
1: cesen un poquito.
0: Sí, exacto, sí, cesen un poco, y por lo tanto la humedad, el calor, pues definitivamente aumenta. Recuerden, señores, que ustedes pueden hacer contacto con nosotros a través de los teléfonos de cabina 809-683-8790, al 809-683-8791, y desde el interior y celulares sin ningún tipo de costo al 809-200-7777. Igualmente pueden hacer sintonía con nosotros a través de la 92.5 FM para el Gran Santo Domingo, zona sur y este, a través de la 89.7 FM para la región norte y la 89.9 FM para Punta Cana. Así que si usted conoce alguna persona que quiera sintonizar con nosotros y no se sabía la emisora, esta pausa que vamos a tomar a continuación es el momento idóneo para que usted le diga cuál es la emisora. Regresamos en breve.

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0: Fiscalía y como tenemos ya acostumbrado, magistrado Núñez, a bueno, Núñez Arroyo, porque Gelson también es Núñez, entonces tengo que ¿verdad? Identificar cuál de los dos Núñez, magistrado Núñez Arroyo. En este segundo segmento, pues nosotros le traemos siempre un resumen de los hechos acontecidos durante la semana en el ámbito judicial, y tenemos que, a solicitud del Ministerio Público, los jueces del tercer tribunal, bueno, los jueces del Tribunal Colegiado de Montecristi condenaron a 20 años de prisión a una mujer que le provocó la muerte a su pareja sentimental en el año 2024. Yafreisy Pimentel Santos fue condenada por matar a Víctor Alfonso Ten Acosta en momentos en que se encontraban en la vivienda donde ambos convivían, ubicada en el sector Santa Lucía, en municipio Matas de Santa Cruz, en la provincia Montecristi. Durante el juicio, el Ministerio Público demostró con pruebas contundentes que la hoy condenada utilizó un arma blanca tipo cuchillo para atacar a Ten Acosta en horas de la madrugada el día 29 de abril del año 2024. La investigación del caso fue realizada por el procurador fiscal Francis Peña Sáez y la fiscalizadora del municipio Las Matas de Santa Cruz, María Taveras. La litigación en audiencia estuvo a cargo de las procuradoras fiscales Yelisa Cabrera e Ibelka Castillo, quienes sustentaron la acusación con suficientes pruebas y demostraron la responsabilidad penal de la encartada. La condena fue dictada por los jueces Mercedes Reyes, Ranciel Castillo y Ana Virginia, luego de establecer que la procesada violó los artículos 294 y 304 del Código Penal Dominicano, que tipifican el homicidio voluntario. Pimentel Santos deberá cumplir la pena en la cárcel pública San Fernando de Montecristi. Magistrado, aquí tenemos un hecho grave, un hecho donde el daño permanece en ese estado. Es un daño permanente, porque es la pérdida, la destrucción de una vida. Y por más años que le pueda ser impuesta a una persona, pues lamentablemente la vida no se recupera. En este caso tenemos que es una mujer la que es condenada por matar a su pareja mientras éste dormía. Como dice la noticia, fue en la madrugada del 29 de abril del año 2024, y el mensaje es claro. El mensaje es: no importa de dónde venga la violencia es violencia, sin importar que sea del hombre a la mujer o de la mujer hacia el hombre. Ciertamente, y vemos las estadísticas, y recientemente en el mes de mayo, pues tuvimos un mes muy lamentable, donde varios hombres pues le quitaron la vida a sus parejas o sus exparejas, pero, es, bueno, decía que con, si vamos a las estadísticas, con mayor frecuencia es el hombre hacia la mujer que comete este tipo de hechos, pero también la violencia es viceversa, la violencia también es de la mujer hacia el hombre, aunque en menor medida, y las estadísticas así lo muestran. El mensaje aquí es que no importa de dónde venga la violencia, el Ministerio Público siempre hará su trabajo de llevar justicia, pero no paz, no tranquilidad, porque la familia de esa víctima, pues como dije al principio de este comentario, no va a recuperar la vida de su ser querido, pero sí le lleva una conformidad, porque la persona que le arrebató la vida a su familiar no está en la calle como si no hubiese hecho nada, sino que por la labor, por el trabajo realizado por el Ministerio Público, la recopilación de pruebas, tanto testimoniales como periciales y documentales, pues finalmente el Ministerio Público pudo sustentar la acusación, y el resultado es una condena de 20 años de prisión para esta mujer que mató a su pareja sentimental.
1: Correctísimo, Carlos. Vemos que esta señora fue condenada a 20 años por agredir mortalmente a su pareja. en este caso su esposo. Es un hecho poco común que se da cuando es la mujer que agrede a su compañero o agrede al hombre. Realmente ninguno de los dos deben agredirse, ni el hombre a la mujer, ni tampoco la mujer al hombre.
0: Debe haber respeto mutuo.
1: Respeto mutuo, y debe haber cariño, debe haber amor.
0: Y si no hay comprensión. Y si no hay comprensión, o simple y llanamente uno de los dos decide que ya no quiere continuar con el otro, pues de forma madura, como correcto, adultos que son, pues simple y llanamente terminar la relación de forma amigable.
1: Por supuesto, porque más para adelante vive gente, como dicen.
0: Exactamente.
1: Mucho, ¿no? Entonces, si una relación en realidad no puede seguir conformándose, pues cada quien debe buscar sus vías.
0: Y el mensaje, como dije en mi comentario, pues lo voy a reiterar, el mensaje es claro, Ministerio Público va a hacer el trabajo de investigación y de sustentación de la acusación, sin importar de dónde venga la violencia, porque la violencia, venga de donde venga, sigue siendo violencia.
1: Bueno, en ese caso está demostrado, el Ministerio Público recopiló la gran cantidad de pruebas que dieron al traste con la condena de estos jueces, un tribunal colegiado, a la condena a 20 años, que es la pena máxima hoy en día para el caso de homicidio, en este caso los artículos 294 y 304 del Código Penal Dominicano.
0: Decir también que usted dijo que es poco común, y estamos de acuerdo en que se vea este caso de que la mujer le quite la vida al hombre, pero si vamos también a lo que es las denuncias que están poniendo los hombres en las diferentes fiscalías, pues vemos que también hay un aumento de esto. Sí. Es decir, los hombres, tal vez por una idea del pasado, tal vez por una idea de yo soy el macho, ¿verdad? Podríamos llamarlo una idea machista. Sí. Yo no voy a ir a fiscalía porque yo soy el hombre. Pues no. Señores, estamos viendo que los hombres pues han estado dejando atrás esa idea arraigada en un sistema puramente machista, y el hombre pues también ahora está empezando a ir a la fiscalía. De hecho, en Santo Domingo Oeste, aquí tuvimos una fiscal que es la encargada, o era la encargada en ese momento, ¿verdad?, de violencia de género en Santo Domingo Oeste, y ella pues en su momento, estamos hablando del año 2024, hace unos dos años. Y ella dijo que del 100% de las denuncias que estaban recibiendo sobre violencia de género, aproximadamente un 22% correspondía a hombres que iban a denunciar. Eso significa, como ella misma lo dijo, que ha habido un avance en concientizar al hombre también para que busque ayuda necesaria. Así y es. No sea solamente o se quede con esa idea arraigada propia del machismo de yo soy el hombre y no voy a ir a la fiscalía. Sí. Es decir, que sea quien sea la persona, sea hombre o sea mujer, si usted está siendo maltratado, si usted está siendo maltratada, busque la ayuda necesaria.
1: Ayuda psicológica.
0: Y vaya a la fiscalía si la situación, pues ya usted entiende que no puede manejarla dentro del hogar. Si usted entiende incluso que tiene que salir del hogar y esa persona pues le está dando persecución, porque hemos visto también personas, ¿verdad? Algunas féminas que se ven en videos, redes sociales, cómo destruyen las propiedades también de vehículos sobre todo, pues vaya a la fiscalía, sea hombre o sea mujer. Lo que el Ministerio Público quiere y lo que la sociedad demanda es que realmente haya paz y tranquilidad en la familia. Pero sobre todo tenemos que tener conciencia. Si no hay un arreglo para esa relación, pues lo más inteligente es cortar por lo sano. Terminar la relación de manera inteligente y bueno, cada quien que rehaga su vida.
1: Que se mantenga siempre el respeto por encima de todas las cosas. Eso es.
0: Así es.
1: En otro orden, el Ministerio Público solicita prisión preventiva contra imputados que integraban red criminal de tráfico internacional de armas de fuego. También solicita que se declare complejo el caso seguido contra la estructura criminal que fue desmantelada el pasado viernes. El Ministerio Público solicitó ante la Oficina Judicial de Servicios de Atención Permanente del Distrito Nacional la imposición de prisión preventiva y la declaratoria de caso complejo contra 12 hombres imputados de integrar una estructura criminal dedicada al tráfico internacional, comercialización y posesión ilegal de armas de fuego. Los imputados son Juan Francisco Morel Díaz, Arismendi Obobi, Wilson Manuel Abreu Disla, Wilson, Henry Miguel Ángel Paulino Marmolejos, José Vidal Pérez Mercado, alias Hochi, Carlos José María Enríquez Valdés y Edward Francisco Tejeda Fernández. También José Luis Vignieri Rodríguez, Luisito Vignieri, Edwin Fausto Veloz Almanzar Momo, Jonathan Orlando Carela Montilla, Pablo Sánchez Sarno Alemán, José Rafael González Martínez y Brian Vignieri Diloné. El Ministerio Público fundamenta la solicitud de prisión preventiva y la declaratoria de complejidad del proceso en más de 50 elementos de prueba documentales, periciales, materiales y testimoniales obtenidos durante la investigación. Además de la cantidad de imputados involucrados, la gravedad de los hechos investigados y el amplio volumen de evidencias recopiladas. De acuerdo con la solicitud presentada por la Procuradora Fiscal Topacio Suero Sierra, adscrita al Departamento de Crímenes y Delitos contra la Persona, homicidios, de la Fiscalía del Distrito Nacional, los imputados integraban una estructura dedicada a la introducción, transporte, almacenamiento, distribución, comercialización y posesión ilegal de armas de fuego y sus accesorios, las cuales eran ingresadas clandestinamente al territorio dominicano para su posterior venta de manera ilícita. El expediente establece que la investigación inició a raíz del arresto en flagrante delito de Brian Jesús Gil Pérez, ocurrido el 3 de diciembre del año 2025 en el sector Miraflores del Distrito Nacional. Según la investigación, al momento de su arresto le fueron ocupadas 5 armas de fuego tipo pistola, 8 cargadores adicionales y 2 teléfonos celulares. Como parte de las diligencias investigativas, el Ministerio Público realizó análisis técnicos, extracción forense de información de dispositivos electrónicos, labores de inteligencia, vigilancia, entrevistas, seguimientos e intercepciones telefónicas. Las pesquisas permitieron establecer vínculos entre Brian Jesús Gil Pérez y la estructura criminal investigada. Asimismo, durante el proceso investigativo, este manifestó que las armas ocupadas le fueron entregadas por instrucciones de José Vidal Pérez Mercado, alias Hochi, quien, según se ha establecido, coordinó el traslado del armamento para ser entregado a Jonathan Orlando Carela Montilla. A partir de las informaciones obtenidas y de las interceptaciones telefónicas autorizadas judicialmente, los investigadores lograron individualizar la participación y el nivel de vinculación de los imputados dentro de la presunta red criminal. Como resultado de las diligencias realizadas, el Ministerio Público obtuvo las autorizaciones judiciales correspondientes y ejecutó, en coordinación con miembros de la Policía Nacional, 11 allanamientos simultáneos en las residencias de los imputados, donde fueron apresados. Durante las intervenciones fueron ocupadas armas de fuego cortas y largas, municiones de distintos calibres, cargadores, accesorios tácticos y otros objetos vinculados al tráfico ilícito de armas. Entre las evidencias incautadas figuran pistolas, revólveres, una escopeta calibre 12, piezas y partes de fusiles, cientos de municiones, cargadores de alta capacidad, miras telescópicas y chalecos antibala. Asimismo, fueron ocupados dispositivos electrónicos, registros con anotaciones de transacciones de armas, dinero en efectivo y vehículos que habrían sido utilizados por la organización. Asimismo, durante el allanamiento realizado en la residencia de Jonathan Orlando Carela Montilla, fueron ocupadas sustancias controladas, Los análisis realizados por el Instituto Nacional de Ciencias Forenses

0: CIF determinaron que se trataba de 71.44 gramos de cocaína clorhidratada y 52.11 gramos de cannabis sativa, marihuana. De igual manera, durante el allanamiento realizado en la residencia de José Luis Vinieres Rodríguez, fueron ocupadas armas de fuego, municiones, sustancias presumiblemente narcóticas, equipos electrónicos y otras evidencias. El Ministerio Público ha otorgado al caso la calificación jurídica provisional de violación a los artículos 261 y 265 y 266 del Código Penal Dominicano, los artículos 66, 67 y 68 de la Ley 631-16 para el control y regulación de armas, municiones y materiales relacionados. Los artículos 5, letra A, 28, 75, párrafo 2 y 85, letras B y D de la Ley 5088 sobre drogas y sustancias controladas, así como el artículo 3, numerales 1 y 2 de la Ley 155-17 sobre contra el lavado de activos y el financiamiento del terrorismo. Vemos, Carlos, que esta es una estructura que el Ministerio Público, mediante varias intervenciones, investigaciones y otros elementos investigativos, pudo tener un sinnúmero de pruebas en contra de estos 12 imputados, a los cuales se le está solicitando una medida de coerción de prisión preventiva. Y estamos hablando de un caso complejo. Ya este proceso, según tenemos informaciones, por dos ocasiones ya se ha postergado el conocimiento de esta medida de coerción, y evidentemente los fiscales del Distrito Nacional, que son los que van a conocer esta medida, están preparados con todas esas pruebas para presentarla ante el juez de la medida de coerción.
1: Eso es así, magistrado, y esto lo que prueba es la capacitación, o sea, cómo el Ministerio Público ha ido adquiriendo las tecnologías que le permiten rastrear a las personas, a los que deciden, pues, deliberadamente, pues, irse por el lado contrario a la ley. Esto da prueba de que el Ministerio Público, pues, no solamente es ese Ministerio Público que las personas podrían haber conocido hace 10 o 15 años, sino que, como ya dije, es un Ministerio Público que se ha también, ¿verdad?, interesado en aprender, en adquirir capacidades tecnológicas para poder identificar y resolver los casos, la recopilación de pruebas, que al final, pues, son los que van a sustentar, dependiendo de lo que pase en el caso, porque recuerden que estamos apenas en la etapa investigativa, es decir, estamos apenas iniciando el proceso, una medida de coerción, que es la primera vez donde un imputado, pues, va a ver a un juez. Luego ya vendría una audiencia preliminar, y finalmente, si hay un auto de, ¿verdad?, una apertura a juicio, pues entonces se verían en el juicio.
0: Sí, aunque, Carlos, déjame decirte que con todas estas pruebas recopiladas durante la investigación por el Ministerio Público, si se quiere, con estas pruebas, se solicita hasta un juicio de fondo, directamente. Bueno, no, porque ya son pruebas que evidencian la participación de todos estos imputados. Yo recuerdo en una ocasión, hace varios años atrás, el Departamento de Investigativo de Tráfico y Consumo de Drogas muchas veces presentaba su acusación directa en vez de una medida de coerción. ¿Por qué? Porque en materia de drogas, por ejemplo, cuando tú obtienes la evidencia, la prueba física y esta certificación pericial del INACIF, que va a decir que fulano de tal se le ocupó una cantidad de droga, ya es suficiente para llevarlo a un juicio, a una audiencia preliminar y luego a un juicio de fondo. Entonces, en muchas ocasiones anteriormente se presentaba directamente una audiencia, una acusación que es la parte intermedia, de la etapa intermedia de la presentación de las pruebas.
1: Recordemos que aquí es precisamente ahora, aquí es precisamente ahora esta medida de coerción es donde el juez tendrá que decidir, ¿verdad? Pero luego viene la audiencia preliminar, que es, no es un juicio a la persona o al imputado, es más bien un juicio a la acusación y a las pruebas presentadas para saber si realmente cumplen los requisitos de cómo esas pruebas fueron recopiladas, porque es posible que a vista general o a primera vista digamos, bueno, tenemos todas las pruebas. Ahora bien, hay requisitos que tiene que tener en cuenta el Ministerio Público a la hora de recopilación, que es precisamente donde el juez de las garantías, como se le llama también al juez que tiene la medida, la audiencia preliminar, va a decir si se cumplieron todos los requisitos, si fueron obtenidas de forma lícita, o sea.
0: Sí, por supuesto.
1: Ese es,
0: por eso precisamente requisitos es, que están señalando esa medida de coerción, es que informo, inclusive, si podemos observar, aquí se ocupó drogas narcóticas, tanto cocaína como también marihuana. Entonces tenemos una certificación, una prueba pericial del Instituto Nacional de Ciencias Forenses, INACIF, que es ya la prueba final con respecto a lo que es la droga incautada.
1: Sí, pero en este caso sería un peritaje del INACIF que certifica a través de un informe químico forense, que certifica que es la sustancia y el peso que pueda tener la sustancia, pues serían pruebas certificantes.
0: Sí.
1: Ahora bien, se tendría que buscar o se tendría que probar por otros medios la vinculación de la persona imputada con esa prueba certificante que da el INACIF.
0: Sí, recordamos
1: eso es lo que pasa.
0: Estas pruebas se obtuvieron a través de un allanamiento. O sea, un allanamiento que es una orden emitida por un juez de la instrucción y evidentemente cuando se revisó, se requisó el lugar donde estaban estos imputados, pues se encontraron estas drogas ilícitas.
1: Definitivamente, eso se va a valorar, o mejor dicho, eso se va a determinar ya cuando haya una valoración armónica en conjunto de las pruebas. Es decir, cuando se analicen de manera conjunta la prueba certificante y la prueba vinculante. Entonces, cuando se valoran ambas, ahí sí se puede obtener ya un resultado que sería favorable para el Ministerio Público en virtud de las pruebas que se están presentando. O no presentando, sino que se están, en este caso, como estamos en una medida de coerción, los presupuestos, ¿verdad?, que el Ministerio Público está dando para este caso. Magistrado.
0: Sí es. Tenemos otra.
1: En este momento, magistrado, entonces,
0: ¿sí?,
1: vamos a una breve pausa y regresamos en breve. No se muevan.
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0: Estamos de regreso en su programa La Voz de la Fiscalía. Magistrado, continuando con este resumen de noticias, ¿verdad? Pues tenemos que, a solicitud del Ministerio Público, un tribunal de la jurisdicción de Santo Domingo Este y Norte condenó a penas de 20 y 10 años de prisión a dos atracadores que, en medio de un asalto, le quitaron la vida a un primer teniente de la policía y dejaron heridos a tres amigos que le acompañaban en un hecho ocurrido en el año 2025 en el sector Sabana Perdida de Santo Domingo Norte. Luis Miguel Araújo, el guardia, fue condenado a 20 años y Gustavo Adolfo Vinicio Mojo fue sentenciado a 10 años de reclusión por el asesinato por el homicidio del primer teniente de la policía, Joel González Lora, y las heridas provocadas a Víctor Manuel, Kaylee Miguel y Juan Carlos. El Ministerio Público, que en el proceso judicial solicitó la pena de 20 años de prisión para ambos, estuvo representado por el fiscal Juan Olivares. Mientras trataban de... en el proceso de investigación fue localizado el vehículo que fue utilizado por los procesados mientras eran desmantelados para tratar de evadir a las autoridades, y por decisión de los jueces del primer tribunal colegiado de Santo Domingo Este y Norte, ¿verdad? Elizabeth Esperanza Rodríguez, Flor Batista y José Leonel Asensio, los procesados deberán cumplir las condenas en el Centro de Rehabilitación y Corrección Najayo Hombres. Lamentablemente, aquí tenemos la pérdida de una vida en un hecho trágico donde aquí está involucrado, o es una de la, o es la víctima realmente, un primer teniente de la policía, que recordemos, la policía o los miembros de la policía y de las Fuerzas Armadas pues son las personas encargadas de brindarnos seguridad a la ciudadanía. Entonces, cuando vemos que un miembro de cualquiera de las instituciones encargadas de la seguridad pública pues pierde la vida, lo sentimos todos. Lo sentimos todos, porque si los encargados de la seguridad no están a salvo, pues entonces nosotros también como sociedad sentimos una vulnerabilidad.
1: Por supuesto, Carlos. Estamos hablando de un oficial de la policía, un ser humano, ¿verdad?
0: Empezando por ahí, un ser humano.
1: Empezando por ahí, y me imagino que también padre de familia, aunque no es, o sea, padre de familia, es hijo de familia, porque también tiene una madre y también tiene un padre, tiene hermanos, tiene primos, tíos, y así sucesivamente. Fíjate, en este proceso observamos que el Ministerio Público, conforme siempre a la investigación realizada, solicita la pena mayor, 20 años de reclusión, en contra de estas dos personas que le quitaron la vida a ese oficial de la policía. Sin embargo, observamos que fue condenado uno a 20 años y el otro a 10 años. Esto quiere decir que los jueces, en el que condenaron a 10 años, pues vieron una participación mínima. Es probable que haya sido como cómplice, que su participación no haya sido tan activa como aquel que condenaron a 20 años de reclusión.
0: Y que no tenía el dominio del hecho, porque si correcto. Tiene el dominio del hecho, pues también es tratado como coautor.
1: Correcto.
0: Y se le aplica la misma pena la que misma al autor principal. Pena.
1: Lo que observo en este proceso es el por qué es, por qué no se le solicitó lo que es la calidad de asesinato. Es probable que no hayan los fiscales obtenido los resultados con respecto a lo que es la gravedad del hecho en materia de homicidio, que en este caso tendría que ser acechanza, ¿verdad? Premeditación, para poder solicitar que sea un asesinato en vez de un homicidio, que esto hubiera llevado una condena a 30 años.
0: Hubiese elevado la pena a 30 años, claro.
1: Correcto.
0: Magistrado, en el ámbito internacional hay un caso que que ha tomado fuerza principalmente en redes sociales, no en los medios tradicionales, sino en las redes sociales, y es el caso en Inglaterra, específicamente en el Reino Unido, y es el caso de Henry Nowak, un chico británico que fue apuñalado por un indio. Cuando hablo de indio, para que me entiendan, no estoy hablando de un indio que está en la selva amazónica, sino de una persona de la India, un hindú, entonces, para que me entiendan mejor. Fue apuñalado por un hindú en el mes de diciembre. Este chico, cuando llega a la policía, dice que ha sido apuñalado 5 veces, y el hindú dice que le propinó esas heridas o le ocasionó esas heridas porque había recibido por parte del chico de Henry Nowak improperios racistas. Eso fue lo que dijo este señor migrante. Pues la policía lo que hizo fue que esposó a Henry Nowak aún estando herido. Finalmente Henry Nowak pierde la vida por no haber recibido las atenciones médicas necesarias. Esto provocó indignación en el Reino Unido. Varias personas salieron, incluyendo personas mundialmente conocidas como Elon Musk, el propietario de Tesla y de X, antiguamente llamada Twitter, donde surge el debate de hasta dónde un derecho se sobrepone a otro. Es decir, hay una persona que alega haber recibido improperios racistas.
1: Ese es el hindú.
0: El hindú. Hay una persona que está herida, que según el hindú es el agresor, y el accionar de la policía es, pues, esposar a la persona que está herida en vez de brindarle la atención médica que requería en el momento. Los derechos humanos, magistrados, ¿se puede poner un derecho humano por encima de otro?
1: No, el derecho humano es el derecho fundamental a nivel mundial. Está por encima de cualquier derecho. ¿Por qué? Porque hoy en día todos los países del mundo tienen firmado acuerdos y muchas la Carta de la ONU, por ejemplo, que es la organización las Naciones Unidas, y evidentemente este derecho está al mismo nivel que los vamos a decir que los derechos constitucionales en cada país. Por ejemplo, en nuestro país aquí los derechos humanos están en igualdad de condiciones que los derechos constitucionales.
0: Bueno, lo que pasa es que en este caso, vamos a decirlo claro, un derecho constitucional no es, en el caso de los derechos humanos, no es más que un derecho humano positivizado, es decir, reconocido en una carta, en un papel que se llama Constitución, sí, que es lo que rige el ordenamiento jurídico de un país.
1: Correcto.
0: Entonces, derechos humanos son aquellos derechos que tenemos por la condición de ser humanos.
1: Sí.
0: Es un derecho que no se nos puede negar, no se nos puede suspender, no se nos puede quitar. Si somos humanos, pues tenemos esos derechos. Evidentemente habrá momentos en que la condición o condiciones fundamentales, ¿verdad? Derechos fundamentales que tiene el ser humano, que reitero, derechos fundamentales no son más que derechos humanos que han sido positivizados, es decir, reconocidos por los estados, en algún momento puede ser suspendido o limitado. Y un ejemplo es un estado de emergencia.
1: Sí.
0: Como lo tuvimos no solamente en el país, sino a nivel mundial, donde pues la libertad, el libre tránsito, pues se vio limitado.
1: Pero yo lo que me pregunto, en este caso que tú dices, Carlos, que la persona herida fue le fue puesta las esposas, ¿verdad?
0: Sí, fue esposado.
1: Ahora, ¿qué riesgo puede representar una persona herida? Yo me pregunto, ya con varias puñaladas, como el caso que tú señalas.
0: Cinco
1: puñaladas en este caso. O sea, ¿qué riesgo, qué peligro puede representar esa persona para que la policía, en vez de apresarlo en este caso, no lo lleve a un hospital, a una clínica?
0: Hay un debate también, porque fíjese cuál era la defensa que tenía el hindú respecto a este caso, que había recibido improperios racistas. Afortunadamente, pues, en países como estos de nuestra América Latina, pues nosotros no tenemos ese problema.
1: O sea, lo que recibió fue una agresión verbal, entonces.
0: No, exactamente, no, nunca tuvo una agresión física, ni siquiera. Fue una agresión verbal, pero que luego se demostró que fue mentira, que esa fue la defensa que utilizó este sujeto para justificarse al la accionar que él tuvo con el chico. La pregunta es que es la siguiente, o mejor dicho, el debate también ha surgido por lo siguiente. La policía inglesa en ese momento se preocupó más por no ser calificados como racistas que por resguardar el derecho humano que tiene todo ser vivo en condición de humano, que es la vida.
1: Debió resguardar.
0: Y tal cual usted está preguntando, ¿cuál era la amenaza que representaba una persona, esa persona, ese chico que estaba herido con 5 puñaladas para ser tratado como lo fue? Entonces la pregunta es obligatoria. ¿Hasta dónde, cuál es el alcance, magistrado, de los derechos humanos? O sea, ¿hay un derecho que se sobrepone por otro? Una acusación de haber recibido improperios racistas, como fue en este caso, que luego se demostró que no eran ciertos, puede ser o puede ser sobrepuesta sobre la atención médica que requiere una persona.
1: No, el derecho fundamental es la vida. Ese es el derecho principal de todo ser humano.
0: Es que es el derecho sine qua non para todos los demás derechos. Correcto. Si no hay vida, no hay derecho.
1: Ahí se le debió resguardar la vida a esa persona.
0: Es un tema muy interesante, señores, y de hecho que puede hasta ayudarnos como abogados a seguir mejorando, ¿verdad?, nuestra visión de lo que es el derecho y cómo debe ser aplicado. Le invitamos a que busquen por internet el caso Henry Nowak para que puedan edificar.

0: explicarse más de lo que estamos hablando y del debate que ha surgido sobre los derechos humanos cuando se presenta una acusación, ya sea verdadera o falsa, sobre una ofensa verbal hacia otra persona. Correcto. Señores, hemos llegado a la parte final de este programa, agradeciendo a todos ustedes que han estado con nosotros escuchándonos. Magistrado.
1: Muchísimas gracias, Carlos. Muy buenos días a todos y nos vemos la próxima semana, el próximo sábado a las 10 de la mañana.
0: Quédense en sintonía porque ahora viene Mister Deportes.
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2: En CDN Radio, la hora, 11 de la mañana.

0: ¡Ay, sí, hombre!
1: A casa llena, Mister Deportes. Como cada semana, un equipo de profesionales trabajando para usted. Y gracias, gracias, gracias, gracias, gracias, gracias, gracias. Primero a Dios, antes que cada cosa, y luego a cada uno de ustedes, que son los que hacen posible que este programa esté en el aire. Ustedes que son nuestra inspiración por muchos años, sí, señor. El único que lleva la edad aquí es Miguel Rivera. Él siempre está diciendo, empezamos a, me saca una cana cada vez que habla de eso, pero es verdad. Tenemos muchos años aquí y tenemos que respetar que ustedes están ahí esperándonos por el 92.5 FM para zona Gran Santo Domingo, zona sur y este, por la 89.7 de la región norte y por el 89.9 de Punta Cana. Además, los que nos siguen por YouTube, hay gente que se ha pasado. Atención, Plasencia, revisa el título. Me está saliendo aquí un título en vivo de YouTube que habla de Wander Franco, que no es nuestro tema de hoy. Así que revisa eso, por favor. Mientras tanto, déjenme decirles que mucha gente que se ha pasado desde las frecuencias hercianas, no dije persianas, dije hercianas, hacia el YouTube, y es lo moderno. Gracias, gracias por estar ahí con nosotros, además de que puede chatear con nosotros por ahí. De inmediato saludamos a nuestros compañeros, empezando por el productor Angel Gómez.
2: Buenos días, Fran, buenos días a todos los muchachos y todos los que nos escuchan por la 92.5 FM para Gran Santo Domingo y zona sur y este, también la 89.7 en toda la región norte, y claro está en la hermana República de Punta Cana, 89.9, y como usted bien dice, por el, usted va a Mister Deportes en YouTube, y por allá entonces puede disfrutar y ver de la transmisión lo que se vive aquí en cabina, dándole las gracias siempre a Dios por un día más de vida, también por un día más de programa para compartir con todos ustedes los acontecimientos deportivos.
1: Igual anda con nosotros Miguel Rivera, el contralor.
3: ¿Sí? ¿Sí? Mire el reloj, sí. 2-0, señoras y señores, 2-0. Lo que no estábamos pensando, el equipo de los Knicks de Nueva York han tomado la delantera y se le pone difícil y cuesta arriba al equipo de San Antonio.
1: Pregúntale a Rancé Daniel Pagano.
4: El menor.
5: Saludos, saludos a todos. Muchas gracias por permitirme estar aquí
1: una vez más. Una preguntita personal. ¿Estás sufriendo?
2: Yo lo vi ayer,
5: no,
2: sí.
5: No entremos en ese tema.
2: Yo lo vi ayer, sí.
5: Está
2: sí.
5: Muy temprano para hablar de eso. Pero
1: no te preocupes, yo también vi a San Antonio, tranquilo.
5: No, pero el equipo de Nueva York está brillando, de verdad que sí.
1: No pierde desde el 23 de abril.
5: Desde el 23 de abril tiene una racha de 13 partidos de victoria consecutivas. Y la verdad es que el día de ayer, el nuestro Karl Towns brilló y fue la mayor parte en esa victoria.
1: Dice tu mamá que mire la cámara, por favor.
2: Ay,
1: miren, también está con nosotros Félix. ¡Félix!
6: Es el hombre de la industria.
2: Y el de los bolsillos, sí, más Frank,
6: sí, buenos días. Dándole las gracias infinitas a Dios por la oportunidad que me brinda de estar una vez más en Mister Deportes Radio, ahora en YouTube.
1: Sí, señor, estamos también en YouTube. Ya hay gente que está por ahí, como Aridio Mendoza, enviándonos sus saludos. Todo el que nos escriba por ahí, vamos a leerlo en un momento. También está con nosotros Wilson Javier Gruñón.
2: El hombre de los ratings.
7: Muy buenos días, muy buenos días. Las gracias a Dios una vez más por estar aquí presente. Saludo a todo el equipo, a la familia, que estamos dispersos por todos lados. Y nada, una vez más, un sábado más aquí en Mister Deportes.
1: Que miren la cámara, dicen en tu casa.
2: También.
1: Sí. Ahí son, ¿cuántas personas ahora mismo subieron al rating de este programa?
7: 50. Ahí los reyes. Bueno, sí, si contamos la familia, somos como casi 30 en la capital.
2: Oiga eso.
1: Bueno, y también está con nosotros Marcos Rivas.
2: El nuevo Marco. Talento.
8: Saludos, saludos, familia de Mister Deportes. Para mí es un honor estar otro sábado más. Bueno, tenemos muchas informaciones en el ámbito deportivo, como mencionó nuestro compañero, los New York Knicks se ponen 2-0 en la serie.
1: Sí, señor. Vamos a hablar de lo que está pasando en el baloncesto. De hecho, ya está el título como debe ser en YouTube, dice Mister Deportes, preguntan. Bueno, falta el signo de interrogación, pero preguntan, ¿barren los Knicks? Está bien. Gracias, Darwin. En los controles, Darwin Plasencia en el video y también Juan Carlos García. En el sonido, en el audio. Se va a hablar de NBA.
2: Sí.
1: Se va a hablar de los Knicks.
2: Sí.
1: Pero también tenemos que hablar de dos dominicanos que la sacaron dos veces, uno de ellos incluso con cuadrangular, con las bases llenas en el día de ayer, Angel Gómez.
2: Así es, Luis García con el equipo de los Nacionales de Washington, que ayer, por vía de la paliza, los Nacionales ganaron su encuentro. Y como usted bien mencionó, primer cuadrangular Primer gran slam en la carrera de Luis García, ese de ayer, que fueron dos cuadrangulares que conectó en el partido de ayer, en el cual vapulearon, se me fue la conexión, aquí está mi conexión de nuevo. Muchísimas gracias, porque todo esto es en vivo. Entonces, 14-1, terminó ganando el equipo de los Nacionales de Washington a Arizona Diamondback, donde ya mencionamos, Luis García pega su primer gran slam y que fue el segundo cuadrangular del encuentro. Ayer terminó con dos cuadrangulares y así colaboró para esa gran victoria, donde Foster Griffin terminó anotándose la victoria. Tiene ahora récord de 7-2 con 5 entradas completas. De los nuestros, los dominicanos, en ese partido así rapidito por el equipo de Arizona, que Tel Marte se fue de 3-0 ayer con un ponche y Perdomo, tranquilo jefe, una cosita para los que siempre preguntan.
1: No, porque falta
2: 4-2.
1: Háblame de los Gigantes. ¿Por qué tú no has hablado de los Gigantes? Los Gigantes han hecho 30 carreras en dos partidos.
2: ¿Qué los Gigantes?
1: Y la sacaron dos.
2: William Adames ayer también se fue dos veces para la calle. Matt Chapman también pegó dos cuadrangulares ayer y los Gigantes encendidos, los Gigantes y los dominicanos también.
1: Félix, ¿qué pasó ahí? ¿Qué han hecho los Gigantes para producir 30 carreras en dos juegos?
6: Es que es un equipo que está confeccionado para tener una mejor temporada que la que están teniendo ofensivamente. Cuando tú tienes jugadores como Devers, como Adame, como Chapman, y la inclusión de Array, que te va a proteger y te va a permitir que hayan corredores en base, pues yo creo que ellos deben de empezar a producir.
1: Por parte de los

0: instituir que Lidón ha impuesto una regla nueva, Félix?
1: Yo lo que creo es que era cuestión de tiempo. Cuando tú tienes cuatro lanzadores que son capaces de ganar más de 15 juegos en una rotación, pues eso te va a garantizar que tú tienes la oportunidad de ganar un partido y de ir a los playoffs. Cuando tú tienes a un Christopher Sánchez, a Wheeler, a Nola, son por lo menos tres lanzadores que te van a garantizar 15 triunfos. Y cuando tú tienes una ofensiva comandada por Harper, comandada por Schwarber, Tria Toner, que todavía no está en su punto donde debería de estar, pues yo creo que los Phillies, que como lo dimos desde un principio, es uno de los equipos que debe ir al playoff.
0: Yo repito, ¿será que le están dando la razón a Lidón? Porque tú sabes a quién fue que le rompió el récord. Al propio Rob Thompson. En el año 2022, las primeras 35 decisiones con Filadelfia, Rob Thompson llegó a 24-11, pero ahora Don Baring le tiene 25-10. Y eso ha puesto a los Phillies en, bueno, ya no están en el primer lugar porque andan por debajo de los Bravos, que son el mejor récord de todas las grandes ligas. Pero si no existieran los Bravos. Es más, si colocamos el récord de los Phillies en otra división, puede que sea primer lugar. Por lo que han logrado bajo la tutoría de Don Mattingly. Y ahora sí, Miguel, entremos en algunos detalles para mantenernos en esta portada. Ya llegó nuestro invitado especial que hoy viene como parte del staff. Vamos a hablar con él en breve y voy a decir quién es en breve, porque por ahí me están hablando en YouTube, Aridio Mendoza, Said Bobadilla. Señores, Said Bobadilla, Angel,
2: ¿señor?
0: Él te mencionó a ti en el video. ¿Tú tienes algo que decirle a Said Bobadilla en ese video que mandó repleto de mangos y avispas?
2: Yo mediante, y si el clima así nos los permite, estaremos por allá.
0: ¿Cuándo?
2: Por Baní, entre hoy y mañana. Todo depende del clima. Yo soy muy respetuoso del clima. Y ayer entonces nos anunciaron en alerta amarilla.
0: Sí.
2: Vamos a ver cómo se torna.
0: Y qué bueno
2: cómo se torna
0: que llueva algo.
2: El ambiente.
0: Qué bueno que está lloviendo algo, porque ese calor que ha estado haciendo con el polvo del Sahara.
2: Como dicen los viejos, ese sol era de agua.
0: Ah, ok.
2: Ese sol era de lluvia.
0: Llévate de eso. Miguel Rivera, ¿qué ha hecho Nueva York para romper los vaticinios como el tuyo y el mío?
3: Bien, el equipo de Nueva York en la temporada regular fue el equipo que le pudo ganar la serie al equipo de San Antonio, incluso la Copa NBA, que dijeron, no vamos a colgar el banderín porque esa no es la que queremos.
0: No vamos a celebrar.
3: Exacto.
0: Creo que lo colgaron, pero dijeron, no vamos a celebrar la Copa Emiratos que le ganaron a San Antonio porque eso no es lo que queremos.
3: Continúa. Eso no es lo que queremos, y lo que queremos es lo que están consiguiendo en este momento. Ganaron su conferencia y ahora están ganando la NBA, la final de la NBA, 2-0 delante de San Antonio, rompiendo los vaticinios de nosotros y de la mayoría, entendiendo que San Antonio era un equipo más defensivo, un equipo que tenía más profundidad al momento de tú poder enfrentar una serie corta contra el equipo de Nueva York, pero el equipo de Nueva York ha demostrado que están ahí por algo y tienen 13 ganados de forma consecutiva, incluyendo estos dos que le están ganando, que le ganaron a San Antonio. Quiero quitarme el sombrero delante de la gran defensa que le ha montado el nuestro Carl Anthony Towns al señor Víctor Wembanyama,
0: que siempre fue criticado por la manera en que defiende. Francés.
4: Exactamente, siempre ha sido criticado por eso y también porque no se le veía ese ímpetu de liderar un equipo en los momentos apremiantes, pero estamos viendo que en estas finales se está haciendo exactamente eso, liderando al equipo y mostrando que su rapidez también es muy importante, ya que a la hora de entrar a la pintura se está viendo que no hay ninguno, ni Cornet, ni siquiera el mismo Wemby, que sea igual de rápido, y eso está permitiendo que tenga jugadas muy fáciles allá en la pintura.
0: ¿Barrerán?
3: No creo.
0: Esa es la pregunta que tenemos ahí en el chat de YouTube.
3: Bien,
0: ¿barrerán los Knicks?
3: Víctor Wembanyama dio una declaración aceptando la culpa, diciendo que él votó, regaló el juego, porque los que vemos el partido.
0: Pero en el primer juego tú se refieres.
3: No, en este.
0: En el de ayer también.
3: Sí.
0: Porque después del primer juego, que se fue de 9-2 tirando de 3, que tiraron colectivamente para un 25%, él dijo, my bad, mi culpa.
3: Sí, una cosa es eso y otra cosa es las últimas jugadas del partido, donde la novatada le salió a flor de piel a todo el equipo de San Antonio, no solo a él.
0: La presión sacó lo novato.
3: La presión sacó lo novato, realmente.
5: Bueno, ahí, con eso de que a todo el equipo de San Antonio le salió la novatada, ahí no estoy tan de acuerdo. Ok.
0: Me gusta, Marco, me gusta. Sí mismo.
5: O en Bayama. O en Bayama.
0: Habla duro.
2: Este nada más habla duro y feo, pero sí. No le haga caso.
5: No, pero.
2: Tira tu argumento, ¿oíste?
5: O en Bayama es parte de lo culpable. Igualmente de Aaron Fox. Pero

0: Pero en el caso de Champagny, él no es un bajabola. Él se iba a cuadrar en su esquina para esperar un disparo abierto.
1: Sin embargo, Güemes intentó hacer el último disparo, que si se estaba ganaban, pero falló.
0: Sí, pero que en el momento, Champagny no está...
1: Champagny.
0: Champagne.
1: Sí, yo aprendí con Rancé a decirlo. Sí. Rancé lo conoce.
2: Y tiene
1: Rancé,
2: foto y de todo.
1: Rancé tiene foto con él.
2: Y tiene foto y de todo el tipo. Sí. Una eminencia.
0: Pero Champagne no estaba en ese momento. Lo último que se imaginaba Champagne era que Wembanyama le iba a pasar el balón.
3: Sí, pero entiende una cosa. Eso es una novatada. Tú estás en una final. Cualquier cosa puede suceder. Tú eres parte del equipo. Tienes que estar disponible.
0: Pero,
3: no, es que tienes que estar disponible.
2: Pero déjalo que él desarrolle.
0: Ahora yo te pregunto. Quédate ahí.
2: Ya usted la terminó y él después
3: yo no la he terminado. Espérese. Fue a mitad de camino.
1: Déjame poner el orden. Marcos, por favor, completa tu idea y luego te escuchamos.
0: No, preguntándole a él mismo. Espérate.
1: Ay, no comete ese error.
3: Ángel.
0: ¿Quién el bajabola del equipo?
3: De Aaron Fox está llamado.
0: Ninguno fue a buscar el balón.
1: Una pregunta, Marco. ¿De dónde tú eres? Hace años yo no escuchaba bajabola.
3: Bajabola.
2: Armador, bien atrás.
1: ¿Cómo es Juan Carlos? Juan Carlos de los controles dice que no hay armador. Espérate.
4: En este tiempo no hay armadores.
3: No, realmente es un tiempo.
1: En este tiempo no hay armadores. No, es verdad.
3: No, en serio.
0: Que quedan pocos armadores naturales, porque en estos tiempos, por ejemplo, el mismo caso de Wembanyama, Nikola Jokic, Antetokounmpo, Joel Embiid, son jugadores que te manejan el balón. En los 90 eso no se veía.
3: No, y también tenemos el caso de Brunson, que se supone que es el armador, pero es el que más tira pelota, 30 pelotas.
2: El mejor,
3: pero
2: es que,
3: el armador.
1: Es que tú has visto el que al hombre más grande de ese equipo, Carl Anthony Towns Cruz, lo han puesto a pasar la pelota.
3: Sí.
1: Se queda como sembrado en el punto más alto de la copa para ver a quién le va a pasar. Y con esa visión que tiene y esos pases medidos por Carl Towns, parece que tiene una mira telescópica. El hombre mete la pelota en unos rincones y eso para que Jalen Brunson se sienta tranquilo y tire todo el caballo.
2: Pero eso tiene
3: una lógica, exacto.
2: Para sacar a Wemby debajo del tablero. Ayer estuvimos hablando que no hubo rebotes, la cantidad de rebotes ofensivos y segunda oportunidades fue muy poca. Y es por eso el tema, porque Wemby está fuera de la zona pintada por la misma modalidad de juego que le está aplicando Nueva York, que se quede con Carl Anthony Towns. Sí. Y Carl la está aprovechando porque siempre lo ha sido. Recuerden que ganó la competencia de habilidades. Ganó la competencia de triple. Tiene buen triple. El tipo está haciendo. Ahora mismo está llevando la serie en primer lugar ante los jugadores de Nueva York.
0: No, sí. Para mí también es el MVP.
2: Al día de hoy, ahí está. Porque Brunson ha tenido dos partidos malos, entre comillas. El primero de 30 puntos, este de 21, si no me equivoco.
3: 20 ahorita puntos, lo corrijo. 20 puntos.
2: Pero sí, porque falló un tiro libre. 20 puntos. Y de campo no ha estado muy bien. Sabemos que él está para los dos últimos minutos,
0: sí,
2: que resuelve. Pero el que ha llevado la voz cantante con números muy, muy, muy aceptables.
3: Redondos.
1: Carl Anthony. Miren. Estamos en la portada. Vamos a dejar este debate. Vamos a dejar este debate para cuando venga el invitado. Usted no me lo va a dejar hablar, Álvaro Bonero, que yo tengo ahí sentado.
2: Ese señor,
1: la semana pasada escuchó este programa Rumbo a Barahona en un autobús y se motivó tanto que hoy está aquí Emmanuel Melo Cuello.
2: Sí, hombre. Se viene ahí.
1: Así que vámonos a la pausa, Juan Carlos, para darle entrada a Emmanuel mientras voy leyendo todo lo que me dicen aquí en YouTube. Willy Lugo, Fauci Zavala, Jorge Aibar, Saibo Badilla, Aridio Mendoza y todo el que quiera decirme algo lo puede hacer por YouTube y por los teléfonos que abriremos después de escuchar los argumentos de un hombre que a veces lo siento cronista y otras veces lo siento fanático.
3: Ay.
1: Al final es muy especial lo que argumenta Emmanuel Melo Cuello. Volvemos en breve.

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0: ¡Seguimos! Seguimos en Mister Deportes Radio y ya el panel estaba grande y ha llegado nuestro invitado que me prometió cuando escuchó este programa la semana pasada rumbo a Barahona que vendría en un momento determinado y aquí tenemos a Emmanuel Melo Cuello.
1: ¡Genial!
0: El hombre que trabaja con Borola y con Jaime Casanova.
2: Oye, saludos para todos. Como dije el sábado pasado, el staff que no tiene que envidiarle a ningún programa deportivo nacional e internacional.
0: Muchas gracias.
2: Aquí hay expertos de todos los deportes.
3: Cuando que la escucho, gloria sea para Dios.
0: Amén. Eso iba a decir, cuando yo escucho esa voz melódica, así, aterciopelada de Manuel, diciendo eso, me da una cosa, digo, que sea la gloria para Dios.
2: Y
0: no
2: eso,
0: quiero cogerme nada mío.
2: Y eso que tú no me has oído cantando, que ahí es que tú me has ido a matar.
0: Ya lo sabes. Hay que juntarte con Alejandro Estrella.
2: Óyeme,
0: Emmanuel, vamos a tomar llamadas, ya la gente está llamando. Vamos a leer lo de YouTube, pero yo sé que tú tienes una posición muy particular con relación a estas finales de la NBA. De hecho, me hablaste de eso cuando yo dije que para mí Nueva York no iba a ganarle a ninguno de los equipos del oeste, aún la serie del final entre Oklahoma y San Antonio sin definir. Y tú me dijiste, no, yo creo que sí, y me diste tu argumento. ¿Qué es lo que está pasando? Nueva York no ha vuelto a perder desde el 23 de abril.
2: Ok, los playoffs ya tienen 2 meses.
0: Sí.
2: ¿Verdad? Al inicio de los playoffs, hablando con Manuel Acevedo en su programa Entorno Deportivo y en los 2 programas en los cuales yo tengo participación, yo dije que en el este solamente el equipo de Boston Celtic está por encima de los Knicks de Nueva York. Y di mi ranking del este, independientemente de que Detroit tuvo la mejor temporada del este para todos los 15 equipos que la componen, yo dije que los Boston Celtic, equipo, porque tenemos que estar claros en esto. Boston Celtic no es Jason Tatum solo, o White solo, o Brown solo. Equipo es el conjunto de todos. Y si a un equipo le falta una pieza clave, entonces cancanea, como dicen los mecánicos. Y eso fue lo que pasó con Boston Celtic, el mejor equipo del este, que lo demostró llegando en segundo lugar, a pesar de faltarle su mejor hombre.
0: Es decir, que para ti el premio de manager del año de su dirigente no es casualidad.
2: No, no es casualidad. Tuvo una temporada de ensueño sin su mejor hombre. Señores, pero imaginen a Boston con Jason Tatum en plenas facultades físicas. Hubiese tenido el mejor récord no solamente del este, sino de toda la NBA.
4: No sin su mejor hombre. Agrégale que en la temporada muerta cambiaron a Porzingis. También se fue Ru Holiday.
2: Exacto.
4: Que uno entendió que cuando el mismo Pritchard, el único que tenía confianza en el equipo era Pritchard.
0: Sí.
4: Pero luego de esos movimientos,
0: Brown siempre dijo
4: que ellos van a pasar porque es el este, obviamente. Pero uno no tenía confianza en Boston.
0: Todos
4: y lo que hizo Boston,
0: nada más.
4: Se lo ganaron.
2: Hasta yo al principio de temporada, yo pensaba que Boston estaba destinado a pelear por el play-in.
0: Correcto.
2: Sí. Y sin embargo, quedó en segundo lugar en el este, pero con Nueva York
0: Y fueron eliminados cuando Jason Tatum cayó otra vez
2: lesionado. Exactamente.
5: Que yo decía que Filadelfia no estaba. Filadelfia fue un aborto de la naturaleza. Le ganó a Boston por las circunstancias que se dieron en ese momento y por eso ellos cruzaron, pero ellos no estaban para estar ahí.
2: Ok, entonces siguiendo con lo que yo dije, el equipo de Nueva York es el segundo mejor equipo en el este, solamente detrás de Boston completo. Una cosa es serie regular y otra cosa es playoff. En serie regular, muchas veces los dirigentes dejan pasar algunas cositas de sus jugadores y entonces también van tratando estrategias para implementar en los playoffs que sabían que iban a cruzar sí o sí. Y después del equipo de los Knicks de Nueva York, dije que el equipo de Cleveland y Detroit se pelearían quiénes sería el tercero y el cuarto en ese ranking del este de la NBA, tal como pasó. Detroit, el mejor equipo del este, terminó sucumbiendo ante el equipo de Cleveland Cavaliers, por lo que ahí mismo Cleveland se colocó por encima de Detroit en ese ranking.
0: Bueno, vamos a seguir hablando y escuchando y aprovechando esta sabiduría de Manuel Melo Cuello en el segmento de baloncesto, porque ahora llegamos a las llamadas. Las llamadas y los mensajes. El teléfono está sonando hace rato y tengo que felicitar a Darwin Plasencia, que ha hecho de este grupo de 8 personas una foto.

0: perfecta en el video de YouTube. Darwin, gracias, querido hermano. Él está tan contento que ni sonríe.
1: Un maestro.
0: No, porque él es... Señores, ustedes saben lo que es...
2: ¿Cómo es, Darwin?
0: Que está dolorido. Ustedes saben lo que es flipar en España.
3: Sí. Hombre,
0: así está él flipando, pero exactamente la dirección opuesta cuando invitó a esta gente. Miren, en el YouTube tengo ahí a amigos del béisbol hablándonos también. Dice Aridio Mendoza: buenos días, Frank, como todos los sábados con esta costumbre de Mister Deportes desde Santiago, gracias. Luis Perdomo dice: buenos días, bendiciones. Dice también Aridio Mendoza: Marilady Paulino está rompiendo en Rusia. Atención, productor, busque usted eso para cuando vengamos ahora con las noticias generales. Tenemos también a Jorge Aibar, que dice: saludos desde Upstate New York. La ciudad es una locura con los Knicks. De un posible juego 6 en la ciudad colapsará. Yankee, no, pero ellos van como apuntando, ponen 4 juegos nada más. Uh-huh. Ayer, cuando se terminó el juego, John Stark levantaba el 4 con su mano derecha. John Stark tuvo la oportunidad de conocer y entrevistar en Puerto Plata hace ya unos años con Eugenio Miranda. ¿Se acuerdan de Eugenio Miranda? Eugenio, acompañándonos Eugenio. Bueno, en Mister Deportes Televisión. Cristian Alfibi está en sintonía también. Gracias, Cristian. Jorge Aibar dice que los Yankees versus White Sox, Senegal contra Francia y los Knicks frente a los Spurs. Esto es un caos total en Upstate New York. Dice Said Bobadilla: estamos con lluvia, sin luz y el móvil descargado. No, pero tú deberías venir para acá, para el estudio también. Y no estar escuchando el que puso todo eso ahí. Willy Lugo: saludos, jefe. Jehová y nuestro rey Jesucristo esté con ustedes, amén.
1: Amén.
0: Explíqueme por qué Wemby y el staff de coach de San Antonio no lo ponen a jugar poste bajo con esa altura que tiene. Lindo día. Hablamos de eso ya.
1: Sí.
0: De que la estrategia de Nueva York ha sido buscar la manera de sacarlo de pero cuando habla de poste bajo es de ofensiva.
1: Lo que sucede es también que en eso de la ofensiva, Carl Towns y Mitchell han hecho un gran trabajo al momento de no dejarlo entrar, porque son más fuertes que él.
4: Claro.
1: Lo detienen a mitad de camino.
4: Entonces, por ejemplo, un brazo de Mitchell Robinson es una pierna de Wembanyama. Entonces.
0: Espérate, aguanta. Dice Fauci Zavala, cuando yo dije que Miguel y yo dimos a San Antonio, dice Fauci Zavala: hasta yo me equivoqué. Saludos. Yo pensé que San Antonio iba a ganar aunque sea un juego, pero la inexperiencia de esos novatos es muy evidente. Que ese fue mi argumento cuando nosotros hablamos de la serie anterior.
1: Exacto.
0: Yo decía: Oklahoma City Thunder conoce este escenario, Oklahoma City Thunder tiene la experiencia, estos muchachos son novatos, son nuevos, es verdad que ahí está Wemby, pero él solo no va a ganar. Ellos neutralizaron con la defensa a todo Oklahoma City Thunder. Le hizo falta a Jalen Williams, sí, muchísimo, pero no fue la pieza determinante. Esa pieza fue esa defensa. Y hasta el dirigente es novato, porque hablemos de eso, de que Mitch Johnson es novato y quizás eso le puede estar pasando ahora factura. Dígame, Wilson.
5: No, y que ya Mitch Johnson en su segunda... debe de ser su segunda o su tercera temporada.
1: Segunda temporada completa.
5: Sí, porque cuando Wembanyama entró, todavía Greg Popovich era el dirigente.
1: Era el dirigente.
5: Y ya por su condición de salud ya él no pudo continuar. Pero entonces Mitch Johnson toma la tutela, toma el mando, y ahora ya en su segunda temporada llevó a una franquicia en segunda posición de regular, más de 60 victorias.
1: Más de 60 victorias.
5: O sea, eso da mucho mérito.
0: Bueno, dice Cándido Rodríguez: Frank, los Spurs se han plumeado. Ese es dominicano, pero él vive en el extranjero. Cándido me pregunta después cómo se puede comunicar con nosotros.
1: River.
0: Cándido Rodríguez dice: buenos días, ¿cómo nos podemos comunicar los que estamos en el extranjero? Mándame. No. Sigue haciéndolo por ahí. Yo voy a ver la manera de pasarte mi número para que me llames de forma directa, porque tenemos que coger llamadas. También tú puedes llamar 809-683-8791, 809-200-7777 desde el interior sin cargo. Y esta llamada la toma Angel.
3: Buenos días, Mr. Deportes.
6: Muy buenos días.
0: El hombre de los mangos.
6: Aquí hay entre maduros y verdes, pintones. Hay un paquete lleno ahí. Lo escuché usted decir que por el clima sería hoy o mañana, pero lo importante es que aquí están.
3: Claro.
6: Sí. Mira, cuéntame, la NBA está, como dice Juan José Rodríguez, reñido, batallado, emocionante, excitante.
0: Me paré.
6: de verdad que este partido de la NBA y todos los dominicanos siguiendo a Carl Towns. Yo no soy seguidor de los Knicks de Nueva York, nunca lo he sido, pero por Towns, y de verdad que escuchando a analistas extranjeros, solo dicen una cosa: Carl Towns MVP. No es un hombre que está metiendo 30, 35 puntos, pero la verdad que el trabajo que está haciendo con los puntos que hace, la defensa que ha estado deteniendo a este hombre, a este alien, o en Bayama, de verdad que es un trabajo grande, y le ha encontrado este rol como armador, a pesar de que él dio 4 asistencias, pero en el partido él reparte muy bien el balón. Lo único que la asistencia tiene que sentarse, pero la, como la visión que este hombre tiene, inclusive le salieron 3, tenía 3 hombres debajo del palo, y ese hombre sacó ese brazo largo, dio esa, ese pase que se convirtió en una asistencia de un canasto de 3. Carl Towns está jugando a un alto nivel. De verdad que no pensábamos que la serie iba a ser así, que ellos iban a salir de San Antonio con una ventaja de 2-0, porque San Antonio ha estado jugando muy bien, pero qué bueno que nuestro segundo dominicano se va a tener un anillo, coronarse como campeón de la NBA.
0: Que aquí mismo dijo, creo que fuiste tú, Rancé, uno de ustedes habló, o tú, Wilson, que igual gane quien gane, tenemos un dominicano. Marco, bueno, habló. Sí, Marco, claro, habla, claro, de eso, porque el otro está lesionado, Marco.
4: Sí, sí, pero en el caso de Carl Anthony Towns, pudiéramos tener el primer latinoamericano siendo MVP de una final de la NBA.
0: Este, excelente dato. Said, dime de los mangos entonces y las avispas, no da eso, hermano.
6: Bueno,
0: que me, le están picando las avispas, tomando un video a ti. Tú no lo viste, dile a la gente.
3: Es que yo venía conduciendo, no.
0: Ah,
3: yo,
0: pues,
3: soy muy respetuoso, señores, cuando
0: me. Dijo Saibo Badilla que tiene más picadas en la espalda que mangos en la funda.
6: Ay. No, yo escribí en YouTube que las avispas defendieron más su terreno que San Antonio anoche.
3: Oiga, usted. Ah, Pero varón, ¿cómo así?
0: Gracias, querido hermano. Tenemos más llamadas. Mister Deportes, diga.
3: Buenos días.
2: Saludos. Cena, le saluda ese equipazo.
0: Hola, Cena. Adelante, Cena, querido hermano. Cuéntame.
2: Bien. Miren, muchachos, aparte ya, bueno, añadiendo un poco a ese excelente comentario que ustedes han hecho con relación a Towns. Pero hay que destacar también la actitud de ese muchacho.
0: A Cena, que no se vaya. Que quiero, sí, Cena, sí. Escúchame. Tú eres el que estudiaba derecho en la UNFU en el 86, mi amigo Cena.
2: No. Soy un chima para acá. Okay. Está bien, okay. Continúa. Pero como quieras, hermano. No, te decía, la actitud de ese muchacho, o sea, recordemos que ese tipo es primer pío, o sea, el tipo superestrella, un all-star. Sin embargo, como él asume el rol que el dirigente le da, ¿verdad? O sea, eso también, no son todos los jugadores que pueden desdoblarse y adaptarse a diferentes roles, siendo él un tipo, un copioso anotador. Sin embargo, a veces es la segunda y hasta la tercera opción ofensiva. Sin embargo, él mantiene y se ha enfocado en lo que siempre hemos dicho que ha sido, digamos, la parte flaca de su juego, que es la defensa.
0: Sí, pero esta serie, esa defensa de él se ha incrementado muy bien.
2: Sí. Tú sabes que el tema de la defensa, yo escuchando muchos expertos, hay gente que son, o sea, se anticipan la jugada por naturaleza, ¿verdad? Pero también es un tema de aptitud. Porque la diferencia, por ejemplo, con un tipo como James Harden, el mismo Bronson, ocurre, que no son tipo defensores élite, pero por lo menos Bronson tú lo ves, y igual que Curry, molestando y joseando, inclusive en el primer juego. Él batió una pelota, un rebote, ¿verdad?, ofensivo, que le cayó en la mano a Harden, a su vez Harden devolvió a él para meterle un vaso de 3, eso fue clave, y eso es parte de la actitud. Por eso, los muchachos que siempre están subiendo, jugando baloncesto, que vea que se aporta de muchas maneras en el juego. Nada, lo escucho en el aire.
0: Muchas gracias. Gracias, Cena. Y como decía Said Bobadilla, con un tripletín, este hombre sacó la pelota por debajo del brazo de uno. Yo diría que fue un pase sobacal.
5: Sí, fue como de la axila que sacó. ¿Qué es? Dígame, que se incluso se vio, que se incluso se vio anoche, que cuando Wembanyama tenía la pelota y estaba en el posteo, se acercaban hasta 3 jugadores de los Knicks para intentarle arrebatarle el balón adelante, porque como él tiene el brazo largo y el posteo ahí abajo, ya quizá él le era muy fácil.
0: Pero incluso, es que lo han estudiado, Wemby, no lo ha dejado ser.
5: Yo creo que sí, porque hasta se vio en el primer juego, en el tercer cuarto, cuando hicieron la estrategia de subir a Wembanyama de la pintura, subirlo al perímetro, permitiéndole más libertad a Carl Towns de penetrar la pelota.
0: Bien, dos cosas.
7: La primera es que estoy escuchando a la gente decir que el equipo de San Antonio se plumió o que se echó. Eso les resta méritos al trabajo que está haciendo el equipo de Nueva York. ¿Por qué no dicen que el equipo de Nueva York está jugando con intensidad?
0: Es cierto.
7: Y que está defendiendo como lo que no se esperaba.
0: Es cierto.
7: Y segundo, al amigo de Baní,
0: sí,
7: que habló de las asistencias, lo que se da es un pase, la asistencia es cuando la mete el jugador, es para cierto, que lo sepa ahí.
0: Manuel Emilio Melo Cuello,
7: mi hermano,
0: está en sintonía, dice saludos a mi hermano desde Barahona, New York campeón. Mister Deportes, diga.
8: Buen día, buen día.
0: Baje su radio, por favor. Buenos días, adelante. Escúchenos por el teléfono, adelante.
8: Sí, sí, bajé el radio. Yo quiero saber, después de saludarles a todos, el récord de Christopher Sánchez, ¿en cuánto quedó establecido? Y si es, ¿cuál es el que le sigue, el más cercano?
0: ¿Cómo no? Vamos a hablarte de eso. Sí. Bueno, aquí está el hombre de la industria, grande, que y estamos en la llamada, se pueden meter cualquier tema aquí, ¿verdad?
9: Sí, se quedó en 50 entradas punto 2 tercios. O sea que es el mejor pitcher zurdo
0: en toda
9: la historia. Y el latino también.
0: No, y lo que él dice, ¿a quién le rebasó? Se lo vamos a decir en la sección de béisbol. Adelante, Rancé, Daniel Peguero.
10: Bueno, siguiendo con el tema de los San Antonio Spurs, yo creo que a Wembanyama lo que le faltó fue agresividad. Y la última jugada del juego fue la muestra más clara de eso, ya que quedaban 7 segundos en el juego y no es verdad que el que tenía que buscar la pelota era de Aaron Fox, ya que Wemby tenía a Mitchell Robinson defendiéndolo y solo le faltaba desmarcarse y buscar forzar la falta, ya que no tenían ningún foul que dar y buscar ir
0: pero, a la línea de tiro pero, libre. Pero Rance, eso de la agresividad tendríamos que discutirlo en el segmento de baloncesto porque tengo muchas llamadas. Porque yo vi a ese señor hablarle como un papá a sus hijos en el banco, al equipo, antes de que reaccionaran y pegaran el juego. ¡Mister Deportes, diga!
11: Buen día, Dios le bendiga.
0: Buenos días, amén igual. Dios te bendiga.
11: Samana.
0: Adelante, Samana. Hey, eso Samana es tuyo, brother.
11: Yo, antes de comenzar la serie, antes de San Antonio llegar a la final, siempre decían que el equipo que pasaba el oeste iba a pasear a los niños.
0: Yo lo dije muchas veces, y me culpa.
11: Yo. Y no, y yo, porque los niños vienen de los playoffs de 11 juegos lineales antes de llegar a la final.
0: 13 van con este no sé, de ayer.
11: Ajá, y mira, de la cerita 2-0, y en Houston, en San Antonio fue que le ganan los dos juegos.
0: Ahora, Samaná, la pregunta que yo te voy a hacer es la que yo tengo en YouTube. ¿Van a barrer los Knicks? ¿Tú crees que San Antonio se va en limpio? ¿Cómo dicen?
11: No, el dominó, no, no. No, barrían. No.
4: Se van en liso. Lisa, la mano.
0: ¿Tú crees?
11: No, no. No, ni siquiera lo gana.
0: O sea, que gana uno para ti. Ganan no, en cinco.
11: Ni siquiera dos.
0: Dos.
11: Ah. Porque no son tan equipos tan superiores y que para uno barrer y decir como...
0: Pero eso dijimos frente a Cleveland. Este. Eso dijimos frente a Cleveland y lo barrieron. Gracias, Samaná.
5: Que comentando con acerca del juego, que dicen que a Wembanyama le falta agresividad.
0: Acaba de decirlo
5: Daniel. Exacto.
0: Sí.
5: Pero yo veo que los Knicks no están cogiendo presión con Víctor Wembanyama ni siquiera en la pintura, porque en el primer juego se vio que se presentó la estadística. Cuando Wembanyama estaba en cancha, debajo de la pintura, el era de 14-3 de tiro de campo. Pero anoche se vio que aunque con todo y tapones de Wembanyama le metían debajo del aro, Anunoby no le tenía miedo a Wembanyama, incluso le donqueó en un momento del partido.
0: Demostró que si se le pone delante le donquea la pelota.
1: Carl Towns le hizo un donqueo y después le gritó en la cara.
5: Landry Shamet evadió a Wembanyama para anotar una canasta.
0: En ese donqueo Carl Towns hizo Ronnie. Dio tres pasos. Coge esa llamada.
1: Pero no le cantar la falta del empujón.
3: Buenos días, Mister Deportes.
12: Buenos días, Carlos Julio Santa de Jaina.
0: Carlos Julio, hermano.
12: Bueno, primero antes, quiero antes de decirles, porque yo tuve la universidad visitando allá y también, porque sabes, yo estoy estudiando y estoy de término. Y voy a coger el curso gráfico y soy estudiante de publicidad.
0: Muy bien.
12: Y espero que gloria a Dios voy a tener bien ese curso para así terminar ya.
0: Para la gloria de Dios, así será, Samaná. Ay, perdón.
12: Bueno, Santana. Antes que... Y hablando de eso, yo visité el Madecón y yo vi que está bien excelente.

0: este lugar, y yo espero que será un buen trabajo para llevar no solamente a los juegos, sino para el turismo en nuestro país.
1: El Malecón Deportivo, sí, ¿cómo no, mi hermano? Eso, muchas gracias.
2: Las instalaciones deportivas del Malecón.
3: Hablando de agresividad, no sé si recuerdan que yo dije que la única forma de que Nueva York le ganara a San Antonio era si Carl Anthony Towns se volvió un hombrecito. Entonces, no,
1: porque lo dijiste en Revista Deportiva.
3: Lo dije, es, y lo que está haciendo ahora mismo
1: es callándonos las bocas.
3: Es todo. Una muestra de eso.
1: Incluyendo la tuya.
3: Incluyendo, no, totalmente, estoy feliz y contento. Gracias, porque para mí...
2: ¿Cómo? Gracias, señor.
3: Porque... No. Porque para mí, Carl Towns, y yo lo dije incluso en el programa que hicimos junto con Marcos y
1: Francés. Sí, yo tengo que felicitarlos a ustedes, sí, otra vez. Ustedes se fajaron ese día, ustedes tres solitos aquí.
3: En ese programa...
1: ¿No hizo falta Angel?
3: No.
1: No. Claro,
4: ay. Yo ni han hablado.
3: Yo callé aquí. Yo decía en ese programa que una de las cosas que le faltaba a él para... coronarse como superestrella, como una de las figuras más predominantes que hay actualmente en la NBA, era justamente eso. No era ni siquiera que se metieran problemas de falta, sino que al momento que el equipo necesitara que alguien tomara las riendas, porque con el corazón en la boca, muchas veces cuando Jalen Brunson toma esa pelota en los últimos momentos, uno se asusta porque que uno no sabe qué va a ser el hombre.
1: En el primer juego fue el hombre del clutch, pero a veces sí, bota los juegos.
3: Pero falló 4 bolas de forma consecutiva, faltando como 2 minutos. Después fue que encestó 2.
1: Mister Deportes, diga. Mister Deportes. ¡Ey, defensor!
3: ¡Ay, el defensor! Ey. Tú me debes.
1: Señores,
5: tengo defensor. Dos teorías.
1: Ay, le tengo miedo a esa teoría tuya.
5: Sí. Si gana, es el mejor dominicano de todos los tiempos ya.
1: Espérate.
5: Y el mejor latino también.
1: Espérate.
5: Si gana,
1: espérate,
5: el campeonato.
1: No, espérate, no es el mejor latino. Pero aguanta. Desarrolla tu teoría.
5: Como que no, Ginóbili lo que promedió fue 13 puntos, 3 asistencias y 3 rebotes.
1: Desarrolla.
5: 20 y 11.
1: Defensor, coge un buche.
5: Sí.
1: Respira.
5: Y lo único que le falta es un campeonato y ya lo tendrá, porque es barrida.
1: Pero tú tienes un meeting político, mi hermano. Párate, aguanta. Respira y con
5: barrida.
1: Con
5: no
1: calma.
5: Gana uno, San Antonio. No gana uno.
1: Con ahí. Calma, desarróllame tu teoría, por favor. Tú
5: no,
1: dices que.
5: No ha sido ningún plumeo, es que no. Que no han podido porque los juegos han sido cerrados.
4: Él no puede negar que de los Yankees.
1: Él está en Cambita, Garavito, boceándome desde allá para acá. ¿Cómo se ríe? Tú puedes desarrollar con calma, como un analista. Desarróllame tu teoría. ¿Por qué tú dices que Carl Anthony Towns Cruz se convertiría en el latinoamericano mejor que ha pasado por la NBA? Porque han pasado muchos latinos buenos.
5: Bueno, ya tiene 16,000 puntos. Este es el primero.
1: Okay.
5: Tiene 8,000 rebotes.
1: Sí.
5: Promedia doble y 3 asistencias. O sí. Sea, 22 puntos, 11 rebotes de por vida. Y lo único que le faltaba era eso que va a tener este año. Y va a ser más valioso también esta serie.
1: ¿Tú crees que barren?
5: Porque barren. Y Bronson falla demasiado. El más valioso de Town, si sigue como va.
1: Me gusta tu nacionalismo.
5: No hay forma de que otro jugador haya tenido ese talento que tiene este muchacho.
1: ¿Cuál es la otra teoría que tú tienes?
5: No, que los Yankees muertos sin Aaron Judge, fuera de los playoffs.
1: Él sufre con los Yankees.
3: Yo estoy de acuerdo con él.
1: Gracias, defensor.
3: Pero muy de acuerdo.
1: Sí. Ayer en MLB, en MLB Network hicieron una comparación de los Yankees con Aaron Judge y Ben Rice. Y decían, es como Batman y Robin, es como, o sea, un héroe con su contraparte. Pero cuando no está el héroe, Ben Rice solo no puede.
3: Claro.
1: Entonces,
3: independientemente de que él bate o no bate en un juego, su sola presencia influye en que su equipo lo dé todo por el todo. Y que los contrarios se sientan un poquito intimidados porque viene Aaron Judge a batear detrás.
1: Bueno, pues vamos a hablar de eso en un momentito, porque quiero agradecer a Lepner, que en YouTube. Lepner habla desde Venezuela. Dice, Nueva York ha sabido mantener y recuperar las ventajas en el marcador. Esa ha sido una de las claves para que la serie ya esté 2-0. Sí, Lepner, estamos de acuerdo, pero ayer quien recuperó al final fue San Antonio.
3: Sí.
1: Después que Wemby agarró a sus compañeros en el campo. Bueno, ¿cuánto iba ese juego ahí, Contralor? En el momento que él se incomodó, pero feo, Wemby le habló como si fuesen niños a sus compañeros. Ellos estaban debajo por más de 10 puntos y de buenas a primeras se pusieron delante en el marcador. Ganaron los Knicks por un punto porque él falló el último tiro.
3: Por el último tiro fallado y porque en ese último momento no supieron controlar el balón y hacer una jugada para poder. Porque la desesperación se notó.
1: La novatada.
5: Buena, Frank.
1: Adelante.
5: Dios bendiga.
1: Amén, igual. Tira soles, esto es tuyo.
5: Tú sabes que yo digo, Dios le bendiga a todos.
1: Amén.
5: Yo digo que a veces nos desesperamos y decimos, nos equivocamos. He escuchado decir que nos equivocamos, votando a San Antonio. No, todavía no nos hemos equivocado.
1: Ah, bueno.
5: Porque faltan para barrida, faltan dos juegos a Nueva York, pero recuerden que lo mismo que pasó en Nueva York, en San Antonio, puede pasar en Nueva York, porque es que el ver los resultados del juego de anoche con respecto a la corrida 14-0, a la corrida 9-0 o 12-0 de Nueva York, después la corrida de San Antonio, no quiere dejar dicho que estos equipos pueden recomponerse. Entonces nos estamos yendo a la dominicanada. Sí, yo quiero que gane Carl Towns, quiero que gane porque nosotros celebraríamos junto con él, pero te debo recordar que este mismo equipo de San Antonio se fue a un juego séptimo con el que inició como favorito desde que inició la temporada de la NBA. Esto es terrible.
1: Girasoles, tú tienes toda la razón.
5: Entonces, ¿cómo nosotros podemos decir que este equipo no puede revertir esto y ganar dos en Nueva York? Sería algo también igual que lo de San Antonio. Ahora bien, ¿saben ustedes, saben lo que vemos los juegos, lo que pesa ser el mejor jugador de un equipo? Juan Bayama le dieron el tiro final faltando 4 segundos. Fállalo o inténtalo. Usted ve en el rostro de ese muchacho que a veces se le ve la novatada,
1: sí,
5: de no tener también un vamos a poner por un ejemplo un LeBron, un Luca o cualquier jugador que le pueda decir levante el rostro, no haga estos gestos, cada vez que falla un tiro, cada vez que la defensa te vaya mal, no haga estos gestos, porque el contrario te está mirando y está buscando tu debilidad. Ustedes ven que ese muchacho, pero cuando ese muchacho pase 2 años más,
1: ay, sí,
5: en la NBA, va a ser imposible defender.
1: Ay, sí, estamos de acuerdo. Gracias, Girasoles, muy de acuerdo con lo que dice, sobre todo por eso de la actitud. Es apenas su tercera temporada, es además apenas su primera final, pero además son 22 añitos, Emmanuel.
6: Oye, el asunto está en que San Antonio debió ganar ayer, sí o sí, debió ganar ese juego de ayer. Si ganaba ese juego, ahí sí yo aseguraba, bueno, no, San Antonio va a Nueva York a recobrar, exacto. Pero ahora mismo, luego de que los Knicks ganaran 2 en San Antonio, un equipo crecido, un equipo que sabe que puede ganar la copa, que la tiene en las manos, independientemente de que pase algo y San Antonio gane esta serie, pero los Knicks saben que están acariciando la copa y van para el Garden, donde esos fanáticos van a ser el sexto hombre en el juego.
3: Bien, el asunto con Víctor Wembanyama, aparte de que es joven, es un novato, que no ha estado en esta situación, que es la primera vez, y muchas veces tú sentir la presión de que yo soy el hombre. Recordemos que ese fue el mismo Víctor Wembanyama que le metió un bombazo de media cancha al equipo de Oklahoma City Thunder, y hoy estamos recordemos que ese fue el mismo Víctor Wembanyama que le metió un bombazo de media cancha al equipo de Oklahoma City Thunder, y hoy estamos diciendo
1: que él ha demostrado
3: pero hay mucha gente diciendo que ya
1: que tiene,
7: no hay nadie
1: que tiene material, sí, colgante, ¿eh? Él lo ha demostrado
7: con la edad que tiene. Que la Mister pérdida Deportes, sí, culpa, sí, pero que le...
8: Hello, buenos días, primera vez que llamo al programa, ¿cómo están todos?
1: Hey, bueno, ay, bien, hermano, ¿de dónde llamas, tu nombre?
8: Desde La Vega, Alexander, desde La Vega.
1: 6:47, adelante, hermano.
8: Mire, hermano, una cosa, yo estaba diciéndole algo al hermano mío, antes de la serie de los Knicks, antes, yo le dije, mira, hay que tener cuidado con los Knicks, viene de una racha positiva. Y lo segundo es que yo creo que Kai Tan puede defender bastante bien a Wembanyama, y lo está demostrando. O sea, el hombre está crecido, está metiendo hasta más puntos por encima. Pero esto no quita de que Oklahoma se remene
5: San Antonio.
1: Sí.
5: Y puedan venir de 1-0, porque ellos tienen el equipo y las condiciones para hacerlo. ¿Entiendes? Si no se enderezan, es posible que la serie pase 4-0 o 4-1.

0: Una pregunta.
1: Eso,
0: ¿Cuál
1: eso es así.
0: ¿Es el récord de postemporada de juego consecutivo más ganado?
1: Señor. El récord de postemporada para más juegos de postemporada consecutivos ganados. Vamos a dártelo
2: en la sección ese récord lo tiene Golden State.
1: ¿De cuántos juegos?
2: 15 juegos consecutivos.
1: En postemporada.
2: En postemporada.
1: O sea que si ellos ganan los dos más siguientes, empatarían con eso.
2: No, porque no. Nueva York ha perdido dos en
1: estos playoffs. Pero tiene 13 consecutivos ganados después de eso.
2: Sí. Bueno, sí, lo empataría. Sí,
1: eso es lo que le está diciendo. Sí. Miren, tenemos que irnos a la pausa. Mucha gente está llamando todavía. Dice buena noche en el YouTube, en el chat de YouTube. Dice buena noche. Ginobili, lo que era un sexto hombre, no ha sido ni mejor que Al Horford. Eso hay que discutirlo.
3: Cuidado.
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5: Seguimos en Mister Deportes y quiero agradecer a todo el que está poniendo su comentario en YouTube, pero también por WhatsApp. Ahí me habló Luichi Sánchez hace un ratito. Un aplauso a Luichi.
6: Saludos para Luichi.
7: Un aplauso, pero es el mejor.
5: Lambón.
7: Ah, perdón.
5: Aquí, Luichi. Tú le dijiste a Angel, porque después que lo bloquean.
7: Pero si Luis es mi hermano. Y si Luichi es mi hermano, ¿Tú qué?
5: ¿Tú qué? Bueno, para que no vayan a dañar, el comentario de Luichi dice que él corrobora con la persona que llamó diciendo que este es el mejor staff de la Radio Deportiva Dominicana.
6: Muchas gracias. Eso merece Luichi. Un aplauso. Eso, un honor ese grande, comentario.
7: Qué grande, don Luichi.
5: Luichi, gracias, hermano. Lo dejé para el béisbol porque sé que tú estás por ahí también siempre aportándonos. Dice Rancé Peguero, Dios te bendiga, hermano. Tu hijo está aquí. Rancé Daniel participó en la portada. Viene ahora con el béisbol, tranquilo. Ya, Rancé Daniel, escríbele a tu papá, dile que tú estás aquí.
6: Tú estás aquí.
5: Me está escribiendo. No, oye, sabe que yo no puedo hablar en este momento. Quiero agradecer también a los que nos están escribiendo a través de YouTube. ¿Ya escucharon ustedes la promoción? Faltan 5 días. Cepeda. Faltan 5 días para el Mundial de Fútbol. Déjame escuchar eso otra vez, por favor.
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5: Ya escucharon ustedes que eso está por aquí, por CDN, CDN Radio, CDN Deportes, y en un evento Pío Deportes también poder escuchar partidos en RPQ, la emisora del grupo de Pío Deportes, y en Radio Universal. El jueves a las 3, el juego empieza a las 3 de la tarde, pero la ceremonia inaugural se espera que sea una ceremonia de un par de horas antes. Cada país va a tener su ceremonia inaugural. El día 11 es la ceremonia inaugural en México, antes de que el anfitrión reciba a Sudáfrica. El día 12 habrá ceremonia inaugural en 2 partidos, uno en Canadá y uno en Estados Unidos. Hay gente preguntándonos por la participación de Shakira. Eso será el 19 de julio en el juego final, que por primera vez va a tener un espectáculo de medio tiempo. Se habla de 25 minutos, donde además de Shakira se presentará el grupo BTS y Madonna. Atención, Manuel Melocuello, que es de las nuestras, de nuestro tiempo. Madonna con Shakira, y ese tema que ustedes escucharon ahí se estará presentando en el medio tiempo del 19 de julio por el juego final en el MetLife Stadium de New Jersey. Ese también está pautado para las 3 de la tarde. Así que ya saben, este jueves 3 de la tarde es el partido. Sintonice antes con la ceremonia inaugural por el canal 37, el segundo, y por aquí, y por CDN Radio. El segundo juego será por CDN Deportes, así que sintonícelo a partir del jueves. Y con esto quiero dar la bienvenida a uno que vino a hablar de béisbol, a Miel de la Cruz. ¡A Miel!
8: Hola.
5: Hermano, ¿cómo te sientes?
8: Todo bien.
5: Te veo mojado. ¿Te bañaste ahora?
8: No fue ahora, no. La lluvia, Dios me bendijo.
5: ¿Está lloviendo?
8: Dios me bendijo, sí. El clima, tengan cuidado lo que vayan a salir. Está un poco húmedo, por así decirlo, pero sí, está cayendo mucha agua, el cielo está estable.
9: El clima tapa un caldito, una cosa hoy.
8: Sí, porque a la madre dominicana le da...
5: ¿Y de dónde salió esto?
8: No, porque aquí a la madre...
5: Gracias a Dios que es un caldito, y me asusté.
8: No, porque aquí a la madre dominicana le da...
7: Yo era más hielito,
8: y dije, ¿qué es esto? No, porque es que cuando hace calor, ¿qué hacen eso? Le parece que le da la madre dominicana, para hacer caldo y cosas así.
5: ¿Caldo y alcohol?
8: Ah, no.
5: Sí, no importa. Ya a esta hora, por ejemplo...
6: 3:21.
5: A partir de esta hora podemos saludar a Bailey ya.
8: Claro.
5: Bailey, nuestro amigo que hace rato conoce
7: de él.
5: Estaba prohibido mencionar su nombre antes de mediodía.
8: Antes de empezar el béisbol, ¿a cuál jugador van ustedes a apoyar del fútbol para este mundial? En mi caso va a ser el de Nueva Zelanda, Tim Payne.
7: También te subiste la
6: moda. La moda.
8: Sí,
5: yo no tengo ese placer de caerle a las redes sociales atrás y hacer popular a una gente que nadie conoce.
8: Claro. No,
5: porque
8: no,
5: las redes le dio la gana.
8: Pero ¿qué te digo? Eso te da a demostrar también la unidad.
6: Cristiano.
8: No, la unidad que pueden llegar a tener muchas personas
5: por las redes sociales.
8: Exacto.
5: Está bien, cuando empiece el juego hablamos. Gracias, Amiel, por estar aquí. Hablemos de béisbol. Antes eran Sepa y era lo que me está diciendo quién es su favorito. Dice, en torno a la pregunta si los Knicks barren la serie, entiendo que no. Sin embargo, el factor anímico de San Antonio hay que evaluarlo. Vamos a volver con el baloncesto más adelante. Gracias, Rancé Pegueros, tu hijo, Rancé Daniel, está por aquí. Ahora prestó la silla a Miel porque vamos a hablar de béisbol y arranco con los resultados. Angel Gómez, vamos a empezar diciendo que en el día de ayer el equipo de los Gigantes, a base de 2 cuadrangulares de Willy Adames, de 2 cuadrangulares de Chapman, ganó 18-3 a los Cachorros.
7: Así es, jefe, como usted dijo, ayer fue una fiesta de palo. Los Gigantes conectaron 7 cuadrangulares en ese partido ante los Cubs, y los Cubs conectaron un cuadrangular. Willy Adames pegó en el mismo primer inning su 10º cuadrangular, luego Chapman, que empujó 8 ayer, un récord para el equipo de los Gigantes de San Francisco, pegó el tercero, sí, pegó el tercero, la cuarta entrada, luego Schmidt también pegó el 14 también en la misma cuarta entrada, Willy Adames luego pegó el número 11 en la entrada número 6, donde Arraez conectó imparable, Devers pegó doble, Chapman pegó entonces el cuadrangular número 4, en fin, el equipo de los Gigantes de San Francisco, 18-3 terminaron ganando ese encuentro, donde, como mencionaste, Adames pegó 2 cuadrangulares, Chapman empujó 8 y vapulearon al equipo de los Cubs de Chicago.
5: Han hecho 30 carreras en los últimos 2 partidos los Gigantes, que están sobregirados, mi querido Félix.
6: Así es, como decíamos al principio, pues creemos que esa ofensiva de los Gigantes debe despertar con Dever, con Adames, con Chapman y Arraez, que lo tienen ahí también. Creo que esa ofensiva va a causar estragos.
5: Otro equipo que está dando mucho de qué hablar son los Philadelphia Phillies, que, como decíamos en la portada, como que le están dando la razón a las reglas del IDOM. En el día de ayer ganaron los Phillies 8-6 sobre los Medias Blancas de Chicago, y esa fue la victoria número 25 en los primeros 35 partidos que dirige el interino. Ya le quitaron la etiqueta, Don Mattingly. Es un interino que vino por Rob Thompson y con eso se convirtió en el manager más ganador en las primeras 35 decisiones desde 1900 para acá de Filadelfia. Aparece otro con el mismo 25 y 10 en 1890, llamado Bob Allen. Pero Ron Thompson tenía la marca cuando empezó en el 22 y ganó 24, perdió 11 los primeros 35. En el caso de Mattingly, 25 y 10.
7: Amigo que nos llamó hablando de los Phillies, mencionar que lo de Christopher Sánchez, como bien dijo Don Félix, 50 entradas y 2/3 es la mayor cantidad para un lanzador zurdo. Ahora, el listado está, en primer lugar lo tiene Orel Hatcher, que tiene 50, lanzó 59 entradas
6: el
7: de 88, Hatcher, pero esto es, el listado está en cuanto a todo, zurdo y derecho. Hershiser lanzó 59 entradas. Don Drysdale lanzó 58 entradas. Walter Johnson, 55 2/3. Jack Combs, 53 entradas. Y entonces, en quinto lugar, Christopher Sánchez con 50 entradas y 2/3 sin permitir carreras.
5: Emanuel.
10: Bien, abundando en lo que fue la ofensiva, el equipo de los Phillies.

0: 5 carreras y fueron limpias las 5. Perdió el partido y Brian Wu, que tiró 6 innings y un tercio, no, o sea, lo dejaron más tiempo, tomando en cuenta que en el tercer inning le hicieron 3 carreras.
1: Sí, lo que pasa es, con respecto a eso, es que el manager siempre trata de llevar a su asa lo más lejos posible, porque es que ese bullpen de Detroit está maltratado. Está bien maltratado, ha permitido mucho.
0: El desear.
1: Con Detroit, contra Seattle. Cuando sí, hablamos.
2: Detroit ganó, pero tú dices que el bullpen está maltratado y Framberg no fue más allá de 5 entradas.
1: Exactamente. Exacto. Entonces, el problema que vemos aquí es que los dirigentes están tratando de que sus abridores siempre tengan salida de calidad y. Normalmente una salida de calidad es sobre los siete de hoy.
2: Seis entradas.
3: Bien, vamos a destacar la actuación de Julio Rodríguez, que en el día de ayer se fue de 4-2 con su doble número 14 de la temporada.
4: Y sin embargo.
2: Y se robó dos bases.
5: Se robó dos bases, Julio. Julio Yamel Rodríguez se robó dos bases.
2: Me gusta eso.
4: Y sin embargo, ante el comentario de Félix,
2: sí.
4: Se está dando resultado porque ahora mismo ya Detroit tiene una racha de 4 victorias consecutivas. Recordando que le barrió la serie a Tampa Bay. Sí. Y gran parte de sus abridores tuvieron más de 6 entradas lanzadas. Incluso hubo uno de ellos que lanzó hasta 8 entradas, o sea, le ha resultado.
0: Voy de acuerdo con su teoría, pero alguien que por favor le diga al de los Marlins que no me deja Sandy Alcántara tanto tiempo.
2: Espérate,
5: Víctor Robles.
2: Ya está metiendo un chisme.
5: Víctor Robles también en ese partido se fue de 3-0 y está bateando 276.
2: Decíamos en la portada que en MLB Network decían que no hay Batman sin Robin. Bueno, pues el Robin de los Yankees de Nueva York, Ben Rice, sacó la pelota de home run, sin embargo perdieron.
5: Ayer se enfrentaba a los Medias Rojas de Boston en esta serie que inició precisamente luego de Boston venir de jugar contra los Orioles. Ayer en el Yankee Stadium inició esta serie de 3 partidos donde la primera la gana el equipo de los Medias Rojas de Boston, 5-3. Como usted bien dice, Batman está lesionado, Aaron Judge, por un tema de una lesión por estrés, como de las que le gustan al doctor Eduardo Pujols, y está en lista de lesionados y será reevaluado en alrededor de mes y medio.
2: Sonny Gray, ese juego, ¿cómo quedó?
5: 5-3, Sonny Gray consiguió su victoria número 7 después de 6 entradas y un tercio lanzadas, ponchando a 3 bateadores, y Chapman consiguió su salvamento número 13. Ben Rice pegó el cuadrangular número 18 de su carrera, como usted bien mencionó, y por el equipo de los Medias Rojas de Boston, Andrew Monasterio pegó su cuadrangular número 2.
2: Atención a Miel, oye lo que va a decirte el querido Félix, porque en el partido anterior ellos perdieron de Baltimore y Brian Bello le hicieron 8 carreras limpias. Lo dejaron mucho, Félix, porque después lo bajaron a Triple A.
1: Sí, puede ser que fue bajado a Triple A también por los comentarios que él estuvo diciendo.
2: Ay.
1: Miren, yo sigo diciendo.
2: ¿Cuál es su comentario? No me deje así.
1: Que dijo que el
2: hombre mayor.
1: Que no hablen tanta porquería.
5: Están hablando mucho porquería, mucho disparate.
1: Y le voy a decir.
5: Sí, pertenece a la liga menor.
2: 5 entradas le hicieron 8 carreras. ¿Y cuál es la porquería que están hablando?
1: ¿Sabe una cosa? yo sigo diciendo que en el equipo de Boston hay un mal general de comunicación desde el principio. Y parece que eso se está llevando desde los peloteros hasta la dirigencia arriba en la gerencia general. Brian Bello lamentablemente no ha demostrado este año estabilidad como abridor y están buscando la forma de llevarlo a un relevo más o menos de calidad y no ha podido hacer, y esto es debido a los problemas mecánicos que él tiene. Él está soltando la bola en 3 puntos diferentes de su ángulo de brazo, por arriba, por abajo, y no tiene la consistencia.
2: Bueno,
1: entonces hay un problema grave. Boston tiene 115 millones en 2 jugadores que están jugando Triple A.
2: Uh-huh.
1: Eso es una cosa exorbitante y bien preocupante. Y ahí en Boston hay un problema bien grave sistemáticamente.
2: Dice Cristian el Fibi que Cristian Santana está en sintonía y que le gusta el béisbol. Marcos, dime de Toronto, que ayer volvió a perder. A mí me duele cada derrota de Toronto. Perdió ante Baltimore 13-3.
6: Sí, así mismo es. El conjunto de los Orioles de Baltimore derrotaron al combinado de Toronto Blue Jays 13-3. Hay que resaltar que por el conjunto de los Orioles, Gunnar Henderson se

0: fue de 4-1. También el dominicano Leody Taveras se fue de 4-0, pero
1: empujó dos.
0: Empujó una y tomó un boleto.
1: Un boleto, exacto. Sí. Y fue, una fue por error, se envasó por error.
2: Y uno que también no moja por el Papa.
1: Pero Fluye, de 13, Vladimir se fue de 3-0 y está bateando 296.
2: Hizo una jugada.
1: Y Jesús Sánchez de 4-1, bateando 278.
2: A la defensa, Vladimir lució muy bien. En un momento cogió la bola de espaldas al home plate en un foul. Que por poco se come la red que ahora protege a los fanáticos de los fouls. Uh-huh. Él iba corriendo, la bola le picó en el guante y a mano limpia la atrapó y después viene riéndose con esa sonrisa pícara que tiene Vladimir.
0: Claro. También decir que en ese encuentro el Brown Jones se quedó con la victoria, ahora tiene récord de 4-1 y una efectividad de 3.47. Y la derrota se la llevó Trey Yesabach, que ahora tiene récord de 2-3 y una efectividad en 3.16.
2: Una pena que la verdad Trey Yesabach no está a la altura de lo que esperábamos.
3: Incluso, pero para mí diría que el más destacado fue el catcher Andy Rushman, que se fue de 4-4 con 5 remolcadas y un cuadrangular.
4: De hecho, yo quiero hablar de, ya estando en el tema del béisbol, algo breve. Sobre los...
2: Pero vamos a terminar los resultados, Daniel, y después hacemos todos los comentarios. Okay, ¿tú quieres? Perfecto, sí, perfecto. Si no me rompe el guión, por favor, perfecto. Porque ya un hombre de edad como yo, con estas canas, tiene que cumplir primero las cosas y después nos desviamos. Tampa le ganó a los Marlins ayer 6-0. No moja, pero empapa.
1: El señor Junior Caminero ayer se envasó 5 veces, nueva vez en esta temporada. Recuerden, en el partido inaugural fue que lo consiguió por primera vez en la temporada y ayer se envasó 5 veces, pegó doble, sencillo y bases por bolas. Y el equipo de los Reyes de Tampa terminaron ganando ese partido 6-0 a los Miami Marlins, donde Drew Rasmussen consiguió la victoria número 5 de la temporada y en 7 entradas que lanzó, apenas le pegaron un solo imparable, ponchando a 9.
2: Ese es el papá
1: y ahora
2: de los Marlins.
1: Tiene récord de 5-2. Ryan Gusto fue que cargó con la derrota en rol de relevo, pero vuelvo y menciono, Junior Caminero.
2: El aguatero.
1: Sin cuadrangular ayer, pero se envasó las 5 veces que
2: pero ¿cuántas? Búsquete las estadísticas, ustedes que son sabermétricos. ¿Cuántas veces Rasmussen le ha ganado a los Marlins y cuántas veces ha perdido? No ha perdido nunca.
5: Hablando,
2: búscalo, no ha perdido, es el papá de los Marlins. Cuando los que se lanzan ven que Rasmussen le va a tirar a los Marlins, puede ir sin dudar en favor de él.
5: Hablando de eso, de estadísticas, estaba diciendo Angel que ayer 5 veces pisó la almohadilla el señor Junior Caminero, pero sin cuadrangulares. Entonces, cuando hablamos de un bateador que está bateando para el promedio, que está bien en defensa y bateando para el promedio, pero no está dando cuadrangulares, ¿está o no justificando su salario?
2: Para mí que sí, porque él no es el mejor pagado y si no, juega como si lo fuera. Emmanuel, ayer volvió Marcelo Ozuna por primera vez a Atlanta, después que le cambiaron el uniforme para los Piratas.
6: Bueno, entonces de regalo, el equipo de los Bravos de Atlanta le ganó a los Piratas de Pittsburgh 6-3. El equipo de Atlanta afianzándose con el mejor récord con 43-21. Haciendo caer al equipo de los Piratas a 34 y 33. En ese encuentro, Marcelo Ozuna se fue de 4-2 con una carrera empujada. O'Neill Cruz se fue de 4-0 con 3 ponches. También ese es el líder en ponches en la Liga Nacional.
2: Miren lo que es conocer el béisbol. El único que dijo que los Piratas serían una gran sorpresa, no ganaron ayer, pero siguen siéndolo, está aquí a mi lado. El señor Félix, lo dijiste antes de comenzar la temporada.
7: Sí, lo que pasa es que ellos...
2: ¿Se ha cumplido?
7: Yo creo que sí, fielmente, están jugando por encima de 500, con 34-30, y además de eso agregaron lo que ellos le faltaba, que era la ofensiva, en Marcelo Ozuna, que aunque no está bateando por encima de 200, es un bate respetable que le da pues cierta estabilidad a lo que es el line-up de los Piratas.
1: Se presentó ayer Marcel ante la fanaticada del equipo de los Bravos de Atlanta, le hicieron su ovación, él se tomó su tiempo, levantó su casco, lo aplaudieron y entonces ya luego
2: lo poncharon, ¿no?
7: No, le metió un par de libros.
5: Ay, Dios,
7: no,
5: pero, no, ay, dile cómo era.
1: Y luego le dio su cable. Ah, pero sí, se reencontró con la fanaticada de Atlanta.
2: Lo recibieron bien, me gustó eso.
3: Que no solamente Pittsburgh cuenta con Marcelo Ozuna en el bate, sino que también la mejora en el plato de O'Neill Cruz, que está demostrando ahora que está teniendo unos números buenísimos, y también cuentan con jugadores de mucho contacto como Brandon Lowe, Ryan O'Hearn, Spencer Horwitz, que también son parte de...
7: Y el catcher Davis.
5: Pero el equipo que siempre me va a sorprender es Atlanta. Todas las temporadas usted puede contar con Atlanta, es decir...
2: Y con los Cardenales.
5: Es una cosa que no tiene explicación, no importa si tienen gente lesionada, si no tienen estrellas. Eso es verdad. Ellos siempre están presentes, y ahora mismo el equipo de Atlanta con su 43-21 está rompiendo la liga.
2: Eso es verdad. Entonces, Amiel, háblame de Isaac Paredes y los Astros de Houston, que en el día de ayer le ganaron a los Atléticos de Sacramento.
4: A los...
1: Bueno,
4: ganaron los Astros de Houston, ganaron 5-1, como ya lo mencionaron, donde Isaac Paredes se fue de 2-1 con 4 carreras empujadas.
2: Ese mexicano batea, mi hermano.
1: Su cuadrangular por tercer partido de manera consecutiva.
4: De hecho, Isaac Paredes, todos los cuadrangulares de Isaac Paredes en su carrera han sido por el left field. Por eso le ha caído como anillo al dedo jugar en Houston. Por los Astros de Houston, el abridor Peter Lambert fue quien tuvo la victoria con 5 entradas lanzadas, 4 boletos y 4 ponches. El dominicano Angel de los Santos, un inning y 2/3 con 2 ponches en ese juego. 5-1 victoria de los Astros de Houston.
0: En el día de ayer, Jordan Álvarez también se fue de 3-1 y tomó un boleto, pero
2: según Félix es el mejor bateador ahora mismo en Grandes Ligas.
0: Y ahora con la lesión de Aaron Judge, que según las informaciones estará fuera de 6-8 semanas, él tiene un gran chance de finalmente quedarse con el premio de MVP.
1: Él también, Jeremy Peña, ayer pegó imparable y es su juego número 6 bateando de hit de manera consecutiva, así que esa racha le están dando.
2: Está despertando. Seguimiento. Me gusta, está despertando su bate. Minnesota le ganó a Kansas 5-3. No sé si hay muchas cosas que decir. Ella sacó un tal Brooks Lee. Nada que ver con
1: Brooks Lee ayer la sacó, pegó su cuadrangular número 9. También Josh Bell pegó su cuadrangular número 12, doble número 12. Y el equipo de Minnesota terminó ganándole a los Reales de Kansas City 5-3.
2: El equipo de Texas, así decía su uniforme ayer, Texas, venció con el regreso de Corey Seager 3-2 a los Guardianes de Cleveland.
6: Bueno, el equipo de Texas está súper caliente. Sí, a pesar de que tiene un récord negativo, está a solamente un juego de la primera posición en el oeste
2: y de ponerse
6: en la
2: Liga para Americana. 500, porque ese oeste ha estado
6: flojo. Exactamente.
2: Ellos tienen 31 con lo de ayer, y si ganan el 32 se encaraman.
6: Así mismo es, y están ahora con 31 y 32, tal como dice Frank. El equipo de Cleveland cayó en 36 y 23, todavía con un muy buen récord. ¿Quiénes fueron los mejores a la ofensiva por el equipo de Texas? Bueno, Corey Seager precisamente de 4-1, cuadrangular, 12 empujadas, una anotada. También el Wyatt Langford, el primer bate del equipo, que batió de 4-1 con una anotada.
2: Sí, señor, los Cardenales vencieron 10-3 a los Rojos de Cincinnati en un partido donde Hunter Dobbins lanzó 5 entradas, 4 hits y no permitió carreras ni limpias ni sucias, 6 ponches.
3: Un partido en donde Cincinnati comenzó adelante con 3 carreras y luego todo se viró por una revisión controversial en donde hubo un roletazo que se lanzó a primera, en donde el umpire dice que el primera base sacó el pie de la base, pero en la revisión como que se vio que no lo tenía, y aún así le cantaron safe, pero se volvió todo controversial, pero de ahí eso no ha parado a los Cardenales seguir bateando.
7: Sí, ahí en los Cardenales hay dos jugadores, principalmente el right fielder Walker, que es un moreno bien grande, que tiene como 6'5 de estatura, tremendo outfield, un jugador que tiene 5 herramientas, buen corredor, tremendo brazo. Es un jugador que hay que ponerle mucha atención en el futuro.
2: Sí, señor, seguimos.
1: 6'6 mide ese caballero.
2: 6'6.
3: Jordan Walker.
2: Seis, más seis. Largo que un día de hambre.
6: Está una grande. Pregunta, Fran, a Félix, con respecto a Cincinnati, que O'Neill Eli de la Cruz no vio acción. ¿Está lesionado o simplemente le dieron el día libre?
7: No, él está lesionado.
6: Verdad, hace un par de días. Y rompió, cadena de juego consecutivo.
7: Exacto. Estaba en 275.
1: Noel Bimarte, en ese partido, se fue de 4-1.
2: Señores, los cerveceros de Milwaukee hicieron 4 carreras en la octava, en la novena, 4 carreras en la octava, y con esto, novena y décima.
1: Novena y décima. Uh-huh.
2: 8 carreras tarde, dice el reporte, para ganar a los Rockies de Colorado 9-7. Lo único que no me gustó de todo eso es que el derrotado fue uno nacido en Santo Domingo llamado Juan Mejía. ¿Lo conoce ese, Félix?
7: Claro que sí. Tremendo brazo, un muchacho que tiene mucha proyección. Lamentablemente está en los Rockies ahí, que los pitchers tienen que un proceso. Pero la verdad que tiene muchas condiciones para triunfar.
2: Amiel,
4: ahora hablemos de la paliza, disculpen, que le dieron los Nacionales de Washington a Arizona Diamondbacks.
2: 2 cuadrangulares de un dominicano, de
4: Luis García. Se fue de 6-2 con 6 carreras empujadas. Yo siempre he dicho que a Luis García como que no le prestan tanta la atención como demás jugadores, que y merece la calidad, porque el muchacho dentro de Washington ha hecho ruido. No solamente son Jace Wood o C.J. Abrams, él también carga con la ofensiva de los Nacionales de Washington. Por la victoria la obtuvo Merrill Kelly perdió.
1: Foster Griffin.
4: Sí, Merrill Kelly perdió, que le hicieron 7 carreras limpias.
2: Pero dame la actuación completa de Luis García, por favor. Que
4: Luis García
2: dio 2 jonrones y dijo Angel Gómez que fue su primer gran slam, porque uno de ellos fue con la base llena.
4: Claro que sí, de 6-2 con 6 carreras empujadas. Por otro lado, el dominicano Ketel Marte se fue de 3-0 con un ponche.
1: Los Mets de Nueva York ayer le ganaron a los Padres de San Diego 5-0 en este encuentro. Los dominicanos Juan Soto se fue de 4-0 ayer, Bo Bichette de 4-2. De los héroes de este partido con cuadrangulares se fue Torrens, Luis Torrens pegó su cuadrangular número... El de Torrens fue su primer cuadrangular, y también Jared Young pegó su tercer cuadrangular, Bichette pegó triple, y el equipo de los Mets por vía de la blanqueada 5-0 a los Padres de San Diego.
2: Juan Soto,
1: de 4-0 fue Soto ayer. Fernando Tatis de 4-1, Manny Machado de 4-1 también, Sander Bogart de 3-0 por el equipo de los Padres, que no pudieron capitalizar y terminaron perdiendo el encuentro por vía de la blanqueada.
2: Félix, dicen que cuando uno está de mal, todo le sale mal.
7: Sí.
2: Ayer Bo Bichette pegó un batazo en la cuchilla del right fielder, estaba defendiendo el jardín derecho Fernando Tatis, y la bola le bailó como si fuese una carambola, chocó en un rincón, fue al otro. ¡Triple! Y resulta que es el primer triple de Bichette.
7: Así es.
2: ¿Está
7: así
2: de mal a Fernando Tatis?
7: Bueno, es que todo pasa. Cuando dicen que al dedo malo todo se le pega.
1: Al desnudo todo le llega, menos ropa.
7: Y le voy a decir algo, no solamente Fernando Tatis, el equipo de San Diego no está bateando. No está bateando para nada, por eso se ha alejado en el stand, y los Dodgers están cogiendo la forma que deberían de coger y ganar esa división por encima de 8 juegos.
6: Bien, hablando de los Dodgers, precisamente, en el día de ayer se enfrentaban los dos equipos de Los Ángeles. Sí. Los angelinos de Los Ángeles de Anaheim se enfrentaron al equipo de los Dodgers de Los Ángeles, donde estuvo lanzando por el equipo de los Dodgers el japonés Rocky Sasaki, quien lanzó 7 entradas de solamente 2 hits. Pero se enfrentó
2: 10 ponches para Sasaki, que es un récord
6: personal.
2: Y no había ponchado más de 7, 8.
6: Se enfrentó al lanzador de Anaheim, Reed Detmers, quien también lanzó muy bien, 6 entradas y 2 tercios de 2 hits. Un juego que se fue hasta la novena entrada 0-0. 2 hits por un lado y 3 por el otro, hasta que apareció el batazo ganador, el jonrón de
2: Freddie Freeman.
6: Para dejar en el terreno al equipo de Anaheim.
2: Eso es correcto. Amiel, tenemos que irnos, ya se venció el tiempo del béisbol, pero tú querías hacer un comentario, te respetamos eso, porque ahora es que se va a hablar de baloncesto. Ajá. Aquí. La gente ha escuchado mucho de baloncesto, como dice YouTube, tenemos hoy el tema de los Knicks. Dime a mí rapidito.
4: Usted que ahorita mencionó que Drew Ramos siempre le ha ganado a los Marlins.
2: En
4: Ramos. Sí. Es que mi inglés me está
2: muy bien. No,
1: allá abajo la recepcionista tiene paquetito.
2: Okay. Dice buenas noches, que no hablaste de Ketel Marte, que está dado al pecado. No entendí eso.
4: No, pero de 3-0.
2: Buenas noches, buenos días, que se fue de 3-0.
4: Dime. Bueno, de por vida, tiene 4-0. Le juega excelente. 4 ganados, 100 perdidos. Una efectividad de 1.88 en 8 juegos. Recuerden que él primeramente fue salvador, o sea, fue relevista, fue cerrador. Y también tiene un salvado. Y con 34 ponches en 38 entradas y un tercio lanzado.
2: Sí, señor. Vamos a concluir aquí el béisbol por el tiempo, porque hay muchas cosas todavía que se nos quedan de béisbol, muchas noticias y asuntos que...
5: Y 42 jonrones de ayer.
2: Por ejemplo, no hemos hablado de la operación en la cadera de Ramón Laureano. Dice que está en lista de 60 días, pero realmente no sabemos cuándo podrá volver.
7: Yo no creo que él regrese... Todavía después del juego de estrella, yo no creo que él esté listo.
2: No, qué no pena, vuelve. Qué pena. Señores, no vuelve, vámonos porque hay que hablar todavía mucho de baloncesto. Jonathan Cepeda está en los controles. Adelante, Jonathan.
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1: Se Seguimos aquí en Mister Deportes y ahora sigamos hablando de baloncesto. Ahorita dimos unas pinceladas largas, pero interesantes, sobre el partido de ayer, donde el equipo de San Antonio Spurs terminó cayendo ante los Knicks. San Antonio, que iba buscando empatar la serie en su casa, donde los Knicks son locales. Lo digo porque la gran fanaticada que ve en San Antonio, y ya muchos lo han expuesto, lo han explicado, hay personas que han publicado en sus cuentas que le sale mucho más barato ir a un partido en San Antonio, incluyendo ticket, hotel, comida, bebida, entrada y demás. Le sale más barato ir a un partido en San Antonio que ir a uno en el equipo, en el Madison Square Garden, donde la más barata anda por $12,000.
6: Te tengo datos de eso, Angel.
1: Y es allá arriba a donde las palomas se posan.
6: Sí.
1: Que usted tornuda y cae la Estatua de la Libertad. Ahí más o menos cuesta $6,000. Así que ayer en San Antonio, el equipo de los Knicks tomó la ventaja de la serie al terminar derrotando 106-105 al equipo, 105-104 al equipo de la casa.
5: Los jugadores que jueguen el 10-05 son 105 en la primera victoria del equipo de los Knicks de Nueva York, 105-93 y la segunda 105-104, es decir, el 10-05 está presente para el equipo de los Knicks de Nueva York. Una chance ahora que se puede Frank Camilo, que no le gusta que hablen de WWE, pero hay que decirlo, y lo dije en el programa, hay un luchador que se caracteriza porque supuestamente echa maldiciones y que se cumplen, llamado
1: lo habíamos mencionado,
5: Danhausen. Y Danhausen le echó la maldición al equipo de Cleveland, que se fue barrido, y le echó la maldición ahora al equipo de San Antonio.
7: Y van barridos.
5: Y van 2-0, señores.
6: Oigan esto, por favor. Oigan esto. Dígame. Hablando de lo que dijo Angel, del costo de la boleta en Nueva York, que subió anoche a $7,200.
5: Ay, sí.
6: La más barata. $7,200.
1: Y por mí digo, y es allá donde termina el techo
6: Madison. Yo hice anoche un ejercicio y busqué los boletos aéreos Nueva York San Antonio ida y vuelta, y están a $110.
1: Oiga usted.
6: Busqué hoteles 3 estrellas y me tiró un grupo de datos de hoteles hasta 5 estrellas en $370 a $450. Ya van $500. La boleta más barata en San Antonio eran $3,000.
5: $4,600 para el primer partido.
6: Bueno, pero ayer, según me tiró la página, estaban a $3,200. Si usted suma todo eso, son menos de $4,000. Y usted está viajando a un estado a ver un juego, que si usted se queda en su casa, va a ser el doble solamente de la entrada.
1: ¿Cuánto usted me dijo que estaba el boleto más barato ahora en Nueva York?
6: En Nueva York, 7,200.
1: ESPN comentó hace una hora que está en 10,372.
5: Lo que sucede es que él lo vio antes de la segunda victoria.
6: Justamente anoche, después de que se acabó el juego.
1: Hoy subió a 10,372.
0: Agregándole a eso, que el lunes Donald Trump va para allá, para el Madison.
5: También. Así es.
6: El lunes y el miércoles, dice.
5: Señores, hay que hablar. La victoria fue 105-104, un partido que no era apto para cardíacos. El partido pudo estar del lado de San Antonio en cualquier momento, pero como decíamos al principio del programa, la novatada le salió por los poros. Un pase mal elaborado de Víctor Wembanyama, que dio justamente la espalda de Stephen Castle, que se suponía que era el que tenía que estar atento a ese pase, pero los ojos no tienen la espalda no tienen ojos, entonces chocó y Jalen Brunson recupera ese balón.
0: Pero ahí yo no le he hecho toda la culpa a Wembanyama.
1: No, porque tú como armador,
0: es que
1: tú tienes que estar atento a la pelota.
0: En el momento.
1: Faltaba pocos segundos, perdón que te interrumpa. Quedaba pocos segundos. Quizás por la cabeza de Castle pasó. Bueno, Wemby el hombre el que va a cruzar la pelota, o que puede pedir tiempo, muchísimas cosas, pero igual, varón atiende.
0: Por eso pero dije eran 3 point guard que habían ese momento en cancha. Bueno. Dylan Harper, sí, que tiene capacidad de manejar el balón, de Aaron Fox y Stephen Castle.
1: Sí. Otra cosa.
0: Entonces, habiendo 3 perimetrales que son manejadores de balón, ellos querían que Wembanyama la bajara.
5: Lo que sucede es que la NBA actual, estamos acostumbrados a que el jugador, el hombre de el equipo, el que tiene su pelota en la mano todo el tiempo, esa es la NBA actual.
0: Sí, pero
4: el ejemplo de Jokic con Denver.
5: Exactamente.
0: Sí, pero Jokic no la baja.
5: Sí, y cuando, sí, cuando sí, el momento sí, bueno él la tiene su pelota de él.
4: Él cuando, sí, cuando, pelota de él. Cuando el momento es el que se la pasa.
5: ¿Quién yo te puedo decir que tal vez
0: pero no una, lo una hace? Cosa, por ejemplo, ajá, cuando LeBron estaba en Cleveland o en Miami también se daba, por ejemplo, Mario Chalmers bajaba la pelota y desde que cruzaba la media cancha se la daba
5: LeBron. Pero en los momentos finales no. En los momentos finales o era Dwyane Wade o era LeBron. Entonces tú tenías ahí la,
0: está bien,
5: La ventaja de que tú tenías Dwyane Wade, pero que no era otro come hombre.
0: No, no es lo mismo.
5: Y tú tenías a LeBron James, que era el otro come hombre.
0: No es
5: y,
0: lo mismo.
5: Y en Cleveland, perdón, tú tenías a Kyrie Irving. Nadie maneja pero mejor el balón. Bajito, nadie no maneja mejor.
0: Ahí estamos de acuerdo.
5: Nadie maneja mejor el balón que Kyrie Irving.
0: Eso es verdad.
5: Y tú tenías a LeBron. Ahora, en los equipos, por ejemplo, Denver, en los momentos finales, su pelota, aunque estuviera Jamal Murray como él quisiera, hay que dársela a Nicolás Jokic.
1: En Nueva York, ayer, entonces.
5: En Nueva York, la

0: tiene que quedársela.
1: El equipo de Nueva York terminó ganando 5% 4 porque luego de esa jugada entonces hubo que cometerle falta a Jalen Brunson y ahí entonces encestó uno de los dos tiros libres y el equipo de los Knicks de Nueva York terminaron ganando por un punto.
2: Sí.
1: Habían venido ganando por 10, más de 10 puntos todos los partidos de los playoffs. Y tienen 43 días que no pierden, 13 partidos de manera consecutiva que no pierden.
2: A dos del récord.
1: El equipo de los Knicks va para su casa. No digo que San Antonio no pueda ganarle un partido, pero si el punto débil del primer partido que uno lo reclamó y lo ha venido reclamando fue de Aaron Fox. Ayer de Aaron Fox tuvo un partido que no creo que lo vuelva a repetir y aún así perdió el equipo de las espuelas. Hay que hacer otros tipos de ajustes. Cassel a veces me da, ayer en un comentario que me hizo un amigo, me dijo es que Cassel es un Westbrook cualquiera y yo lo entendí por un lado, porque es que te da uno pero te quita cinco. Entonces hay momentos que se pierde, se encasquilla. Y
3: pero el equipo Cassel,
1: San Antonio tuvo la oportunidad.
3: Cassel es mejor defensor que Westbrook.
1: No, defensor sí. Eso,
2: sí.
1: Pero se te pierde en los partidos. A veces se te va. Se te
3: a
1: va.
3: Nivel de ofensivo son muy similares, pero en la defensa Cassel.
1: Se te va.
2: Pero San Antonio se ha olvidado de un jugador que fue muy importante durante todas esas 60 victorias de su temporada y lo que han llegado hasta aquí, que era Devin Vassell. Que es un jugador, exactamente, que es Vassell, que es un jugador que puede aportarte mucho a la ofensiva y que muchas veces que es un jugador, exactamente, que es Vassell, que es un jugador que puede aportarte mucho a la ofensiva y que muchas veces, como ya ellos lo relegaron, la defensa no ha estado tan atento a él. Y se han concentrado Fox, Stephen Castell y Víctor Wembanyama. Y eso le ha facilitado la vida a la defensa de Nueva York. ¿Por qué? Porque tú tienes ahí a hombres que defienden el perímetro que son una cagata. ¿Entiendes? Y tú también tienes ahí a Josh Hart, que está promediando 2 robos por partido.
4: No, y hay que mencionar que Josh Hart no está teniendo ningún tipo de presencia ofensiva.
2: No.
4: En el primer juego tuvo 3 puntos y en el segundo juego tuvo
2: 6. Ahí le dijeron defiende, olvídate de lo demás. O sea, y eso es lo que está haciendo.
5: Básicamente Josh Hart se está volviendo un Dennis Rodman.
2: Dennis Rodman,
5: exacto. En el primer juego hizo 15 rebotes
4: y en este
5: 4 robos.
3: Sí, pero ya Josh Hart tiene ya varios años haciendo eso en playoff, de cogiendo 13 rebotes, sí, 14,
2: pero, 15. Pero en este
3: me 4 y 5 rebotes ofensivos.
2: A Marcus Smart, cuando Boston ganó el campeonato, que su
3: no, misión... No, ahí está cerrado. Está cerrado.
2: No. Estoy diciendo, me acuerda a la misión de Marcus Smart, que era molestar y defender, porque ese era su punto fuerte.
3: Sí, pero ese olfato de rebotero que tiene Josh Hart, Smart no lo tiene.
2: No, claro. Estamos guardando la distancia, pero estamos hablando de la defensa.
6: Un asunto, en el regreso del equipo de San Antonio en el último cuarto, sí, recuerden que estaba perdiendo por 14.
2: Exacto.
6: Sí. ¿Verdad? Sí. Que fue cuando Wembanyama con 22 años, hablando como si fuera LeBron de 40 a sus jugadores.
3: Demostrando eso liderazgo.
6: Es lo que se llama ser un líder en un equipo. Pero a donde quiero caer es que en ese comeback del equipo de San Antonio fue precisamente cuando Brunson falló 5 tiros, no fueron 4, uh-huh, 5 tiros consecutivos con 2 de 3.
2: Ah, le quité uno.
6: Sí, le quitaste uno. Y esos puntos se tradujeron en puntos para San Antonio.
2: Exacto.
6: Donde también hubieron 3 canastos de 3, ahí hay 13 puntos. O sea, que por poco el hombre del clutch del equipo de Nueva York bota el juego.
2: Es hombre del clutch porque la tira todas en ese momento.
6: Exacto.
2: Y no se le puede quitar que la mete, claro. Pero después que bota muchísimas pelotas. Se tiró 30 tiros.
6: Oye, ayer no tenía.
2: Tiró 30 tiros en el primer partido. Claro. Tiró 25 anoche. Son 55 tiros en 2 partidos. Que yo no entiendo cómo no se le cansa la mano. Parece que le pusieron una aleación de metal. Porque, señores.
3: Sí, es el problema de él.
4: Son el jugador favorito de los cardiólogos.
6: De 25-7. Solamente encestó 7 puntos.
3: Sí, wow. Es el problema.
6: Oigan bien, 7 puntos solamente encestó y perdió unas cuantas bolas también.
3: Sí,
6: o sea que en el día de ayer él.
2: Y en el primer partido hizo lo mismo, que en los últimos minutos, cuando estaban pegados el juego, él entiende, ok, yo la voy a tirar todas, y empieza a tirar, las falla 5 o 6 de forma consecutiva, las últimas 3 las mete.

0: que después que tú vayas a 4, por
1: lo menos tienes que meter 10,
2: eso es lo que va a provocar que Karl-Anthony Towns posiblemente gane el MVP, porque si se fijan,
0: hasta ahora no es posible, hasta ahora él es.
2: Ok, no, estamos de acuerdo. Pero si se fijan, Karl-Anthony Towns está tomando pocos tiros. Lo que pasa es que está siendo demasiado eficiente. Entonces, señores, para mí, si Karl-Anthony Towns gana el MVP de finales, es un boleto seguro a ser Hall of Fame.
1: Karl-Anthony Towns, 21 puntos, 13 rebotes, 4 asistencias, un robo, un bloqueo por el equipo de los Knicks de Nueva York. Josh Hart ayer, 0 puntos. Pero 6 rebotes, 4 asistencias, un bloqueo también. Anunoby, 17 puntos, 4 rebotes, 3 asistencias, 2 robos, 2 bloqueos a la hora buena. Y claro está, Michael Bridges.
0: El hombre de hierro lo llaman. Michael Bridges pierde un partido.
1: 20, sí, pero eso también lo negocian. Lo entraban por 5 segundos nada más para mantener la racha. Así que a mí no me la pongan.
0: Pero
1: A mí no me la pongan tan bonita. Que los números fríos asustan a cualquiera. Y Bridges ayer anotó
0: 20 puntos.
1: Señores, fue
0: 6 rebotes, 6 asistencias.
1: Hubo un momento que estaba de 4-4 en tiros de 3.
0: Así es.
1: O sea, triple que aportó bastante para la causa ayer, porque Bronson no la tuvo. Encestó los 10 puntos en la primera mitad. Y en la segunda mitad también encestó 10. No fue como en el primer partido, que encestó 10 en la primera mitad y luego entonces 20 en la segunda. Pero Anunoby y Bridges ayer fueron esas piezas importantes. Obvio está, ya llover sobre mojado, hablar de Karl-Anthony Towns, por eso le doy esta mención especial a Bridges y a Anunoby, que fueron dos piezas claves para esa victoria del equipo de los Knicks de Nueva York, que se vuelven a enfrentar a San Antonio en su casa el lunes a las 8:30 de la noche.
0: Hay que mencionar de las estadísticas de estos dos partidos en conjunto de el señor Karl-Anthony Towns: 19.5 por partido, 12.5 rebotes, 4 asistencias, un bloqueo y tirando un 55% de campo el señor Karl-Anthony Towns. Esto encierra los tiros de media y los tiros de 3, que por eso cuando hablamos de la defensa, de por qué estaba saliendo tanto Víctor Wembanyama, porque no pueden dejar al Karl-Anthony Towns en ningún lado porque le está metiendo todas.
3: Bueno, mi papá me dice lo siguiente. Bien. Y es que él cree que los Knicks no barren la serie. Sin embargo, el factor anímico de San Antonio hay que evaluarlo luego de perder un juego que tenían prácticamente asegurado con esas jugadas en los últimos minutos. Ellos deben pasar página y tratar de ganar al menos uno. Y él da que de todos modos Nueva York gana en 6 partidos.
4: Una pregunta que le tengo a ustedes.
1: Adelante.
4: De ganar los Knicks de Nueva York, ¿sería la gran sorpresa de todos los tiempos en series finales?
0: No creo que sería la gran sorpresa.
5: Que se ha mantenido dominando.
2: No. Mira, para mí más sorpresa sería si ganara San Antonio.
0: ¿Cómo están ahora?
6: Como yo dije al principio de mi comentario, hace 2 segmentos, el equipo de Nueva York es el segundo mejor equipo del este. Sí. Entonces, cuando tú te estás enfrentando al segundo mejor equipo de una división, ese equipo tiene posibilidades para ganar la copa.
0: Segundo equipo y muy de cerca con el que fue el primero.
6: Muy de cerca con el equipo
0: que no fue.
6: A pesar de que Hart no anotó un solo punto en el partido de ayer, 5 compañeros encestaron cifras dobles y 2 estuvieron cerca con 7 y 8 puntos. Por el equipo de las Espuelas de San Antonio, también tuvo a 5 jugadores en cifras dobles, donde tenemos ahí a Basel con 14 puntos, uh-huh. Wembanyama con 29, De Aaron Fox con 20, que oigan bien a los más jóvenes, De Aaron Fox es el jugador más anotador del equipo de San Antonio, lo que pasa es que estaba en baja. Él tiene 10 años en la liga, anotando en promedio 25 puntos por juego.
0: En Sacramento.
6: Lo que pasa es que se encuentra con un equipo que tiene otra estructura y él está asumiendo un rol, pero él es un anotador neto.
0: Ahí hay un jugador que me gusta mucho, que es Dylan Harper, que anotó también anoche 15 puntos.
5: Hijo de Ron Harper.
0: El hijo de Ron Harper. Otro dato interesante. Esta es la tercera. Anotó también anoche 15 puntos.
5: Hijo.
0: Otro

0: Saludos, saludos. Buenas tardes a toda nuestra audiencia nacional que sábados tras sábados se dan cita esperando este su programa. Primero las MIPYMES, un programa producido por el Consejo Nacional de Comerciantes y Empresarios de la República Dominicana, CONACER, con el objetivo de identificar los aliados estratégicos de las MIPYMES, tales como los gobiernos locales, las sectoriales, el sector privado y también los organismos internacionales, los cuales están en el deber de implementar políticas públicas e incentivo para la formalización de las MIPYMES en todo el país, CONACER haciendo honor a nuestra misión, y te pedimos que nos sintonice a través de las frecuencias 92.5 FM para el Gran Santo Domingo, la región sur y 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Buenas tardes, licenciada Nancy Arias, licenciado Javier Blanco y licenciada Yoleni Cruz y también Rodríguez, que nos acompañan esta tarde para compartir este su programa. Primero las MIPYMES con un invitado de lujo. Adelante.
1: Muy buenas tardes. Bienvenido primero a las MIPYMES, don Antonio. Qué placer tenerlo hoy de nuevo con nosotros. Yoleni, Javier, ¿cómo están? Un poco lluvioso hoy, ¿eh?
2: Normal, el Caribe. Muy buenas tardes, señores. Sean todos bienvenidos a Primero las MIPYMES, su programa semanal que le da fuego a la DGI. Hoy voy a ponerme contento porque tengo una queja de nuestro productor, que me voy a robar un término de alguien que se llama Mano Negra, porque me anda haciendo un meme por ahí. Pero nos ha ayudado también con el con el engagement de la viralidad de las redes sociales. Señores, saludos. También saludos al director de CDN Radio, quien nos recibió en la semana con una reunioncita. Y obviamente, bienvenido a don Antonio, que por primera vez tuvo una pausa obligada.
3: Enséñale la pausa obligada.
2: Enséñale la pausa obligada.
0: Aquí tenemos la pausa obligada.
2: Una pausa obligada. Yo, Lenny, cuéntamelo.
3: Señores,
2: todo.
3: Señores, feliz sábado. Qué rico estar aquí como cada sábado con ustedes. Les pido a todos que saquen sus lanchas, que saquen sus botes, porque nuevamente Santo Domingo está lloviendo y los charcos están regalados para llegar. Señores, piénselo bien. Revise su póliza de seguro a ver si le cubre inundación. Ay, porque sí, no ha habido forma de que en este país, cuando caiga agua, bueno, la gente pueda salir y pueda decir que es seguro estar en la
2: casa. Para los amantes del cemento.
3: Bueno, señores, es que el problema es que tenemos
2: una situación piscina
3: de alcantarillado en República Dominicana desde hace tiempo.
2: Bueno, y no tenemos afluente
3: en Santo Domingo. Y a mí que nadie me hable que
2: la agua está naturales
3: saturada. Que la tierra está saturada, porque aquí no ha llovido. Aquí empezó a llover hoy.
2: Sí.
3: Entonces, nada, señores, una queja social.
2: Nancy, ¿qué
3: una
2: tenemos?
1: Nuestros ¿qué ingenieros tenemos? Que también colaboren con este proyecto, señores.
2: ¿Qué tenemos en el guión el día de hoy?
1: ¿Qué tenemos hoy, señores? Ya hoy, ¿cómo que estamos hoy? 6 de
0: a
1: julio.
0: A ese mismo día.
2: Ya hoy, hoy estamos casi en Navidad.
3: Junio. Junio, te saltaste un mes.
1: Bien, señores, no todo está perdido, porque la semana pasada se dio apertura a un proyecto muy novedoso en Boca Chica. Ese es un proyecto.
2: Mi zona.
1: Sí. Y es que Boca Chica viene con un desarrollo sin focalizar. Entonces ahora el objetivo es que se crezca con un desarrollo más integral, que esa zona pues tenga un mejor impacto, que las comunidades pues se beneficien también, se formen.
2: Y lo que vendemos ahí también.
1: Sí, viene una inversión de 20 mil millones de dólares.

0: Me gusta.
1: Y eso es público algo privado, se o sea que el gobierno está presente en Boca Chica. Qué bueno oír estos proyectos porque sabemos que no todo está perdido, tenemos mucho por hacer y sobre todo en lo que es el desarrollo integral de todas nuestras comunidades. Tenemos una entrevista central hoy de lujo.
2: Esta sí es de lujo, señores. Antonio, se lo aseguro que es un Rolls Royce que tenemos.
0: Bueno, para que lo sepa.
2: Y al que nos comentó a nosotros en Instagram y en TikTok, se lo trajimos otra vez.
0: ¡Ay! Está aquí.
1: Bueno, sí, y es que hoy nuestro invitado de lujo trae un proyecto que es para la formalización de las MIPYMES en la República Dominicana. No se lo pueden perder porque esto es muy importante, la formalización de nuestras MIPYMES. También tenemos la sesión de los comentarios. La sesión educativa también que viene con don Antonio Cruz en la formalización. Don Antonio Cruz, ¿cómo es que vamos a empezar a formalizar las MIPYMES? Vamos a ver.
3: Gracias, Nancy. Hoy vamos a continuar con lo que es prácticamente los objetivos del programa, que lo decimos normalmente al momento de presentar la identidad de los aliados estratégicos. Y hoy vamos a tener un tema combinado entre lo que es la sección educativa del programa Primero las MIPYMES y también lo que va a ser el invitado. En el día de hoy, nosotros queremos en la sección educativa, vamos a hablar de cómo crear un programa nacional de formalización de las MIPYMES. Y el invitado que está con nosotros hoy se va a referir exactamente a lo que es la formalización inteligente que aspiran o esperan las MIPYMES. Para desarrollar un programa de educación nacional para la formalización de las MIPYMES, tenemos que contar con gobernanza de ese programa. Y para que haya gobernanza de ese programa, tenemos que crear lo que se llama la unidad ejecutora, que esté coordinada por el Ministerio de Industria, Comercio y MIPYME, y con participación obligatoria de los siguientes órganos estatales, con la participación de la Dirección General de Impuestos Internos, con la Tesorería de la Seguridad Social, también con el Banco Central y con lo que es también la Oficina Nacional de Estadísticas. Esos cuatro órganos son mortales para que haya una estrategia elaborada con un órgano central que sea la cabeza responsable para evitar la duplicidad institucional. La duplicidad institucional evitaría ese organismo rector que es el Ministerio de Industria, Comercio y MIPYME. Ese programa también debe contar con metas país medible. Por otro lado, una tercera ejecución que sería la ejecución por fase, desarrollar ese programa de formalización por fase. Y un cuarto nivel es también que haya régimen simplificado, que es una pieza clave. Un aspecto número 5 es que los incentivos sean concretos, no sean incentivos simulados. Por otro lado, también ese programa debe tener financiamiento, que haya financiamiento identificado para lo que va a ser esa formalización nacional de las MIPYMES. Como número 7 tenemos también lo que sería educación y acompañamiento como ficha clave. En un octavo espacio debe tener lo que es la territorialización. Otro aspecto que debe tener como noveno tema es la comunicación para cambiar la mentalidad. Esa comunicación consiste en que se envíe un mensaje estratégico como este, que diga, por ejemplo, formalizarte te da dinero, formalizarte te da crédito, formalizarte te da crecimiento. Y un décimo punto en lo que es la formalización es que haya monitoreo y control. Ese monitoreo debe estar organizado a través de una evaluación trimestral como ajuste. En ese sentido, deben haber indicadores obligatorios, como es el caso de las MIPYME formalizadas por MIS, llevar un control de las MIPYME formalizadas por MIS, que haya también nuevos contribuyentes activos, pero también que haya acceso a crédito y finalmente una medición de lo que es el control trimestral de los ajustes. Una parte clave que es importante que veamos como resultado realista, lo siguiente: si ese programa se aplica tal cual como lo estamos explicando, tendríamos unos 300 mil negocios formalizados. Tendríamos también aumento sostenido de la recaudación, también habrá reducción de la economía informal y también habrá mayor acceso al crédito productivo y finalmente crecimiento económico más estable. Finalmente, una parte que es importante tomar en cuenta es lo que sería la crítica directa que se haría a ese programa. Si lo que nosotros estamos planteando es correcto, puede que tengamos lo siguiente: sin régimen simplificado, el programa fracasa. Sin incentivos reales, no entran las MIPYMES. Y sin ejecución territorial, no escala. Y finalmente, sin una sola autoridad de las que ya mencionamos, el programa se tranca. Eso quiere decir que tenemos una visión clara de lo que debíamos hacer para desarrollar un programa nacional de formalización de las MIPYMES. Lo dejo a ustedes para que entren en la parte de ustedes.
2: Bueno, señores, como ustedes saben, desde hace algunas semanas se ha estado discutiendo muchos temas que van en contra de lo que es el incentivo para que una persona decida formalizarse. Una de las cosas que hicimos en esta semana fue subir un meme con nuestro querido Javier, en donde veíamos y poníamos en reflejo todos los comentarios, las situaciones y a los retos que se enfrentan cada persona que se formaliza. Entre eso, queremos discutir un poco aquí sobre el tema del anticipo. El tema del anticipo es una obligación, de la cual venimos pidiendo desde hace mucho tiempo al gobierno que revise. El anticipo, como ustedes saben, nació para ayudar al gobierno a financiar en un momento de necesidad, pero se ha quedado. Y se ha quedado, a pesar de que va en contra de lo que sería el crecimiento económico de las empresas locales. ¿Qué pasa con el anticipo? El anticipo grava ingresos que aún tú no tienes. Desincentiva que la persona se pueda formalizar, porque inmediatamente tú te formalizas y luego y reportas ganancias o haces tu reporte el siguiente año, pues te toca pagar esos anticipos. Y adicionalmente, afecta de manera directa el flujo de caja de las microempresas, porque una empresa se ve en la obligación de sacar de su líquido, del dinero líquido que produce mensualmente, para ponerle a la DGI ese dinero para que ésta pueda hacer todo lo que hace.
3: Oye, la opinión generalizada del pago del anticipo, de acuerdo a lo que dicen los empresarios, los emprendedores y los funcionarios del mismo Estado. ¿Cuál es la opinión generalizada sobre el pago de anticipo? Aquí tenemos la opinión ponderante entre comerciantes, emprendedores y organizaciones. Dicen lo siguiente: número uno, reduce la liquidez de las empresas, obliga a pagar impuestos antes del cobro de la factura, también afecta el capital de trabajo. Por otro lado, desestima el emprendimiento, también incentiva la informalidad y también castiga especialmente a las micro, pequeñas y medianas empresas. Algo que me gustaría agregar ahí es, miren, ustedes saben que aquí tenemos los organismos que están en el mercado, que son del gobierno, que tienen el control del manejo de las MIPYME. Dentro de ello está el Ministerio de Industria, Comercio y MIPYME, está también la Dirección General de Impuestos Internos y el Banco Central. Cuando usted sale a buscar una información relacionada que diga cuántas MIPYME han salido de la formalidad por el hecho de que no están de acuerdo con el pago del anticipo, no hay datos estadísticos que te lo suministren ni la Dirección General de Impuestos Internos, ni el Ministerio de Industria y Comercio, ni mucho menos el Banco Central.
0: Yo me quedo.
3: ¿Qué le dices a usted? Que ellos sí están chequeando quiénes son las MIPYME que no pueden cumplir y cerrar esas MIPYME por falta de, porque no pueden pagar los compromisos y porque tienen que cerrar, porque no pueden pagar hasta las prestaciones laborales de los empleados. Ahí ellos tienen datos estadísticos, pero para decir cuáles de ellas no han salido, han salido porque no se quieren formalizar por el anticipo, ahí no hay datos que hable, porque a ellos no les interesa que el pueblo sepa que el pago del anticipo es el principal enemigo que tiene la formalización de las MIPYME.
0: Y tenemos que cumplir con nuestros patrocinadores, así que vamos a una pausa comercial y regresamos en breve.
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0: Estamos de vuelta, señores, con su programa Primero Las MIPYMES, el espacio producido por Conacer. Yo quería tomar la parte de donde Yoleni hablaba sobre para qué fue creado el anticipo. La lógica del anticipo se lleva porque usted se financia en un momento que el Estado necesitaba eso, pero para empresas que... medianas empresas que tenían ya una contabilidad organizada, que tenían ya un... estaban establecidos. Ahora bien, un anticipo para las empresas que están iniciando con menos de 3 años es mortal. ¿Por qué? Porque primero no tenemos el flujo de clientes, no tenemos todavía el flujo de dinero, o sea, los chelitos en los bolsillos, y no podemos sostener un dinero que yo como persona física, me escribió un joven, me dijo, te puedo ayudar para decirte cómo tú como persona física no pagas el anticipo, pero la idea no es no pagar los impuestos. La idea es que los impuestos sean justos, que los impuestos sean progresivos. A medida que mi negocio va creciendo, pues yo voy pagando los impuestos de manera justa que me corresponden pagar. Pero este lastre que nosotros tenemos dentro de la DGI, dentro de nuestro sistema tributario, nos afecta a todos los que somos micro y pequeños, que no tenemos esa estructura. Y paso la voz a nuestra querida Nancy para que presente a nuestro invitado del día de hoy.
1: Oh, sí, tenemos nuestro invitado.
2: ¡De lujo!
3: ¡No! ¡Es un Rolls Royce!
0: ¡El lujo!
1: El señor Juan Ramón Tejada Betances, que ya ha estado con nosotros en este programa.
0: Que se ha hecho viral.
1: Es un gran economista destacado por su participación en debates nacionales, tanto nacionales como internacionales, dominio tributario, desarrollo de planificación estratégica en las MIPYMES. Bienvenido, señor Juan Betances.
2: Sí, pero estás? No deje de decir que él es un gran estudiante egresado de la Universidad
1: Pedro Enríquez. Yo no quise decir Ureña. Eso, porque yo no sé qué travesura hizo.
3: Y señores, debo decir, señores,
0: ah, claro,
3: sobre este bueno. Invitado, yo tengo algo que decir. Este invitado es que no perdona a nadie.
2: Ay, ¡nadie!
3: Él es que no perdona a nadie.
2: Nos quitó eso a nosotros.
3: Nos lo quitó a nosotros. Y hoy vamos a hablar con él sobre formalización inteligente que esperan las MIPYMES. Escribió un artículo súper interesante sobre este tema. Y nosotros queríamos compartirlo con ustedes, conversar con ustedes sobre este tema, porque sabemos que estamos ávidos de escuchar cosas como esta. Bienvenido hoy con nosotros, Juan Ramón Tejada Betances.
4: Yo voy a decirlo, Mejía Betances.
3: Mejía Betances, ay, perdón.
4: Normalmente no corrijo, pero ya que los cuatro Mejía. Me digan Tejada. Sí.
3: Ah, pero perdón. Mala de nosotros,
2: Mejía Tejada Betances.
3: Mala de la producción ahí. Pero señores, nuestro invitado, como quiera, repite en este programa, cumpliendo con su palabra, para que ustedes vean. Y ahí vamos a hablar muchas cosas interesantes.
4: Sí, sin duda en la República Dominicana y en muchos países latinoamericanos hay una gran informalidad en todo lo que son los sectores productivos de la nación, en todo lo que tiene que ver con el pago de los impuestos, etcétera. Y hay que lograr que formalizar las empresas no sea un castigo, no sea algo odioso, sino que represente algunas ventajas. Y es inteligente la formalización por muchas razones. Primero, lo voy a poner desde el punto de vista y contradiciendo al director de Impuestos Internos, que decía que realmente él no está de acuerdo con quitar el anticipo ni con el monotributo, porque eso representaría una complejidad para el Estado Dominicano, y sin duda representa una complejidad para el Estado Dominicano, pero no lo podemos ver solo desde el punto de vista del Estado Dominicano, porque hoy en día esa complejidad está en manos de los pequeños y medianos empresarios de la República Dominicana, que si se formalizan se le pone muy complejo e imposible sostenerse. Por eso cientos de MIPYMES desaparecen todos los años. Pero si queremos hablar de inteligente, también tenemos que pensar que cobrarle un 3% a 100,000 empresas es más rentable que cobrarle un 27% a 10,000.
0: Claro.
2: Claro, sí, porque está cobrando por volumen.
0: Claro, pero totalmente. Pero
4: usted, no usted por margen, sino por volumen. De lo que venderían 10,000, lo que venden 100,000, y le cobra un 3%, o le cobra un 27%, y estoy seguro que los números le va a dar que es inteligente para el Estado lograr la formalización, aunque haya una reducción de lo que se le cobra a esas empresas. Y eso resulta inteligente para el empresariado, resulta inteligente para el que está emprendiendo un negocio. Pero también tenemos que ser inteligentes, porque ¿por qué yo voy a pagar impuestos si estoy bien sin pagar impuestos?
0: Exacto. Bueno, claro.
4: Hay que darle respuesta. Y usted mencionaba algunas cuando hizo un recuento.
2: Incentivos reales.
4: Sí, tenemos que hablar primero de que con estar formalizado, pues obviamente nosotros vamos a tener más fácil acceso al crédito bancario, porque las normas prudenciales exigen que sus estados sean los mismos que se le presentan a impuestos internos, y sus proyecciones sean las mismas que se le presentan a impuestos internos. Si usted está informal, pues usted no está accediendo al crédito. Y tú me dirás como emprendedor, bueno, pero acceso al crédito, ¿qué ventaja tengo? Bueno, la otra fuente de recursos que tú tienes es el prestamista que te presta el 10% semanal. Uh-huh. Y resulta algunas uh-huh. veces más oneroso pagar, o sea, menos oneroso pagar impuestos y tener acceso al crédito formal que pagarle el 10% a un prestamista informal en la calle. Porque no hay duda de que eso representa más recursos. Pero además de eso, nosotros tenemos que lograr que esa persona tenga acceso con flexibilización de las normas prudenciales, porque las normas prudenciales que hay en la República Dominicana obedecen al acuerdo de Basilea, el último de los tres grandes acuerdos de Basilea del 2008, y están diseñados para países desarrollados, que el incentivo al consumo, a que tú puedas financiar rápido un vehículo, uh-huh. una lavadora, una licuadora, un televisor, una tarjeta de crédito, el incentivo al consumo se convierte en un incentivo a la producción. Claro. Sin embargo, en República Dominicana, que no producimos casi nada, no representa un incentivo a la producción. Entonces, nosotros tenemos que readecuar esas normas prudenciales y esos riesgos. ¿Cómo? Bueno, un fondo del Estado Dominicano que cubra el riesgo de los primeros recursos que se le prestan a la gente, que se haga un banco de segundo piso del banco del Bandex, del uh-huh. banco de exportación de la República Dominicana, de manera que puedan acceder y compartir el riesgo, y que se haga una alianza diseñada adecuadamente por las compañías de seguro y las instituciones financieras, de manera que el riesgo, porque hay riesgos climatológicos en los claro. préstamos agrícolas, sí. hay muchos riesgos de inundaciones que ustedes claro. estaban hablando hace un momentito, sí, sí. hay un grupo de riesgos, eso debe ser compartido. Hay compañías de seguro, hay compañías de reaseguro que pueden mitigar ese riesgo, y el Estado puede participar en ese riesgo, de manera que se le haga atractivo al sector financiero prestarle a las MIPYMES.
0: Juan, en ese engranaje de una explicación bastante clara que tú estás dando, en el modelo actual, en el modelo que nosotros, en el modelo tributario que tenemos ahora, la raíz del problema en forma llana, que el colmadero allá en Baní, en Azua, donde sea, lo entienda, que me diga, ok, porque tú hablas de las normas prudenciales, ¿qué son las normas prudenciales? Se va a preguntar un oyente. Sí, es correcto. Pero en el tema, por ejemplo, el problema de raíz de nuestro modelo actual, tú en tu exposición lo has dicho, pero de una forma sencilla, uno de los principales problemas que tenemos nosotros. Quiero que tú me lo expliques así bien picadito.
4: Mira, en la parte de financiamiento, para ponerlo en el lenguaje más llano posible, nosotros tenemos que poder conseguir un crédito en una institución financiera a la misma velocidad que se consigue para un carro. Cuando tú tienes el inicial de un carro, tú vas a un dealer y tú sales montado ese día en ese carro con sí. el crédito aprobado. Claro. Pues así mismo debe pasar con los créditos productivos, quizá un poquito más de análisis, un poquito de rigurosidad, pero no de penalidad. ¿Por qué? Porque los bancos están obligados a prestarte más caro porque le generan reserva uh-huh. por esos créditos, y entonces eso va en detrimento de esto. Otra cosa que yo quiero mencionar que es importante, y es que las grandes empresas son beneficiadas de esta. ¿Por qué? Porque nosotros como mercado somos un mercado

0: extremadamente pequeño. Cuando tú vas a hacer un análisis, yo como economista para una empresa que quiere producir algo en la República Dominicana, realmente nosotros tenemos que hablar de un mercado de 1 millón de dominicanos. Sí. Y tú me dirás, 1 millón. Sí, nosotros somos un mercado de 1 millón de dominicanos, excepto cuando hablamos de tripita y de plátano. Pues ahí somos 10 millones.
1: De tripita.
0: Pero cuando
1: y
0: tú
1: de
0: hablas
1: plátano.
0: De artículos que no son de primera necesidad, sí, tú hablas de un mercado de 1 millón de personas, porque el poder adquisitivo de los dominicanos es muy bajo.
2: Sí.
0: Y entonces no tienen poder adquisitivo para adquirir un sinnúmero de productos. Sí, las MIPYMES se desarrollan, crecen y hay una mejor distribución de la riqueza, que es mi principal objetivo de estar defendiendo a la MIPYME. Si se logra una distribución de la riqueza, vamos a tener más poder adquisitivo. Las grandes empresas también van a inteligentemente ganar muchísimo más y mejorar sus ventas.
3: Juan
0: directamente.
3: Mejía Betanzo, yo quiero saber si usted, como ya tiene mucha experiencia en este sector, porque veo que usted tiene una larga trayectoria, ¿qué país se pudiera tomar modelo? ¿Qué ellos digitalizan? ¿Qué ellos han simplificado? ¿Cuáles han sido esos términos que se han utilizado para poder tener los resultados de la formalización?
2: Te agradezco.
4: Usted responde eso
1: después
4: de la pausa comercial.
1: De la pausa comercial, que son nuestro sostén económico.
3: Vamos, la dejamos en el aire, ¿sí?
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0: Señores, estamos de vuelta en este su programa Primero las MIPYMES. 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
0: 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Señores, continuamos con nuestra entrevista.
3: Nancy. Y dejamos una pregunta en el aire. No sé si se la repito al señor Mejía.
4: Es importantísima y te agradezco muchísimo esa pregunta que me haces, y para que el que se conecta ahora entre en contexto, es ejemplos de simplificación inteligente en otros países. Claro que nosotros como República Dominicana, un país subdesarrollado, en vías de desarrollo, tiene una ventaja. No tenemos tanto que inventar, podemos imitar.
2: Claro, imitamos muchísimo.
4: Hay buenos ejemplos en el mercado. Mira, Simples Nacionales fue un sistema que se puso en Brasil, que logró que millones de pequeños empresarios se formalizaran, logró aumentar la base imponible y logró aumentar significativamente las recaudaciones con una reducción de los impuestos. ¿Y en qué se basaba Simples Nacionales? Bueno, lo primero es que todos los impuestos, ya sean municipales, ya sea TCS, ya sea ITEVIS, ya sea anticipo, impuestos sobre la renta, todos se cobraban en un solo pago al
0: como
4: mes.
0: El monotributo.
1: Al estilo monotributo.
4: Al estilo, es un monotributo realmente. ¿Y basado en qué? Bueno, se clasificaron las empresas por diferencias de industrias. Cada industria podía tener una tasa un poco diferenciada, porque hay industrias que generan mucho más márgenes de beneficio que otras, y basado en las ventas del mes. Exclusivamente. Usted vendió X, eso no excede tanto, usted paga tanto. Usted no vendió este mes, no le toca pagar.
0: Sí, porque entonces ahora uno paga anticipo, por ejemplo, sin saber si a ti te va a ir bien y si te va a ir mal.
2: Me toca.
0: Entonces, el mes que me va mal, pues
1: no,
0: como
1: me
0: quiera,
1: no me dejen afuera, que yo no he preguntado nada todavía.
2: No, que me toca pagar anticipo, no que me toca preguntar.
0: Sí, sí. ¿Y tú no te vas cogido al RCT?
2: No, yo me enteré ahora que no, que yo estaba cogido en el RCT. Y tengo que pagar, unos chelitos ahora en junio.
1: Permítame, yo quiero un permisito ante todos ustedes.
2: Es para que la gente sepa, don Antonio, que también nosotros estamos sufriendo.
1: Claro, sí, pero debo decir esto, oigan. Yo tengo un compromiso de saludar todo un sector que está en sintonía con el programa Primero las MIPYMES, y no lo hice al principio para evitar que no viera el desarrollo del programa. Entonces ahora sí están viendo el desarrollo del programa. Estamos hablando de las niñas que vienen siempre aquí, que son hermanas de Yolenny y que no se pierden el programa. Estamos hablando de Naila.
2: Sus hijas.
1: Estamos hablando de Mayrel. Estamos hablando de Anthony y estamos hablando de la familia Rosario.
2: A mí no me habló de Anthony, que Anthony no venga para acá.
1: No, pero no es ese Anthony.
2: Perdonamos a nada.
1: No, ese no es ese Anthony. Anthony, el chiquito.
2: Está bien.
1: Que están todos viendo el programa en este momento. Felicidades para ustedes. Entusiásmense y mándenle un saludo a todos ustedes. ¡Saludos!
2: ¡Saludos!
1: Seguimos con la entrevista.
2: Nada, seguimos, don Juan. Usted hablaba de Brasil y un ejemplo buenísimo para nosotros poder, y de los beneficios. Claro. Dentro de ese mismo tema, ¿cuáles son los pasos que debería dar el gobierno dominicano, el Estado, para nosotros llegar ahí?
4: Mira, yo creo que lo primero es que, y me encantó cuando usted mencionó las empresas a las que deberían estar involucradas en este proceso.
1: Como eje central.
4: Sí.
1: Y con una sola estrategia.
4: Sí, pero es importante la Oficina Nacional de Estadística.
1: Claro.
4: Porque lo primero que yo haría de ser parte del gobierno es mandar a hacer un estudio actuarial. Claro. Un estudio actuarial donde se haga un levantamiento de qué impacto puede tener en las recaudaciones de los impuestos, claro, la formalización de N número de MIPYMES versus lo que estamos cobrando hoy, para que el mismo gobierno se pueda no especular hablando, sino que convencer con cifras, con estudios técnicos realmente bien elaborados, de manera que se vea que no hay un sacrificio del recaudo si se formalizan las MIPYMES, y que con el hecho de formalizar las MIPYMES y darle acceso al crédito, vamos a generar un crecimiento de esas MIPYMES, un desarrollo de esas MIPYMES, una mejor distribución de la riqueza, pero a la vez el desarrollo de esas MIPYMES van a ir pasando de categoría, van a ir subiendo, claro, a categorías mayores, y van a comenzar a pagar más
2: impuesto en
4: el
2: progresivo tiempo,
4: y progresivamente el país va a tener una base
2: totalmente
4: mucho más eficiente de cobrar impuestos y de generar
1: me toca a mí preguntarle algo a usted.
4: Con mucho gusto.
1: Me gustaría escuchar de usted si le gusta la idea del anuncio que hemos hecho hoy con relación a al Programa Nacional de Formalización de las MIPYMES, que debe contar con una estrategia, sobre todo una unidad ejecutoria, que haya metas país, que haya ejecución por fase, que haya régimen simplificado, que haya incentivo concreto, no simulado, que haya también programa de financiamiento establecido y también educación y acompañamiento, y que haya territorialización. Finalmente, debe haber un programa que sea de comunicación para cambiar la mente de las MIPYMES, donde haya realmente mensaje que diga, formalizar te da dinero, da crédito y crecimiento. Y finalmente, que haya monitoreo y control trimestral de ese programa de formalización, de modernización, como dice usted.
4: Absolutamente de acuerdo. Bien, con esos principios de ese programa de formalización. Obviamente no debe decir que acceso al crédito, sino que realmente haya ejemplos, haya realidad, que sea palpable, que el que se formalice realmente tenga acceso al crédito, tenga acceso a todas las facilidades que nos da la formalización, venderle al Estado, venderle a otras empresas grandes.
2: Claro.
4: Eso debe realmente palparlo aquel que se ponga.
3: Señor,
4: y yo le pido a ustedes, a conocer, que me permitan ser parte,
3: no,
4: porque
3: que yo te pare.
4: Para mí sería una bendición ser parte de un legado tan importante como mejorar la distribución de la riqueza en la República Dominicana.
3: Yo quiero ponerme en el lugar de algunos MIPYMES o algunos emprendedores que en este momento quieren formalizarse. Y la pregunta de todos es, me formalizo, porque yo quiero ser un gran empresario. Pero si en la formalización a mí no me va como me esperaba, ¿qué va a pasar? O sea, ¿me van a seguir cobrando los impuestos después de formalizada o me van a exonerar?
1: Ese es un gran peligro, que tú arranques y fracases y quede debiendo impuestos.
3: Porque el riesgo existe.
4: Sí.
3: O sea, todos queremos tener éxito, pero no sabemos
2: los riesgos.
0: Yo quisiera que antes de responder esa pregunta, usted escuchara este comentario que va en esa misma línea de una persona, de un seguidor nuestro. Él dice, yo me formalicé y me arrepiento. Voy por 9 meses y estoy pensando en quitar mi negocio de 14 años porque no aguanto más. Saber que tengo que pagar 300 mil de residuos sólidos, que no sé cómo voy a hacer, no sé cómo voy a llegar a diciembre. Dios me ha extendido la mano, no sé qué hacer. ¿Cómo nosotros podemos responderle a una persona que está pasando por una situación como esta y que se ve en tanta dificultad después de haber tomado la decisión de creer en el Estado, de que formalizar será la mejor decisión?
4: Sin dudas, está comprobado que en República Dominicana formalizarse

0: en muchos de los casos resulta de tan oneroso que es insostenible.
1: Una tragedia.
0: Porque cuando usted se gana 100 millones de pesos a final de año, usted ya vivió, le quedó dinero y puede pagar impuestos, pero cuando usted se gana 50 mil pesos mensualmente, eso es lo de usted comer.
2: Claro.
0: Sí lo tiene que pagar de impuestos. Claro.
1: Pan de baúl.
0: Claro. No camina porque no les rinde.
3: Señores,
0: el dinero.
3: Nos vamos a una pausa comercial. Sí. Al regreso seguimos con la formalidad.
2: Claro, cumplir con nuestros compromisos comerciales que son los que sostienen este proyecto.
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5: Seguimos en nuestro programa. Primero, las MIPYMES. Yoleni tiene una pregunta.
6: Candente estaba.
7: Señores, el antes de... Antes de estaba candente. En los anuncios nos estábamos matando aquí. Pero poquito. Señores, de vuelta con nuestro invitado, que le externábamos el dolor y el sentir de muchos micro y pequeñas empresas sobre la situación y la crisis económica que están pasando. Así es. Y que muchos de ellos están pensando en abandonar el barco ya. Y para esas personas, dado el tiempo que nos queda, a mí me gustaría que usted le diera desde su perspectiva una recomendación y que a la vez usted le pudiera hacer algún llamado a las autoridades de lo que usted entienda necesitamos los micro y los pequeñas empresas y las medianas que son parte de las MIPYMES.
8: Mira, sin dudas, yo quisiera en este momento poder exhortar a todos los dominicanos a que se formalice, pero yo no puedo ser hipócrita. Eso duele, formalizarse duele. Y entonces tengo que irme al lado de las autoridades. Las autoridades en República Dominicana tienen que revisar, porque están conscientes prácticamente todos ellos de que es difícil sobrevivir pagando un anticipo que tú no sabes si te lo vas a ganar, que muchas veces no te lo gana, que tiene que te afecta tu flujo, tu liquidez, y que al final te destruye. Y cuando no lo pagas, porque dices, bueno, yo no me lo estoy ganando, no lo voy a pagar, porque al final de año, pues yo veré, que demostraré que no me lo gané, por eso no pagué anticipo, y no, pero hay unos recargos que entonces también...
6: Te castigan.
7: Te siguen castigando.
8: Sí. Juan, okay. Y si te retiras y no utilizas más la empresa, cuando en el futuro quieres tocarla, pues te das cuenta que la empresa tiene muchos recargos y muchos problemas que realmente resulta imposible de resolver.
6: Y tú con acceso, ya tú como un ente político, Juan Mejía, el ente político, el secretario de Estrategia Nacional de un partido importante, de opositor, de la Fuerza del Pueblo, para el 2028, que es inminente, que Leonel Fernández será presidente. ¿Cuál es el plan?
8: Mira, sin dudas, desde la Secretaría de Estrategia Nacional de Desarrollo hemos estado trabajando en una planificación de una reforma tributaria combinada con una reforma del régimen de las MIPYMES. Porque aquí hablar de reforma tributaria solamente no se puede, hay que hablar de una reforma fiscal en la que se revise el gasto público, en la que se revisen los incentivos que tienen algunos sectores que se han eternizado y no fueron con la planificación de eternizarlo, para poder ajustar y apoyar probablemente al sector que más empleo genera en la República Dominicana, que es la MIPYME, y al sector que más genera de manera particular al Producto Bruto Interno, que son las MIPYME. Entonces, si consideramos eso, nosotros tenemos que volcarnos a apoyarlos. Y les digo a todos los oyentes de este programa, señores, el sector turístico le habla al oído a los candidatos presidenciales. El sector zona franca le habla al oído a los candidatos presidenciales. Los industriales y todo lo que tienen incentivos le hablan al oído a los candidatos. Pero también, si te vas a los sindicalistas, han conseguido logros porque se unieron. Las MIPYMES tienen que unirse para hacer un reclamo conjunto.
5: Hacer un reclamo conjunto.
8: Y lograr esto, que solo va a beneficiar a todo el país, no solo a ustedes. Así como el turismo ha aportado a todo el país, la zona franca han aportado a todo el país, porque hay que decir que hasta el que siembra en Constanza, cuando manda su fresa a un hotel, es exportación indirecta, claro. Están aportando en todo el sentido de la palabra, claro. Pero las MIPYMES también son capaces de aportarle a toda la economía y a todo el desarrollo, y mejor aún, a la mejor distribución de la riqueza.
5: Quiero mandar este último mensaje, y es el siguiente: yo no veo por qué las autoridades, el país se está ahogando con préstamos. El país tiene el 85% del tejido empresarial informal y está dependiendo justamente, solamente de un 15% de la formalidad. Estamos dependiendo de muchos préstamos, y eso significa, y señores, el país, si no hay un mecanismo que haya ingresos, ingresos frescos, como establece la Ley de Estrategia Nacional de Desarrollo, 01-12 de Estrategia Nacional de Desarrollo, el país va por un mal camino, no importa quién sea el presidente de la República.
6: Así es.
5: Y tenemos que trabajar para que las MIPYMES nos unifiquemos y hagamos reclamo conjunto para la formalización de las MIPYMES, los incentivos y las políticas públicas que deben ser aplicadas por los gobernantes de turno para que haya crecimiento y para que se cobre impuesto por volumen, no por margen.
7: Muchísimas gracias, señores, por acompañarnos este sábado. Nos vemos el sábado que viene. Y recuerden seguirnos en Instagram y en el TikTok. Primero las
6: gracias MIPYMES. A Juan por estar con
7: gracias,
6: nosotros.
7: Gracias, Juan, por estar
8: gracias
7: con nosotros.
5: Futuro candidato de la sección educativa.
6: ¡Ay! Muy bien. Hasta la próxima,
7: que
6: señores.
7: Tengan buen fin de semana.
6: Bye, bye.
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1: Muy buenas tardes, bienvenidos a Agenda Climática Radio, el espacio para conversar sobre fenómenos meteorológicos, cambio climático, desarrollo sostenible, temas medioambientales. Un placer estar en contacto cada sábado a las 2 en punto a través de CDN Radio. Soy Jim Suriel. Muy buenas tardes, Miguel Campuzano.
2: Sí, buenas tardes, Jim. Para mí, como siempre, un verdadero placer compartir opiniones contigo y así poder cumplir con nuestra misión, llevando informaciones de la actualidad a nivel local, regional y global. Esperando además que el contenido de este programa sea del agrado a todos nuestros oyentes y así seguir orientando a la población de la República Dominicana. Como de costumbre, mis saludos a nuestros colegas y amigos Nelly Cuello, Ginny Hensen, Patricia Abreu, Manuel Grullón, Elías Dinsey, Marcel Martínez, Omar Chamil, a nuestra productora de contenido Marlene Guillén y en cabina a Jonathan Cepeda. Bueno, Jim, de inmediato yo quiero hablar un poco sobre ya los sistemas que están transitando el Atlántico Oriental y Central y el Caribe, y es las ondas tropicales. Hasta la fecha, Jim, estas ondas ya se han movido, ya están activas o han estado activas unas 8 ondas tropicales. Primero, quiero explicar qué son las ondas tropicales. Pues son vaguadas con orientación norte-sur que se mueven de este hacia el oeste. También se pueden definir como una perturbación que se produce en la corriente de los vientos alisios. Estos sistemas generan bastante actividad de nubes, lluvias y tormentas, aunque algunas se debilitan cuando encuentran condiciones ambientales desfavorables, como son vientos cortantes en alturas y también, ¿por qué no?, el polvo del Sahara. Pasan por el meridiano de la República Dominicana en promedio con una frecuencia de 3 a 4 días, pero entre mayo y junio pasan con una frecuencia menor. Actualmente las ondas que están activas son las número 7 y la número 8. Estas ondas, que la número 7, por ejemplo, se ubica sobre el oeste colombiano actualmente, mientras que la número 8 se extiende sobre la Guyana. La actividad de estas ondas sigue atadas próxima a la zona de convergencia intertropical. Y en este sistema meteorológico como zona de convergencia que acabo de mencionar, quiero aprovechar para definirla, y es que esta es una zona donde convergen los vientos alisios del hemisferio norte con los del hemisferio sur. Destacar también, Jim, que en mayo y al menos en las dos primeras décadas de junio, las ondas tropicales u ondas del este, como también se les llaman, por lo general mantienen su actividad bien al sur en aguas del Mar Caribe, por lo que su actividad en el territorio dominicano no es muy significativa. Destacar también que en una temporada normal se mueven a través del Atlántico Oriental y Central y por el Mar Caribe en promedio entre unas 50 a 55 ondas tropicales, siendo algunas de ellas precursoras de desarrollo de tormentas tropicales o huracanes en nuestra cuenca atlántica. Y Jim, vamos a dar seguimiento a estos sistemas como lo hacemos años tras año, porque este promedio aproximado que acabo de mencionar puede quedar por debajo de este año y además su actividad siempre mantenerse un poco, quizás un poco alejada de la zona de la República Dominicana, y esto es dado los vaticinios de que el Niño se desarrollará en los próximos meses y los vientos cortantes de cizalladura que predominan con eventos de El Niño son vientos que son vientos del oeste a niveles altos de la troposfera, no son favorables para la gestación de estos sistemas.

0: tropical. Por otra parte, el pasado 15 de mayo se inició la temporada ciclónica del Pacífico, mientras que en esa misma fecha también se inició la vigilancia de sistemas tropicales en nuestra zona, es decir, en nuestro Atlántico. Finalmente, Jim, el próximo lunes inicia la temporada de huracanes del Atlántico y es importante que vayamos revisando nuestros planes familiares bajo las orientaciones de las instituciones de protección civil. Y Jim, a propósito de este inicio de temporada, quiero saber qué nos tiene con respecto a lo esperado en cuanto al desarrollo de ciclones tropicales este año, de acuerdo a los pronósticos de las distintas agencias internacionales como la NOAA y la Universidad de Colorado, entre otras. Jim Suriel.
1: Muchísimas gracias, Miguel, por compartir esas informaciones de interés con los amigos radioyentes. Y vamos a seguir compartiendo información interesante y muy atinada, ya que el próximo 1 de junio estará comenzando la temporada ciclónica en el Atlántico. Y esta semana, el Centro Nacional de Huracanes de Miami, bajo la directriz de la Oficina Nacional del Océano y la Atmósfera de Estados Unidos, la NOAA, publicó su proyección para este año en cuanto a la formación de tormentas y huracanes. En este informe, en este pronóstico, el Centro Nacional de Huracanes prevé la formación de entre 8 a 14 tormentas, entre 3 y 6 huracanes y entre 1 y 3 huracanes intensos. Esto debido a que el fenómeno El Niño podría ya desarrollarse durante los próximos meses y cuando está presente El Niño en el Pacífico, los efectos indirectos en el Atlántico se reflejan con la disminución de la formación de tormentas y huracanes. Son los vientos cortantes que aporta ese fenómeno climático en el Pacífico, pero que también llegan hasta nuestra región del Caribe. Y debido a que el fenómeno El Niño estaría desarrollándose entre junio y julio, muy probablemente siendo de gran intensidad a partir de agosto y septiembre, y podría permanecer hasta finales de este año, las condiciones estarán controladas en toda la cuenca atlántica, el Mar Caribe y el Golfo de México. La NOAA prevé en un 55% el desarrollo del fenómeno El Niño y por lo tanto estaría manteniendo a raya la formación y el desarrollo de estos ciclones tropicales. Hace varias semanas atrás, la Universidad de Colorado también había publicado su pronóstico para este año 2026. El doctor Philip Klotbach, el experto en huracanes de la Universidad de Colorado, había anunciado la formación de 13 tormentas, 6 huracanes y 3 huracanes intensos. Esta actividad sería por debajo de la media. También la misma proyección del Centro Nacional de Huracanes de Miami prevé por debajo de lo normal la formación de estos fenómenos en el Atlántico. Por ejemplo, lo normal entre 1991 al 2020 son 14 tormentas, 7 huracanes y 3 huracanes intensos. Aún así, el Centro Nacional de Huracanes de Miami está advirtiendo para que no bajemos la guardia en nuestra región del Caribe, porque paralelo a la temporada ciclónica y al desarrollo del fenómeno El Niño, vamos a tener los efectos del cambio climático en gran parte de nuestro planeta, pero sobre todo en nuestra región. Y esto podría contribuir a que fenómenos de rápido desarrollo puedan presentarse en nuestra región caribeña y en las cercanías del Atlántico, a nuestra zona de pronóstico. Recordemos que en años anteriores, cuando ha estado presente el fenómeno El Niño, también se han desarrollado sistemas tropicales que han impactado incluso a República Dominicana. Por ejemplo, en 1979, cuando se desarrolló el huracán David y posteriormente la tormenta Federico, esa dupla meteorológica que impactó gran parte del territorio dominicano, generando grandes daños, que ya lo conocemos en la historia. Varias semanas después se desarrolló el fenómeno El Niño, y es por lo tanto que vamos a estar muy atentos a cualquier sistema meteorológico que se forme en el Atlántico o muy probablemente en el Mar Caribe y que pueda resultar amenazante para República Dominicana. Recordemos que solo falta o se necesita una tormenta o un huracán impactando en un país determinado, en una zona poblada, para que una temporada ciclónica sea muy activa para ese país. Y es el caso de República Dominicana, que ya ha visto desarrollar fenómenos meteorológicos cuando El Niño ha estado presente en aguas del Pacífico Central Ecuatorial. Y es por lo tanto que no debemos descuidarnos durante los próximos 6 meses, porque ya a partir del 1 de junio comenzará la temporada ciclónica de manera oficial en nuestra cuenca atlántica, extendiéndose hasta el 30 de noviembre. Y es por lo tanto que debemos estar muy atentos a cualquier fenómeno que podría desplazarse muy cerca por aguas del Mar Caribe o muy cerca al norte por aguas del Océano Atlántico. Miguel Campuzano. Y ahora, Miguel, vamos a anunciar nuestro entrevistado especial. Estaremos conversando con Rodney Martínez, representante de la Organización Meteorológica Mundial para Norteamérica, Centroamérica y el Caribe. Con Rodney estaremos conversando acerca del desarrollo del fenómeno climático El Niño y, por supuesto, que sus efectos en nuestra región. ¿Cómo podrían venir los huracanes este año en la cuenca atlántica? Y a nivel meteorológico, ¿podría establecerse una sequía severa para nuestro país? Esas preguntas las vamos a compartir con Rodney Martínez para que nos pueda responder. Ahora nos vamos a esta breve pausa. Ya regresamos con más informaciones.
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5: Muchísimas gracias por mantener su sintonía con Agenda Climática Radio. Y hay un tema que ha dado la vuelta a nivel mundial y los principales titulares de los medios de comunicación en los últimos días, y de manera especial las últimas semanas, es de que el fenómeno El Niño estaría desarrollándose lo más pronto posible. Esto luego de los informes climáticos de la Oficina Nacional Oceánica y Atmosférica de Estados Unidos, la NOAA, haya anticipado de que este fenómeno podría desarrollarse en los próximos meses con una gran intensidad. Y por lo tanto vamos a conversar con Rodney Martínez, representante de la Organización Meteorológica Mundial para Norteamérica, Centroamérica y el Caribe. Rodney, muy buenas tardes, bienvenido a Agenda Climática.
6: Buenas tardes, Jim, un placer estar en el programa nuevamente.
5: Así es, y vamos a iniciar inmediatamente con el tema que nos reúne esta tarde, el fenómeno El Niño. ¿Qué probabilidad hay este año, Rodney, de que tengamos un niño muy intenso?
6: Bueno, el Pacífico tropical ha venido evolucionando desde hace varios meses, y en las últimas semanas ya se puede evidenciar un calentamiento consolidado importante en la, especialmente la parte superficial del océano tropical y parte del océano tropical oriental. Cuando nosotros vemos ya las mediciones, las observaciones de lo que es la temperatura del mar en profundidad, en los primeros 300 metros, ya vemos una evidencia clara de un importante desplazamiento de calor de aguas calientes desde el Pacífico Occidental hacia el Pacífico Central y hacia el continente americano en la zona tropical. Entonces, desde el punto de vista energético, ya esto marca un fin del episodio frío, un fin de las condiciones neutrales y una evolución hacia el episodio marca, un fin del episodio frío, un fin de las condiciones neutrales y una evolución hacia el episodio, a un episodio cálido tipo El Niño, que apenas está comenzando su desarrollo. Hay que aclarar muy bien que El Niño no es un evento solamente relacionado con el calentamiento del océano. El Niño es el resultado de que gracias a este calentamiento la atmósfera comienza a alterar su comportamiento, y de esa manera tanto océano como atmósfera generan un mecanismo que permite alterar o influir en el clima de buena parte del mundo dependiendo de la intensidad. En cuanto a los anuncios que se han venido haciendo hoy por hoy, basados especialmente en los distintos modelos de predicción, la Organización Meteorológica Mundial coordina lo que se llama el sistema multiensamblado de modelos, que es el resultado de tener, de integrar la información de los modelos de los centros de predicción global en todo el mundo, no solo la NOAA, sino otros centros mundiales, el centro de Montreal, el centro de Moscú, el centro europeo, centro coreano, etcétera, y esta información es consolidada. Esos pronósticos están indicando ya pues la evolución del evento El Niño hacia lo que resta del año, y hoy por hoy ya lo que estamos viendo en el Pacífico, es decir, este calentamiento en las aguas del Pacífico sumado a las condiciones en el Atlántico, que más bien las aguas están muy cercanas al promedio, generan ya condiciones que están ya influyendo en el clima regional sin necesidad de que el niño esté en pleno desarrollo. Entonces eso es importante. Y respecto a la intensidad, todavía hay, los modelos hacen sus predicciones, hay un monto importante de energía en el océano, que por supuesto sugiere de momento que el episodio no va a ser un episodio débil, pero hay que tener muchísima precaución en elevar la potencia del niño cuando estamos todavía iniciando su desarrollo, y en ese sentido los modelos sugieren un fortalecimiento en los próximos meses que habría que seguirlo monitoreando y viendo cómo los sistemas de predicción se van comportando y lo que nos van arrojando.
5: Rodney, qué bueno que mencionas ese tema de cómo se ha manejado incluso en algunos medios de comunicación, incluso bautizando al próximo niño que todavía no se ha desarrollado como el niño Godzilla o Super el Niño, es decir, tratando de magnificar el fenómeno y los posibles efectos que podría desarrollar en nuestra región y en gran parte de nuestro planeta. Entonces, partiendo de ese tema de cómo los medios de comunicación y a través de las redes sociales, sobre todo, debe manejarse una

0: una ética y una información prudente para no llamar a la alarma innecesaria. Entonces, ¿no es momento para preocuparnos todavía en nuestra región?
1: Bien, yo creo que en este momento la tecnología, el avance científico, la capacidad operacional de las entidades meteorológicas, los servicios meteorológicos nacionales y a escala global, nos permite tener predicciones de largo plazo. Predicciones de largo plazo más robustas que nunca. Y en ese sentido, todo indica que un evento El Niño está ya en desarrollo. Y esto va a comprometer el clima de la región y buena parte del mundo en los próximos meses y posiblemente inicios del próximo año. Esto ya lo podemos decir. Desde el punto de vista de los tomadores de decisiones, de quienes tienen que activar sus planes de preparación, de prevención, de planificación sectorial, conociendo todo lo que implica un evento El Niño en cada uno de sus países, es ahora el tiempo para prepararse. Y la regla en la gestión de riesgos es prepararse para lo peor y esperar lo mejor. De momento tenemos información suficiente que ya permite a los gobiernos activar sus sistemas de preparación para lo que es El Niño y lo que representa El Niño para cada país. Respecto a la magnitud del evento El Niño, es algo que tenemos que seguir monitoreando. Hoy por hoy la cantidad de energía sugiere que el evento no va a ser un niño débil, no es un evento cualquiera, pero también hay que recordar que no es algo que no hemos visto en el pasado. Tenemos ejemplos de eventos de esta eventos que han tenido una evolución similar en el pasado y tenemos que irle siguiendo el pulso para ver exactamente de cuánta magnitud estamos hablando, pero eso de ninguna manera puede convertirse, el esperar a definir la magnitud del evento no puede de ninguna manera condicionar a los gobiernos, a las autoridades locales, a las instituciones, al sector privado a prepararse. Mientras más podemos nosotros asimilar la información que en este momento se está generando con cautela, con ponderación, mejor va a ser el resultado para las economías del país, para salvaguardar los medios de vida y a la población.
0: Excelente, Rodney. Pasó ahora la palabra a Miguel Campuzano. Adelante, Miguel.
2: Sí, gracias, Jim. Bueno, Rodney, nuevamente muchas gracias por estar aquí en Agenda Climática Radio. Y de verdad que tener la voz autorizada para hablar de este tema del niño que ya está causando mucho revuelo, así me he dado cuenta en los diferentes medios, tanto a nivel local como a nivel regional y global. Entonces, yo quiero, con la primera pregunta que tengo, el niño se evalúan varios índices para hacer su pronóstico y cuáles son los índices, Rodney, que más están respondiendo para el establecimiento del niño. Inclusive se cuenta que en algún momento se dijo que su intensidad máxima iba a ser en el momento pico de la temporada ciclónica, pero también que puede adelantarse de lo previsto. ¿Puede decirme qué índice más o menos están dando esas pistas?
1: El monitoreo del evento del niño utiliza desde la Organización Meteorológica Mundial para nosotros definir el evento del niño y marcar su ritmo. No utilizamos un solo índice. Eso es muy importante. Nosotros utilizamos varios indicadores, algunas variables que nos permiten anticipar o evaluar cómo va a ser la evolución del evento El Niño. Mucha de la información que se ha circulado en redes es se debe a una mala interpretación de un gráfico, un análisis probabilístico de impacto. Y eso ha sido causante de una mala interpretación en cuanto a su intensidad. Está basada en un solo índice, que es el índice relativo ONI 3.4, que está basado en el Pacífico Central. Cuando uno ve desde el punto de vista técnico, con ponderación, con mucho cuidado, lo que están dando los modelos en cuanto a este índice para los próximos meses, estamos hablando de un evento ciertamente de intensidad, pero que de ninguna manera sobrepasa lo que hemos visto en el pasado o los parámetros que hemos manejado en otras ocasiones. Entonces,

0: repente uno accede a las páginas web, mira un resultado, lo interpreta sin criterio técnico y finalmente lo interpreta como quiere, y ese es el resultado de lo que hemos visto hasta ahora: mapas en las redes sociales con intensificaciones de color exageradas, etcétera. También es importante hablar, Miguel, y tú lo has mencionado, esto, lo que está pasando en este momento, es decir, un Pacífico caliente en la parte ecuatorial, no solo en la parte ecuatorial, tengo que recalcar, sino un Pacífico que también está caliente frente a la parte, frente a las costas de México, a la península de California y Centroamérica. Es una pluma de calentamiento que ha estado presente ahí. Ese es un factor, el calentamiento del Pacífico, y por otro lado, un Atlántico que en este momento tiene temperaturas muy cercanas al promedio, es decir, no marca ninguna anomalía cálida, sino más bien condiciones muy neutrales. Esto es el escenario ya propicio para que para cuando evolucione el niño, nosotros tengamos condiciones menos propicias para el desarrollo de los huracanes en el Caribe, y por ende, eso sugiere la posibilidad de tener una temporada de huracanes menos activa en el Caribe, pero una temporada de huracanes más activa en el Pacífico debido al calentamiento importante que existe en esta área. Entonces, desde este punto de vista, el desarrollo del niño va a seguirse dando, y normalmente puede alcanzar su máximo entre los meses de septiembre, octubre. Normalmente los niños tienen una suerte de dos máximos, uno en el primer año y el otro en el segundo, pero desde ya tenemos que ver las condiciones que van a generar para el desarrollo de los huracanes, que pueden marcar una diferencia. Y ahí nuevamente tenemos también que ser prudentes, porque el hecho de decir que la temporada de huracanes en el Caribe no va a ser tan activa no significa que debemos bajar la guardia, porque basta que un huracán mayor, que sí están pronosticados para esta temporada de huracanes, por lo menos dos huracanes mayores, si uno de ellos impacta en cualquiera de nuestros países, eso ya significará una temporada de huracanes significativa. Entonces, yo creo que todos estos son los elementos que tenemos. Es importante también que en este contexto de niño, saber que para el área del Caribe, al igual que Centroamérica, se esperan incrementos de temperatura muy importantes durante todo el año. De hecho, por la influencia del niño y todas las condiciones subyacentes, el continente americano va a tener anomalías de temperatura ambiente por encima de lo normal, pero en el caso del Caribe, en el caso de Centroamérica, Norte, Sudamérica, esto va a ser mayor. Y por otro lado, que también va a haber un déficit importante de precipitaciones, que es un parámetro que hay que manejar muy con mucha, yo diría, proactividad, porque todos sabemos que el manejo de los recursos hídricos en la región insular, en el Caribe, implica toma de decisiones con mucha anticipación. Y esto es algo que sí podemos desde ya comenzar a anunciar. Más allá del niño, la evolución, su intensidad, esta influencia que se va a sentir en la región de México, sur de México, Centroamérica, buena parte del norte de Sudamérica y el área del Caribe, del Mar Caribe.
1: Excelente. Ronnie, bueno, acabaste de mencionar el tema del Pacífico con el disparo de la temperatura de la superficie del mar. Entonces, mientras las aguas del Pacífico noreste, principalmente frente a México, muy calientes, que siguen aumentando a medida que el niño se desarrolla, ¿tú piensas que podríamos tener más ciclones tropicales de rápida intensificación ahí en la zona de México? Y esto me llama a mí recordando a Otis y a John, que afectaron a Acapulco, que fueron huracanes de intensificación rápida. ¿Tú crees que ese riesgo para México puede subir?
0: Tú sabes, Miguel, como experto en huracanes, que la rápida intensificación ya está ocurriendo desde hace tiempo. Con niño o sin niño, tenemos fenómenos de rápida intensificación tanto en el Caribe como en el Pacífico. Los hemos tenido sin necesidad de un evento El Niño. Entonces, ahora, en el caso del Pacífico, definitivamente tenemos más temperatura que en años, años anteriores. Las anomalías están son superiores, y por otro lado el contenido de calor del océano en la parte superficial, el contenido de calor bajo la superficie también es importante gracias a todo este transporte inusual fruto de los precursores del evento del Niño, que es este transporte de aguas desde el Pacífico Occidental, aguas cálidas, núcleos de aguas muy cálidas que están llegando al continente americano y dispersándose tanto hacia el norte como hacia la parte ecuatorial. Entonces eso definitivamente genera las condiciones de calóricas y energéticas para propiciar fenómenos de rápida intensificación y en la temporada de huracanes, especialmente en el Pacífico.
1: Perfecto. Entonces, ahora me voy a ir un poquito al tema de la información técnico-científica emitida por los organismos competentes. Y vamos ahora con el lado de los tomadores de decisión. ¿Nos puede hablar un poquito de experiencia tuya como oficial de la OMM hoy en día, que haya observado en algunos países en cuanto a la difusión de las alertas con este evento del Niño o con lo que han pasado en términos de prevención, mitigación y respuesta? Hago la pregunta porque manejamos ciclones, manejamos sequías. ¿Tú crees que hemos mejorado a través del tiempo o tenemos todavía que seguir fortaleciendo las capacidades de coordinación entre los institutos meteorológicos, servicios meteorológicos y los tomadores de decisiones?
0: Por supuesto, bueno, esta pregunta, Miguel, es muy, muy pertinente. La verdad, yo son casi 30 años lidiando con el tema del Niño. Estaba recordando el otro día desde hace cuándo estamos haciendo esto. Yo he visto de todo, ¿no? He visto de todo desde lo que no hay que hacer al extremo hasta las buenas prácticas. Y yo considero que de la vista de la revisión de los procesos de alerta temprana y sistemas de gestión de riesgo, la región ha progresado muchísimo. La región ha progresado muchísimo, pero todavía hay vacíos importantes. Y el gran problema del Niño, Miguel, Jim, a diferencia de los huracanes, en los huracanes no tenemos tiempo para filosofar. En los huracanes tenemos la información y el desarrollo de las cosas es rápido. No podemos politizar, no podemos especular, las cosas se dan en un horizonte de tiempo muy rápido, y si no se hacen las cosas, pues eso se cobra en vías humanas. El problema del Niño es que es un evento de lento desarrollo. Entonces, entre que se declara el Niño y se manifiesta en cada uno de los países, pasan meses, y eso no es bueno para los tomadores de decisiones, porque lastimosamente hay mucha inconsistencia en los procesos. Hay mucha gente que espera que le llueva para declarar un Niño, o que tenga la sequía para declarar el Niño, y eso significa que básicamente activa sus planes de emergencia cuando ya la emergencia está ahí. Es decir, no activa ningún plan, sino que simplemente responde. Pese a que tenemos la información para prevenir, para planificar con muchísima antelación, porque esa es la ventaja que nos da un evento climático como el Niño, que hoy por hoy tenemos la capacidad de predecir con buena aproximación cómo se va a desarrollar. Y también hemos avanzado muchísimo en algo que tenemos que tomar en cuenta, y es lo fundamental. Nosotros no tenemos que hablar en los países de cómo evoluciona, cómo va evolucionando el Niño, si va a ser fuerte o no fuerte. Tenemos una herramienta más fuerte, más pragmática, que es la predicción estacional. Y esa es una capacidad que han venido adquiriendo los servicios meteorológicos de y a nivel regional y a global. Nosotros tenemos la capacidad de predecir a nivel de a 3 meses, hasta 6 meses, con cierto grado de aproximación, la cantidad de lluvia y la cantidad de temperatura que va a incrementar o va a decrecer. Entonces, esos son parámetros objetivos. A los países, lo que les interesa, a la comunidad le interesa, ¿va a llover o no va a llover? ¿Y cómo va a llover? No si el Niño es fuerte, si la onda Kelvin vino, si el calentamiento en el Pacífico está acá o viene. No, eso es importante para el análisis, pero al final de cuentas, a nivel del territorio, la gente lo que necesita saber es cómo sus variables meteorológicas van a cambiar por efectos de un evento climático importante.

0: Entonces, yo creo que hemos hecho mucho progreso, pero acá lo importante es que las autoridades accedan en forma directa a sus fuentes oficiales. La comunidad, la audiencia, la ciudadanía tiene derecho a consultar la fuente que quiera. No podemos prohibirlo. Pero desde el punto de vista institucional, los gobiernos locales, las instituciones y el sector privado que quiere proteger su capital, debe informarse de las fuentes correctas para tomar las decisiones más informadas y de esa manera capitalizar de la mejor forma los efectos positivos de esto y los efectos negativos, manejarlos y gestionarlos. Ese yo diría que es el principal desafío. Y hay buenas historias para contar de éxito, de cómo se han manejado eventos El Niño, en donde la información fluyó y se tomaron decisiones estratégicas, pero también hay historias de las otras que esperamos cada vez sean menos frecuentes.
1: Miguel Rodney, vamos ahora a una breve pausa, pero a la vuelta seguiremos desarrollando esta interesante entrevista acerca del fenómeno El Niño en el Pacífico y sus posibles efectos en la región del Atlántico y en el Caribe. Estamos conversando con Rodney Martínez, representante de la Organización Meteorológica Mundial para nuestra región.
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4: Muchísimas gracias por mantener su sintonía con Agenda Climática Radio. Estamos desarrollando una entrevista especial con Rodney Martínez, representante de la Organización Meteorológica Mundial, y hablando sobre el fenómeno El Niño en el Pacífico, sus implicaciones para la región del Caribe, República Dominicana y el resto del Atlántico.
5: Bueno, que tenemos a Rodney Martínez para así tener información de primera mano y conocer los datos reales acerca de este proceso que podríamos ya tenerlo durante los próximos 2 meses, mes y medio, para así entonces anticipar esos efectos que podrían ser significativos este año 2026, pero también extendiéndose hasta la primera parte del 2027, porque El Niño se proyecta que todavía hasta febrero del próximo año esté presente por allá en el Pacífico Central Ecuatorial. Rodney, una pregunta, porque desde la Organización Meteorológica Mundial se ha conversado un tema muy importante, porque El Niño este año no vendría solo, sino que viene acompañado de otro factor que es muy importante: el cambio climático. ¿Cómo se podría desarrollar esa hermandad, esa fusión, esa combinación de ambos factores meteorológicos?
6: Bueno, muchas gracias por la pregunta, Jen. Realmente es importante. Nosotros tenemos la señal de cambio climático, se manifiesta de varias formas, ¿no? Con o sin niño, actualmente tenemos un incremento de la temperatura media, de la temperatura ambiente, de los máximos y mínimos. Hay un incremento ya presente respecto a la climatología, respecto a lo que sería la normal. Este calentamiento ya es la base de la cual se parte. Lo mismo ocurre en el océano. El océano ya tiene una señal relacionada con este calentamiento global, con esta acumulación de este incremento de temperatura, que el océano finalmente almacena, lo capta, y que se manifiesta en formas de ondas de calor, ondas marinas térmicas. Entonces, esa es una condición ya subyacente. Y la otra indicación de cambio climático son los extremos, tanto para el déficit de lluvias, como el déficit de precipitaciones, como para los eventos extremos o lluvias intensas, eventos severos. Entonces, sobre esta base viene un evento El Niño que es propio de la variabilidad climática natural, es propio del sistema climático, no es nada extraordinario, no es nada que aparece ahora, es algo que ha estado siempre como parte de la variabilidad climática. Y por supuesto, esto le imprime más energía al sistema, especialmente en la región del Pacífico. Entonces hay una reconcentración de energía en el Pacífico sobre la que ya tenemos. Por ende, lo que se espera es que con este evento El Niño es muy probable que el 2026 marque un nuevo récord histórico de temperatura, si no es global, por lo menos en las Américas, ¿no? Porque obviamente la señal, este calentamiento subyacente más el traído por todo este calentamiento que se nos viene al continente por el evento del Niño, genera pues temperaturas altas. Entonces ahí hay una superposición de cosas. Lo que no hay que confundir es que hay un intento persistente de vincular absolutamente todo lo que ocurre con el cambio climático. desde el punto de vista del IPCC y de las conclusiones del IPCC, por ejemplo, no hay nada con, no hay nada firme, conclusivo respecto a la vinculación del cambio climático con la temporada de huracanes o con la frecuencia o la intensidad de los huracanes. Eso, lo que se diga respecto a eso es especulación. Pero lo que sí sabemos es que por todo este calentamiento subyacente en el Pacífico, en el Caribe, este calor que está almacenado, obviamente genera las condiciones de lo que mencionaba Miguel, la rápida intensificación. Pero la rápida intensificación no es de ahora, no es hoy. El fenómeno de la rápida intensificación es un fenómeno que ha venido en varios años atrás y que posiblemente posiblemente es un factor de conexión, pero no es directo y todavía no está del todo explicado. Entonces, el tema de atribuir al cambio climático estas relaciones es muy delicado, pero si nos vamos nosotros a lo elemental, estas superposiciones se están dando y se manifestarán en este año caracterizado por el evento El Niño.
5: Bueno, Rodney, ya te podrás imaginar que no ha comenzado el verano y la sensación térmica y la misma temperatura ha sido muy calurosa en las últimas semanas, no solo aquí en República Dominicana, sino gran parte del Caribe, Centroamérica, incluyendo zonas de Norteamérica, México, Estados Unidos, presentando temperaturas muy anómalas para un periodo de primavera. Es decir, no ha comenzado la parte más fuerte de este verano y ya está haciendo calor. ¿Esto podría entonces darnos una perspectiva de que este año podría ser uno de los más calurosos o el más caluroso?
6: Bueno, yo creo que con todas las predicciones que tenemos al momento, más que todo el entendimiento ya del sistema océano-atmósfera, de los procesos físicos que estamos viendo en este momento, está claro que hay un desplazamiento, lo estamos observando, lo que estoy mencionando es basado en evidencia, estamos observando un desplazamiento muy importante de masas de agua cálida desde el Pacífico Occidental, que ya están presentes en el Pacífico Central y Oriental, comprometiendo las costas, buena parte de las costas del continente americano. Eso es una fuente de calor adicional que, junto con los procesos atmosféricos, va a generar incrementos de temperatura. Por otro lado, en el Caribe, fruto de todo este juego atmosférico que comienza ya a darse, hay cada vez, como por ejemplo el alta presión que tenemos en este momento, la condición de circulación atmosférica hará que tengamos viento de altura, viento de cizalla, que va a inhibir mucha actividad convectiva en el Caribe, y por ende eso implica cambios en y el enfriamiento del mar Caribe, especialmente en el área de desarrollo principal de los huracanes. Todo eso va a confluir en tener más temperatura. Entonces sí, tenemos que prepararnos. Yo diría que esto se lo puede afirmar con bastante aproximación. Los modelos son consistentes, convergentes completamente. Todos los modelos sugieren un cambio importante, un incremento importante en la temperatura en todo el continente, y eso tiene implicaciones para el tema agricultura, para el tema salud, para el tema de recursos hídricos.
5: Excelente. Miguel, ¿alguna otra cuestión para Rodney, aprovechando que tenemos esta máxima representación de la Organización Meteorológica Mundial aquí en nuestra región?
7: Bueno, Ginzi, gracias nuevamente. Mira, Rodney, vamos a dejar a un ladito El Niño, y esta semana, el lunes, se lanzó el informe del estado del clima para América Latina y el Caribe del año 2025, y coordinado por la OMM. ¿Podría mencionarnos algunos de los eventos hidrometeorológicos más impactantes durante el 2025? Y si puedes rápidamente darnos tu opinión en cuanto al manejo de esos países en cuanto a las emergencias que se presentaron.
6: Bueno, por supuesto, Miguel, tú sabes que en el Caribe el que marcó el evento que marcó el año, diría yo, fue el huracán Melissa. También fue un año que, si bien es cierto, tuvo tuvo un incremento de temperatura. El incremento de temperatura no fue como ha sido en otros años. Solo para dar una idea, el incremento de la temperatura global en el área del Caribe fue de apenas 0.37 grados, cuando el promedio global de temperatura, el incremento global de la temperatura estuvo cerca de 1.43 grados, que es muy cercano al umbral del Acuerdo de París. Entonces, desde el punto de vista de temperatura, no fue un año precisamente excepcional, pero sí, con estos fenómenos de rápida intensificación y el huracán Melissa, especialmente por la trayectoria que siguió y los impactos que tuvo. Cuando nosotros vemos el análisis de todo cómo estuvo la temperatura en todo el continente, pues la señal prácticamente es generalizada de incrementos de temperaturas. Y bueno, tenemos otro tipo de factores también, lo que ha sido el comportamiento del océano, la acidificación de los océanos y la temperatura del océano, extrañamente. O sea, mira, por eso es importante ver el contexto. El año 2025 fue un año en el que la temperatura del océano no estuvo por encima del promedio, no superó los récords, sino más bien estuvo por debajo de los promedios. Es decir, fue un año de cierta estabilización relativa de la temperatura y no siguió creciendo. Entonces, estos son algunos de los contenidos que están en el reporte del clima. Para la región fue un año de eventos extremos, en donde la sequía predominó en buena parte de la región, en todo el continente, en buena parte del continente, México, Brasil, Argentina, Chile, buena parte de Centroamérica también. El tema de los incendios forestales y las temperaturas, por ejemplo, las olas de calor, Paraguay 44.8 grados centígrados, tuvimos en Brasil temperaturas de 43, 44 grados centígrados, en México, Guatemala, Belice, temperaturas de entre 40 y 45 grados, es decir, eventos de olas de calor muy severos, ¿no? Y yo diría que eso es un panorama de lo que ha sido de lo que fue el año. Y por supuesto en el Mar Caribe, pues lo que mencioné respecto a Melissa, que por sus condiciones, por su trayectoria y por todo lo que implicó, tuvo muchísimo impacto en la región.
7: Tony, no te quiero dejar ir sin una pregunta que siempre la tenemos. ¿Cómo tú entiendes que se va avanzando en la implementación de los sistemas de alerta temprana? Se sabe que OMM pone a disposición una evaluación a los países para ver cómo andamos con el tema. ¿Cómo tú entiendes que vamos trabajando en eso?
6: Yo creo que, bueno, no es mi criterio personal. Desde OMM evaluamos nosotros cómo va avanzando los sistemas de alerta temprana multiamenaza, y yo creo que, basado en la experiencia del año pasado, para mencionar uno de los varios eventos, pero quiero referirme nuevamente a Melissa. Cuando uno revisa la historia de Melissa, ve desde el punto de vista regional un sistema de alerta temprana funcionando a la perfección, y especialmente por la dimensión que tuvo la respuesta. Ahora, cuando ya nos vamos a nivel nacional, la respuesta en la última milla, la respuesta finalmente de la población, los gobiernos, etcétera, difiere de país a país. Ahí está la diferencia. Pero ya hay temas estructurales que hay que diferenciar, pero desde el punto de vista del flujo de la información, de la respuesta, nosotros nos dimos cuenta que cada vez se mejora más los sistemas de alerta temprana en forma integral, pero tenemos todavía gaps, tenemos vacíos importantes, dependiendo de país a país, dependiendo de su gobernanza, dependiendo de su capacidad institucional, el nivel de acceso que tiene la población a las fuentes de información, a la misma gobernabilidad y la gobernanza del país. Entonces, Melissa nos pone, por un lado, los grandes avances que hemos tenido, y por otro lado, estas brechas que todavía necesitamos trabajar. Pero en general, Miguel, estamos haciendo un progreso sustantivo. Ya tenemos dos casos, Beryl en el 2024, y tuvimos este caso de Melissa en el 2025, categoría 5, o sea, con unas trayectorias importantes, muy complejas, pero cuando uno revisa en forma comparativa la pérdida de vidas humanas en comparación a otras, a otros eventos similares, vemos cómo los sistemas de alerta temprana van salvando vidas. Y también tenemos que reconocer el avance de los gobiernos en la gestión de los riesgos, en la gestión financiera de los riesgos, en cómo se van armando, cómo se van equipando los gobiernos para hacer frente a eventos catastróficos y protegiendo sus finanzas públicas. Eso lo hizo Jamaica. Frente a todo ese impacto tan sustantivo que tuvo en el país el huracán Melissa, activó todos los mecanismos financieros de protección que eran posible habilitar. Y aún así, pues las pérdidas fueron cuantiosas, pero se salvaron muchísimas vidas y también se protegieron muchos medios. Y de alguna manera la recuperación se ha visto beneficiada de todas estas decisiones de tipo político y financiero que el país adoptó. Y actuar en consecuencia a los sistemas de alerta temprana, a la información del servicio meteorológico y todo el sistema nacional de riesgo. Entonces, hay historias cada vez más positivas y lo podemos seguir describiendo en el resto del continente, pero todavía tenemos brechas importantes que salvar.
5: Miguel, muchísimas gracias y qué bueno tener a Rodney en esta entrega de Agenda Climática Radio, conversando sobre temas importantes, pero sobre todo aclarando esas dudas que muchas personas tienen sobre el fenómeno climático El Niño, que este año podría desarrollarse y tener efectos significativos en nuestra región del Caribe y por supuesto que en República Dominicana. Rodney, un placer para nosotros que nos acompañes y que puedas así compartir todas estas informaciones con nuestros amigos radioyentes.
6: Con mucho gusto y muchas gracias por la oportunidad.
5: Así es, y estaremos en contacto más adelante para poder conversar sobre otros temas importantes. Y aquí

0: Realizamos esta transmisión especial, este programa especial de Agenda Climática Radio, conversando con Rodney Martínez, representante de la Organización Meteorológica Mundial para Norteamérica, Centroamérica y el Caribe. Pasen feliz resto de la tarde hasta el próximo sábado a las 12 en punto.
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tardes, buenas tardes, buen provecho para todos. Gracias por estar ahí con nosotros en Cero Emisión RD Radio, dinámica, efectiva y sostenible. Queremos darle la bienvenida a las empresas Certelsa Solar, Cero Emisión RD y Evolution Parts a compartir con nosotros las novedades de movilidad eléctrica que tenemos durante toda esta semana. Tenemos muchas informaciones interesantes que queremos compartir con ustedes, pero antes queremos darle las gracias a Dios que nos permiten estar con ustedes como cada semana. Recuerden hacer todas sus preguntas en el chat y al final del programa, digo, durante el programa vamos a responder todas las preguntas. Ya veo algunas preguntas, pero déjenla ahí que ahorita vamos a responder porque tenemos muchas cosas interesantes que queremos compartir con ustedes. Miren, con lo que primero que queremos empezar es sobre todo con el tema de la venta, el volumen de venta y cómo va el mercado de la movilidad eléctrica. Y quiero dedicarle este tiempo inicial a conversar sobre esto, sobre todo en el mercado americano, que es el que nosotros normalmente tenemos a nuestras espaldas y es de donde nos nutrimos en un 60%.

que lo que había ocurrido anteriormente en el mes de diciembre. Anoten ese dato. 133 mil nuevos vehículos eléctricos en los Estados Unidos en el mes de enero, con un incremento de un 8.8% de lo que había ocurrido en diciembre en el mes completo. Es un número extraordinario tomando en cuenta que el vehículo eléctrico más vendido en los Estados Unidos, yo diría a nivel global o a nivel global, es el Tesla modelo Y, y después que se anunció la salida del Juniper, que vamos a hablar de él un poquito más adelante, las ventas se vieron reducidas porque ya la gente no estaba comprando el modelo anterior, sino simplemente está esperando que llegue el modelo nuevo. Y eso redujo también la cantidad de penetración de autos eléctricos en los Estados Unidos. Pero de acuerdo al estudio, se vendieron 133 mil unidades en el mes de enero. Y de acuerdo al Cox Automotive Kelley Blue Book, el año más fuerte en las ventas de movilidad eléctrica fue el año 2024 en los Estados Unidos, cuando se vendieron 1.3 millones de unidades, creciendo un 7.3% en comparación con el año 2023. Es un dato importante que yo quiero compartir con ustedes. ¿Por qué? Porque hay mucha gente que dice, no, que ya la movilidad eléctrica se ha reducido, que no está creciendo, y muy por el contrario, la movilidad eléctrica viene con un crecimiento sostenido de una forma extraordinaria en todos los mercados. Por ejemplo, podemos poner el dato de que en el mes de enero, una sorpresa para todos es el volumen de venta que tuvo el Honda Prologue, que es el nuevo SUV que ha sacado Honda en los Estados Unidos. Todavía República Dominicana no lo tenemos, pero tuvieron unas ventas de 3.744 unidades solamente el Honda Prologue. El Ford Mustang Mach-E igualmente tuvo unas ventas de 3.529 unidades, seguido también del Hyundai Ioniq 5 con 2.250 unidades, el Ford Lightning 150 con 1.907 unidades, el Kia EV6, aquí tenemos el EV5 y el EV, bueno, nada más el EV5 tenemos, el EV, sí, 5 y 6, el EV6 con 1.542 unidades, el Kia EV9 con 1.232 unidades, el Subaru Solterra con 1.052 unidades, el Hyundai Ioniq 6 con 871 unidades y el Tesla modelo 3 con 10.750 unidades y el Tesla modelo Y de versión anterior, o el que nosotros llamamos, que es el Legacy, apenas tuvo 5.400 unidades. Esa bajada que tuvo el Tesla modelo Y es por lo que le conversaba anteriormente, y es que al haberse anunciado que para el mes de marzo se empiezan los despachos del modelo Y, el Juniper, muchas personas prefirieron esperar comprar el nuevo modelo y no gastar el dinero en el modelo anterior, ya que al final tendrían un modelo de caja vieja, aunque el precio es bastante inferior, el modelo de caja vieja nuevo, a lo que va a costar el Tesla Juniper modelo Y 2025. Es un dato importante que quería compartir con ustedes, porque hemos visto que estas marcas emergentes, que nosotros decíamos que prácticamente no se estaban vendiendo en los Estados Unidos, ya el público ha empezado a ponerle atención a los modelos y están teniendo una penetración modesta, pudiéramos decir, pero sostenida, modesta, pero sostenida. ¿Por qué? Porque anteriormente, si nos vamos a los meses octubre, noviembre, diciembre, la Ford Mustang Mach-E apenas vendió 500 unidades, el Hyundai Ioniq 5 si vendió 300 unidades, fue mucho, la Lightning, la camioneta, la Ford Lightning apenas vendió 600 unidades, y el Ioniq 6 apenas vendió 200 unidades. Y ver este crecimiento en el mes de enero es importante, porque estamos hablando de que cada uno de esos modelos creció más de un 100% en las ventas, y al parecer ya el usuario natural está prefiriendo marcas que sean competencia de Tesla. Si vemos los modelos que se están vendiendo más, al final son marcas que compiten con la Y de Tesla y con el modelo 3 de Tesla. Si nos vamos a la Honda Prologue, es un vehículo comparable a la modelo Y de Tesla. Si nos vamos a la Mustang Mach-E, igualmente es un modelo que compite con Tesla. La Hyundai Ioniq 5 también la comparan.

mucho con Tesla. Y al final el Kia EV6 y el Kia EV9 también son modelos que compiten con Tesla. Es interesante lo que está ocurriendo y debemos prestarle atención a todo el mercado, porque ya hay modelos muy muy interesantes que tienen una competencia muy directa con el modelo y con el que todo el mundo quiere tener, que es un Tesla de cualquiera de sus modelos, y ha logrado tener una penetración importante. A nosotros nos da mucha satisfacción saber que las demás marcas crecen, porque ya sabemos que Tesla ha tenido un éxito indiscutible, extraordinario, desde que empezaron a fabricar el modelo 3 y el modelo Y. Al principio no fue así. Todos sabemos que Tesla estuvo en bancarrota, toda la historia está escrita y la pueden buscar. Después que salió el modelo 3, que fue un éxito extraordinario, y luego salió la modelo Y, ya otra historia es el Tesla, y es el que todos los fabricantes tratan de alcanzar, y ver que están creciendo los demás fabricantes es importante para la movilidad eléctrica y también para nosotros los usuarios, que tenemos más oportunidades de comparar modelos de autos eléctricos. Otra noticia interesante que ocurrió en esta semana, que concluye, es que finalmente Rivian obtiene su primer beneficio bruto en el cuarto trimestre. No, yo no me río por el tema de la noticia, sino que es importante para nosotros que Rivian pueda tener un break-even, o que tenga por lo menos beneficio, porque los productos de Rivian son impresionantemente interesantes, impresionantemente buenos y de muy alta calidad. Nosotros somos usuarios de Rivian, somos vendedores de Rivian, damos soporte a los vehículos Rivian, y veíamos el decrecimiento de sus ventas y nos preocupaba mucho, porque el producto es muy bueno y si no se vende puede tener problemas. Y qué bueno que ahora en el reporte de ingresos que presentó Rivian dijeron que en el cuarto trimestre y para todo el año 2024, de octubre a diciembre, la empresa registró por primera vez un beneficio bruto de $743 millones. Pero eso es un beneficio bruto en ese periodo. Pero recuérdense que Rivian viene perdiendo dinero desde el año 2020. Para el año 2023, Rivian presentó $5,400 millones en pérdida y produjo un total de 49,476 vehículos en el 2023 y entregó alrededor de 51 vehículos. Es decir, que aunque produjo una cantidad menor y entregó más, recuérdense que eso fue en el año, porque ya ellos tenían modelos que habían fabricado y no se habían vendido. Entonces es importante ver que después de tener esas pérdidas acumuladas, que puedan tener beneficios netos de $743 millones. No es una cosa extraordinaria cuando vemos otros fabricantes que tienen unas ganancias extraordinarias, pero por lo menos un buen augurio de que probablemente Rivian pueda salir de las pérdidas acumuladas que ha tenido en los últimos 4 o 5 años y pueda ser una empresa rentable en el mediano, corto y largo plazo, porque si no logran tener beneficios, entonces puede haber muchos problemas. Pero en este caso han declarado que en el último cuatrimestre lograron beneficios netos de $743 millones, y eso es muy muy importante para la salud económica de Rivian y para todos los usuarios de Rivian también, porque el que tiene una Rivian se preocupa si ve que la empresa nada más pierde dinero y no logran tener rentabilidad. Pero qué bueno que lo han anunciado, y sobre pérdidas de $5,400 millones en el 2023 y tener beneficios de $740 millones en el 2024 es un buen indicio de que la empresa va a salir a flote con rapidez a nivel económico. No es que esté quebrada, es que a nivel de dinero ha estado perdiendo, y ustedes saben que los inversionistas llegan a un tope que ya dicen no vamos a invertir más ahora que la empresa produzca. Y qué bueno que ya están produciendo dinero para, como beneficio de la empresa, para reducir las pérdidas acumuladas. Igualmente, ustedes saben que lo hemos hablado mucho, lo que está ocurriendo con todos los legacy de fabricantes de vehículos de combustible. Se descuidaron mucho en la fabricación de modelos eléctricos y hoy día el mercado le está pasando el rolo. Hemos visto que primero se anunció la fusión entre Nissan, Renault, cuatro empresas para tratar de desarrollar plataformas de autos eléctricos y competir con todo lo que hay en el mercado. Y ahora vemos una iniciativa japonesa para convencer a Tesla de que se una a Nissan.
Tras el fracaso de las conversaciones de fusión entre Nissan y Honda, una iniciativa japonesa espera que Tesla invierta en Nissan. Sin embargo, Elon Musk todavía no ha dicho esta boca es mía. Se está tratando de que Tesla sea un grupo asesor, dicen ellos, dirigido por Hiro Mizuno, antiguo miembro del consejo de Tesla, quiere convencer a Elon Musk para que se una a la empresa. El grupo cree que Tesla podría estar interesada en hacerse con las plantas de Nissan en Estados Unidos. Y el ex primer ministro japonés, Yoshihiro Suga, también apoya el plan. Los planes son bastante concretos y entienden que empezar a desarrollar nuevas tecnologías de movilidad eléctrica le va a tomar mucho más tiempo a Nissan que unirse con capital a Tesla, quien lidera el mercado, y pudiera ser de gran ayuda para la empresa Nissan. Es interesante. Dicen ellos también, ustedes saben que Foxconn tiene mucho dinero también en Nissan, y dicen que si Tesla entra, podría evitar que Foxconn se quede con ella como un fabricante de tecnología. Y eso es importante, que ojalá Tesla se haga cargo de las plantas y pueda desarrollar entonces modelos de autos eléctricos bajo el logo de Nissan, bajo la marca de Nissan, pero con tecnología de Tesla. Pudiera ser interesante, habría que ver si Tesla piensa lo mismo. Estos son conversaciones que se han tenido tratando de atraer a que Tesla invierta en Nissan, y si lo logran sería un gran paso de avance para Nissan. Esperemos que así sea y que tengamos una marca Nissan ahora más fuerte y más sostenida en movilidad eléctrica, porque da mucha pena, siendo Nissan el líder hace 10 años, yo he hecho la historia, cuando nosotros empezamos a trabajar movilidad eléctrica, había dos modelos de vehículos eléctricos, eran el Tesla Modelo S y los Nissan Leaf. El Nissan Leaf fue un éxito de venta a nivel global. Si mal no recuerdo, se vendieron casi 300.000 unidades a nivel global, que no era mucho, pero para el año 2015, 2016, era una cantidad extraordinaria porque nadie estaba en movilidad eléctrica. Pero Nissan se durmió en el éxito que tuvo y no lograron desarrollar el producto con mejores tecnologías. Se durmieron mucho tiempo, dejaron muchos años el mismo modelo. Nosotros tenemos un Nissan Leaf que importamos a República Dominicana. La misma caja, desde el año 2011 hasta el año 2017, la misma caja, fueron 11, 12, 13, 14, 15, 16, 7 años siendo el mismo vehículo, prácticamente sin ninguna novedad, era el mismo vehículo. Lo único que hicieron fue, unos tenían batería de 24 kilovatios y los próximos fueron baterías de 30 kilovatios, apenas 6 kilovatios más de autonomía le pusieron en la batería. Y entonces sacaron una nueva versión en el año 2018, que no fue la gran cosa, porque al final, entonces el 2018, le subieron la batería a 40 kilovatios. ¿Qué significaba esto? Que al principio el carro daba la versión original 120 kilómetros, la segunda de 30 kilovatios te daba 150 kilómetros, y la nueva generación en el año 2018 apenas te daba 220 kilómetros, cuando en el año 2018 ya los Tesla andaban el modelo 3 y el modelo 3, porque el Y salió en el 20, pero el modelo 3 andaba ya por 550 kilómetros de autonomía, el modelo S andaba por 600 kilómetros de autonomía, y Nissan estaba sacando su buque insignia eléctrico con apenas 220 kilómetros de autonomía. Eso le hizo un gran daño porque la gente no jamás volvió a mirar a Nissan. Las ventas se cayeron al piso y la gente salió a buscar el que tenía mayores prestaciones y mayor tecnología, que era el Tesla modelo 3. Y qué bueno, ojalá que puedan llegar a un acuerdo y que Tesla pueda ayudar a Nissan a desarrollar sus vehículos dentro del mercado de Estados Unidos. Otro dato que debemos resaltar, nosotros la semana pasada hablábamos del Chevrolet Blazer de Chevy o de General Motors. Ellos anunciaron que a partir de este año 2025 ya no van a fabricar más el modelo Chevy Blazer de gasolina. Ustedes vieron la semana pasada que lo mostramos, que ya ellos tienen el Blazer eléctrico con excelentes prestaciones que se empezó a vender en los Estados Unidos, y ellos han anunciado que ya no más Chevy Blazer con motor de combustión interna. Se va a dedicar exclusivamente, la fábrica se va a dedicar exclusivamente a la fabricación de vehículos eléctricos. Es interesante
que esto quede claro. Muchas personas han preguntado mucho sobre el Chevy Blazer, qué iba a pasar.

0: con él, porque se había anunciado que iba a salir, pero si se iba a seguir fabricando el de gasolina y el eléctrico. Pero qué bueno que General Motors anuncia que abandona el Blazer de combustible interno, de combustión interna de gasolina, y se va directamente al modelo eléctrico, que invitamos a que lo conozcan. Bueno, nosotros en nuestras redes tenemos algunas publicaciones con este modelo y esperamos que ustedes también puedan verlo. Y el vehículo promete mucho, y esperamos que sea también un éxito de venta. Y también es un Tesla Killer. Ustedes saben que todo el mundo ha hablado de los Tesla Killer, tratando siempre de sacar un modelo que pueda competir con Tesla. Al final no ha aparecido el Tesla Killer y Tesla sigue liderando todas las ventas. Y a propósito de Tesla anuncia los despachos. Ustedes recuerdan que yo decía, miren, es cierto que las ventas de Tesla se han disminuido, sobre todo si usted tiene un producto como el modelo Y, el Legacy o el de primera generación, que ha sido el vehículo más vendido a nivel global. La empresa decide sacar el nuevo modelo y decide no fabricar más el Legacy. Todo el mundo se queda con la expectativa de que salga el nuevo modelo y empezar a comprar el nuevo modelo. Entonces tuvieron ellos unos 3 meses que básicamente se estaba anunciando lo del Legacy, lo del Juniper, y la fabricación del modelo y las pruebas que se estaban haciendo. Pero finalmente Tesla anunció que a partir del mes de marzo, el primero de marzo del 2025, empiezan los despachos al público. Nosotros hemos posteado mucha información de la fabricación de los modelos y de hecho muchas patanas saliendo de las fábricas hacia los diferentes dealers, hacia las diferentes oficinas de distribución de Tesla y hacia los diferentes showrooms para que las personas empiecen a probarlo. Ya usted puede ir a Estados Unidos y muchas tiendas de Tesla tienen el Juniper allí para usted hacer prueba de manejo antes de que empiecen los despachos. Y los despachos van a empezar simultáneamente en China, en Europa, en China con el Giga Shanghai, en Europa con el Giga Berlín y en Estados Unidos con el Giga Factory. Es decir, a partir del 1 de marzo se van a empezar a entregar las primeras unidades. Y se espera que si el primer modelo fue un éxito de venta, esto va a ser el doble de lo que fue el anterior, porque dice Tesla que en las primeras 24 horas que se abrieron las preórdenes, se registraron 50 mil preórdenes en las primeras 24 horas, y que al cabo del mes ya tenía más de 400 mil órdenes. Es decir, que se espera que esto sea un buen éxito de venta, y sobre todo que los comentarios de todos los que han probado la Tesla Juniper han sido simplemente extraordinarios, ya que conocían la versión anterior, y todo lo que tiene la Juniper en esta versión se considera muy superior al modelo anterior. Esperamos, nosotros probablemente en República Dominicana seamos el primer país de América fuera de Estados Unidos que tengamos el modelo, y seguro que vamos a tener algún review con nuestro amigo José Peguero para que pueda mostrar todas las cualidades del modelo de vehículo. Y si usted está interesado también en poder tener un modelo de estos, ser de los primeros que tengan los Launch Edition, con mucho gusto pueden escribirnos al chat nuestro y podemos hacer el acuerdo de traerle la unidad para que pueda tener su Juniper y ser de los primeros dominicanos en tener su modelo Juniper eléctrico en la República Dominicana. Miren, vamos a hacer una breve pausa, retornamos en breve. Y después de la pausa, todavía tenemos otras informaciones y luego vamos con ustedes con las preguntas que puedan tener. Retornamos en breve.
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República Dominicana, cero emisión. Ese es nuestro norte y nuestro lema. Dice nuestro amigo Alberto Escaño. Charles, ¿es cierto que el EV5 fue llamado a recall por un tornillo? Sí, pero esas son tonterías, Alberto. Esas son lo magnifican más de la cuenta. Efectivamente, había algunos modelos, no es que todos estaban ahí, era un tornillo en una parte de unos asientos. Por eso es una tontería. Bueno, de hecho, yo le mostré a ustedes, Alberto, que tú estás en el grupo, lo que fue el adelanto del diseño del PV5. Kia anunció que va a sacar, ustedes que conocen los modelos de Kia que hemos traído al país, el EV5, el Kia Niro, ahora viene el EV3 y vamos a traer, si Dios lo permite, algunos EV9. Kia ha desarrollado una plataforma que se llama Platform PBV o Platform Beyond Vehicle. ¿Qué significa esto? Que la misma plataforma, el mismo chasis, todo igual, se hacen todos los modelos de vehículos, unos más grandes y otros más pequeños. Entonces, en la misma plataforma de la Kia EV5 se está desarrollando lo que se llama el PV5, que es una van eléctrica Kia. Si ustedes la ven, bueno, yo creo que la tenemos ahí en la parte de televisión. El EV5 tiene una plataforma impresionante. El PV5 va a tener dos versiones, la de pasajeros, de 9 pasajeros o de carga. Se espera estar presentándola en el Kia EV Day, que va a ocurrir a finales de este mes. Pendiente al Kia EV Day para que vean la presentación del PV5 y el PV7, que van a ser dos modelos, uno más grande que otro, así como está el Kia EV5 y el Kia EV9. Los que conocen de los autos eléctricos Kia saben que el Kia EV5 es más pequeño que el Kia EV9. Entonces, ese mismo concepto van ahora como PV5, que va a ser una van de 7, 9 pasajeros o de carga, y el Concept PV7 o PV7, que sería entonces la más grande, sería el comparable al EV9 a nivel de tamaño, pero como van, y la EV9, entonces, en el caso del PV7, entonces serían 11 pasajeros. Es interesante lo que está haciendo Kia. Esperamos tener de ser de los primeros países que traiga el modelo. Dicen ellos que el PV5 tendrá un capó corto con sensores y el logotipo de Kia en posición central, como lo tiene la EV5 y el EV3. Las luces de circulación diurna estarán ahora integradas y no tendrán pilar. Además, los retrovisores exteriores son con cámaras, que serán sustituidos los retrovisores convencionales. Es interesante que se usen cámaras. Hay lugares, sobre todo en Estados Unidos, que tú no puedes usar retrovisores con cámaras. Tiene que ser necesariamente con cristales. Y otro concepto que tiene, la autonomía. Hablan de que el PV5 tendría alrededor de 550 kilómetros de autonomía y el PV7 tendría alrededor de 600 kilómetros de autonomía. Oye, pero estaría muy interesante, de verdad, porque una van con 9 personas dándote alrededor de 500 kilómetros es interesante. Vamos a esperar el concepto, pero está interesante. Y será presentado en el Kia, recuerden esto, Platform Beyond Vehicle. Ahí va toda la plataforma de Kia en lo que tiene que ver con movilidad eléctrica. Y todos se van a parecer uno más que otro, porque va a ser la misma plataforma. Lo único que uno va a ser más grande, otro más pequeño. Uno van a ser van, otro van a ser jipetas. Entonces es importante que estemos pendientes a esto. Y qué bueno que Kia lo va a mostrar ahora en el mes de febrero. Antes que termine el año lo vamos a tener con toda la publicidad, pero nosotros siempre recibimos las informaciones adelantadas y por eso se lo compartimos a ustedes. Por último, antes de entrar hay un estudio que quiero también tocar tres temas con él, del tema de las baterías de los vehículos. Pero Volkswagen entrega los primeros e-transporters a sus clientes. Es importante que ustedes sepan, aquí hay mucho Volkswagen transporter en República Dominicana, pero no hay eléctricos, y no hay eléctricos porque no se estaban fabricando los modelos eléctricos. Pero qué bueno que ya Volkswagen anunció la entrega de las primeras unidades a sus clientes. En este caso fueron 75 unidades al BWCV de vehículos de Europa. El e-transporte está disponible para pedidos en Alemania desde mediados de enero, como furgoneta de panel, furgoneta familiar y furgón de carga.
ambos vehículos están disponibles en la variante panamericana. Eso es importante. Y lo más interesante es que viene con cuatro niveles de batería. Perdón, cuatro niveles de potencia: 85 kilovatios, 100 kilovatios, 160 kilovatios y 210 kilovatios. Y con capacidad de baterías de 64 kilovatios y 85 kilovatios. Es importante esto porque también dependiendo del tamaño de la batería, la capacidad de la batería, tendremos también la autonomía del vehículo. Por último, hay un estudio que hizo la consultora P3 de España en comparación a los vehículos eléctricos y las baterías. Yo quiero darle este dato simple, solo para los usuarios y los entendedores de la movilidad eléctrica, que entiendan que por más que la gente habla de que la batería del vehículo no dura mucho tiempo, que se degrada, que se daña, todo es mentira. Les voy a compartir la data que levantó el grupo P3 de España, donde analizaron más de 50 coches eléctricos de su flota y después tomaron datos adicionales de más de 7.000 vehículos analizados, incluyendo vehículos con más de 300.000 kilómetros recorridos en una batería. Y tuvieron el siguiente resultado. En el patrón de degradación de la batería, ustedes saben que cuando la batería está nueva, tiende a, en lo que se equilibran las celdas, se ajusta el state of charge, siempre hay un poquito de degradación, pero no es una degradación como tal, sino es un ajuste natural de la celda. Entonces, en los primeros 30.000 kilómetros del vehículo, usted va a notar que a veces hay como una bajada de autonomía, pero no es real porque, reitero, las celdas que no se han estado cargando y descargando permanentemente hasta que no está el sistema de BMS ajustado, te puede dar una lectura errónea de las prestaciones del vehículo. A los 100.000 kilómetros, en el 98% de los vehículos analizados, el state of health de la batería estuvo a los 100.000 kilómetros en el 98% de calidad de batería. ¿Qué significa esto? Que apenas un 2% se degradó la batería en el análisis cuando los vehículos habían recorrido alrededor de 100.000 kilómetros. En este análisis se usaron Tesla, se usaron Kia, se usaron Hyundai, se usaron de los asiáticos BYD, se usaron Airfox. El vehículo con mejor calidad de batería que salieron en el análisis son Tesla y Airfox. De los dos modelos con mejor calidad fueron Tesla y Airfox a nivel de degradación. Entre los 200.000 y los 300.000 kilómetros, la degradación acumulada fue de apenas un 5% en el universo del 98% de los vehículos. Yo no sé si ustedes me están entendiendo. Me están escribiendo cosas ahí, lo voy a responder ahora. Yo no sé si ustedes están entendiendo lo que es la calidad de la batería y lo que significa que usted, después de 200.000 a 300.000 kilómetros recorridos en su vehículo eléctrico, que la degradación de su batería sea de apenas un 5%, es una locura. ¿Qué quiere decir esto? Que si su vehículo tiene una batería de 100 kilos, al cabo de recorrer casi 300.000 kilómetros, su batería va a estar sobre los 95 kilovatios, que es prácticamente nueva. Y este análisis

sí tomó en cuenta varios aspectos que es bueno que ustedes, los usuarios, lo entiendan. Nosotros se lo explicamos a los usuarios cuando compran los autos con nosotros, pero es bueno ya a los que están en el grupo que sepan cuáles factores son los que inciden en que haya mayor degradación o menor degradación. En el caso de la carga, indispensable no trabajar las baterías con muy altas temperaturas. Por eso, y vehículos que no tengan refrigeración activa en batería, no lo compre, por más teoría que le diga el vendedor. Si no tiene de refrigeración activa el vehículo en la batería, no lo compre, porque vivimos en un país caluroso, y lo que más daño hace a un vehículo eléctrico, a una batería de un vehículo eléctrico, son las temperaturas cuando se elevan en las celdas de litio. En todos los estudios sale a relucir que la degradación mayor se da en las baterías que elevan las temperaturas cuando tienen carga rápida o en su uso normal cargando a altas temperaturas. Entonces, es importante. En este estudio se mantuvieron los parámetros de carga, temperatura y potencia de carga estable todo el tiempo para lograr en igualdad de condiciones cómo iba a ser el comportamiento de las celdas de las baterías, logrando ese nivel de degradación que al cabo de entre 200.000 y 300.000 kilómetros recorridos, la degradación fue de apenas un 5%. Entonces, temperaturas extremas, evítela lo más que usted pueda si el vehículo no tiene refrigeración activa. Si tiene refrigeración activa, le puede dar sin problema porque el propio vehículo enciende el sistema térmico y va a mantener la temperatura sobre los parámetros ideales de que la batería no se degrade. Corrientes elevadas. Evite la carga rápida. No esté cargando rápido. Si no es necesario, no use un cargador de carga rápida. Deje, por más teoría que le digan a usted y que no degrada, no la use, porque en todos los estudios sale que una de los puntos que degradan las baterías son las cargas rápidas constantes. Entonces, en todos los estudios sale. Entonces, si no es necesario, o si usted va a cargar rápido, digamos que usted se fue a Santiago y para retornar le hacen falta a lo mejor 50 kilómetros, no tiene que cargar la batería en un cargador rápido al 100%. Cargue la energía que usted necesita y más un 20% por si acaso, y ya, y retornes tranquilo, pero no estrese la batería a una carga rápida al 100%, porque no hay necesidad de eso si usted va a volver a cargar en su casa cuando llegue a Santo Domingo. Igualmente, mantener el nivel de carga de la batería entre 20 y 80%, sobre todo las baterías que son de litio iónico, no la de ferrofosfato, lo que los usuarios de autos eléctricos que tienen batería con autos con batería de litio ferrofosfato saben que no hay problema que usted la cargue al 100%, pero debe mantenerla siempre entre un 20% mínimo y al 100% la de litio ferrofosfato. La de litio iónico, mantenerla entre 20 y 80%. Estos son los parámetros que usaron para ver la degradación de la batería. Y por último, conducción moderada. ¿Qué es conducción moderada? No hagan como hacen los fiebruses de los carros Tesla. Nosotros damos servicio y soporte a los autos Tesla en nuestro centro de servicio, y los autos guardan un histórico de comportamiento de la corriente de los motores, y hay unos fiebruses que le meten a su carro duro los picos a 300 kilovatios. Los que tienen carros Tesla Performance, que son los que corren mucho, que tú lo pones a hacer de 0 a 100 en 3 segundos, en 4 segundos, los picos de corriente de 300 le demandan hasta 300 kilovatios de energía instantánea pico a la batería. No hay necesidad de hacerlo, usted lo puede hacer un mal día, pero no que sea una constante, porque usted tenga un vehículo poderoso. ¿Por qué? Porque al final esos picos de corriente también tienden a degradar la batería por la descarga tan intensa que reciben en las condiciones de uso. Entonces, son esos parámetros importantes que deben tomar en cuenta. Por más teoría que usted oiga en la calle, olvídese de eso. Si no tiene que cargar en un cargador rápido, no cargue en cargador rápido. Las temperaturas de carga. Si su vehículo no tiene refrigeración activa, trate de cargar en horarios que la temperatura sea fresca. Y si va a cargar rápido en un cargador que no tiene refrigeración activa, trate de hacerlo en un lugar que haya sombra, si es necesario. Y por último, teníamos la carga, ¿y cuál era el otro tema? Temperatura, carga, potencia de carga y el state of charge de 20 a 80% en el uso diario en los que tienen batería de litio iónico.
Lo de litio ferrofosfato lo puede hacer de 20 a 100% todos los días sin ningún problema. Entonces esos son los datos que tienen que tener en cuenta para que el resultado de la salud de su batería sea lo que salió en este estudio que hizo la consultora IP de España, logrando que más de 50 vehículos que analizaron, más 7000 data de otros modelos que se habían analizado, salieron con esos resultados. Y si usted quiere tener su vehículo por mucha larga vida libre de problemas, guíese de eso. Espero que esa información sea valiosa para ustedes. Por último, vamos, ay Dios mío, ya son las 40, vamos a responder todas las preguntas que tengan aquí. Tengo a mi hermano Alberto Escaño ahí con muchísimas preguntas, ese es uno de los que más participa. Alejandro Rafael, hola, habla el hijo de Rafael. Ah, sí, Alejandro, cualquier pregunta me la puedes poner por aquí. Oscar, gracias. Oscar 0882, gracias hermano, estamos a la orden. Tenemos también a yo quiero uno. ¿Cuál tú quieres? Dime, ¿cuál es que tú quieres, Alberto? Porque yo he hablado de muchos carros. ¿Cuál? Tesla, Arfox, Kia EV3, Kia EV5, Kia EV9, Alfa T, Alfa S, Alfa S5. ¿Cuál es que tú quieres? Porque tú quieres uno, pero ¿cuál? Dime. Dice nuestro amigo Ten Ember, buenas tardes hermano, bendiciones para ti y toda tu familia. Gracias Ten, un abrazo. ¿Dónde están ustedes hoy? Están en la loma. Mira, Wills Leonardo, saludo desde Pensilvania. Leonardo, mándame data de Pensilvania, dime cómo está eso por allá. Sé que ya Tesla abrió todos los cargadores para todas las marcas. Hay unos adaptadores interesantes que han estado supliendo tanto Rivian. Yo vi el adaptador de Rivian para cargar en los supercargadores de Tesla. Vi los adaptadores de Kia para cargar los Kias en los cargadores de Tesla. Vi los de Hyundai también, los adaptadores, y también vi los de Volkswagen. Es interesante lo que está ocurriendo porque hoy día ya casi en todos los supercargadores de Tesla ya los usuarios de otras marcas pueden cargar a la potencia de los cargadores de Tesla. Tesla tiene tres niveles de potencia, 75 kilovatios, 150 kilovatios y 250 kilovatios. Y ahora hay una cuarta generación que va a ser de 450 kilovatios, que han estado en prueba, pero yo no he visto uno todavía funcionando, pero ellos lo han anunciado que lo van a poner porque también eso va a ir atado a la carga de la Cybertruck, que trabaja sobre 800 voltios para poder cargar más rápido la Cybertruck, y también para los Tesla Semi, que ya los camiones, los cabezotes de Tesla van para la calle ya como un producto que cualquiera lo va a poder comprar, y ya se van a poder cargar también en los supercargadores. Alex Car TV, nuestro amigo de... ¡Hey, Alex! Alex es uno de los fundadores de la movilidad eléctrica dominicana, pero en Nueva York, Alex, ¿verdad? Tiene autos eléctricos de hace unos cuantos años y también es quien nos nutre de muchas informaciones interesantes desde allí. Tenemos también... Yo tengo Blazer eléctrico y me encanta. Ah, mira, Wilson Leonardo tiene un Blazer eléctrico. Si tú pudieras compartir alguna experiencia, luego tú me lo mandas, un texto, un audio, porque todavía nosotros no lo hemos probado, el Blazer, sería interesante. Pero sí, yo le he puesto el ojo al Blazer eléctrico y yo lo vi en el demo, en un showroom. Lo vi en Las Vegas, en el CES del año 2024. En el CES del año 2024, ellos lo tenían ahí en un display que uno lo podía ver cómo es el vehículo, pero no se podía mover, y con todas las prestaciones me parecía interesantísimo. No lo he probado, me gustaría conocer más detalles del vehículo. Ya todos pueden cargar con los cargadores Tesla, dice Alex. Excelente, Alex, sí, eso estábamos hablando, de que ya cualquier vehículo que tenga su adaptador, claro está, y su aplicación, recuérdate que tú puedes cargar en los cargadores de Tesla, pero hay una en la aplicación, el que tiene Tesla va a ver que en la aplicación hay también una función que dice cargar otros modelos de vehículos. Entonces tú tienes que suscribirte por ahí. El que está usando otro vehículo que no esté, entonces se suscribe y puede cargar sin ningún problema. Xioni, ustedes están planeando traer los de Xiaomi. Mira, Xiaomi es un modelo muy interesante que ha tenido unos éxitos de venta importantes en China. Nosotros manejamos mucha información y también participamos en muchos foros. Y del Xiaomi tenemos mucha data de que han tenido muchos problemas con el sistema de frenado, con el sistema de conducción autónoma y con los sistemas de regeneración de energía. Se han ido solucionando, pero imagínate un producto nuevo, sale con unos éxitos de venta extraordinarios, al final pueden haber errores y cosas que se van a corregir sobre la marcha. Como Xiaomi es una marca nueva, no tiene mercado en otro lugar que no sea China,
sería un riesgo uno traerlo a República Dominicana sin que esas cosas se corrijan ya en el origen y cuando los vehículos vengan ya estén libres de problemas. Nosotros esperaremos un tiempito más para traer estos modelos. Yo no le recomiendo a nadie que traiga ese modelo ahora mismo a República Dominicana, porque si el Xiaomi da un problema en China, la fábrica está ahí o las tiendas están ahí. Pero da un problema en República Dominicana y sin información, porque tampoco tienen la información técnica liberada. Es decir, ahora mismo usted compra un Xiaomi y no hay nada liberado, no hay información técnica, no hay componentes, no hay nada. Ahora mismo, porque es una marca muy nueva. Entonces, hay que esperar que madure para traerla a República Dominicana. Alberto Escaño, hola Charles, sí, bendiciones. Cartier Do nos pregunta por qué no están trayendo el Chevrolet Bolt. Mira, el Chevrolet Bolt es un excelente modelo de vehículo. Nosotros, Bolt de primera generación, año 2017, 2018 y 2019, tenemos que haber vendido casi 80 unidades en República Dominicana. Es un excelente vehículo. ¿Qué pasó con el Bolt? Ellos cambiaron la caja, hicieron una modificación muy simple, pasaron de un Bolt de primera generación al Bolt EUA o el EUB, y al final era prácticamente el mismo vehículo con muy pocas cosas cambiadas. Lo único que cambiaron, que hicieron un facelift y algunas cosas que cambiaron, y sí cambiaron la batería, porque entonces desarrollaron una plataforma de batería que se llama la plataforma Ultium, que la desarrollaron por ellos conjunto con CATL a raíz del problema que tuvieron con la batería LG en los Bolt de primera generación. Pero el carro no mató, es decir, no tenía nada nuevo. Tú te montas en el del año 2017, en el año 2018, y te montas en el año 2023 del Chevrolet EUA o el EUB y es prácticamente lo mismo. Entonces, los fabricantes tienen que entender que la gente ya cuando se monta un vehículo eléctrico lo que busca es tecnología, prestaciones, conducción autónoma, confort, seguridad, y estos vehículos no lo traen. Entonces me imagino que la gente no lo compra por eso, porque cuando se monta ya en un Airfox, se monta en un Tesla, se monta en un Mach-E, se monta en un Dongfeng, cualquier marca que tiene tecnología le supera al Bolt. Entonces la gente no le llama la atención porque no tiene nada. Es un vehículo, parece. Al principio, cuando habían pocas opciones, bueno, mató, el Bolt mató. Pero ya hoy día no. Usted se monta en cualquier carro ahí con menor costo que un Bolt EUA y se lo lleva por mucho en prestaciones, tecnología, conducción, fortaleza. Entonces, eso, por eso no lo. Y no lo traemos porque traemos otros modelos que son superiores al Bolt. Traemos, por ejemplo, el modelo Kaola de Airfox, traemos la iCar EQ7, traemos la IQ03 de Chery, traemos la Kia EV5, traemos la, ¿cuál otro? El Helmar L400, que se lo lleva en todo al Bolt. Entonces, al final no voy a poner a competir una marca nuestra con un modelo con menos prestaciones. Por eso realmente no lo traemos ya. Charles, es cierto que la Kia EV5 fue llamada por un rico en un tornillo. Mira, hubo en un análisis que hicieron, hubo algunos modelos que salieron faltando unos tornillos en los asientos traseros, pero eso no es ningún problema, porque eso se corrige sin problema. Ya lo habían corregido las mayores unidades que salieron con ese error. Cartier lo dice, habla de que Evergo subió el precio del kilovatio. Sí, miren, escúchale, qué bueno que tú pusiste ese tema. Déjame, 3 minutos para explicarlo. Hay un tema y la gente tiene que entenderlo. Tienen que saber que nosotros como impulsores de movilidad eléctrica hemos estado trabajando desde hace muchos años tratando de que el sector crezca y que el sector también tenga beneficios adicionales a lo que tiene con la importación. ¿Qué pasa? Logramos tarifa horaria y logramos también tarifa BTS y B para el hogar. ¿Qué pasa? Evergo se rige sobre unos protocolos de precio que dicta la Superintendencia de Electricidad, y esos protocolos de precio que dicta la Superintendencia de Electricidad tienen unos márgenes de comercialización. Nosotros nos reunimos con la Superintendencia de Electricidad, la Asociación de Movilidad Eléctrica, estuvimos con ellos, todos los miembros de la directiva de la Asociación de Movilidad Eléctrica, y la Superintendencia nos prometió, y de hecho están trabajando con eso, de que la tarifa viva será ajustada. ¿Por qué? Porque de acuerdo, ustedes saben que cuando se dictan reglamentos nuevos,
hay prueba, descarte, ajustes, errores y se corrige. Entonces, sobre la base tarifaria que se definió inicialmente, de

0: no tenía más que subir el precio sobre la base tarifaria. Pero todas estas cosas se van a ajustar. Tengan la tranquilidad que en un tiempo no mayor, yo diría 30, 45 días o como mucho 60 días, debería haber un ajuste en el precio porque la superintendencia lo prometió y iban a trabajar muy de la mano con las distribuidoras eléctricas. Pero si usted analiza lo que es la tarifa EV, BTS para el hogar, usted se va a beneficiar. Pero también si analiza la tarifa horaria, también se va a beneficiar. ¿Y qué es la tarifa horaria? La carga en los vehículos eléctricos tiene dos tarifas. ¿A cómo le sale a usted el kilovatio hora en el horario de horas picos? De 7 de la noche a 12 de la noche y de 12 de la noche a 6 de la tarde. Si usted va a cargar en un cargador rápido, trate de cargar antes de las 6 de la tarde. Porque si carga después de las 7 de la noche, el precio casi se le va a duplicar por kilovatio hora por el tema de la tarifa horaria. Porque en los horarios picos la energía es más cara y horario pico arranca a partir de las 7 de la noche y hasta las 12 de la noche. Si usted va a cargar en un cargador rápido, trate de hacerlo antes de ese horario para que no pague tanto. Si lo hace después de las 7 de la noche, va a pagar tarifa horaria y eso le va a doler en el bolsillo. Y si usted quiere beneficiarse realmente, solicite a su distribuidora eléctrica un cargador con la tarifa BTS de vehículo eléctrico, que es una tarifa nueva que creamos a través de la Asociación, la Superintendencia de Electricidad y la Comisión Nacional de Energía. Y el kilovatio hora en esa tarifa para los vehículos eléctricos apenas sale a 7 pesos, casi la mitad de lo que le sale a usted en su hogar. Entonces, si tiene dudas, me puede escribir directo, yo le muestro cómo se hace todo, pero es importante que si usted quiere tener beneficios, no cargue en horarios punta, en los cargadores rápidos, de 7 de la noche a 12 de la noche. No carguen ese horario porque le va a salir casi al doble. Si va a cargar, trate de cargar como muy tarde, hasta las 6 y media de la tarde. Y si no necesita cargar en cargador rápido, no carguen en cargador rápido porque usted carga en su casa y la electricidad le va a salir a menos de la mitad de lo que le sale en la calle. Y si pide la tarifa de vehículo eléctrico, todavía le va a salir mucho más barata. 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Yo espero con esto haber aclarado sus dudas. Dice Alberto Escaña: ese EV3 será top 20. Bueno, hay que esperar, el EV3 está poderoso. Yo lo probé en, ¿dónde era que estábamos nosotros? Ah, en Bruselas probamos el EV3. Bueno, yo subí unos videos, están ahí en las redes. Está muy interesante el carro, está muy interesante. Yo creo que lo único, vamos a ver el precio, porque yo lo probé en Bruselas. Yo no sé a cómo llegaría vía Estados Unidos o vía Corea. Vamos a esperar, porque yo creo que hay muchas cosas interesantes que pueden ocurrir con ese modelo. Dice Alberto Escaño: Charles, ¿para cuándo tendremos las mega instalaciones? Miren, gracias por recordármelo, Alberto. Sí, estamos haciendo un gran showroom en Los Prados. Ustedes saben que nosotros iniciamos la movilidad eléctrica en los espacios de nuestra empresa de televisión y de producción de televisión, y ya no cabíamos. Realmente nos vimos precisados, con mucho pesar hemos estado trabajando mezclado televisión con movilidad eléctrica, con servicio y todo esto, y mi deseo siempre fue tener todo cerca. ¿Por qué? Porque como está esta ciudad, usted moverse al centro de la ciudad o lejano de su casa o lejano de, para ir a su negocio, es un tema. Y tuvimos varios años, yo tuve más de 3 años buscando un solar importante cerca de la oficina donde estamos hoy día, y gracias a Dios lo conseguimos hace apenas año y medio. Pero en el términos de permisología, fuñidera y todo esto, duramos también un tiempo precioso, pero finalmente ya tenemos todo y iniciamos la construcción de nuestro nuevo showroom para autos eléctricos, que será algo interesante para todo el que tiene auto eléctrico y que compra con cero emisiones. Nuestros clientes siempre van a estar garantizados. Vamos a poder dar facilidades y servicios a otros modelos, pero siempre priorizando a nuestros clientes, los que compran con nosotros. 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Dice nuestro amigo Inversiones Veloz, Inversiones Veloz SRL. Saludos, Charles. Veo que me le han bajado la garantía a la ARFO a 10 años, según vi en la publicidad. Mira, Veloz, de verdad es cierto que lo bajamos, pero ¿tú sabes por qué lo bajamos? La gente no creía en la garantía de 15 años. La gente no lo creía. A mí me llamaban, Charlie, ¿y eso es verdad? Que sí, que es verdad, está documentado. No, pues yo no creo eso. Tuvimos que bajarlo. Tuvimos que bajarlo para que la gente se diera cuenta que no es una mentira. El que me dice, Charlie, los 20, 15 años, no hay problema, porque inicialmente son 15 años de garantía en la batería y, o 500 mil kilómetros, lo primero que ocurra. Pero la gente no lo creía. Entonces, ¿qué tuvimos que hacer nosotros? Pues vamos a bajarlo a 10. Si la gente cree que es 10, entonces 10 menos que 15, nosotros le damos los 15 años sin ningún problema a la batería de los AirFox o 500 mil kilómetros. Pero la gente no lo creía. Yo dije, bueno, como no lo creemos, vamos a bajarlo a 10. Ahora la gente está más tranquila porque tiene 10 años de garantía. Increíble. El único producto que usted le está dando tanta garantía y la gente no lo cree fue el vehículo eléctrico. Yo tuve que bajarlo a los 10 años, pero tú eres cliente nuestro, Veloz, tú compras tu ARFO y tienes tus 15 años de garantía, como originalmente lo teníamos. Pregunta capciosa, ¿qué tiene por ahí Cero Emisión? Se está cocinando algo muy grande. Bueno, ya lo hablamos, Tene, eso es interesante, todas las novedades que vamos a tener este año para la movilidad eléctrica. La degradación de cualquier batería de un vehículo eléctrico siempre dependerá del uso en la carga y descarga de la misma. Siempre este factor dependerá del usuario al final. Sí, claro, pero no quiere decir que que el vehículo se va a dañar. No. Lo que estamos diciendo es que en el estudio que se hizo, de 200.000 a 300.000 kilómetros con apenas un 5% de degradación, esos fueron los parámetros que se usaron para lograr ese objetivo. Digamos que no se usen esos parámetros y que el tipo sea loco y que lo cargue y lo descargue y lo cargue rápido. Se va a degradar en lugar de un 5%, probablemente al cabo de 300.000 kilómetros se va a degradar un 10 o un 15%. No, pero tampoco es una cosa del otro mundo. Simplemente quisimos hacer el análisis para que ustedes estuvieran al tanto de cómo se comporta la calidad de la batería. Miren, tenemos que despedir la parte de radio y televisión aquí en CDN, porque ustedes saben que todo lo hacemos televisión, radio y redes sociales. Terminamos con CDN, damos las gracias a todos los seguidores y a todos los radioescuchas que están con nosotros. Nos vemos la próxima semana, no sin antes de darle las gracias a Dios. Y recuerden, este es un programa que llega a ustedes gracias a Cero Emisión RD, Certeza Solar y Evolution Parts, una parte a la vez. Nos vemos la próxima semana en radio y televisión y seguimos con ustedes en redes sociales.
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0: 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En CDN Radio, la hora, 4 de la tarde.

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0: En CDN Radio, la hora 5 de la tarde.

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1: En CDN Radio, la hora 6 de la tarde. 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
2: 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En CDN Radio, la hora, 7 de la noche. 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
3: La técnica que hemos desarrollado, ahí es donde está la magia. La gran ventaja de la cirugía robótica aquí en el Homs es que no tendrás pérdida de sangre. Rápida recuperación, no hay dolor, pero también cuando tenemos herramientas como el robot, somos capaces de lograr cosas como mejor separación de nervios, mejor función sexual, mejor control urinario. Eso es un honrón.
4: José María Serra de Castro nació en Santo Domingo en 1819. Fue miembro fundador de la Trinitaria, sociedad secreta que fundara Juan Pablo Duarte el 16 de julio de 1838 para librarnos del yugo haitiano. Este ilustre hombre de la patria participó en las obras teatrales de la sociedad La Filantrópica que se presentaban en la cárcel vieja, ubicada al lado del Palacio de Borgelá, justo al frente del Parque Colón. Fue fundador del periódico El Dominicano. Falleció en Mayagüez, Puerto Rico, en 1888. Sus restos fueron trasladados al país en 1915.

0: Buenas noches, amigos. Bienvenidos a la presente emisión informativa de CDN Fin de Semana. Soy Lisa Gil y junto a un gran equipo estamos listos para informarles. De inmediato iniciemos con los titulares.
1: Decenas de personas continúan visitando Expo Mango 2026 en Baní. Pucamaima gradúa 1.149 profesionales y llama a defender a la dignidad humana ante la inteligencia artificial. Diversas personalidades acuden al velatorio del fotorreportero Franklin Guerrero.

0: la inteligencia artificial.
1: En un ambiente de júbilo, solemnidad y compromiso con el futuro, la Pucamaima celebró la graduación número 114 en su campus de Santiago, donde 1.149 nuevos profesionales recibieron sus títulos y la encomienda de convertirse en agentes de cambio para la sociedad dominicana. El rector de la universidad, Reverendo Padre Cecilio Espinal, centró su mensaje en los desafíos de la humanidad frente al avance acelerado de la inteligencia artificial, inspirado en la doctrina social de la Iglesia, y advirtió que el progreso tecnológico solo tiene sentido cuando protege y promueve la dignidad de las personas.
2: El progreso tecnológico, hoy, la inteligencia artificial, solo es auténtico si protege y promueve la dignidad de toda persona humana.
1: Espinal destacó que el 66% de los graduandos son mujeres, lo que refleja el papel protagónico de la mujer en la sociedad dominicana. También informó que el 25,4% de los egresados cursó sus cursos con becas parciales o completas, reafirmando la política de acceso de la academia.
2: Otro aspecto muy relevante es que 293 de estos graduandos, el 25,4%, se están graduando con una beca total o parcial, ya sea de esta universidad o de alguna institución pública o privada.
1: Durante la ceremonia, el rector anunció además un logro histórico de estudiantes de ingeniería en ciencias de la computación de la Pucamaima que obtuvieron el primer lugar en el Huawei ICT Global Competition 2025-2026, celebrado en China.
2: Un equipo de estudiantes de la carrera de ingeniería en ciencias de la computación ganó el primer lugar en la Huawei ICT Global Competition 2025-2026 en China, uno de los certámenes estudiantiles más importantes a nivel internacional en el ámbito de la tecnología de la información y la comunicación.
1: El orador invitado fue el presidente ejecutivo del Banco de Reservas, Leonardo Aguilera Batista, economista y exdocente de la academia por más de 25 años, quien exhortó a los nuevos profesionales a no rendirse ante los obstáculos, recordándoles que el éxito requiere disciplina, humildad y perseverancia.
3: El camino que ustedes van a iniciar ahora no está lleno de flores. Es como la gloria, hay muchas espinas también. Y yo lo único que les quiero pedir es que no se rindan. No se rindan ante ningún inconveniente.
1: Aguilera llamó a los graduandos a entender que los logros no llegan de inmediato y que cada persona debe atravesar su propio proceso, por lo que pidió a los jóvenes no compararse ni desesperarse.
3: Hagan las cosas bien hechas. Y recuerden que ustedes lo han leído, la definición de integridad. Integridad es hacer las cosas bien, aunque nadie nos esté viendo.
1: El presidente ejecutivo de Banreservas también habló sobre la importancia de la ética en la vida pública y privada y definió la integridad como actuar correctamente aunque nadie esté mirando, y recomendó a los nuevos profesionales no dejarse arrastrar por el orgullo ni por el deseo de aparentar.
3: No se vean en el espejo de otro que ha avanzado por los caminos que fueron. Transiten por el camino correcto, el camino de la fe. El camino correcto, el camino de la integridad y el camino de la ética.
1: La ceremonia inició con la invocación a Dios a cargo de Monseñor Santiago Rodríguez Rodríguez, obispo de la diócesis de San Pedro de Macorís, quien pidió que los títulos recibidos sean una herramienta de luz al servicio de la justicia y la esperanza. En nombre de los graduandos habló José Vicente Chuan Hernández, quien exhortó a sus compañeros a no renunciar a sus ideales por miedo a no encajar.
4: Que lo aprendido durante su estancia en esta familia universitaria les permita ser verdaderamente hombres y mujeres al servicio de los demás. Ayúdale a utilizar todo lo que han aprendido aquí para hacer del mundo un lugar mejor.
5: No renuncies a tus ideales por miedo a no encajar. Ceder quien eres para ser aceptado es el peor negocio que puedes hacer.
1: Con esta ceremonia, la Pucamaima alcanza 105.755 egresados, reafirmando su papel como una de las principales instituciones formadoras de profesionales en la República Dominicana. En tiempos donde la inteligencia

0: Inteligencia artificial transforma el mundo laboral, académico y social. La Pucamaima entregó al país una nueva generación de profesionales llamados no solo a dominar la tecnología, sino también a defender la dignidad humana, actuar con ética y contribuir al desarrollo nacional. Desde Santiago, José Adriano Rodríguez, CDN.
1: Y decenas de personas asistieron este sábado a la Feria del Mango en el municipio de Baní, provincia Peravia, a pesar de las lluvias que incidían en gran parte del territorio nacional. Yanela Pimentel nos tiene los detalles.
2: La lluvia no fue un impedimento para que este sábado los banilejos y visitantes que vienen desde distintas partes del país disfrutaran de la Feria del Mango que se desarrolla cada año en este municipio.
3: Ya en este cuarto día de realización de esta Expo Mango 2026 nos sentimos altamente satisfechos. La cantidad de personas que ha asistido ha sido extraordinaria. Esta feria cada día ha desbordado su propio récord de asistencia con relación a ferias anteriores.
2: Los vendedores no se quejan. Muchas personas consumen esta fruta que cuenta con diversas propiedades.
4: Más o menos 4.000 o 5.000, porque yo hablé tarde. Sí, por la lluvia.
2: En esta feria no solo se venden mangos, otros comerciantes aprovechan la ocasión para ofertar sus productos que son hechos a base de la fruta o relacionados con esta.
5: El mango tiende a ser hidratante y regenerativo también, tanto de la piel como del cabello.
6: Nosotros somos una cartonera que todavía queda en Villa Altagracia y vendemos cajas de cartón específicamente. Aunque en esta ocasión estamos recibiendo la caja de mango, vendemos para todo tipo de cosas. Nosotros vendemos cajas de mango, especialmente a las personas que quieren empacarlo, mayormente para exportación.
2: La Feria del Mango Banilejo, Expo Mango 2026, concluye este domingo 7 de junio. El evento se lleva a cabo en la calle Fabio Herrera. Yanela Pimentel, CDN.
1: Cambiamos de tema y es que el Instituto Duartiano informó este sábado sobre acciones legales que iniciará ante las autoridades judiciales y policiales de San Francisco de Macorís por el uso indebido de la bandera nacional en el ataúd de un hombre identificado como Luis Miguel Martínez Agramonte. El presidente de la entidad, Wilson Gómez Ramírez, explicó que se incurrió en un acto de ultraje contra uno de los principales símbolos patrios, por lo que procederá a apoderar formalmente a la procuradora fiscal del Distrito Judicial de esa ciudad.
7: Puedan establecerse las responsabilidades y los procedimientos correspondientes para que se dé un ejemplo en el país respecto de que no se puede vulnerar las disposiciones que, como la ley 210-19, regulan lo concerniente al uso de los símbolos patrios. En este caso, se ha ultrajado la bandera nacional y el ultraje constituye un delito, y ese delito tiene sanción de 1 a 3 meses de prisión y multa de 5 a 20 salarios mínimos.
1: Sostuvo que el fallecido no reunía las condiciones establecidas por la ley 210-19 sobre el uso de los símbolos patrios para recibir un homenaje póstumo con la bandera nacional y criticó la actuación de los agentes policiales presentes en el acto fúnebre, alegando que no intervinieron pese a tratarse, según afirmó, de un delito flagrante. Mientras que residentes en la calle Apolo 11 del barrio La Puya de Arroyo Hondo huyeron despavoridos y se refugiaron en sus casas y negocios ante el temor de que los cables del tendido eléctrico les cayeran encima después de incendiarse dos transformadores en el lugar. Miembros del Cuerpo de Bomberos del Distrito Nacional llegaron rápidamente al lugar para evitar que se extendiera el fuego. No se reportaron víctimas. Cambiamos de tema. La Lotería Electrónica Internacional Dominicana informó que Leidania Asencio Puello recibió el certificado que la acredita como la ganadora de 20 millones de pesos en el sorteo Loto correspondiente al pasado miércoles 3 de junio. Asencio Puello realizó una jugada automática en el punto de venta Farmacia Rimac, ubicado en la avenida José Contreras, sector Matahambre, Distrito Nacional. La fecha de entrega de este premio se efectuará el martes 30 de junio 2026. En otro orden, la Comisión Militar y Policial del Ministerio de Obras Públicas y Comunicaciones anunció que su sistema inteligente de gestión vial fue galardonado en los premios de la TAM Digital 2026. En este certamen de trascendencia regional, dicha plataforma obtuvo el segundo lugar en la categoría Gestión Pública Inteligente y una mención de honor en Transformación Digital Gubernamental, consolidando así el país como un referente en innovación tecnológica aplicada a la seguridad y a la asistencia vial. En una nota informativa, la entidad recordó: esta es una herramienta tecnológica de vanguardia que integra las alertas ciudadanas generadas a través de la plataforma internacional Waze for City directamente con la central de radio de la institución. Mediante este mecanismo, cada reporte vial sobre accidentes, obstáculos o averías es validado bajo estrictos procedimientos operativos estandarizados, lo que permite canalizar de forma automatizada el despacho de la unidad de asistencia correspondiente en cuestión de minutos. Y la Alcaldía del Distrito Nacional realizó este sábado una jornada gratuita de esterilización y vacunación para perros y gatos como parte de sus acciones de bienestar animal y salud pública. Durante el operativo fueron esterilizados 100 animales, además de aplicarse vacunas antirrábicas y tratamientos de desparasitación.
8: Tenemos desde el 2021 haciendo estas jornadas con una tasa de 0.00%, 9% de mortalidad. O sea que de casi 5.000 animales que hemos esterilizado, solo se nos han muerto 9. Y ha sido por la irresponsabilidad de los dueños, que por querer agarrar el cupo, el cupo gratis, hablan mentiras.
9: Nosotros llamamos a la gente que vengan para acá, que traigan sus animalitos. Tenemos 100 cupos todos los fines de semana que hacemos las jornadas. Tenemos también cupo para vacunar de rabia y de parasitar todo lo que entra por esa puerta. También ponemos, colocamos la vacuna múltiple, que son 100 dosis por día, son 200 dosis también en cada jornada. Le ayudamos a que la gente, o sea, la gente tenga sus animales en condiciones óptimas, personas de pocos recursos, de esa manera pueden tener sus animales sanos.
1: La jornada, organizada por la Dirección de Servicio Social del Cabildo, se llevó a cabo en la estación de bomberos número 3, ubicada en la intersección de las avenidas John F. Kennedy, Ortega y Gasset, en coordinación con la Fundación Quisqueya en Desarrollo, Fundación Mi Mascota y el Cuerpo de Bomberos del Distrito Nacional. En otra información, psicólogos advierten sobre los hechos de violencia que involucran a adolescentes al referirse específicamente al caso del Consejo Nacional para la Niñez y Adolescencia, donde falleció un adolescente de 14 años en un hogar de paso de la institución. Yanela Pimentel nos tiene los detalles.
10: La adolescente de 14 años fue asesinada supuestamente por tres de sus compañeras del hogar de paso de Conani, ubicado en el municipio de San Antonio de Guerra. Psicólogos advierten sobre este tipo de conducta en adolescentes y explican que guarda relación con diferentes factores.
11: En la parte también del entorno donde este adolescente pues ha comenzado sus primeros pasos de 0 a 3 años, de 3 años a 9 años, que son las etapas fundamentales de formación, y luego con quién ha convivido este niño o este adolescente. ¿Por qué? Porque estamos hablando quizás de los traumas que haya podido vivir o vivenciar este adolescente para llegar a este acto, porque no existen los límites, no existe un rol específico en donde se le diga al niño qué debe de hacer, qué no debe de hacer y cómo también educarse en el mismo nivel que está presentado.
10: Estas situaciones, según se explicó, podrían estar relacionadas con la descomposición social que se vive en la actualidad.
12: Bueno, la crianza es muy importante, lastimosamente. Sabemos que hoy en día hay muchas personas que tienen hijos para tirarlo al abandono, que sean otras personas que los cuiden y realmente no hacen un buen trabajo. Entonces, comienza el deterioro cognitivo, no hay una estabilidad emocional para ese niño, no hay una seguridad, se crían en ambiente inestable. Entonces, si tú te crías en un ambiente inestable, no hay seguridad, es lo que te estás aprendiendo.
10: Pero Pero para los psicólogos no solo es preocupante la conducta de algunos adolescentes, también los casos de feminicidios podrían ser una muestra del grado de violencia que afecta a los dominicanos.
13: De enero a mayo han habido 33 casos de feminicidio. Y los niños hay que ponerle atención. No le estamos dando la calidad que necesita un niño en lo que respecta a su educación. A nosotros nos criaron una educación sencilla, pero muy arraigada. Se está perdiendo todo ese valor realmente.
10: Por este hecho son investigadas tres menores de edad que compartían habitación en el hogar de paso con la víctima de 14 años, quien solo tenía 9 días en el lugar cuando sucedió su asesinato. Yanela Pimentel, CDN.
1: Qué lamentable, amigos. Y en el marco de la conmemoración del Día Mundial del Medio Ambiente, la Coalición Enriquillo, integrada por más de 50 organizaciones sociales, comunitarias y ambientalistas de la región sur del país, reiteró su llamado a participar en la Marcha Pacífica convocada para el próximo domingo 7 de junio en Barahona. Genaro Moreta nos amplía esta información.
14: ¡Agua sí, ingeniería no! ¡Agua sí, ingeniería no!
15: La coalición Enriquillo, agrupada en más de 50 organizaciones sociales, comunitarias y ambientalistas, participarán este domingo en una marcha pacífica para recorrer las principales calles y avenidas del casco urbano de Barahona para demandar soluciones a los problemas de contaminación ambiental, explotación minera y otras demandas que, según denuncian, afecta a varias comunidades de la provincia de Barahona y la región Enriquillo.
16: Y les ratificamos que el Movimiento Social y Ambiental mantiene con firmeza la convocatoria a la marcha caravana que vamos a realizar el domingo a partir de las 9:30 en la plazoleta Duarte de Barahona.
17: Nuestra zona está siendo agresivamente atacada con la porvadera que hay en la zona. Nuestros niños están muriendo de neumonía. El polvo acaba con nuestros ancianos y la juventud de esta zona no encuentra qué hacer.
15: De su lado, Leonardo Mercedes, coordinador de la coalición Enriquillo, denunció que el traslado de materiales en volquetas y patanas hacia el muelle de Barahona mantiene cubiertos de polvillo el malecón y gran parte del casco urbano.
18: Toda la zona baja de la ciudad, donde no se puede estar, los comerciantes están en quiebra porque la población no puede ya ir al malecón porque el tiro de materiales, de carga de volquetas, día por día es insoportable.
19: No es justo que esa Belfon esté acabando con esta loma que tenemos acá en esta región. También en el distrito municipal del Cachón, La Guásara y Cabral, y nosotros nos quedemos de brazos cruzados. La Asociación Dominicana de Profesores está comprometida de mantener la lucha, hoy más que nunca, porque recuerden que sin bosque no tenemos agua, y el agua es vida y debemos preservarla.
15: Según afirmó, esta situación continúa desarrollándose ante la mirada indiferente de las autoridades locales del Ministerio de Medio Ambiente y Recursos Naturales.
18: Pero lo mismo ocurre con lo que es la humareda que sobre la población del Batey Central, Villa Central, está lanzando el consorcio azucarero central y Ejejaina con su planta de carbón. Eso es un crimen en contra de la salud de esa población.
17: Guásara y otros puntos ahí del Cachón, que es donde se producen las nubes, que es donde mayor pluviometría hay en nuestra zona y es de donde se emanan la mayor cantidad de ríos que abastecen nuestros canales de riego y también el mismo río Yaque del Sur para proveer el agua a los acueductos, pero también a la agricultura. Nosotros también entendemos que esas actividades deben ser suspendidas.
15: En la provincia de Barahona, Genaro Moreta Jr., CDN.
1: Y agentes de la Dirección Nacional de Control de Drogas y miembros del Ministerio Público ejecutaron múltiples intervenciones de manera simultánea en el municipio Santo Domingo Oeste, La Vega y San Pedro de Macorís, donde arrestaron a varias personas y confiscaron miles de gramos de distintos narcóticos. Como resultado del despliegue de las unidades operativas, en el municipio de Santo Domingo Oeste, las autoridades desmantelaron un sistema de cámaras y arrestaron a 6 personas a quienes se les ocupó 3.066 gramos de presunta cocaína, 9.6 de marihuana, 2 machetes, 10 equipos de videovigilancia, un monitor y 2 celulares. Los operativos dirigidos a desarticular a las redes de microtráfico que supuestamente dirigía alias Pachi se concentraron en los barrios de El Café, La Rosa, Buenos Aires y El Libertador de Herrera, entre otros. Las agencias de seguridad integrados en la Fuerza de Tarea Conjunta han reforzado los controles de fiscalización, persecución y ejecución de las operaciones de interdicción para combatir y perseguir el delito de la venta y tráfico de drogas en todo el territorio nacional. Amigos, hacemos una breve pausa. Usted mantenga la sintonía con nosotros.

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7: Continuamos con más información y figuras de diversos sectores de la vida nacional acudieron este sábado al Jardín Memorial de la Avenida Jacobo Majluta para despedir al destacado fotorreportero Franklin Guerrero, quien falleció tras una larga lucha contra el cáncer. Keren Lucas nos amplía.
8: La muerte de Franklin Augusto Guerrero Hendrickson tras una larga batalla contra el cáncer deja un vacío irreparable para quienes en vida compartieron risas, tristezas e incluso alimentos con el más destacado de la fotocrónica.
9: Es parte de mi familia entrañable y para nosotros va a ser de mucha tristeza no poder contar con él, no poder oírlo, que no me lleve mi aguacate, que me llevaba, él siempre comentar cosas, me va a hacer mucha falta.
8: La periodista Nuria Piera, con quien trabajó de la mano por más de 2 décadas en su segmento La Fotocrónica, señala que el lente de Guerrero le hará mucha falta al periodismo nacional.
9: Siento que su calidad humana y su calidad profesional y su forma de ver las cosas no se repite muchas veces. O sea que sí hemos perdido a alguien de mucho valor para el país, para el periodismo.
8: Al acudir a las honras fúnebres realizadas en el Jardín Memorial de la Avenida Jacobo Majluta, el alcalde de Santo Domingo Este, Dio Astacio, destacó el compromiso de Guerrero por servir al país a través de fotografías que presentaban denuncias y enmarcaron momentos importantes de la historia nacional.
10: Lamentamos mucho esta pérdida, lamentamos mucho que esta enfermedad que ataca a tantos dominicanos y tantos seres humanos en el mundo se siga llevando gente buena. Y mi sentido pésame a la familia y al pueblo dominicano.
8: René Polanco, presidente del Círculo de Reporteros Gráficos, y el periodista Reyes Guzmán destacaron la ética profesional y moral, así como la calidad humana que en vida caracterizaron a Franklin Guerrero.
11: Nosotros como amigos de él estamos sintiendo ahora mismo lo que es el fuerte dolor.
8: Además de familiares, al velatorio también asistieron figuras de la televisión como la presentadora María Cela Álvarez y otras personalidades de la política. Los restos de Franklin Guerrero serán sepultados este domingo 7 de junio en este jardín memorial de la avenida Jacobo Majluta. Keren Lucas, CDN.
7: El fotorreportero y comunicador Franklin Guerrero se caracterizó por su pasión y entrega a la hora de informar sobre diferentes tópicos a través de su lente. Por años, sus fotocrónicas trasladaban al televidente a los hechos sociales, políticos y económicos que con su lente captaba. Su partida deja un gran vacío no solo en su familia, sino en todos aquellos que lo admiraban y apreciaban. Karelyn Cuevas nos cuenta más.
12: Una cámara como insignia, rigor, creatividad y un profundo compromiso son las herramientas que carga este guerrero del periodismo dominicano en cada una de sus coberturas. Detrás del lente se eleva firme una voz fuerte, crítica y distintivamente satírica para denunciar injusticias, defender causas sociales y contar los hechos como pionero del estilo único de la fotocrónica de Franklin Guerrero. Durante décadas, Franklin cubrió los casos y sucesos más impactantes del país para contarlos en secuencias fotográficas de su autoría, logrando una perfecta armonía entre análisis, rigurosidad y la chispa del entretenimiento.
13: En los años 2012, la zona de la frontera era del capitán del ejército de apodo Quirino, que se convirtió en el rey del narco en República Dominicana y Centroamérica.
12: Aunque la fotocrónica que presentaba en el programa de la destacada periodista de investigación Nuria Piera será por siempre su marca más reconocida, Franklin también destacó como presentador del primer noticiero matutino, 6 a.m. La Mañana de CDN y otros espacios de la cadena.
14: El lunes que amanece entre amarillo y azul le va a brindar la alfombra que necesita nuestro compañero Manuel Acevedo para desplegar todos los conocimientos de los palos y las lágrimas de anoche.
12: Bueno. Pese a haberse formado en odontología, su convicción le llevó a convertirse en uno de los reporteros gráficos más respetados del sector, reflejando una pasión que no detuvo ni el peligro ni la enfermedad.
15: Yo no me salgo de aquí. No, yo no salgo porque estoy ejerciendo mi derecho aquí. Usted está trabajando y yo también estoy trabajando.
12: Franklin Guerrero, con su lente tesonero, seguirá como referente del buen ejercicio periodístico para las presentes y futuras generaciones que siempre hallaron en su legado una inspiración, respaldo y maestro desprendido.

0: se puede apagar.
1: Karelen Cuevas, CDN.
2: Desde aquí un abrazo de solidaridad a todos los familiares de Franklin Guerrero. Ahora pasamos con el predictor Christopher Florian, quien nos cuenta cómo estará el clima para la noche de este sábado. Adelante.
3: Así es, muy buenas noches. En las condiciones del tiempo tenemos la incidencia de una vaguada con el tránsito de una onda tropical. Y por esta razón, los aguaceros con tormentas eléctricas continuarán hasta las primeras horas de la noche, principalmente en provincias bajo los niveles de alertas meteorológicas. Recuerden que las provincias bajo el nivel de alerta meteorológica quiere decir que existe el riesgo de inundaciones urbanas, crecidas de ríos, arroyos, cañadas, así como también posibles deslizamientos de tierra. Durante la madrugada estas precipitaciones continuarán generándose en el Gran Santo Domingo, específicamente en el horario de 4, 5, 6 de la mañana, y posteriormente, durante las horas matutinas, se espera que estas lluvias continúen. Manténgase atento a las actualizaciones.

0: ofrecemos desde el Instituto Dominicano de Meteorología, igualmente a través de este canal. Las temperaturas tendrán un leve descenso debido a estas precipitaciones, pero continuaremos con partículas de polvo de Sahara, así que a cuidarnos, a protegernos y a evitar cruzar zonas que presenten altos volúmenes de agua, y por igual ayuden a no tirar basura a las calles, porque esto agravará las inundaciones. Pasen feliz resto de la noche, y con ustedes estuvo el meteorólogo Christopher Florian.
1: Muchísimas gracias, Christopher, por estas informaciones. Mientras, el Centro de Operaciones de Emergencias, COE, elevó a 12 las provincias en alerta amarilla y mantuvo 10 en alerta verde debido a la persistencia de aguaceros provocados por una vaguada y una onda tropical que estará transitando al sur del territorio nacional. En alerta amarilla se encuentran Montecristi, Puerto Plata, Valverde, Dajabón, Santiago Rodríguez, Santiago, Barahona, San Cristóbal, Peravia, Santo Domingo, el Distrito Nacional, San Pedro de Macorís, según informó el organismo de socorro.
2: Le pedimos a la población en alto riesgo en las provincias alertadas no descuidarse, abstenerse de cruzar ríos, arroyos o cañadas que presenten grandes volúmenes de agua, ya sea en vehículo a pies, y estar en contacto con el Centro de Operaciones de Emergencia a través del 809-472-0909. Pueden accesar a mi celular 809-773-4447 y por último al 911. Le pido a la población no descuidarse, las precipitaciones continuarán de 24 a 36 horas más.
1: Mientras que en alerta verde permanece en el Ceibo, La Romana, Atomayor, María Trinidad Sánchez, Sánchez Ramírez, Monseñor Noel, San José de Ocoa, Azua, La Vega y Pedernales. Hacemos una breve pausa, al retornar más información.
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1: Continuamos con más información. Amigos, hablemos de la Procuradora General de la República, Jenny Berenice Reynoso, quien reveló que durante el 2025 el Ministerio Público recibió más de 73 mil denuncias de violencia de género, intrafamiliar y sexual, una problemática que calificó como alarmante, y es por esto que dejó inaugurada en Cienfuegos una fiscalía comunitaria y una unidad integral de violencia de género, intrafamiliar y delitos sexuales, acercando por primera vez a los servicios del Ministerio Público a miles de familias de esta populosa comunidad del Distrito Municipal de Santiago Oeste en Santiago. La magistrada aseguró que la justicia debe estar donde vive la gente y advirtió que cada expediente representa una vida que espera una respuesta del Estado.
8: Corrido integral para la prevención, persecución de los delitos propios de la violencia de género, intrafamiliar y sexual. Y aquí comparto unas estadísticas que suelo en los últimos meses repetir mucho, tratando de despertar la conciencia social. Me refiero a las más de 73 mil denuncias de violencia de género intrafamiliar y sexual registrada por el Ministerio Público en el 2025. Más de 73 mil casos. Se dice fácil, pero créanme que tener que recibirla, hacer peritaje, el Ministerio Público hizo durante el 2025 más de 200 mil peritajes asociados a este flagelo.
1: La Procuraduría también realizó el remozamiento de áreas de la Fiscalía de Santiago y del Auditorio del Palacio de Justicia como parte de un plan para fortalecer el acceso a la justicia en la provincia. Y el Partido Revolucionario Moderno celebró este sábado un encuentro regional de dirigentes en el Club Sameji de Santiago, donde reafirmó su apuesta por la unidad interna, el fortalecimiento organizativo y la consolidación de sus estructuras políticas de cara a los desafíos electorales de los 2028. La actividad fue encabezada por el presidente nacional del PRM, José Ignacio Paliza, y el secretario nacional de la organización del GINE Ascensión, quienes analizaron estrategias orientadas al fortalecimiento institucional del partido, la cohesión de sus organismos internos y el trabajo político territorial con el objetivo de mantener la cercanía con las bases y consolidar la estructura partidaria en todo el país.
9: Nosotros concluimos nuestro mandato el próximo 4 de septiembre. Yo particularmente, en el diseño de mi vida personal y política, no tengo contemplado seguir al frente de esta institución más allá de esa fecha. Sin embargo, soy un hombre de mi partido. De mí no hay que preocuparse. Yo me colocaría en la última fila si tengo y empujar de atrás para adelante. Si tengo que volver a cualquier dirección municipal de mi provincia, vuelvo. Porque esto no se trata de proyectos individuales ni de pasiones individuales. Aquí hay algo más grande, más importante, el propósito que le ha tocado a este partido: tirar este país hacia la modernidad, hacia el futuro y hacia el progreso.
1: En la actividad también participaron el senador de Santiago, Daniel Rivera, el presidente municipal del PRM en Santiago, Andrés Cueto, el presidente provincial del partido en Duarte, Franklin Romero, además de otros dirigentes nacionales, provinciales y municipales de la organización. Con este encuentro regional, el PRM busca fortalecer su capacidad organizativa, mantener una comunicación permanente con sus bases. Mientras, la vicepresidenta de la República, Raquel Peña, junto al director ejecutivo del Servicio Nacional de Salud, doctor Julio Landrón, entregaron importantes obras de infraestructura sanitaria en la provincia de Valverde como parte de los esfuerzos del gobierno para continuar fortaleciendo la red pública de salud y acercar servicios especializados a la población. Las autoridades entregaron la ampliación del área de emergencia del Hospital Regional Materno Infantil José Francisco Peña Gómez y la nueva unidad de pie diabético del Hospital Regional Luis Bogart, que impactarán de manera directa a una población estimada de 86.659 habitantes. Durante el acto, la vicepresidenta destacó que el fortalecimiento del sistema de salud sigue siendo una prioridad para el gobierno del presidente Luis Abinader, mediante inversiones que permiten ampliar la capacidad de atención y responder de manera más efectiva a las necesidades de las comunidades. La vicemandataria afirmó que cada nueva infraestructura sanitaria representa una oportunidad para acercar servicios esenciales a la gente, reducir tiempos de respuesta y ofrecer mejores condiciones de atención a pacientes y personal médico. Entre aplausos, abrazos y muestras de alegría de sus compañeros, el joven lanzador Edgar de León, de apenas 17 años, recibió la noticia que todo prospecto de béisbol sueña escuchar. Había sido firmado por los New York Yankees, Nacido en Nagua, Edgar León reside actualmente en el sector San Miguel, ubicado en el kilómetro 8.5 de la avenida Independencia, donde ha desarrollado gran parte de su formación deportiva. Según videos, la confirmación llegó de una manera inesperada. "Mándalo para su casa", fue la frase utilizada para comunicar que el prometedor pelotero había alcanzado un acuerdo con la organización de los llamados Mulos de Bronx, luego de varios meses de seguimiento y evaluaciones por parte de los escuchas del conjunto.
10: No.
11: Dime, mi hijo, ¿qué es lo que
10: te pasa?
1: El joven, conocido entre familiares y amigos como Alex Ocavito, se ha destacado por sus condiciones físicas y su talento sobre el montículo. Con una estatura superior a los 6 pies, posee un repertorio variado de lanzamientos que le permite dominar a los bateadores con efectividad. Felicidades para él. Cambiemos de información. El alcalde del municipio de Santa Bárbara de Samaná, Nelson Núñez, encabezó esta semana la entrega formal del nuevo centro comunal de la comunidad Villa Clara, una obra que responde a los compromisos asumidos con los residentes de esta zona para dotarlos de un espacio digno para el encuentro social y comunitario. Durante el acto de entrega, el Ejecutivo Municipal manifestó la profunda satisfacción y alegría que siente la administración al ver materializada una de las principales promesas de su gestión en beneficio de la colectividad.
12: Nosotros prometimos la construcción del centro comunal, ya es una realidad. Prometimos también que a través del gobierno central le íbamos a asfaltar sus calles, también ya están asfaltadas. Prometimos también que se iba a reparar la cancha de esta comunidad, es una obra también realizada, de modo tal que nosotros nos sentimos contentos venir a esta comunidad y ver realmente realizado todas esas obras que nosotros prometimos.
1: Más de la inauguración de la infraestructura comunitaria, el alcalde destacó que la intervención de Villa Clara contempla un impacto integral que ya es visible para sus moradores, logrando la ejecución de otros proyectos de alta relevancia. Mientras, el Cuerpo Especializado de Seguridad Fronteriza Terrestre entregó el Cuerpo Especializado de Control de Combustibles y Comercio de Mercancías un total de 3.091.800 unidades de cigarrillos de diferentes marcas que fueron decomisados en distintos operativos realizados en la zona fronteriza cuando intentaban ser introducidas al territorio nacional de manera irregular desde Haití. Las incautaciones forman parte de los resultados operacionales obtenidos tras el reforzamiento de las labores de vigencia y control en los distintos puntos fronterizos, conforme a las disposiciones del Ministerio de Defensa para fortalecer la seguridad y combatir el comercio ilícito. Las mercancías fueron detectadas en operativos efectuados en las bases de operaciones de Dajabón, Capotillo, Elías Piña, Jimaní y Pedernales. Además de los cigarrillos, también se incautaron 19.997 botellas de bebidas alcohólicas, entre ellas 232 galones de bebidas adulteradas, Clerén y además unidades de medicamentos de diferentes marcas. Miembros del ejército detuvieron una minivan con 27 nacionales haitianos en condición migratoria irregular en el municipio de Esperanza, provincia de Valverde. Los soldados del ejército interceptaron el vehículo en la autopista Duarte, próximo al distrito municipal de Maizal. De acuerdo con el informe, el conductor emprendió la huida al notar la presencia militar, abandonando el minivan tras una persecución. Al inspeccionar el vehículo, los soldados encontraron en su interior a 27 nacionales haitianos con estatus migratorio irregular. Entre los detenidos figuran 15 hombres, 9 mujeres y 3 menores de edad, cuyas edades oscilan aproximadamente entre los 3 y 12 años. Hacemos una breve pausa. Usted mantenga la sintonía con nosotros.
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3: Hablemos de noticias internacionales. Y el Papa León XIV pisó suelo español este sábado 6 de junio, poniendo fin a 15 años de ausencia pontificia. Más de 130 mil personas salieron a recibirlo en Madrid, donde advirtió contra las ideologías prefabricadas y llamó a la reconciliación.
4: El Papa León XIV ha elogiado a España por su postura sobre Gaza, Irán y Ucrania y por acoger a los migrantes al inicio de una visita de Estado de una semana de duración que supone el primer viaje papal al país en 15 años. En una recepción celebrada en el Palacio Real de Madrid, el Papa expresó su gratitud por la fiel adhesión del país al derecho internacional y al multilateralismo, lo que según él se refleja en un compromiso activo con la paz. La visita se produce en un momento de polarización política en el país, en el que el Partido Socialista, actualmente en el poder, se enfrenta a críticas por sus políticas de inmigración y por escándalos de corrupción interna. El viaje también se desarrolla bajo la sombra de la crisis de abusos sexuales por parte del clero y el Vaticano ha confirmado que el Papa se reunirá con los afectados mientras la Iglesia española reconsidera décadas de abusos y encubrimientos. León XIV ya se ha reunido con la familia real española, continuará su visita en Madrid y pronunciará un discurso histórico ante ambas cámaras del Parlamento el 8 de junio, una primicia para cualquier papa. A continuación, el pontífice viajará a Barcelona para celebrar una misa en la obra maestra inacabada de Antonio Gaudí, La Sagrada Familia, donde se inaugurará la aguja central que la convierte en la iglesia más alta del mundo.
3: Por otra parte, las elecciones presidenciales de Perú se deciden este domingo con la segunda vuelta que disputan la candidata derechista Keiko Fujimori y el candidato izquierdista Roberto Sánchez, una contienda cuyo ganador se convertirá en el noveno presidente del país en 10 años, al alcanzarse una década plagada de inestabilidad política.
5: Las elecciones presidenciales de Perú se deciden este domingo con la segunda vuelta que disputan la candidata derechista Keiko Fujimori y el candidato izquierdista Roberto Sánchez. Una contienda cuyo ganador se convertirá en el noveno presidente del país en 10 años. Más de 27,3 millones de peruanos están convocados a las urnas para determinar si devuelven al fujimorismo al poder después de un cuarto de siglo alejado del gobierno, o si, por el contrario, se retoma un proyecto de izquierda en torno a la simbólica figura del encarcelado expresidente Pedro Castillo. En el trasfondo de ambas opciones hay sendos golpes de Estado separados por 30 años de diferencia, al de Alberto Fujimori en 1992, que resultó exitoso para afianzarse en el poder, y el de Pedro Castillo en 2022, que fue calamitoso para su gobierno y a las pocas horas acabó con él en la cárcel. La líder del partido fujimorista Fuerza Popular pide la oportunidad que se le negó las tres veces anteriores de ser gobierno para aplicar mano dura y devolver el orden a nivel político y social que permita sacar, en sus palabras, a Perú del caos que han traído al país los últimos mandatos. Por el otro lado, Roberto Sánchez promete liberar a Castillo como señal de reparación para sus simpatizantes, procedentes de las zonas rurales y más pobres, que piensan que las élites económicas y políticas del país, con Fujimori a la cabeza, no le permitieron gobernar, de modo que defienden que el golpe de Estado de 2022 se lo dieron a él. Fujimori no reconoció los resultados de sus derrotas en 2016 y 2021, e incluso en la última denunció sin pruebas un supuesto fraude en su contra para tratar de anular miles de votos de Castillo y revertir los resultados a su favor. Una cruzada que puede volver a darse si se repite el mismo escenario. Y es que en la primera vuelta de abril pasado, donde Fujimori logró el 17,19% de los votos válidos y Sánchez el 12,03%, estuvo marcado por los grandes retrasos en la apertura de colegios en Lima, por la falta de material electoral, lo que alimentó las denuncias de fraude, exentas de evidencias, del ultraderechista Rafael López Aliaga, que se quedó fuera de la segunda vuelta por 21 mil votos.
3: Hablemos de deportes. Amigos, con el objetivo de desarrollar el balonmano en República Dominicana, nace la primera liga de balonmano en el país, Libadom. Manuel Acevedo nos amplía esta información.
6: Saludos a todos y muchísimas gracias. Fue presentada la primera Copa Libadom 2026, la primera liga de balonmano en República Dominicana, en un acto que reunió dirigentes deportivos, autoridades e invitados especiales. El torneo estará dedicado al magistrado Anselmo Alejandro Bello, en reconocimiento a su trayectoria y a sus aportes al deporte dominicano. La iniciativa nace con el objetivo de fortalecer el desarrollo del balonmano nacional. Además, busca ofrecer mayores oportunidades competitivas a jóvenes atletas que desean continuar creciendo dentro de esta disciplina.
7: Estamos tratando de desarrollar esos jugadores que no participan en los juegos militares, no pertenecen a una selección, que tengan un escenario en el cual se puedan exhibir para cualquier tipo de contratación, sea local o hasta internacional. Llevar nuestro producto, nuestro juego, a transmitirlo por las redes sociales y que el mundo pueda verlo, que República Dominicana también tiene una liga.
6: Asimismo, se informó que el próximo 15 de junio se celebrará el draft de jugadores. Este proceso permitirá distribuir el talento disponible entre los equipos y ofrecer varios meses de preparación antes del inicio oficial del campamento programado para septiembre.
8: Estamos contentos por esta iniciativa que hemos logrado tener. Esta liga va a traer buenos resultados hacia el balonmano dominicano. ¿Por qué? Porque aquí en el país no existe como tal una liga de balonmano, como las otras disciplinas deportivas. Aquí vamos a poder rescatar a los jóvenes que llegan a la selección o entrenan balonmano y no pueden llegar a hacer selección o no pueden llegar a un equipo militar. Entonces aquí le vamos a brindar. Esta va a ser su casa para que ellos lleguen aquí y puedan demostrarle lo que están hechos en este deporte.
6: La organización también destacó el respaldo de patrocinadores y colaboradores que apuestan al deporte como una herramienta de transformación social. Gracias a este apoyo, la liga buscará impactar positivamente a jóvenes y niños mediante la promoción de valores como el respeto, la disciplina, el trabajo en equipo y la perseverancia.
9: Es un espacio que hace mucho que el balonmano necesitaba. A través de este proyecto se van reunificando todos esos talentos que están dispersos. A través de este paso y las directrices de Libadom, se van a desarrollar muchos talentos. Con este proyecto de la primera copa, que se va a significar en septiembre, van a albergar, como les dijimos, todos esos grandes talentos para el desarrollo y beneficio del balonmano nacional.
6: Con esta primera edición, Libadom inicia una nueva etapa para el balonmano dominicano y apuesta a convertirse en una plataforma de desarrollo para las futuras generaciones de atletas. Manuel Acevedo, Deportes, CDN.
3: Con esta información hemos llegado al final de la presente emisión informativa. Gracias a todos ustedes por el favor de su sintonía. Se despide Lisa Gil. Feliz resto de la noche.
10: 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En CDN Radio, la hora 8 de la noche.
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